0: Los ocho extranjeros y todo el equipo, ¿hasta qué punto están asegurados para el segundo semestre? Una buena noche, don Tiago.
1: Pues son tres preguntas. Primero, valorar el lado positivo del equipo. Yo sé que por característica y por cultura siempre vemos la escasez o que no tenemos o que nos falta. Yo creo que esto podemos quizá con pasar el tiempo ir cambiando. Mirando el positivo, que el equipo anotó tres goles, el equipo no desistió, la gente se portó hoy de forma ejemplar, porque mismo perdiendo el equipo, la gente fue increíble, nos apoyó, en ningún momento nos insultó o trató los jugadores mal. Esto también es un componente que uno tiene que valorar. A respecto de los errores, ¿no? Como comentamos antes, no hay cómo identificar dónde empieza el conceptual y dónde empieza el individual, porque el juego está en pequeñas asociaciones, en pequeños sectores del grupo, del campo, ¿no? Y después el todo está en el pequeño está en todo, ¿no? Es una teoría muy, muy conocida. Claro que hay situaciones de técnica y táctica individual y hay situaciones de conceptos generales. Si uno saca una foto del equipo de hacia arriba, va a haber una estructura, va a haber una estructura armada, va a haber una lectura de comportamientos, pero después la ejecución pasa por varias constantes, varias situaciones, porque el balón se mueve, los rivales se mueven, y ahí hay un tema de energía física, energía mental, hay un tema de detalles de perfilamiento técnico, de interpretación de cuándo forzar un pase, de cuándo dar la pausa. Entonces es una suma de factores. Y como te decía antes, creo que, claro que dejamos a desear en bastantes situaciones. Pero de igual manera creo que ha de valorar el número de situaciones que se generó, ¿no? Porque tampoco el fútbol se hace de perfecciones. Nadie es perfecto. Tenemos que siempre seguir buscando mejorar y encontrar un equilibrio. Después,
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1: cuando nos fijamos al respecto del grupo, nadie está asegurado. Yo no estoy asegurado. Ustedes quieren mi salida todos los días. Entonces, seguimos así, ¿no? Viviendo un partido por vez, con fuertes emociones, ¿no? Yo llevo la vida así, ¿no? Si yo creo que se sonríe, importante qué emociones yo viví. Hay un cantante brasileño que canta algo parecido. Yo vivo así, vivir cada día con mucha emoción, con toda la ilusión, y bajo todo sabemos que aquí hay un grupo que trabaja bastante, que se esfuerza. Nadie está asegurado, obviamente, como comenté. Pero tenemos que seguir creciendo y buscando vivir un día por vez. Después, ahora va a haber una pausa donde vamos a liberar a los jugadores. Muchos de ellos van a la selección. Y después deberíamos regresar a los entrenamientos normalmente el día 9, donde tendríamos 3 semanas hasta el arranque del torneo que debería ser el 1 de julio contra el equipo de Macará. Pues a partir de ahí es un poco de descanso para la cabeza, para el cuerpo. Una pena no poder jugar este último partido de Liga Pro porque queríamos
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1: este torneo también metidos ahí en la parte de arriba, quizá peleando un segundo puesto en esta mitad de torneo. Pero después vamos a tener ahí un partido local para jugar que puede nos ayudar en esta suma por puntos. Entonces es momento de descansar un poco, de sacar conclusiones, de tener la cabeza fría y a partir de ahí también pensar en el futuro.
3: Muy bien, vamos a seguir escuchando la rueda de prensa de Teo Núñez. Vamos a escuchar la siguiente intervención.
4: Usted, hablando ya del semestre, porque hoy es el último partido de esta primera parte del año, se viene la más importante, que será a partir del 9, cuando se reúnan rápidamente, qué decir del rendimiento, del funcionamiento, que es algo que la gente siempre se pregunta. No ha habido regularidad, el tema también del calendario, el número de partidos. Sería importante también que nos comente acerca de estos primeros 5 meses de 2026.
1: Yo creo que tuvimos altos y bajos, ¿no? Cuando podemos dividir en tres partes, yo creo, el primer semestre. La pretemporada que nos generó bastante ilusión y buenas sensaciones por todo lo que hemos generado, por los partidos que hemos jugado. Después, el arranque del torneo que tuvimos una victoria de visita contra Orense y Machala, que hacía tiempo que no teníamos, pero después de esto tuvimos algunas derrotas que fueron muy duras y que marcaron el inicio del torneo, que marcaron esta diferencia de puntos que tenemos hoy establecida con los primeros colocados del torneo. Y creo que en medio a esto todo fuimos...

0: tentando descobrirmos o redescobrimos como equipo, seja a nível de convivência interna, seja a nível futebolístico e la cancha. Como comentei antes, a ideia, a estrutura, sempre foi seguir uma linha desde o ano passado, do que já vimos estabelecido. E dentro disso, há jogadores que chegaram, que levaram um pouco mais de tempo adaptar-se a nosso contexto, a o que é jogar em liga. E nesses altos e baixos, o equipo oscilou, e obviamente que houveram muitas críticas, como seguem sucedendo, mas de igual maneira, creio que encontramos ou tivemos resultados compatíveis com o que se esperava na Copa Libertadores. E no torneio nacional, eu me quedo com os últimos partidos, porque se vamos aos últimos 4 partidos, ou 3 partidos, você pode ajudar-me, são 3 vitórias e um empate, ou são 2 vitórias e um empate?
1: 3 vitórias e um empate.
0: Então, creio que isso também nos ajuda um pouco a falar um pouco deste final, de como terminamos essa primeira parte do semestre. Este mês de maio é um mês que tivemos uma derrota com Mirassol de visita, depois um empate com Cuenca e depois todas as vitórias. O mês de abril nos custou um montão, com partidos de visita, pouco tempo, a equipe oscilando o rendimento, e creio que terminamos bastante melhor do que começamos. Agora também com os pés bem pegados ao piso, sabendo que há coisas que melhorar, e também sabendo que o historial de liga nos últimos anos sempre foi uma segunda parte de ano bastante positiva. Uma pena, pensando agora, que o torneio nacional acá não tenhamos os playoffs, porque os playoffs sempre favoreceram a liga. Não? Eu sei que o torneio largo sempre favorece o equipo mais regular e, para mim, é o mais justo, mas os playoffs sempre favoreceram a liga, por alguma razão ou outra que vocês podem debater. Mas, de igual maneira, temos que agora regressar melhor, mais equilibrados, ser mais constantes, seguir crescendo na Copa Libertadores, porque nos tocam octavos, provavelmente com algum equipe muito difícil, mas no torneio nacional, seguir somando para buscar o título.
2: Muy bien. Escuchemos la respuesta del profesor brasileño aquí a través de la
3: es que gana el grupo Liga Deportiva Universitaria. ¿Cuánto le alivia a usted, a su cuerpo técnico, a sus jugadores, el ya estar en los octavos de final, haber cumplido ese objetivo, ganar el grupo, sumar 3 puntos más en ese objetivo ambicioso del Mundial de Clubes, el bono económico por el partido ganado? ¿Cuánto le alivia a usted por todo lo que ya dijo en las respuestas anteriores, las críticas y todo que se vinieron por el mal momento que estaba viniendo y teniendo Liga? Y si me permite otra del partido, ¿qué les dijo usted a los muchachos? Porque hubo un cambio de actitud drástico con los cambios que usted hizo del ingreso de Josué, el ingreso de Daverson, de Alvarado, hubo un cambio de actitud que no se vio en los minutos anteriores y que obviamente le permitieron a Liga darle vuelta al partido.
0: Yo empiezo por la segunda. Que eu dije a eles que nosso problema não era tático, estratégico, conceptual, e sim um tema de energia e coragem para jogar. Porque, ao final, fomos um equipe protocolar no primeiro tempo. Não? Muito estático, um equipe que muitas vezes não se movia o suficiente para querer o balão, para querer disfrutar do jogo, para aproveitar uma Copa Libertadores, para utilizar de um partido como este para viver o futebol no que é a parte mais intensa do que é o futebol a nível sul-americano. E claro que os cambios também nos deram uma força, uma energia física, vitalidade, oxígeno para o equipo. Me quedo com o grande segundo tempo que o equipo hizo, em especial, poderia citar a todos, mas me gostaria de reforçar a José Caicedo, ¿no? que é um chico que está buscando espaço, buscando ser regular, ser consistente, e que ver as formativas de liga, e que entrou em um momento muito delicado e se sentiu cômodo para jogar. Isso há de valorar. Os demais todos já conhecemos um pouco, não? Já sabemos como podem rendir. De Daverson se esperam goles, e ele isso que tinha que fazer, falhou um gol cara a cara com o porteiro, mas depois meteu 2 goles, isto eu creio que lo inocenta um pouco por o final de la história. Então foi um pouco disso, não, de desfrutar mais, de manter a consistência, porque, mira, o futebol é uma estrutura, mas é uma estrutura viva, não é o que uno controla todo o que sucede na cancha. Ah, temos uma estrutura armada, temos conceitos armados, temos mecanismos, muitas vezes, e movimentos pré-determinados, mas depois uno tem que sentir isso na cancha. tiene que sentir. Yo siempre repito a los jugadores, yo no puedo decir a un jugador, mira, si va a estar un metro para la derecha, un metro para la izquierda, si va a perfilar para un lado, perfilar para el otro, si va a pegar con el empeño, con el borde interno. Jugador, el juego pertenece al jugador y ellos tienen que sentir y querer vivir esto con el máximo de intensidad. Y cuando lo hacen, transmiten. Porque una cosa es cumplir, otra cosa es transmitir. El equipo en el segundo tiempo transmitió. Transmitió que quería ganar, transmitió a la gente el deseo de que la gente los apoye. Y creo que acabó siendo brindado con un gran resultado. Después, perdón, me extendí la segunda aquí, no, que lo viene la primera.
4: Alivia el haber ganado.
0: Yo no sé si alivia, ¿no? Porque la vida de un entrenador es estar siempre entre una línea muy delgada entre la satisfacción de ver un equipo, de su equipo ganar, pero también estas malditas síndromes de escasez que siempre estamos mirando que nos falta, ¿no? Y que muchas veces no nos permite disfrutar de una victoria o de un momento. Yo creo que cumplimos estar en los octavos. Importante decir porque hoy en día parece que es obligación siempre estar en los octavos de Copa y que es la cosa más natural del mundo, ¿no? Y yo quería que quizá ustedes pudiesen mirar hacia atrás un poco y ver que en este mismo siglo Liga por muchas veces no pasó la primera fase, por muchas veces no estuvo metido. Entonces es un momento de valorar estar en octavos de Copa, mejor todavía en primero, porque eso demuestra, independientemente de dónde vamos a llegar, demuestra consistencia. Porque un equipo que está siempre metido en Copa, un equipo que siempre pasa la primera fase, ele cada dia que passa se acerca mais de poder tocar a glória eterna ou volver a tocar a glória eterna. Vocês podem mirar os equipos que anualmente estão nas finais, Flamengo, Palmeiras, algum outro que sempre me escapa, pero são equipos muito consistentes e regulares. Não sei se vamos sacar algo de título dessa temporada, pero estar metido aí, estar sumando a nível internacional, estar ilusionados com a possibilidade de, quizá, em 2 anos, este clube está em um Mundial. Isso é algo que uno tem que valorar, porque habla de um projeto de clube, da consistência que a diretiva imagina a largo plazo. Todos queremos que o equipo ganhe hoje, seja campeão hoje, todos queremos isso. Mas pensar que em 2 anos esse clube poderia estar metido em uma competição internacional tão importante, poderia ter um aporte econômico, quizá, para pagar e pagar as deudas antigas, que são bastante grandes. Y quizá cambiar el chip, cambiar realmente de nivel, sostenerse durante muchísimo tiempo en este patamar entre los 4 o 5 de la América. Yo creo que más allá de un proyecto deportivo de una temporada, hablo de un proyecto deportivo de una directiva, de un club, y ese club tiene todas las herramientas necesarias, tiene tradición, tiene gente, tiene hinchada, tiene presión para se mantener en ese nivel y ojalá que lo logre tenerla.
2: Sí, todavía no están con mundo de escucho. Internet, Santiago Núñez, aquí a través de la red. Escuchemos entonces la pregunta.
5: Viene la paralización del fútbol para Liga ya desde este compromiso y como usted lo menciona, van a tener un tiempo para pensar, un tiempo para prepararse y las estadísticas incluso lo avalan. Liga ha tenido un mejor rendimiento en estos últimos compromisos, pero como que algo le falta incluso para ser ese equipo que todos queremos ver a Liga en este tipo de partidos. Y más que todo, tomando eso en cuenta, ¿qué posiciones considera que a Liga le faltan para poder ya tener un equipo compacto y pelear lo que es la Copa Libertadores y la Liga Pro?
0: Primero, entrenador. Buscar un entrenador bueno para el equipo. Por eso, de traer uno capaz de manejar este lindo club. Después vamos a pensar ahí con calma si vamos a tener algún aporte, si algún jugador va a salir, si alguien va a llegar. No podía decirte esto hoy, ¿no? Porque al final es muy prematuro. Hay jugadores obviamente que reciben ofertas para salir. A mí me encantaría haber mantenido la base toda del año pasado con el señor Brian Ramírez, con Elicha, Carlos Grueso, otros jugadores que se fueron y sumar jugadores a este grupo que cuando llegué acá el año pasado me decían que ¿o qué? Pasar de Botafogo, atual campeón, imposible. Y después pasar de São Paulo, tá, ya dio, ya llegó donde tenía que llegar. Después prometemos 3 en Palmeiras, vamos a salir campeones del mundo, somos mejores que el Real Madrid, ¿no? Y después pasó lo que pasó. Entonces, es tener estabilidad, es tener tranquilidad, tener calma, tener equilibrio. Yo siempre digo que los grandes equipos, equipos gigantes como es el caso de Liga, el más difícil es mantenerse equilibrado, ¿no? De no reaccionar de acuerdo con con la gente, de no reaccionar de acuerdo con la emoción, y tengamos claro que el equipo, que el club tiene que vender jugadores para tener plata, que el club tiene que avanzar en copas y en torneos importantes para tener plata. Lastimosamente, los torneos locales no generan plata alguna a los equipos. Lo único que genera realmente son los torneos internacionales. Un gran producto como este, un gran producto el fútbol ecuatoriano, lastimosamente no genera nada de plata a los equipos o muy poco. Oh, increíble el material humano que hay acá en Ecuador, los jugadores, la capacidad física, técnica, increíble. Y con esta confianza que hay hoy en día, el jugador ecuatoriano que ilusiona a todos de ir al Mundial y poder pensar en llegar muy lejos, a mí me gustaría ver este producto siendo mejor explotado para los clubes mismos. Y después tenemos que imaginar que en estos cambios de ida y vuelta tenemos que seguir compitiendo. Entonces es una charla larga con el Doc, con el Sacho, con todos, para ver dónde vamos a mover, si vamos a mover, si hay condiciones de hacerlo, porque una cosa es que el entrenador quiera traer jugadores, otra cosa es que si se puede hacerlo, porque como comenté, hay miles de cosas que pasan en medio a esto, que uno puede o no puede hacer alguna extravagancia en esos mercados de pase.
2: Vamos a ir ahora con la siguiente pregunta. Hola, profe, ¿qué tal? Buenas noches, estamos en vivo para Radio La Red. Profe, ¿cuánto estaban esperando quizá esta pausa por el Mundial? Usted ha hablado varias veces sobre el calendario apretado de Liga, que es una realidad porque tenía las distintas competencias, todo muy apretado, no va a jugar Liga este fin de semana. ¿Cuánto esperaban para que llegue esta pausa? Aunque también se irán algunos jugadores. Y la otra, hoy seguramente Liga lo ganó con un poco de actitud, de riñones, con esta, poniendo la camiseta encima, tal vez de Always Ready. Usted habló del equipo, que es un equipo grande, lo que también empuja a la hinchada desde las gradas para bien y para mal. ¿Es real esta casta de campeón que puede tener un equipo grande, que se puede llegar a ganar partidos de esta manera? Gracias, profe.
0: ¿Sabes? A mí ya me tocó trabajar en equipos grandes como Liga, ¿no? Liga, Corinthians, Gremio, Botafogo. Son equipos donde uno tiene que entender que tiene que ganar todos los partidos, sea contra quien sea. Y esta presión es constante, diaria, y sabemos de esto. Después, interesante, porque cuando nos toca mirar a un rival jugando otros partidos antes del nuestro, uno mira y piensa, no hay cómo perder este partido. Pero todo el equipo que juega contra la Liga se porta distinto. Obvio esto, porque los profesionales que ahí están quieren estar aquí, los jugadores que ahí están quieren estar aquí, sabe que es un partido de muchísima visibilidad para todos, que puede generar algo de todas las maneras, reconocimiento, prestigio. Entonces, en nuestro caso, no hay partidos que uno pueda relajarse. No hay esto, no existe eso. Y cuando sucede, el equipo pierde. Cuando falta energía o el equipo se cree, pierde. Y ahí, lastimosamente, genera toda esta presión que sabemos cómo funciona. Entonces, es distinto. Cuando hablo de camiseta, de casta, como tú bien comentaste, el lado positivo es este. Cuando el equipo demuestra, cuando el equipo, perdón la palabra, gana con huevos, ¿no? La gente responde. La gente se identifica con esto. Claro que se identifica con la bordadora, se identifica con buen juego, se identifica con un montón de cosas que hablan de la historia, el historial de Liga. Cada día que estoy acá intento aprender un poco más de este club, vivir un poco más de este club para entender o qué le gusta a la gente, porque al final nosotros trabajamos para servir a la gente, ¿no? Hay una desgracia acá, hay una cultura del club y tenemos que acercar a nuestro equipo el máximo posible de lo que es este club. Pero también recordando que hay gente y hay equipos por del otro lado que se preparan tanto como nosotros, que se esfuerzan, que hay buenos proyectos deportivos y que tenemos que superarlos diariamente. A mí no me gustaría tener esta pausa, porque esta pausa significa un acúmulo de partidos antes y después. Para que tú puedas entender, si el partido contra Orense, que no se juega ahora, caso se juegue el mes de julio, tendríamos 9 partidos de este mes. 9 partidos. Entonces sería jugar a cada 3 días. Y ahí no se hace nada. Se entrena poco, se juega mucho, y seguimos de ese proceso de intentar seguir competiendo en todas las frentes. Y ahí estaría la Copa Ecuador y el torneo nacional. Copa Ecuador, que es un torneo eliminatorio, juego directo, ustedes saben. Y si seguimos adelante la Copa Ecuador, ojalá nos toque, y seguimos adelante, y la Copa Libertadores tendríamos el mes de agosto igual, de septiembre igual.
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0: Y es siempre un paradigma, ¿no? Uno piensa, bueno, ¿quiere descansar o quiere ser entrenador de un gran club? Porque los grandes clubes te cobran esto, ¿no? Jugar cada 3 días. Entonces yo prefiero la segunda, seguir sufriendo con las críticas, seguir sufriendo muchas veces con el tiempo de partidos, pero ustedes no me permitir renegar, estar molesto, hablar del tiempo de preparación, hablar de las pausas entre los partidos, porque también es la manera que yo pueda desahogar un poquito acá. Yo creo que ustedes pueden permitir tener un poco de paciencia conmigo y no me llamar de llorón todo el tiempo, ¿no? Porque es parte del fútbol. Hay un dato aquí para quien le gusta los datos, ustedes podrían buscar, del torneo nacional, que no hablamos solo de la Liga Pro. ¿Cuántos partidos en Liga Pro, contra el rival que sea, tuvimos más tiempo de recuperación que el rival? Tuvimos más tiempo de recuperación que el rival. Un día más, 2 días más que los rivales de turno. Solo para que ustedes puedan considerar esto como un dato. No estoy llorando, ¿no? Soy como un
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0: Porque eso también interfiere en el rendimiento. Porque cuando hablamos de energía, y yo dije esto acá después de un partido de Alcas, que Alcas tuvo 2 días más para recuperarse y está haciendo un gran trabajo, un gran torneo, pero contra equipos que físicamente son muy fuertes, técnicamente son buenos. Si uno no está fresco para jugar, no hay cómo competir. Va a sufrir. Queremos que Liga presione arriba. Queremos que Liga proponga. Queremos que Liga sea rápido en las transiciones. Pero para eso todos tienen que estar frescos físicamente y mentalmente para competir, si no, no alcanza. Entonces, son pequeños detalles que muchas veces uno habla acá y repite, pero que no se consideran tanto en el momento de las evaluaciones, porque es más fácil decir, ¿sabe qué? Liga es grande y los otros son chicos. Liga tiene camiseta, tienen dos equipos. Bueno, entonces tenemos que evaluar bien lo que estamos diciendo porque es un poco complejo esta evaluación, debería ser un poco más profundo do que simplemente evaluar partido a partido como si no hubiese un pasado y un futuro en lo que estamos viviendo.
6: Muy bien.
5: Concluimos.
2: Muy bien, eso fue todo. Ahí terminó la rueda de prensa. Ahora nos volvemos con ustedes, compañeros.
7: Gracias, Juanjo. Nos vamos a la parte baja con Maite Montalvo en zona mixta para ver qué voces de protagonistas encontramos, ¿no? En esta noche, en que entendemos, además, muchos de los muchachos ya estarán para viajar hoy en cuestión de horas, en la madrugada, otros muy tempranito mañana, a encontrarse con sus selecciones, otros, por supuesto, aprovechando estos días para ir con familia en medio de lo que es el parate de selección, ¿no?
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7: Recordemos que Liga no juega el fin de semana con Orense, ese partido fue reprogramado, será reprogramado, con esto que dice Thiago Núñez, ¿no? Que termina de ser un aspecto a analizar permanentemente, ¿no? Lo que hoy no juegas, después hay que acomodarlo en algún punto. Y por supuesto lo que él decía, ese julio después del regreso será un mes de 9 partidos al menos. Todo esto pensando en otro aspecto fundamental, o dos fundamentales. Primero, que no sabes cómo llegarán todos los que han tenido esta participación de selecciones, incluido Mundial. Y la otra, muchos, algunos, tal vez ya no vuelvan, porque han sido negociados, vendidos, comprados, cedidos. Parte de esta de discusión futbolera seguramente que queda en el camino, ¿no? Con Canal Abierto, con Maite Montalvo, Estudios, vamos a una pausa rápidamente para escuchar los protagonistas acá en Liga.
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10: Volvemos. Seguimos acá en la red, seguimos avanzando en estos minutos. Por supuesto, ya empezó el partido de Deportivo Cuenca. Cuestión de instantes tendremos que seguir hablando de todo lo que nos va dejando este partido y de lo que en Brasil realmente el Deportivo Cuenca en Vila Belmiro irá logrando contra el cuadro de Santos, ¿no? Casi 10 minutos, eso está 0-0. Esto como parte información, mientras ya empezamos a generar información en zona mixta. Estudios me dará el adelante en el momento en que tengamos a algún protagonista en el intento, por supuesto, en zona mixta de Maite, de sacar en vivo a los protagonistas, ¿no? Entendiendo todo esto que decíamos, muchos tienen vuelos ya mismo y muchos seguramente van a intentar unirse a sus familias, los seleccionados viajar con sus respectivas selecciones y todo esto que se mueve a muchísima velocidad en este cierre que implica para Liga este primer semestre, ¿no? Con todos estos aspectos de discusión futbolera, como decía Thiago Núñez, respecto a lo que se puede esperar, ¿verdad?, para el retorno o el reentré de nuestro campeonato. Así que esto, recordando a los hinchas de Liga, Liga terminó hoy el semestre en la medida que el fin de semana no juega con Orense, porque tiene el viaje de varios seleccionados, no solo ecuatorianos, sino de las otras selecciones. Ricardo de Haití, se irá a Pretel para Perú, se va a Villamil para Bolivia, obviamente Gonzalo Valle para la selección ecuatoriana. Así que vamos a escucharlo a nuestro primer invitado, Gonzalo Valle, aquí en la red.
11: Bastante halagado por estar en un equipo que va a representar 19 millones de ecuatorianos. Muchos quisieran estar en ese lugar, muchos han luchado no solamente este año, sino desde años anteriores para poder estar en un mundial. Y ahora tenemos nosotros la oportunidad de representar a un país que es pequeño, pero que es de un corazón bastante grande.
12: Entonces, te veía firmar esto de los cromos, sé que compraste el álbum. ¿Qué veía Gonzalo Valle? Que de pequeño me imagino que lo hacías, pero ahora tú te ves en un cromo, te ves ahora firmando. ¿Qué siente Gonzalo Valle y el momento que está viviendo?
11: Eso es algo que yo hablaba con papá. Yo le preguntaba, ¿usted alguna vez se imaginó tener un hijo futbolista y que vaya al mundial? Y él me decía que no, que nunca se imagina. Y bueno, a la larga creo que nadie se imagina situaciones así. Uno las sueña, uno quiere vivirlas y busca y lucha y trabaja para aquello, pero no sabe realmente si se van a lograr o no. Ahora se logró y bueno, ahora lo único que puedo hacer es disfrutar, saber que cumplí un sueño, pero que no me tengo que cansar con eso. Ahora voy a disfrutar, pero también a competir. La selección va a necesitar de todos los jugadores que vayamos, así que solamente estar comprometido con el objetivo que nos hemos propuesto de la selección.
12: Gonzalo, justamente ese sueño de llegar a la selección ecuatoriana de fútbol, ¿cómo analiza el grupo que le tocó a Ecuador justamente?
11: O sea, es un grupo complicado. Bueno, a los mundiales creo que no hay grupo fácil, pero en parte eso es bueno porque así Ecuador va a demostrar lo que está hecho, de los jugadores que tiene, de la generación que posee actualmente. Creo que este país actualmente está para jugarle de igual a igual a cualquier selección que se nos pare enfrente.
12: Rosario, ¿cómo está también esa planificación para viajar y todo lo que va a significar juntarte con el grupo? Y bueno, gracias también por la firma ahí en el cromo, que seguro estará ahí enmarcado.
11: O sea, ahorita tengo que volar literalmente porque ya a la medianoche tengo que viajar. Pero me voy feliz, me voy contento y tranquilo sabiendo que logramos un objetivo con Liga. Y ahora ya puedo cambiar de chip. Yo siempre decía, me preguntaban sobre el Mundial, me preguntaban sobre la selección y yo decía, no, primero tengo que defender a Liga. Entonces ahora sí ya puedo cambiar de chip y decir, bueno, ahora tenemos que conseguir algo en la selección.
12: Antes de que se vaya, ¿cuál de todas las atajadas de esta noche te queda? Si alguien tiene que agradecer el Liga de esta clasificación,
11: les damos al Si me quedo con alguna atajada, tiene que ser la del segundo tiempo, el mano a mano que tuve con el número 10. Esa fue la que me causó un poco de dolor en la espalda, pero creo que todo el equipo en realidad hoy hizo mucho mérito. A la larga yo no soy el que hace los goles. Y bueno, cada quien da su granito de arena desde su espacio que está en la cancha.
10: Ahí estaba Gonzalo Valle, ¿no? Nuestro primer invitado acá, mientras seguimos a la espera de lo que serán las reacciones de los jugadores de Liga. Compañeros, vamos a saludar con ustedes en ese Santos Deportivo Cuenca, Reinaldo Romero, bienvenidos. Joseph Tobar, tu saludo para lo que es el partido de Santos Deportivo Cuenca.
3: Hola, hola, ¿qué tal, Patricio? ¿Cómo les va? Un fuerte abrazo desde Vila Belmiro, en este compromiso vital del Deportivo Cuenca. Por acá, comentarles que en 15 minutos de la contienda, el elenco del Santos ya le está ganando con un gol al cuarto de hora de este compromiso por parte de Gabriel Barbosa al elenco austral. Se empieza a poner cuesta arriba este grupo D para el cuadro tricolor, que busca a toda costa meterse en la siguiente ronda, pero le está costando bastante después del gol anotado por Gabigol acá en el estadio de Vila Belmiro, gracias a Banco Pichincha en confianza. Este compromiso está 1-0 a favor del elenco del Santos, a favor del cuadro brasileño, que tendrá una pelota quieta desde el sector izquierdo. Fue apercibido un elemento del Cuenca, ya les comentamos de quién se trata. Se va a venir a la carga, atención, el cuadro carioca, viene el centro de zurda dentro del área, se pasaba la pelota, pedía una infracción, pedía una mano también Gabigol. A ver, ¿y qué termina sucediendo? Ya hubo un chequeo de VAR a propósito dentro de este compromiso. Un cuarto de hora infernal la va manejando en Vila Belmiro la gente de Santos. Sobre el sector derecho está picando Gabriel Barbosa. Se viene el que está pintado el cabello de amarillo, Gabriel Barbosa, el Zuco Barbosa, para tocarla sobre la banda diestra acá con Gabriel Bantempo. La va conduciendo ahora con William Arao. Se va escapando por dentro, vinculando con Gustavo Henrique. Devolución para la pareja de centrales. Va apareciendo Adonis Frías en acción. El argentino de 28 años para conectar sobre la zurda con Gonzalo Escobar. A través de la red, a través de los 102.1. La va conduciendo sobre el sector zurdo Álvaro Barreal, el otro argentino, pero este tiene 25 años, para abrir pegado sobre el sector izquierdo. Atención, bueno, acá intentaban sacar un centro, intentaban conectar con Gabriel Barbosa. El partido está 1-0, Patricio, a favor del elenco del Santos en 17 minutos ya de la contienda.
10: Seguro que sí.
5: Un tema acá estamos.
10: Tú lo decías. Ahí
5: acá estamos, Pato. Ustedes tienen el canal abierto si hay más notas, por supuesto, ¿no? 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
3: Un fuerte abrazo, mi querido Reinaldo Romero, que está acá junto con nosotros a través de la señal de la red. Pelota sobre el sector izquierdo, va trepando el elenco brasileño. Atención que son 4-3. Va asociándose con Gabriel Barbosa. Vuelve a abrir con el borde externo de la pierna izquierda hacia la banda zurda para Miguelito. Saca el centro, el puñetazo de Ferrero. Queda viva la pelota, volteando dentro del área. Le pega y afuera. Afuera el remate cuando se animaba Gustavo Henrique a media distancia. Intentaba conectar de pierna derecha la pelota que se fue nada más. 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Reinaldo, el partido está de infarto en Vila Belmiro.
5: Absolutamente, con dominio total, no logra pasar la mitad del terreno de juego el Deportivo Cuenca. Se salvó en esta ocasión Gustavo Henrique, le pegó bien abajo a la pelota, por eso se fue arriba del horizontal.
3: El que la va conduciendo ahora para el cuadro austral es Brian García, el exjugador del Paranaense. Rechazando con la cabeza en la mitad se encontraba Mateo Macari. Primero para recibir después de un error de los elementos del cuadro austral estaba Gabriel Barbosa, que recibe una infracción. Balón detenido en la mitad del terreno de juego en este 1-0 parcial por parte de Santos. 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Santos 1, Cuenca 0. La verdad es que la camiseta del Cuenca me gusta bastante a propósito, Reinaldo. Un amarillo amarillo, con pantaloneta y polines azules, poco particulares, si lo queremos llamar de esa manera.
5: Sí, creo que tranquilamente pudo estar con la colorada. Atención, Ecuador, porque la Tri nos emociona. También responde con número 5 clasificaciones, 2 de ellas seguidas y 29 puntos en estas eliminatorias. 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
3: 70% a 30% es la posesión de pelota con la cual le va superando el cuadro brasileño, que a propósito vive con la ausencia de Neymar para este compromiso. La pelota elevada iba ganando desde el fondo en su propia saga. Aparecía Patricio Bolsen para reventar y ahora que la contenga la gente de Santos. No pueden bascular la pelota los muchachos australes. La va recibiendo sobre el sector derecho Igor Vinicius. A conectar una vez más tras la devolución de Gustavo Henrique. Se abre el abanico por la mitad del terreno de juego. Filtra el esférico, el pivoteo de Barbosa para que abra sobre la banda izquierda Gustavo Henrique. Atención que va filtrándose Álvaro Barreal dentro del área. Intenta ir en ese mano a mano. Termina quitando primero Ariel Mosquera, el exjugador de la Católica, para alargar por derecha. Intentaba conectar con la Tuquita Ordóñez, pero hay una infracción previa. Y esto será tiro libre que le corresponde a Santos y acá en la red. 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
3: 21 minutos de esta primera etapa en Vila Belmiro. La pelota la va conduciendo Gonzalo Escobar, el que lleva la 31 en su espalda para filtrar el balón. Busca sobre el sector izquierdo el argentino Barreal. Va enganchando primero Gustavo Henrique. Se puede vincular con Miguelito y hacia él va la pelota. Ahora opta por jugar hacia atrás juntándose con William Arao. Una vez más, insistiendo Luan Pérez, desde el fondo, atención que la van a buscar en la lengua del área de campo contrario. Allí va apareciendo en primera instancia Patricio Bolsen para rechazar ese balón. El que la va jugando ahora desde el fondo es el cuadro de Santos, el cuadro Peixe. La va a buscar en la mitad del campo Gustavo Henrique, asociándose con William Arao. Una vez más, los dos defensores atrás, Adonis Frías y Luan Pérez, conectando la pelota para filtrar con Gustavo Henrique. Muy participativo, al igual que Gabriel Barbosa, que es el que aparece en acción para tocar con borde externo, pero se equivoca en la entrega. A salir jugando desde el fondo el cuadro austral. Atención al pelotazo, largo, muy largo, por parte de Brian García. Tendrá que salir el portero Gabriel Brazao, el que viste con la camiseta número 77 en supermercados. 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El esférico en dominio del cuadro de Santos. La va dominando en la mitad del campo Gustavo Henrique. El apoyo inmediato con Luan Pérez. Este que se va juntando con Adonis Frías para que adelante líneas. Esto sucede en la mitad hacia la derecha. Adonis Frías devolviendo para Luan Pérez, el de 31 años, el exjugador de Fenerbahce, asociándose con William Arao. Va el brasileño, Arao, Adonis Frías, una vez más sobre el sector diestro. Por aquel andarivel está pasando el peligro para el cuadro de Santos. Devolución de Igor Vinicius, que se tira al ataque, devolviendo la pelota con Adonis Frías, otro de los muchachos argentinos presentes en el terreno de juego. Tanto de un lado como del otro tenemos argentinos. 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
3: Nos vamos a la pausa de hidratación cuando tenemos el marcador de 1-0 a favor del elenco del Santos. Y acá lo comenta Reinaldo Romero en Radio La Red.
5: El cuadro santista está dominando el compromiso. Hubo a los 4 minutos ya una acción en donde tuvo que esforzarse en extremis Facundo Ferrero, el remate de Igor. Después, ahí el chequeo de una posible mano. Se demoraron algún tiempo, ¿no? Sí me extrañó la demora que hubo para tomar la determinación respectiva. Y sí, resulta que no se consideró mano, que había golpeado el balón en Mateo Piedra abajo de su hombro. No llegaba a la altura del codo y por eso finalmente John Ospina, el central del compromiso, llamado del VAR, indicó que no hubo penal. Y desde ahí Continuó el acoso, el acecho de la escuadra del Santos y llegó a los 14 minutos el gol conseguido por Gabriel Barbosa, goleador allá también, que tiene su largo recorrido en el fútbol brasileño. Está ganando el Santos y diríamos de buena manera, está dominando el partido de principio hasta lo que está recorrido el tiempo, ya casi 25 minutos.
3: 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El esférico que se reanuda ya en Vila Belmiro. La va conduciendo el elenco local, la va conduciendo el cuadro de Santos en su casa, que tiene una capacidad para 16.000 espectadores. Va recibiendo abierto sobre el sector derecho Igor Vinicius, tras el pase de Gustavo Henrique. Una vez más con Adonis Frías para abrir hacia la banda derecha con su pierna diestra. Devolución de Igor Vinicius. Va apretando fuerte arriba el Cuenca después de las indicaciones del profesor Jorge Célico. Apretar abajo, a rebasar. Intentaba el jugador Brian García, también como Edison Vega, y tendremos un apercibido. Mire, Reinaldo, bueno, partido se puede decir bastante, bastante trabado, bastante pausado, con algunas intervenciones del VAR, y ya con dos cartulinas amarillas, una por lado.
5: Esta de Gustavo Henrique va abajo, ¿no? A chocar contra el jugador Yeltsin Henrique. Por eso el árbitro no anduvo con contemplación alguna y decidió la cartulina amarilla para el número 48 de Santos.
3: 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Acá a través de Radio La Red 102.1, Isuzu le informa el tiempo de juego.
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3: El tiempo de juego, 26 minutos con 21 de la primera etapa. Partido detenido, Reinaldo. De momento lo están atendiendo a Yeltsin Henrique.
5: Sí, fue una fuerte entrada abajo, ¿no? Que le propinó el patadón, se iba hacia el suelo. El Cuca, el técnico del PSV, está diciendo que tranquilícense, muchachos, ¿no? Porque saben bien que un expulsado puede cambiar absolutamente el destino de un partido, así esté jugando en condición de local el cuadro del Santos.
3: Y un técnico bastante conocido, con un recorrido alto en el fútbol brasileño. El último club de Cuca, el Atlético Mineiro. El esférico desde el fondo, ya se reanudaron las acciones para la gente del Cuenca. Va tocando por dentro, erraba en el pase, en salida, atención, el jugador Piedra termina regresando el balón hacia el dominio del guardameta Facundo Ferrero. El argentino levantando la cabeza, ubicando el esférico hacia la banda zurda para que devuelva Yeltsin Henrique. Va vinculando con Mateo Piedra. Aparece entre la mitad de los centrales del que va jugando en la posición del 5, Mateo Macari. El argentino una vez más para abrir con Ariel Mosquera, que pierde el esférico ante la salida y ante el aprieto de Álvaro Barreal, que aprieta fuerte el Santos. Pese a estar ganando, inclusive Reinaldo, no baja los brazos del Santos, que busca la segunda a toda costa.
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3: El esférico levantado por parte de Edison Vega. Catapulta el balón hacia la banda izquierda. La bajó perfecto Yeltsin Henrique. En el mano a mano se quedaba contra el jugador Gustavo Henrique. Y acá habrá un tiro libre peligroso que le corresponde al cuadro morlaco. El cuadro austral que buscará desde la pelota quieta insistir a campo contrario. Mi querido Reinaldo, una jugada peligrosa para el Cuenca.
5: Sí, ha sido precisamente Henrique quien está muy activo por el costado izquierdo. Provoca esta acción que puede acarrear peligro en el arco de Brazao, que apenas ha tenido participación en el juego.
3: Levantando el esférico García, el corazón del área, termina rechazando desde el fondo. Le va a quedar una vez más, atención al remate, a media distancia. ¿Que a cuántos metros estaba? A unos 35 metros por lo menos. Bueno, para pegarle el central, el jugador Mateo Piedra, un jugador no planificado, de hecho, que ya le avisa por primera vez en este compromiso a Gabriel Brazao. 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
3: 1-0, sigue ganando el conjunto brasileño, el cuadro carioca, que sigue imponiendo justicia ante el elenco del Cuenca, que revienta la pelota desde los pies de Yeltsin Erique. Intentaba elevar el balón Germán Rivero, que no ha participado mucho de momento en este compromiso. La va buscando sobre el sector zurdo Gonzalo Escobar, el argentino, habilitando a Álvaro Barreal. Se va abriendo sobre el sector zurdo. Acá llegó primero a anticipar a Ariel Mosquera para desviar la pelota. Saque lateral que no pierde tiempo el cuadro de Cuca. La va manejando y va recibiendo ahora William Arao, el jugador de 34 años, el brasileño, para retroceder con Luan Pérez. El apoyo inmediato será junto con Adonis Frías, que retrocede, salen a presionar los muchachos del Cuenca. Por ende, lo obligan a reventar la pelota a Gabriel Brazao, que mete un pelotazo largo hacia la banda derecha, pero fue, como lo dije, demasiado largo. Y esto se convierte en otro saque lateral más, pero ahora a favor del Cuenca. 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Usted, este compromiso, el Santos contra el Cuenca, lo está viviendo a través de la señal de Radio La Red en los 102.1. Ganó Liga en este día. A ver y si puede hacer lo propio el conjunto del Cuenca. A ver y si puede sacar el partido hacia adelante. Pero ya les cuento después de esta, porque va atacando el Santos. Atención, que se anima a Gustavo Henrique. Y acá hay una infracción. Empujón en contra del 30, previamente en contra de Miguelito. Y habrá un tiro libre, otro tiro libre, pero ahora en campo contrario, que le favorece al conjunto del Santos en la media hora de este duelo.
5: No le quedó otra ahí a Mateo Piedra, empujarlo, en desplazarlo a Miguelito Terceros. Se provoca una acción de tiro libre que podría acarrear peligro al arco de Ferrero.
3: A ver, ¿y cómo terminan resolviendo esta acción los muchachos del Santos? Porque es un partido bastante, bastante bravo, bastante trabado. Señoras y señores, hay cuatro elementos detrás del balón. Terminan siendo cinco blancos ante cinco que están en la barrera por parte del cuadro morlaco, recibiendo las indicaciones de Facundo Ferrero. 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Atención, que se vendrá el envío. Bien, el remate. A media distancia termina rechazando con la cabeza la propia barrera. Hacia el otro campo buscaba regolear el balón Brian García, catapultando el esférico para que recupere una vez más el cuadro del Santos. Derivando el esférico en Igor Vinicius, este que descarga hacia atrás. El apoyo será con Adonis Frías, que encuentra hueco para apoyarse con Gustavo Henrique. Una vez más abriéndose sobre el sector zurdo para que trepe Álvaro Barreal. Devolución con Henrique, pero estaba en posición adelantada. Señoras y señores, tiro libre que le corresponde al elenco del Cuenca. 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
3: 1-0, sigue este duelo en Vila Belmiro. El esférico que va peleando Germán Rivero no podía pasar ante la marca de William Arao, que siempre aparece trabando en la mitad de la cancha y es el que lo persigue. Edison Vega, que termina repartiendo fútbol hacia la banda zurda. El apoyo será con Yeltsin Erique, el exjugador de Liga Deportiva Universitaria. El apoyo inmediato será sobre el sector zurdo, apareciendo en acción Brian García, una vez más para juntarse hacia atrás con Mateo Piedra, que eleva la pelota. Bueno, lo iban a elevar a él antes que a la pelota. Decide combinar en primera instancia con Mateo Piedra. Acá está tocando hacia adentro. Intentaba Germán Rivero. No podía. Ya le arrebatan el dominio del balón. Y ahora, para que se adelante sobre el sector diestro ante el pique de Bontempo, llega primero anticipando el jugador Yeltsin Erique para que reviente Facundo Ferrero. El apoyo de Ferrero, que lo termina complicando, parece ser Erique. Sin embargo, hacia atrás del refugio será junto con Edison Vega, e intenta rechazar la pelota. Se meten en un conflicto armado y ahora habrá un tiro libre que le corresponde al conjunto del Santos después de perder la pelota de una manera infantil. Reinaldo Romero, se complica prácticamente solo el Cuenca.
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3: Y ahora la pelota, atención, se vendrá sobre el sector derecho. Intentaba el conjunto del Santos vincular la pelota junto con Gustavo Henrique. No se entendían acá entre los dos, Reinaldo.
5: Se vio ahí desprolijos totalmente en una jugada que parecía de laboratorio. No pasó a mayor susto el arco de Facundo Ferrero.
3: Lo veo a propósito al Cuenca esperando bastante en zona. Lo veo muy pasivo de momento en 34 de partido.
5: No quiere arriesgar más, ese es el tema. Joseph. No quiere arriesgar más el cuadro morlaco, sabe bien que necesita un mejor resultado.
3: 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El esférico desde el fondo la va desprendiendo desde su propia meta Facundo Ferrero, elevando la pelota para que la rechace con la cabeza primero Luan Pérez. Pelota en zona segura para el conjunto del Santos, recibía el empujón de la Tuquita Ordóñez, filtran el esférico, atención que se va abriendo una oportunidad clara, se viene a la carga Miguel Terceros, apertura hacia la banda diestra para el apoyo con Bontempo. Bontempo intentaba escaparse de la marca de Brian García, pero le rebotó a Bontempo una vez más y esto se convierte en otro saque lateral a favor del Cuenca en su propia zona.
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3: El esférico en el propio campo del cuadro morlaco, rechazando desde el fondo con pierna derecha Facundo Ferrero hacia el andarivel diestro. Intentaba conectar con la Tuquita Ordóñez, que no lo hemos visto, no le hemos nombrado tanto de momento en este primer tiempo, Reinaldo.
5: No ha tenido participación alguna, bien cerrada está la marca con relación a uno de los mejores que tiene el Deportivo Cuenca en ofensiva, como lo es la Tuquita Ordóñez. Poco, nada, ha participado en términos generales el bloque ofensivo de la institución de las camisetas coloradas, hoy amarillas.
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3: 36 minutos de la contienda en este primer tiempo. La pelota la va manejando sobre el sector zurdo, rechazando está Gonzalo Escobar. Busca vincular el esférico con Álvaro Barreal. Sin embargo, antes estaba picando en posición adelantada. No, se había escapado el balón finalmente del terreno de juego. Que juegue nomás, le dijo el referí central. El balón en dominio del elenco morlaco. Ariel Mosquera devolviendo el esférico para que salga jugando Facundo Ferrero desde el fondo. Patricio Bolsen apareciendo en acción, juntándose con el elemento Yeltsin Erique. Levanta la pelota el zurdo, decide jugar a ras de piso para la devolución de García. Acá aparece una vez más Mateo Macari. Devolución en corto junto con Patricio Bolsen. A tocar por dentro, buena vinculación de pelota Edison Vega. Apertura hacia la banda zurda, atención que se viene a la carga el Cuenca. Filtra el esférico, la deja correr la Tuquita Ordóñez sobre la derecha. Una vez más la Tuquita pierde el esférico y ahora desenfrenado a la contra se lanza la gente del Santos hasta la mitad de la cancha porque insistió, persistió, aguantó y termina ganando una vez más la pelota la Tuquita Ordóñez en este compromiso que sigue favorable para el combinado del Santos. Ya que está el comentario de Reinaldo Romero.
5: No logra el cuadro de Jorge Cerico llegar con claridad. Hace un instante el pobre control de la Tuquita Ordóñez impidió una posibilidad que parecía buena para el Cuenca de buscar el empate en el partido. Poco en el aspecto ofensivo del cuadro de Jorge Fortunato.
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3: 1-0, sigue ganando el elenco del Santos, el cuadro brasileño. Y acá le da algunas indicaciones el referee central al jugador Arboleda, al ex elemento de Libertad, otro de los jugadores que no ha estado tan participativos. Le hablo, Reinaldo, tanto de Arboleda como también de Ordóñez, son los que están por las bandas.
5: Son quienes llegan, ¿no? Quienes están llamados a entregar buenos balones a, en este caso, a un solitario Germán Rivero, que no la ha visto en el partido, poco o nada en cuanto a tener el balón en ofensiva.
3: Gustavo Henrique, que intentaba eludir la marca, termina zafándose él mismo, conectando con Gonzalo Escobar. Pide la pelota abierto Álvaro Barreal. La devolución será en corto junto con Gustavo Henrique. Una vez más, devolución para Gabriel Bontempo. Apareciendo en acción el 49, Bontempo. Por un costado con Igor Vinicius. Buena devolución de Gabriel Barbosa que se abrió. Atención otra vez, Igor Vinicius a media distancia. Está en zona de peligro. Le puede entrar Gustavo Henrique. Llega primero a trabar y a reventar el esférico. Brian García fuera del terreno de juego. Señoras y señores, el mundo de un celerity no se detiene. Reinaldo Romero.
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3: El bochazo largo que iba desde el fondo por parte del argentino Facundo Ferrero, que es desviado finalmente por Adonis Frías. Habrá un saque de banda favorable para el combinado morlaco. La va jugando desde el fondo. El que contiene el esférico es Patricio Bolsen, el exjugador de Aldo Civi, adelantando líneas, conectando con el jugador Mateo Piedra ahora, que intenta eludir la marca del atacante Enrique. Devolución por parte de Ariel Mosquera. Se molesta Jorge Célico, es entendible el enojo del estratega argentino. Se va mostrando Germán Rivero en campo contrario. Ya pasa en el ecuador de la cancha en Vila Belmiro. El apoyo será sobre la banda zurda con Yeltsin Erique, que alarga la pelota. Se va juntando con Carlos Arboleda, el jugador de 35 años que pierde el esférico y ahora se viene a la contra. Barbosa, que exprime velocidad, se viene Gabigol, tiene que extremarse Facundo Ferrero. Señoras y señores, habrá un saque lateral en ataque que le corresponde al Santos, que se pone más candente. 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
3: Va recuperando el balón en su propio campo el elenco morlaco, la Tuquita Ordóñez, que jugaba por dentro. Se va juntando con Germán Rivero. A la media vuelta de Rivero le madrugaron y le quitaron limpiecita la pelota para que vaya pasando el cuadro brasileño. Acá el que la va controlando es el jugador William Arao, el ex elemento del Fenerbahce, que pone una buena pelota hacia la banda zurda. Atención, tres cuartos de cancha, va pisando el área rival. Cerca lo está marcando Ariel Mosquera, obligado a tocar hacia la banda, y Ariel Mosquera para anticipar a la marca y una vez más buscarlo a la Tuquita, que no puede pasar de William Arao. Le digo, de momento, Reinaldo, para mí el mejor jugador hasta ahora es William Arao. Aparece en todo lado.
5: Sí, tiene mucho movimiento en la mitad del terreno de juego. Aunque él estuvo en esa jugada que terminó sin historia, una jugada de laboratorio de tiro libre. Después ha estado muy prolijo en la marca y procurando siempre acompañar a sus compañeros en delantera.
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3: 42 minutos de compromiso, va atacando el Cuenca, pelota filtrada por parte de Yeltsin Erique, se viene a la carga Arboleda, le rebota el esférico a Carlos Arboleda, una vez más, atención con el centro de Erique, de zurda al punto penal, es obligado a reventarla Donis Frías, e insistirá una vez más el hombre más peligroso del Cuenca, Yeltsin Erique, para tocar hacia atrás con Patricio Bolsen. Va pasando el esférico hacia la posición de Brian García. Una vez más, Patricio Bolsen, el argentino de 28 años, dominando el esférico. Se va perfilando hacia su sector derecho y cambiando de frente. Se encuentra ahora para la vinculación de pelota junto a Ariel Mosquera, que lo arrebatan. Arrebataron nomás el dominio de la número 5 con Banco Pichincha en confianza.
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3: Esta es la sexta jornada del grupo D de la Copa Conmebol Sudamericana, donde con este resultado el Cuenca está diciéndole adiós a todas sus aspiraciones por meterse en la siguiente ronda. Pero bueno, falta todavía una eternidad, Reinaldo, en este duelo.
5: Pero no da por ahí luz que pueda encontrar el camino para al menos empatar el compromiso y que cambie en algo esta historia. Debe pelear inclusive para, si no logra la clasificación a la siguiente fase, buscar ahí el repechaje, porque eso también se puede vivir en una siguiente fase de la Conmebol Sudamericana.
3: El balón que lo va manejando el elenco del Santos. Desde el fondo, el que controla es William Arao, el que va manejando los hilos de este compromiso, inclusive siendo el reloj del cuadro Peixe. La va buscando sobre el sector derecho el ya percibido Adonis Frías. Centro derecha. Acá está Adonis Frías. Devolviendo la pelota se encontraba Miguel Terceros una vez más con Adonis Frías. Se va moviendo dentro de su propio campo Gabriel Bontempo, retrocediendo para el pelotazo largo de William Arao. Llega a zona segura. Atención, pelota filtrada a línea de fondo. Intentaba sacar el centro Álvaro Barreal. Y esos cambios de frente inclusive le están costando bastante al combinado del Cuenca. 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

0: abriendo para el lateral por derecha. Les hablo de Igor Vinicius, una vez más tocando para William Arao. Una más jugándola hacia atrás con Igor Vinicius, que se va juntando con Bontempo. Un poco complicado, pero termina saliendo airoso de la presión del cuadro austral. El que va recibiendo ahora es Luan Pérez, abierto sobre el sector izquierdo. Va apareciendo en acción una vez más en la mitad del terreno de juego William Arao para filtrar el balón, recibiendo Miguel Terceros. Hacia atrás el refugio con Gustavo Henrique. El apoyo inmediato será con el jugador Luan Pérez. Apertura hacia la banda zurda, Gonzalo Escobar. Intentaba ir por un costado con Álvaro Barrial, pero el que termina arrebatando la pelota es el cuadro austral para recibir desde el fondo Facundo Ferrero. Se nos está terminando esta primera etapa en el torneo de fútbol más grande del planeta, porque esto también se vive con Ecuasanitas.
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0: Parsimonioso, con algo de calma, con algo de respeto, también va atacándole el elenco del Cuenca. Atención con Yeltsin Erique, se escapa Erique, está dentro del área, le cruzó el remate afuera, impresionante. Una jugada espectacular de otro partido por parte de Yeltsin Erique, que se escapaba sobre el sector zurdo. Nadie lo llegaba a presionar, pero él elude perfecto la marca de dos elementos. Se animó a ir Erique y termina desviando la pelota. Esto será tiro de esquina para el Cuenca. Se acordó de atacar Reinaldo.
1: Sí, pero aparte de la iniciativa, de lo individual de Erique, la figura del Cuenca, filtró, ingresó al área, sacó un remate que buscaba el segundo poste, impactó en uno de los zagueros, en Juan, esa pelota se fue al tiro de esquina.
0: A la pelota dentro del área que quedaba boteando, la terminan sacando y atención que se viene 3-1 en Brasil. Está Gabigol, Gabriel Barbosa mano a mano, se va a quedar contra Bolsen. Si la cruza puede ser buena, sigue Gabigol, alargó demasiado la pelota y llega a la cobertura Ariel Mosquera. 2:40, señoras y señores, de los últimos 5 de esta primera etapa. Bastante complicado, podemos decirlo de esa forma, Reinaldo, esta primera etapa para el Cuenca, que no ha sido de lo mejor.
1: Sí, salvo esta última acción de Enrique que provocó el único tiro de esquina favorable a los morlacos, ¿no? Después, muy pobre ha sido el rendimiento en ofensiva. No han estado a la altura de lo que se esperaba ni Arboleda ni la Tuquita Ordóñez.
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0: 1-0 en Vila Belmiro, sigue ganando el elenco local. El cuadro del Santos impone condiciones, impone justicia ante el elenco del Cuenca, que va recibiendo la pelota sobre el sector izquierdo desde los pies de Yeltsin Erique, el hombre más incisivo, el hombre de peligro que ha tenido el cuadro morlaco. Retrasando el esférico, ahora para Facundo Ferrero, el número 1, reventando la bocha desde atrás para que la busque Arboleda. Atención que la vio pasar ahora Germán Rivero. Están en campo contrario, pero acá, bueno, me parece que hubo una posición adelantada previamente y esto se convertirá en un tiro libre. 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
0: Y ahora se viene a la carga, atención Gabigol, uy, qué cerca estuvo Gabigol, señoras y señores, se pierde una oportunidad de oro. Me parece que la jugada terminó anulada, pero la hilvanación de la misma fue espectacular. Se lo pierde Gabigol. Reinaldo tuvo la segunda sobre el final del primer tiempo.
1: Muy rápido el accionar, ahí sí la posición adelantada de Gabriel Barbosa. Si no estaba, se perdía una muy clara luego de cómo filtraron. Ahí Miguelito Terceros estuvo partícipe de esa acción.
0: Bueno, señoras y señores, hemos llegado al final de esta primera etapa en Vila Belmiro, en ese estadio que tiene capacidad, les contaba, para 16.000 espectadores, en un compromiso que nos ha dejado un montón de emociones en su primera etapa. Y antes de irnos a la pausa y antes de irnos

0: Nos con el comentario de Reinaldo Romero, les cuento que también el elenco austral no gana fuera de casa por un torneo Conmebol desde el 14 de abril de 1976. También, bueno, por Copa Libertadores fue ese compromiso ante Guavirá en Santa Cruz de la Sierra en Bolivia. Se termina esta primera etapa, 1-0, el conjunto de Santos.
1: Termina el compromiso en Santos, triunfo parcial del PSC 1-0 sobre el Deportivo Cuenca. Vamos a hacer una pausa y volvemos con notas de Liga Deportiva Universitaria, que ganó su grupo en octavos y está en octavos de la Libertadores. Ya volvemos.
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1: Muy bien, estamos acá en este entretiempo, 1-0, está ganando Santos en Copa Sudamericana al Deportivo Cuenca, partido que se está disputando en el estado de Sao Paulo, en Santos, ahí está perdiendo en Villa Belmiro la escuadra de Jorge Célico. Vamos a escuchar a gente de Liga Deportiva Universitaria que habló en zona mixta, uno de ellos fue Janer Corozo, quien ingresó en los minutos finales del partido.
10: Trabajamos para eso, gracias a Dios se pudo dar y nada, contento por eso.
11: Se lo vio ya recuperado, metido con todo en el partido.
10: Ahí vamos, gracias a Dios me dio la posibilidad de entrar hoy día y nada, contento por eso.
11: ¿Qué le dijo el técnico a su ingreso?
10: Nada, que entra a ayudar al equipo y se pudo dar ahí una asistencia. Condiciones.
1: También a Alexander Alvarado estuvo presente en el partido por disposición del director técnico Thiago Núñez.
12: Al comienzo nosotros sabíamos que iba a ser un partido difícil porque obviamente ellos también están acostumbrados al tema de la altura. Si bien el primer tiempo se nos complicó un poco, no encontrábamos bien la vuelta, creo que el segundo tiempo el equipo respondió como debía ser. Así que bueno, muy feliz por cómo el equipo mostró otra cara en el segundo tiempo.
13: ¿Qué les deja también el hecho de haber terminado ya en esta fase de grupos, más allá de la clasificación primeros en el grupo?
12: Bueno, es algo que nos enteramos cuando terminó el partido porque obviamente no sabíamos. El profe después nos comentó, así que muy feliz por eso, porque era uno de los objetivos que nos habíamos puesto estos días. Y obviamente nosotros en el partido sabíamos que teníamos que ganar con una diferencia de 2 goles y no se podía. Así que bueno, suerte, pudimos clasificar primero.
13: A pesar de la victoria, ¿qué crees que igual debe mejorar Liga para los siguientes partidos?
12: No, siempre, creo que siempre hay cosas que mejorar. Veníamos haciendo muy buenos partidos, hoy el primer tiempo no se mostró eso, así que bueno, siempre hay cosas que mejorar y nada más. Ahora nosotros tenemos unos días de descanso donde obviamente podemos refrescar la cabeza, que es importante para nosotros también, así que bueno, espero que podamos volver muy bien.
13: Alexander, ¿qué balance les deja también estos primeros 6 meses del año?
12: Bueno, creo que como todo equipo siempre tiene sus altibajos, a nosotros nos tocó. Yo creo que el equipo ahora está muy bien, respondió, el equipo está consciente de que hay muchas cosas por mejorar todavía. Pero bueno, nos quedan, como dije hace un momento, nos quedan días para descansar, para estar con la familia y después obviamente regresar muy bien.
1: Gonzalo Valle estuvo otra vez para un par de ocasiones salvar a su equipo, ¿no? Filtraron y de muy buena manera los muchachos bolivianos, pero estuvo ahí el último bastión de la defensa Liga, Gonzalo Valle. Lo escuchamos.
14: Bastante halagado por estar en un equipo que va a representar 19 millones de ecuatorianos.
15: Muchos quisieran estar en ese lugar, muchos han luchado no solamente este año, sino desde años anteriores para poder estar en un mundial. Y ahora tenemos nosotros la oportunidad de representar a un país que es pequeño, pero que es de un corazón bastante grande.
16: Entonces, te veía firmar esto de los cromos, sé que compraste el álbum. ¿Qué veía Gonzalo Valle, que de pequeño me imagino que lo hacías, pero ahora tú te ves en un cromo, te ves ahora firmando? ¿Qué siente Gonzalo Valle y el momento que está viviendo?
15: Eso es algo que yo hablaba con papá. Yo le preguntaba, ¿usted alguna vez se imaginó tener un hijo futbolista y que vaya al mundial? Y él me decía que no, que nunca se imagina. Y bueno, a la larga creo que nadie se imagina situaciones así. Uno las sueña, uno quiere vivirlas y busca y lucha y trabaja para aquello, pero no sabe realmente si se van a lograr o no. Ahora se logró y bueno, ahora lo único que puedo hacer es disfrutar, saber que cumplí un sueño, pero que no me tengo que cansar con eso. Ahora voy a disfrutar, pero también a competir. La selección va a necesitar de todos los jugadores que vayamos, así que solamente estar comprometido con el objetivo que nos hemos propuesto de la selección.
16: Gonzalo, justamente ese sueño de llegar a la selección ecuatoriana de fútbol, ¿cómo analiza el grupo que le tocó a Ecuador justamente?
15: O sea, es un grupo complicado. Bueno, a los mundiales creo que no hay grupo fácil, pero en parte eso es bueno porque así Ecuador va a demostrar lo que está hecho, de los jugadores que tiene, de la generación que posee actualmente. Creo que este país actualmente está para jugarle de igual a igual a cualquier selección que se nos pare enfrente.
17: Rosario, ¿cómo está también esa planificación para viajar y todo lo que va a significar juntarte con el grupo? Y bueno, gracias también por la firma ahí en el cromo, que seguro estará ahí enmarcado.
15: O sea, ahorita tengo que volar literalmente porque ya a la medianoche tengo que viajar. Pero me voy feliz, me voy contento y tranquilo sabiendo que logramos un objetivo con Liga. Y ahora ya puedo cambiar de chip. Yo siempre decía, me preguntaban sobre el Mundial, me preguntaban sobre la selección y yo decía, no, primero tengo que defender a Liga. Entonces, ahora sí ya puedo cambiar de chip y decir, bueno, ahora tenemos que conseguir algo en la selección.
16: Antes de que se vaya, ¿cuál de todas las atajadas de esta noche te queda? Si alguien tiene que agradecer el Liga de esta clasificación,
15: si me quedo con alguna tajada, tiene que ser la segundo tiempo, el mano a mano que tuve con el número 10. Esa fue la que me causó un poco de dolor en la espalda, pero creo que todo el equipo en realidad hoy hizo mucho mérito. A la larga yo no soy el que hace los goles y bueno, cada quien da su granito de arena desde su espacio que está en la cancha.
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9: Y seguimos escuchando en este entretiempo a más gente de Liga Deportiva Universitaria, que ganó su grupo, fue primero para llegar con mejores opciones, sería los octavos de final, el rival que le corresponda de la Libertadores. Escuchemos a Jesús Pretel, que es un relojito ahí en la mitad del terreno de juego de los Albos. ¿Lo tenemos?
10: Viver es también formidable para ustedes. ¿Qué valoración das también de este partido?
11: La verdad que hay que valorar bastante, porque el equipo ha trabajado, se ha esforzado, y más que todo, como lo dije ahí, ¿no? Creo que es el compromiso que hemos tenido con nosotros mismos, con el club, para demostrar. Y hoy estamos primeros y creo que eso hay que valorarlo también. Y ahora toca descansar para pensar en lo siguiente.
10: ¿Vas a recibir el llamado de Perú?
11: Sí, hay que esperar, ¿no? Hay que esperar un poco la lista, pero espero estar ahí para poder seguir sumando a la selección.
12: ¿Qué recomponer para lo que se viene, Jesús? Si bien es cierto, se cierra primero, también piensan en un Mundial de Clubes. Creo que todo, la verdad, fue bueno en cuanto al cierre de esta primera etapa.
11: Claro, porque a ganar este partido seguimos sumando, sí, para el Mundial de Clubes. Es lo que merece Liga, en realidad, lo que merecen los hinchas. Y nosotros estamos acá para laburar, para trabajar, para seguir creciendo y llegar a poner lo más alto a lo que significa Club Liga.
12: ¿Qué fue,
11: ¿no?,
12: lo más difícil del fútbol ecuatoriano, Jesús?
11: Mira, acá la verdad que lo que puedo rescatar es la intensidad que tiene. Físicamente son muy superiores al jugador peruano, pero bueno, pude adaptarme de la mejor manera y creo que ha sido importante para poder sumar el equipo.
10: Gracias, Jesús. La
9: Red. Finalmente lo escuchamos a Ayala, el zaguero central de Liga Deportiva Universitaria.
12: Jan, bueno, fuiste de menos a más y cierras un buen semestre más. Creo que en la línea defensiva hoy tú fuiste el que recalcó. Quiero preguntarte lo que ha sido justamente ese trabajo para hoy cerrar así esta primera etapa.
13: Hay que tener equilibrio siempre. Como dije anteriormente, hay que tener equilibrio. Entender cuando no estás bien, seguir trabajando, estar tranquilo, mantener una línea de trabajo, mantener ciertos valores, estar siempre resiliente, creo que es muy importante. Y bueno, un equipo grande es lo que exige, ¿no? Entonces las críticas, la presión, un montón de cosas más que engloban todo eso, es lindo, en algún momento hay que disfrutarlo, porque es lo que demanda estar en Liga de Quito y es el precio que hay que pagar. Así que con eso tranquilo, y estoy muy feliz de que hayamos pasado primero en el grupo, de que sigamos levantando el nivel en Liga, así que bueno, en Liga Pro, así que bueno, a seguir por este camino.
10: Jan, fuiste parte fundamental y también en la asistencia para ese golazo de Davidson. ¿Qué pasó por tu cabeza? Porque fuiste el que centró y sin duda alguna se vio también tu decisión positiva para ir hacia el ataque.
13: Bueno, como dije también, nosotros tenemos un modelo de juego y un sistema que exige que los stoppers vayamos al frente, vayamos adelante. Y bueno, justamente hoy se dio de poder hacer el centro, pero creo que muchos jugadores lo hicieron bien, también tiene oportunidades de aportar ofensivamente, así que bueno, justo hoy se dio así, pero lo más importante es que ganamos, clasificamos primero, creo que algo súper merecido que teníamos después de todo lo que hemos vivido este primer semestre, o esta fase grupo, por así decirlo, así que bueno, contento que se dio así y muy feliz por el grupo.
10: Ahí estamos con Gianfranco Ayala.
13: Sí, es un objetivo a largo plazo muy importante. Ojalá que se pueda dar, ojalá, nosotros trabajamos para eso, lo tenemos presente, que bueno, seguimos sumando.
9: Ahí entonces finalmente la gente de Liga Deportiva Universitaria, luego de la victoria, desde abajo tuvo que venir, además el cuadro dirigido por Thiago Núñez, cuando parecía que no le alcanzaba el juego a la U, apareció Davidson, realmente que ojalá para los hinchas de Liga significa que se haya curado del espanto de Iverson, que esté con menos abrazos con el rival y más abrazos con las redes y sus compañeros luego de haber mandado la pelota a guardar. Dos goles de muy buena factura, finalmente los que consiguió Iverson para ganar el partido ante el Always Ready que se jugaba. En el fútbol se llama el honor. Eso es lo que hizo el cuadro boliviano, le hizo sufrir. Ahí estamos ya para los segundos 45 minutos, en cambio de este Santos Deportivo Cuenca, que lo está ganando el conjunto dirigido por Cuca, 1-0, que tampoco haya sido un, cuando se van a producir unas variantes, Joseph, tener en cuenta aquello, no produjo mayores acciones de peligro luego del tanto conseguido. Quedaba allí esa sensación de que podía romper el arco luego del primer tanto, pero no ocurrió, y eso en realidad lo viene que logró de alguna manera pararse en el bloque defensivo, controlando la arremetida que intentó hacerlo el equipo santista. Así que estamos para el segundo tiempo con algunas variantes que se presentan para la etapa de complemento, José.
0: Muy bien, muchas gracias, mi estimado Reinaldo. Estamos listos, por supuesto, nosotros para llevarles toda la mejor información a través de los 102.1, a través de la señal de Radio La Red, la radio oficial del Mundial 2026. Bueno, ¿y usted, Reinaldo, está listo para la Copa del Mundo? Le pregunto. Más que listo, seguramente.
9: Estamos listos, sí, una gran cobertura que va a tener la red en este Mundial.
0: Señoras y señores, el árbitro que da la orden en Vila Belmiro nos dice que el elenco del Santos aplasta la X, flecha hacia la izquierda. R2, nos ponemos en modo PlayStation porque arranca esta segunda parte. Ya juegan Santos contra el Deportivo Cuenca en la segunda parte y la primera pelota será para el Cuenca, que arranca sobre la banda izquierda de la mano de la Tuquito Ordóñez. Desenfrenado al ataque, está ganando la raya de fondo cerca del banderín de córner, va a sacar el centro, lo obliga a rebotar en Igor Vinicius y esto se convierte en un saque lateral. Empezó bastante fuerte y bastante atrevido el Cuenca. El esférico que lo va dominando ahora Brian García, entregando por dentro. La asociación será con Mateo Macari, obligado a entregar una vez más hacia la banda para la devolución con Yeltsin Erique. Aparecía en acción Brian García para devolver. Está el capitán Mateo Macari, uno de los elementos que a propósito también estaba considerado dentro de las salidas. La va manejando desde atrás Mateo Piedra, reventaba la pelota, intentaba hacerla de tacón Jorge Ordóñez, a recuperar primero el jugador Gabriel Barbosa, y ahora se abre una oportunidad para el Santos, que vuelve a remeter hacia adelante, vira la página y se vuelca al ataque desde los pies del jugador. Ahora Miguel Terceros, va apareciendo Gabriel Barbosa, habilitación hacia él, se viene el jugador Barbosa, no podía pasar ante la marca segura desde el fondo por parte de Patricio Bolsen, y esto se convierte en un saque lateral. Rebotó al último en un elemento de Santos, por ende se convierte en un saque de banda a favor del Deportivo Cuenca. 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
0: A propósito, existieron cuatro variantes en el conjunto de Deportivo Cuenca. Ingresaron Nicolás Leguizamón, Melvin Díaz, Jeremy Chacón y David González. Fueron las cuatro variantes. Mira, cuatro variantes para empezar el segundo tiempo. Se nota que la propuesta de Célico para esta segunda parte, y por supuesto la de todos, es tratar de contener la épica. La pelota en recuperación será para el cuadro austral sobre la banda zurda, y una falta cometida en contra de la Tuquito Ordóñez se convierte en un tiro libre que le favorece al Cuenca. Reinaldo, la verdad es que Jorge Célico se fue con todo. Es arriesgar.
9: Eso es lo que pretende con los ingresos de González, de Díaz, Chacón y Leguizamón. Estamos acá, se fueron Mateo Macari, es uno de los que salió, También Carlos Arboleda, que no estuvo con buen rendimiento, ya le indicó.
0: Perfecto, la pelota va en recuperación ahora para el Cuenca. Intenta eludir la marca. Acá se entusiasmaba David González, uno de los recién ingresados al campo. Atención con González. Intenta ir por dentro. Primero la recuperación, bien parado por parte de William Arao. En la segunda estaba rechazando Gonzalo Escobar. A recuperar Escobar, pero primero se cruza con la salida de Jeremy Chacón. No podía ante la marca y ahora Gabigol habilitando con la cabeza hacia la banda zurda. Atención que viene el centro atrás. Está dentro del área, raya de fondo. Viene el centro. ¡Gol! Del Santos. ¡Gol! Carioca, Carioca del Peixe. Señoras y señores, y llega la segunda en 48 de partido. Una jugada que se hilvana por el sector izquierdo, después de un pivoteo formidable de Gabigol, haciendo como él lo sabe hacer siempre, y atrás estuvo para recibir absolutamente solo el atacante. ¿Qué viste la 49? Gabriel Bontempo, después de un ligero error del guardameta, se convertirá en un blooper. Bueno, ya lo veremos. Gana Santos 2-0 en casa.
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0: 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Llega junto con Reinaldo Romero.
9: Cuando había apostado a todo en los cambios, Jorge Cerico buscando el empate. Una acción que la inicia Gabriel Barbosa, baja la pelota hacia el costado izquierdo para Álvaro Barreal. Este intenta el balón hacia Miguelito Terceros, quien saca, intentaba un centro, que intentaba hacer, pero era de control para Facundo Ferrero y la pelota se le escapa entre los dedos y se va al fondo de las piolas para poner el segundo tanto. Santos tiene 2, Deportivo Cuenca 0 en Copa Sudamericana.
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0: El tiempo de juego, 50 minutos. En esta contienda, primero 5 de la etapa de complemento. 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
0: 2-0 lo gana el Santos en su propia casa. 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
0: El balón que lo va dominando el cuadro Peixe, ahora manejando también los hilos de esta segunda parte. Por intermedio de el elemento Adonis Frías, aparecía Frías para vincular la pelota junto con Gustavo Henrique. Abre sobre el sector derecho, conectando con Gabriel Bontempo. Bontempo que no podía pasar ante la marca. Una vez más la recuperación será para Patricio Bolsen. Desprendiendo fútbol, conectando con Edison Vega. Este que habilita a Jeremy Chacón, que está abierto sobre el sector diestro. Acá está Chacón para interiorizar. Lo anticiparon y le arrebataron la pelota. Bien por Gustavo Henrique. Ahora larga. Atención que hay un elemento del Santos tendido, pero siga, siga nomás, dice el juez central. Gabriel Barbosa con la cara externa habilitando a terceros. No pudo pasar de la marca. Bien plantado desde atrás la zona defensiva del Deportivo Cuenca, que ahora responderá desde el sector derecho. El que la va manejando es Jeremy Chacón. Intentaba conectar con Melvin Díaz. Una vez más a jugar hacia adentro. La va dejando correr el elemento David González para retroceder el esférico. La salida será para el combinado austral. Desde el fondo, la pelota que la va manejando nomás el equipo de Jorge Célico. El conjunto que es dirigido por el argentino. De momento no le está pasando nada bien, Reinaldo.
9: Con estos altibajos ha sido irregular finalmente el desempeño del Deportivo Cuenca. Si pierde este partido, queda eliminado y para dedicarse nada más al torneo nacional.
0: El esférico en la bomba central del terreno de juego. El que la va recibiendo es Edison Vega. Levanta la cabeza, lo encuentra abierto sobre el sector diestro a Jeremy Chacón. Viene a retroceder junto con Melvin Díaz, apareciendo Edison Vega. conecta con Brian García, otra vez para Edison Vega, espera en su propio campo la gente de Santos, Jeremy Chacón, Edison Vega levanta la cabeza, todo esto sucede en el sector derecho del estadio de Vila Belmiro, en Santos, el esférico con Vega, Vega una vez más interiorizando y tocando la bocha para que se desprenda, ahora Melvin Díaz, atención, levanta la cabeza, lo madrugaron a Melvin, estuvo muy dormido, y ahora la respuesta será para el cuadro de Santos que pican sobre el sector izquierdo, vinculan la pelota con Gabigol, adelanta y juega hacia adentro a vincular ahora con Gustavo Henrique, no podía pasar de la marca tampoco Miguel Terceros, habrá saque lateral, pero que le corresponde precisamente a Deportivo Cuenca, es lo que nos dice el juez central de este compromiso. 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
0: Balón en largo desde la mitad de la cancha hacia el sector zurdo donde va picando Jorge Ordóñez. Acaba de quedar en el mano a mano el jugador de 30 años, el 43. Sigue Ordóñez para conectar por dentro. Atención a media distancia. El jugador García intentaba pegarle con pierna derecha, intentaba abrir ese remate hacia el palo lejano del guardameta abrazado. Sin embargo, rebotó el esférico en Luan Pérez y la pelota será para el Cuenca, pero en salida por el lateral. La fueron jugando rápido. Ahora tocando Mateo Piedra. Devolviendo para la salida de Patricio Bolsen, que mete una pelota larga, va buscándolo a Edison Vega, llega primero a insistir Jeremy Chacón, no podía jugar hacia adentro y recupera nuevamente Santos, atención, sobre la banda zurda, va picando ahora desenfrenado, se viene al ataque Gabriel Bontempo y el centro al punto penal, la dejó correr Gabigol, atención que la va sacando finalmente el conjunto austral y con esto se está quedando fuera de toda competición, ya lo vamos a dialogar junto con Reinaldo Romero a través de la red, a través de los 102.1, pelota filtrada, lo van a buscar a Jeremy Chacón sobre el sector derecho, viene a impulsarlo y sí, hay empujón en contra de William Arao, pero esto será lateral únicamente en contra del elenco de Santos a favor del Cuenca, recibe el balón García ahora con campo abierto, Edison Vega habilita hacia la banda, se va abriendo también Ordóñez sobre el sector izquierdo por aquel carril, intentará recortar, le arrebatan el dominio de la pelota y ahora la contra le corresponderá a Santos, pasaron el ecuador de la cancha, va atacando Gabriel Barbosa por derecha, se viene Gabigol, levanta la cabeza, lo tiene Terceros, está el tercero, la picó, ¡qué golazo, golazo, golazo, golazo! ¡Qué golazo! ¡Gol! Y festejando a lo Palmer, ¡gol! De Bontempo del Peixe. Señoras y señores, una mala salida por parte del Cuenca que quedó regalado en el fondo cuando adelantó todas sus líneas. Y cómo no, la supo aprovechar el Peixe después de una contra letal fabricada y comandada por Gabriel Barbosa para poner la tercera y decir que ya es goleada en la casa de Santos. 3-0, lo gana el local.
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0: El comentario Reinaldo Romero, el torneo de fútbol más grande del planeta se vive con Ecuasanitas.
9: Vaya gol que acabamos de ver en Copa Sudamericana, es Barbosa quien se pega una gran carrera del espacio vacío para que Bontempo llegue, ingrese con el control de la pelota al área grande y con un toque sutil por arriba de la moña del golero Facundo Ferrero, la pelota que se va adentro y como lo dejó escrito Pancho Moreno, ya es media canastita, 3 tiene el Santos, 0 el Deportivo Cuenca en Sudamericana.
0: Y ahora cuando va atacando el Cuenca, bueno, atacaba el Deportivo Cuenca, habrá saque lateral en ataque, pegadito nomás al banderín de córner, buscará descontar el cuadro austral. Señoras y señores, está cayendo el Deportivo Cuenca, una goleada es ya, en la pelota dentro del área, la van sacando poco a poco, acaba apareciendo Melvin Díaz, retrocediendo con Brian García, levanta el esférico hacia el otro lado para que intenten jugar sobre el sector izquierdo, alarga la pelota para Mateo Piedra, el ex IDB va pasando, Mateo Piedra intenta pegarle a media distancia, le va a regresar el control a Yeltsin Erique, pero antes hay un elemento tendido en el gramado de juego, el mundo de un celerity no se detiene.
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0: 58 minutos de la contienda, cerca de llegar a la hora de este cotejo, va atacando el Cuenca, se va abriendo por un costado, por el sector derecho específicamente, acá para dominar el esférico Jeremy Chacón, intenta ir por dentro, la dejó correr y a media distancia le pega de zurda, queda mordido el balón, insistirá una vez más desde los pies de Melvin Díaz, no podía controlar el esférico y ahora la contra se fabrica para el Santos y puede estar el cuarto, atención que alargan la pelota, le gana en velocidad Gabriel Barbosa que toca hacia la banda con el jugador Bontempo, una vez más Gabigol, este es el que le maneja al Santos, sigue Barbosa, este es el 9, Gabigol para tocar por dentro, le puede entrar, le va a entrar por derecha, no, decide abrir hacia la banda, opta por jugar hacia aquel costado, hacia el costado derecho, una vez más Bontempo, terceros, toca hacia adentro, señoras y señores, atención que insistirá el elenco del Santos, hasta ahí llegó el ataque del cuadro que viste de blanco, viene a retroceder nomás y a tocar desde el fondo. 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
0: 3-0 es el marcador a favor del elenco de Santos. Como les decía, esto es goleada. El balón sobre el sector izquierdo. El que la va dominando ahora es Gustavo Henrique. Para abrir hacia la banda zurda. Conectando con Gonzalo Escobar, el argentino. Devolviendo para el exjugador de Fenerbahce, Luan Pérez. Una vez más hacia atrás. Hubo un empujón. Señoras y señores, habrá tiro libre. 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
0: Y hay otra cartulina amarilla más. Ya, de hecho, los dos centrales están apercibidos en el cuadro Peixe, Reinaldo.
9: Tanto Adonis Frías como Luan Pérez, ¿no? Cartulinas amarillas. El árbitro consideró que una fuerte entrada ahí. Un muchacho del Deportivo Cuenca.
0: Irá en elevación a buscar, dale, atención, Guizamón, el Cuenca. No, levanta el esférico García. Hacia el otro palo, bueno, aparecía el guardameta Gabriel Brazao, que no ha tenido mucha incidencia en este compromiso cuando ya cumplimos la hora. 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
0: Aquí estamos a través de la señal de Radio La Red, a través de los 102.1. Un fuerte abrazo para toda la gente que esté en sintonía junto con nosotros por acompañarnos hasta estas horas, por estar pendientes de lo que sucede con el Deportivo Cuenca. Habrá saque lateral que le corresponderá al elenco de Santos. Y este, aquí a través de la red, a través de los 102.1, Isuzu le informa el tiempo de juego.
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0: 61-22, va atacando el elenco de Santos sobre el sector diestro. Llegaba a medias nomás porque aparecía en acción ya el defensor Mateo Piedra para reventar la pelota, dejar en la mitad de la cancha y le termina madrugando. Atención que ataca Santos, está en la lengua del área, le puede pegar terceros, regresa la pelota ahora por el jugador William Arau, pero hay falta, hay infracción, tiro libre, se empuja por ahí Chacón que recibe otra amonestación. Bueno, señoras y señores, se empieza a poner cuesta arriba el compromiso para el Cuenca, ellos lo saben, con tu socia perfecta, gana siempre. 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
9: Una entrada fuerte de Chacón abajo fue, ¿no? El árbitro sí, sancionó sí. Aquella acción, un alboroto, la falta fue sobre Miguelito Terceros, este buen jugador, ¿no? Que tiene el Santos y después trató ahí de armarse el lío en la cancha, el tiro libre que puede acarrear peligro al arco Morlaco.
0: ¿Terceros o Barbosa como uno de los mejores jugadores del terreno de juego?
9: Me iría quedando por Barbosa, que ha sido definitivo en el marcador.
0: Merece su gol. Parece que sí, ¿no? Bueno, se vendrá a la carga Gabriel Barbosa, que conversa con dos elementos más que lo están merodeando. Hay cinco hombres de amarillo en barrera. Esperará el remate Facundo Ferrero. ¿Será Barbosa finalmente o le terminará pegando Bontempo? Ya lo veremos. Me parece que será el capitán Barbosa. ¡Barbosa! A ras de piso intentaba conectar, pero menos mal no saltó la barrera para la gente del Cuenca. La pelota en dominio una vez más del cuadro brasileño. El esférico que lo va tomando ahora Gustavo Henrique. Jugaba hacia adentro. Lo dejaba correr Miguelito Terceros. A devolver el cuadro austral desde el fondo, reventando la pelota. ¡Atención! ¡Queda vivo! ¡Tremendo error! ¡Y tiene el cuarto! ¡Tiene el cuarto! ¡Está! ¡Gol! ¡Qué error! ¡Santos de Terceros! ¡Lo hizo el boliviano! ¡Claro que merecía tener otra diana! Y este buen jugador lo ha venido demostrando durante este compromiso, después de un error garrafal, primero de la zona defensiva del Cuenca y después del guardameta. Señoras y señores, ya lo gana el Santos. 4-0. Es más que goleada.
9: ¡Gol! 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
0: El comentario de Reinaldo Romero, gracias al torneo de fútbol más grande del planeta que se vive con Equasanitas.
9: Qué error, qué horror del bloque defensivo en general. Una muy mala salida en propio territorio. Después una noche para el olvido para el golero Facundo Ferrero. Sí, le entregaron una pelota complicada, quiso despejar el balón, pifia la misma. Y después ahí a placer le queda el balón a Miguelito Terceros para empujarla nomás. Luego de la habilitación que le hizo Álvaro Barreal, el balón adentro. Está ganando 4-0, aunque hay revisión de VAR.
0: Revisión de VAR, como lo dice Reinaldo, pero estos errores son inconcebibles. Creo que 3 de los 4 goles ha tenido bastante incidencia el guardameta argentino Facundo Ferrero. Y bueno,
9: totalmente
0: el gol es válido.
9: De acuerdo, ¿no? Esa que se le escapa, acción que se le escapa en el segundo tanto, ¿no? Está
0: sí,
9: la revisión
0: sí.
9: Del VAR y posición adelantada finalmente,
0: sí,
9: ¿no? Cuando
0: adelantada.
9: Quisieron hacerla totalmente de lujo al final. No fue gol, no aumentó el marcador, esto sigue 3-0.
0: Bueno, sigue 3-0 y se salva, podemos decirlo, Reinaldo, de esa forma de lo que pudo ser el blooper de la jornada, ¿no?
9: Ya no lo es el gol que él mismo se mandó, ¿no?
0: Sí, señor. Sigue ganando entonces el Santos. 3-0, pelota en elevación en la mitad de la cancha. Iba ganando el jugador William Arao y ya se vendrán variantes para el cuadro carioca. Sobre el sector izquierdo, allí va recuperando el esférico Igor Vinicius, lo tocan abajo y esto se convierte en un tiro libre para el cuadro de Santos en Supermercados Aquí. 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
0: Habrán dos variantes inicialmente para el cuadro Peixe y me parece que también para el Cuenca, Reinaldo. Bueno, que la actitud me parece que ya empieza a decaer bastante, bastante en el cuadro austral, entendiendo el contexto del partido.
9: Se va la Tuquita Ordóñez, que no ha tenido un buen pasar en el compromiso.
0: Bien, se vendrán dos variantes. Uno de ellos es Ronnie, ¿no? Al terreno de juego.
9: Ronnie, otro.
0: Ingresa inclusive el jugador morocho para el cuadro austral. 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
9: Ingresa Lautaro Díaz también, ¿no? En el conjunto del Santos. Se va. Buen tiempo es. Sí, señor. Se va el 49.
0: Y Lautaro, jugador ya conocido, ¿no? Por la casa, uno de los buenos jugadores que en su momento tuvo Independiente del Valle. La pelota está con el Peixe. Atención, que la va a buscar el elenco del Santos. sobre el sector derecho. Sigue ganando el Santos y acá hay falta para ellos. Esto será tiro libre a favor del cuadro local. 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
0: Bueno, y se retirarán más elementos para el conjunto del Santos, que esto ya empieza a ser fiesta a propósito, Reinaldo, en Brasil, considerando que con este resultado la tabla de posiciones empieza a modificarse. Bueno, Recoleta también, que está ganando sorpresivamente al elenco de San Lorenzo, y Santos, que se está metiendo, sí, pero en la etapa de playoff, y el Cuenca está quedando último en la tabla de ubicaciones después de hacer una campaña, se puede decir, algo aceptable, ¿no? Empezó ganando a Santos de local y bueno, ahora lo está perdiendo de vuelta y 3-0.
9: Bueno, al final queda en una muy mala campaña, ¿no? Apenas sumar seis puntos en seis partidos no habla bien de una mejor campaña de los morlacos. Ahí se esperará hasta el último a ver qué ocurre con esto Recoleta San Lorenzo. Que esto del Santos da la impresión que al menos tiene el repechaje asegurado. Veamos, ¿no? Esto será hasta que termine el compromiso. Aún faltan 20 largos minutos.
0: Todavía faltan 20 y largos minutos. 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Acá estamos en la red junto a Reinaldo Romero.
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0: Bueno, me llama mucho la atención la sustitución, ¿no? Que finalmente es por Luan Pérez para dar paso a Ronnie. Jugará con línea de tres, finalmente, el combinado de Santos. Entendiendo que, claro, el Deportivo Cuenca no es que le haya generado tanto peligro. Así que, bueno, con tres estará jugando en el fondo el elenco de Cuca, el ex entrenador del Atlético Mineiro. Y se va a producir otra variante más en el terreno de juego. 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
9: El tiempo de juego,
0: 70 minutos ya de este compromiso. Pelota que va reventándola desde el fondo el guardameta Facundo Ferrero. La va a buscar sobre el sector derecho. Acá iba apareciendo el elemento David González. Habrá otro saque lateral más que le corresponderá al Cuenca. Tendrán que jugarla de manera inmediata junto con Jeremy Chacón. Acá habrá otra sustitución. Bueno, esa es la que la teníamos contada ya. Gustavo Enrique, uno de los buenos elementos que estuvo en el terreno de juego. Reinaldo, que
9: sobre todo se basa, ingresa con el 81 Samuel
0: de cara Pierre. Al arco rival.
9: Samuel Pierre ingresa y se va Gustavo Enrique a la banca.
0: La pelota que la va manejando ahora García, toca hacia adentro, se anima el Cuenca a ir hacia adelante. Una vez más García, devolución con Edison Vega, se va desmarcando por un costado otra vez Brian García, la media vuelta para devolver el esférico y apoyarse con David González. Intentará también Jeremy Chacón. Edison Vega juega con García, la media vuelta de García, dos lo presionan, termina airoso de la marca Jeremy Chacón para jugar por derecha, ir hacia adentro, decide enganchar, pero le arrebatan la pelota Edison Vega, que insistirá una vez más hacia la banda diestra, va con la apertura que se viene al ataque la gente del Cuenca y quedan a mitad de camino porque llega a romperse ahora el jugador William Arao. Insistirá Arao, devolución junto con Gonzalo Escobar, se va por dentro Escobar, el Uber Arao conteniendo el esférico, el exjugador perfecto por dentro, devolución por intermedio del jugador Adonis Frías. 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
0: 3-0 gana el Cuenca, gana el Santos al Cuenca, ganando 3-0. En Vila Belmiro, otra amonestación. Esta ocasión será para Mateo Piedra. 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
0: 73 con 33 de la contienda. Pinchan el esférico los muchachos de Santos. Van atacando sobre el sector izquierdo. Atención que se viene a la cara Ronnie para engancharlo mano a mano. Se va contra Chacón. Ronnie por dentro. Que se va cerca del travesaño izquierdo del guardameta Ferrero, que se quedó regalado en el fondo. Señoras y señores, se lo pierde el Santos. Reinaldo Romero estuvo cerca de llegar la cuarta por Banco Pichincha, que está en confianza.
9: Estuvo ahí la ocasión barriada, ¿no? Una pelota que no sé si parecía remate, si más tiene que ver con eso que un centro impacta la pelota en Edison Vega, toma la dirección hacia el arco y salió apenas desviado por el poste de la mano izquierda de Facundo Ferrero. Se ha salvado el Deportivo Cuenca.
0: El que la va manejando ahora es el conjunto de Santos. Va a levantar la pelota en la lengua del área. La terminan sacando finalmente los jugadores Mateo Piedra y Patricio Bolsen. Habrá otro tiro libre más. Bueno, que juegue nomás, que se levante. ¿Qué pasó? Se durmió a la deriva la gente del Cuenca. A insistir una vez más. Atención, que va enganchando. Va a tocar hacia adentro. El esférico que va pasando poco a poco del centro hacia la izquierda. Lautaro Díaz para insistir y enganchar por un costado. Va a venir el centro a ras de piso. Termina arrebatando primero a medias del jugador Jeremy Chacón para tocar hacia adentro, juntándose en corto con Brian García. La media vuelta es de Brian, pierde el balón, pero antes hubo una infracción en contra de él. 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
0: El que la iba dominando era Patricio Bolsen. Va jugándola junto con Brian García. Devolución de Edison Vega. Va conteniendo el esférico desde atrás el elenco austral. Señoras y señores, vamos llegando al epílogo de este compromiso. El que la va manejando una vez más es Brian García. Va dejando el encargo allí en corto. Se fue juntando Edison Vega con Patricio Bolsen otra vez para regresar y tocar la pelota con su guardameta Facundo Ferrero, que se la termina sacando de encima en la mitad de la cancha. No podía dominarla el elemento Nicolás Leguizamón, que poco nada ha logrado hacer desde su ingreso sobre el sector diestro. Va atacando ahora Santos. Atención, que se abre una gran oportunidad. Va picando sobre el andarivel diestro. Lo va a enganchar Ronnie, que puede sacar el centro. Señoras y señores, barriendo perfecto, extremándose abajo Patricio Bolsen para desviar la pelota. Y esto será tiro de esquina en el mundo de un celerity, porque eso no se detiene.
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0: Habrá tiro de esquina que le corresponderá al conjunto del Santos, que buscará la cuarta a toda costa. Espera en su propia meta Facundo Ferrero. Irá a levantar la pelota sobre el cuadrante diestro. Atención, que viene el centro de zurda dentro del área. La pelota que se pasea demasiado cerca del área. Y ahora para que salga poco a poco García, jugándola por dentro. Acá viene la vinculación de pelota con David González, dándose la media vuelta y complicándose también González. Otro lateral más, devuelto por parte de Jeremy Chacón, jugándola hacia la mitad con Edison Vega. Vega invitándolo a combinar ahora a Mateo Piedra para que se apoye sobre el sector zurdo con Yeltsin Erique. Un poco ha pasado desapercibido en esta segunda parte. Mal pase y mala entrega de Yeltsin Erique. 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
0: Esférico, ahora en ataque para el cuadro austral. Atención que se va a animar David González. Filtra la pelota sobre el sector zurdo. Intentarán sacar un buen centro. Atención al enganche. Perfecto, pasó de la marca. Viene el centro. Estaba apareciendo dentro del punto penal Nicolás Leguizamón. El esférico que termina rebotando en el defensor de Santos. Habrá tiro de esquina gracias a Banco Pichincha en confianza.
9: Vaya llegada a fondo, por así decirlo, para el conjunto del Deportivo Cuenca. Lo poquito o nada que ha hecho en ese rubro, vamos, si puede acarrear algún peligro y llega el descuento al menos.
0: Y ahora va a venir, atención, la pelota en la lengua del área, le va a pegar. Uy, le pegó feo, le pegó horrible a la pelota Brian García. No sé si hubo un desvío, espero que sí, para poder arreglar el remate que tuvo García a media distancia, le entraba con derecha. Otro tiro de esquina más, bueno, sí, hubo un rebote. Señoras y señores, otro tiro de esquina más. Se viene Vega, el centro, cerrado al primer palo, la termina rechazando el jugador Adonis Frías y esto se convierte en lateral en ataque que le corresponde al Cuenca. Insistía una vez más, y es que esto se complica poco a poco para el cuadro austral. Y Susu, acá le informa el tiempo de juego.
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0: 79 pisando los 80 minutos de este compromiso. 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
0: El esférico filtrado, atención que va atacando el Cuenca, puede llegar la del descuento. Hay un ligero desplazamiento, que se levante nomás. Se cayó demasiado tarde y ahora insistir sobre el sector izquierdo. Intenta Gonzalo Escobar para combinar hacia adentro. Llegan a presionar, llegan a corretear los muchachos del Cuenca, pero no logran esquivar la marca. Pelota filtrada para Lautaro Díaz. No podía ante la marca de Edison Vega, que regresa metros hacia la posición de su guardameta Facundo Ferrero para asociarse en corto. Acá viene la vinculación de pelota junto con Patricio Bolsen. Levanta la cabeza, lo encuentra abierto solo por derecha Jeremy Chacón. Una vez más devolviendo a Brian García. Bajando los brazos, bueno, espero que no, muchachos. A jugar la Mateo Piedra desde el fondo. 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
0: A insistir el Cuenquita desde los pies de Edison Vega. Se va abriendo sobre el sector izquierdo, inclusive dándole algunas indicaciones Mateo Piedra. Pero Vega opta por jugar hacia el sector derecho, hacia donde está más pegado. Y ahora para que levante la pelota Brian García. Lo iban a buscar también a David González. Regresa primero el dominio de pelota para la gente de Santos. Gonzalo Escobar por un costado. Habrá lateral que le favorece al cuadro brasileño, que intentará inclusive con dos variantes más. 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
0: El marcador nos dice que Santos continúa ganando 3-0 al cuadro ecuatoriano. Y acá se vendrán dos variantes a propósito, Reinaldo.
9: Se va Gabriel Barbosa, va a ingresar Robinho Jr. Es una de las variantes con el número 7. Y el número 21.
0: Uno de los jugadores
9: Moisés,
0: al ser promesa, ¿no?
9: El profeta. Sí. Porque es la variante. Para mí, Gabriel Barbosa es la figura del partido, ¿no?
0: Sí, sí. Y yo creo que nos quedamos con él, ¿no? Como la figura del compromiso. Pese al buen compromiso también de Miguelito Terceros. Que
9: sí, sí, estuvo muy, muy atento. Barrial también se va, que estuvo ahí activo en el bloque ofensivo. Ingresa Robinho Jr.
0: El muchachito de apenas 18 años, teniendo uno de sus partidos importantes con la camiseta de Santos. Abajo, al piso, iban tratando de trastabillarlo y precisamente le cometen infracción al jugador David González. Insistirá el Cuenca, busca el descuento. Regresa el esférico hacia el sector derecho, va atacando Jeremy Chacón, decide combinar hacia atrás, la pelota está con Brian García para distribuir y cambiar de frente, Yeltsin Erique, que no podía controlar hacia adelante, pero en la segunda por cuerpo le termina ganando el defensor. Atención con Yeltsin Erique, juntándose por la banda, se viene a la carga, ahora Stalin Morocho, no podía, le arrebataron perfecto la pelota. Atención a esta jugada y Robinho Jr. que intentará pedir el esférico, y hacia él va el control, hacia él va el dominio. Atención con Igor, mano a mano, Igor, acá está, atención con el remate, termina rebotando finalmente en la humanidad del guardameta Facundo Ferrero. 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
0: Habrá una pelota quieta, señoras y señores, que le corresponderá al elenco del Santos. Por allí veo, la verdad, bastante preocupación en el Cuenca, Reinaldo, considerando el partido que se le viene en este fin de semana por la Liga Pro.
9: Bueno, tendrá que borrar esta participación, cerrar pronto el libro de Copa Sudamericana y volver a la pelea, ¿no? No está mal en la tabla el cuadro de Jorge Célico, y sí, a curarse con fútbol el próximo fin de semana antes del parate por el Mundial.
0: Y son realidades diferentes las que viven con Santos, ¿no? Santos que está luchando la zona de descenso en el torneo local. Llegaba de perder precisamente uno de sus partidos con Gremio. Ya lo seguiremos hablando porque va atacando. La gente de Santos intentaba escaparse de la marca. Robinho Jr. no podía pasarlo. Acá el jugador Stalin Morocho, que insiste sobre la banda derecha para que pique Brian García. Siempre movedizo en todo el frente de ataque y también en defensa. García, bien trabado por recuperar y a recomponerse. El Santos que se tira y se vuelca al ataque.

0: Demasiado. Bueno, el guardameta Facundo Ferrero, que termina siendo un lujo para jugar por dentro, recibir en la mitad del terreno de juego. Aparecía en acción el elemento Melvin Díaz para combinar sobre la banda zurda con Yeltsin Erique. 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
0: Isuzu le informa el tiempo de juego.
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0: El tiempo de juego nos dice que estamos en el 86-4. A ver, ¿y cuánto más le sumamos? 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
0: El esférico en la mitad del terreno de juego, lo iban a buscar sobre el sector derecho a Jeremy Chacón. No podía tampoco con el control el cuadro de Santos. Será el lateral en ataque que le corresponderá al Cuenquita. El elenco austral acá la va a jugar por dentro. Jeremy Chacón levanta la cabeza, pide la asociación de los suyos. Edison Vega para entregar con pierna izquierda. A habilitación hacia la banda derecha, recibiendo está el jugador García. Levanta la cabeza el ex Independiente del Valle, también ex paranaense, para combinar ahora con Chacón. Chacón nuevamente jugando hacia adentro, se escapa de la marca de dos elementos de Santos. Una vez más a insistir Brian García para tocar hacia adentro. La devolución y el rebote le corresponde a García, que abre el revés del pie para entregar hacia la banda izquierda. Atención que se fueron de derecha a izquierda, filtran la pelota y esta, si termina en gol, puede ser buena. Atención al cambio de frente, termina siendo demasiado largo y la pelota no se escapa del terreno de juego. Va a venir el centro a la olla, atención con el guardameta que dejó vivo el balón, y esto a seguir todavía porque la contra le corresponderá a Santos. Y a ver, y si lo liquida, atención que se va escapando Robinho Junior, se viene Robinho mano a mano, se va a quedar contra el defensor. Robinho va a recortar hacia adentro y pierde la posición de la pelota. A contenerla desde el fondo el Cuenca, Reinaldo Romero, se lo perdió el cuadro austral.
1: Todavía una llegada el cuadro del Deportivo Cuenca, que finalmente pudo rechazar con golpe de puño brazado en las pocas intervenciones reales de peligro que pudo haber existido en el arco del Santos.
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0: 2 de los 3 goles, Reinaldo, bueno, han sido definitivamente por alguna incidencia del guardameta Facundo Ferrero, que no ha logrado cerrar su primer palo. Y el tercer gol fue magnífico. Fue una obra de arte que seguramente recorrerá las redes sociales durante lo que resta de la semana.
1: Sí, además ha ganado sin discusión alguna el partido, el cuadro de Cuca. Y eso además queda una durísima lección al Deportivo Cuenca, que la localía en este tipo de torneos es la que sirve. Ser local, ganar todo de local le garantiza una clasificación.
0: Y es precisamente lo que está haciendo el Santos. El esférico sobre el sector izquierdo, viene a recibir la pelota el jugador Yeltsin Erique. La media vuelta, levantando el esférico sin destinatario. A recuperar una vez más el cuadro de Santos desde los pies de Igor Vinicius, que se va refugiando con Adonis Frías. Sale jugando en corto, acá con Samuel Méndez. La media vuelta será para él, que encuentra el hueco, encuentra el espacio y va por dentro. Se animará ahora desde los pies de Robinho Junior. Le arrebataron la pelota, atención. Y ahora se viene a la contra el Cuenca. Filtran el esférico, lo van a buscar a Daniel González. 3 cuartos de cancha, lo sacaron poco a poco. E impecable en la marca también William Arao. Cómo no mencionarlo, cómo no una mención honorífica para este muchacho. La pelota está sobre el sector derecho. Últimos minutos de este compromiso, viene el cambio de frente hacia la banda zurda, atención para que la busque Robinho, dentro del área, le arrebataron nomás la posición de la pelota y a jugar otra vez con el Cuenquita, porque el mundo de un celerity no se detiene.
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1: 3-0 a favor del elenco de Cuca, a favor del cuadro brasileño. 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
1: Estamos ya 91 minutos de este cotejo. Han agregado 4 más y ahora se va escapando. Atención, el jugador Moisés filtra el esférico hacia la banda zurda. Le va a pegar Ronnie. Queda mordido el disparo por parte del 11. Otro lateral más a favor del Santos. No sé cuántas llegadas tuvo realmente el Deportivo Cuenca. Ya lo vamos a revisar con Reinaldo. El balón que retrocede ahora para el combinado del Santos. A jugar la pareja de centrales junto con Adonis Frías. Se va adelantando el 98, el argentino, el ex elemento del León de México. Allí está Adonis Frías, filtra el balón y atención que se abre el abanico. Va a venir el centro dentro del área. Se lo pierde Santos, se lo pierde Santos. Impresionante, llegaba cerca del punto penal Robinho Junior después de un centro fenomenal sobre el sector izquierdo de Lautaro Díaz, que casi termina en la cuarta. Señoras y señores, y mi querido Reinaldo Romero, esto casi termina 4-0.
0: Debió haber sido gol eso, ¿no? El centro de Lautaro cerca del punto penal. Ingresa Robinho, intentó con borde interno de su pie izquierdo, pero le dio contra el piso y el balón se fue totalmente desviado. Se perdió la cuarta el Santos.
1: Y ahora una vez más, a insistir el Cuenca sobre el sector derecho. A ver y si llega el descuento finalmente a falta de 1.5 minutos. La va a buscar Jeremy Chacón para enganchar. Tira a la bicicleta y va hacia la derecha. Viene el centro al primer palo. La sacan desde el fondo nomás. Insistirá con Brian García. No existió la falta. Que juegue nomás, les dijo el central. Brian García para filtrar la pelota. Va recortando Chacón sin falta. Que se levante y ahora responder el conjunto del Santos. 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
1: Sorpresivo el resultado de Recolecta, Reinaldo.
0: Finalmente sí. O sea, era uno de los equipos que tenía en la casa de apuestas cero posibilidades.
1: Sí.
0: Y resulta que, especificando además, va primero. El Santos tiene que ir a repechaje.
1: Bueno, y con esto, para esto precisamente se hizo el formato, ¿no? De que clasifique el puntero directo a octavos. Y el segundo, directamente a los playoffs. Y acá dando la gran sorpresa, el cuadro de Recolecta en este grupo, en la última jornada de la Copa Conmebol Sudamericana. Señoras y señores, bueno, se va al VAR. Mire usted, Reinaldo, hay una última jugada que podría terminar en penal para el Cuenca. Bueno, me sorprende bastante esta.
0: A ver, ya en la parte final, sí, se va a dar esta... esta revisión.
1: Me parece que hay un ligero pisotón, Reinaldo, sobre el pie de apoyo del jugador del Cuenca y, claro, el pie de apoyo también del defensor de Santos. Uf. Lo que podría terminar este partido, ¿no?
0: Está el pisotón abajo, sí. Si hay estricto rigor, eso es penal.
1: Bien, señoras y señores, en la última jugada, en el último suspiro de este compromiso, porque el torneo de fútbol más grande del planeta se vive con Ecuasanitas.
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1: Bueno, y en
0: se
1: esta
0: tiene que
1: jugada,
0: pitar penal esta acción.
1: Sí, y hay penal.
0: Salvo que digan que la pelota no tenía dirección hacia el arco, no estaba orientada hacia allá, no sé, pero para mí es penal.
1: Sí, sí, sí, y es lo que precisamente termina decretando el juez central. Señoras y señores, habrá penal a favor del Cuenca. el epílogo del compromiso, en el último suspiro, en el último ataque de este cotejo, finalmente, Reinaldo, habrá algo de respiro para el Cuenca y tratará de buscar el 3-1.
0: No sé, ahí el gol diferencia para el Santos, ¿no? Que tiene más 2 al momento, podría quedar en 1, al igual que San Lorenzo.
1: Nos tendríamos que ir al fair play.
0: Y se tendría que ir al tema de la de los enfrentamientos entre Santos y San Lorenzo, sí, para ese playoff, ¿no?
1: Bueno, qué cierre el que se nos viene. Y Santos, los jugadores de Santos saben ya lo que está en juego. Por eso inclusive el guardameta Gabriel Brazao va a tratar de ponerlo nervioso al atacante, a Nicolás Leguizamón. Irá a tratar de aplastar Cuadrado y darle dirección a través de la red. Leguizamón, el portero impresionante. El portero Brazao, exquisito en esta atajada. Y claro, por algo le dio la cinta de capitán Gabriel Barbosa, porque algo más podía hacer. Y si algo faltaba para el Deportivo Cuenca después de esta noche de terror, era errar un penal. Y en la última jugada, señoras y señores, el combinado de Santos, que termina salvando, se va a venir el centro a la olla, la termina sacando con la cabeza desde el fondo el combinado Peixe, y ahora responder a la contra. Bueno, me parece que no habrá tiempo para más. Señoras y señores, culmina el compromiso, y con una sonrisa de Neymar, que está acompañado de Rodrigo Góez y también de su padre en la tribuna, en el palco del estadio en Vila Belmiro, ha ganado Santos 3-0 sobre el final, después de una tajada espectacular de Gabriel Brazao.
0: Ha terminado en Brasil el partido entre Santos y Deportivo Cuenca. Triunfo inobjetable de Santos 3-0 sobre los morlacos. Vamos a hacer una pausa y ya volvemos.
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0: terminado el partido en Brasil, en el estado de Sao Paulo, en Santos, en Villa Belmiro, este histórico estadio que es un monumento al fútbol mundial, porque ahí nació futbolísticamente Edson Arantes, Don Nacimiento Pelé, y toda esta historia del Santos, ¿no? Es un estadio pequeñito que nos conmueve. Hemos tenido la oportunidad de estar, había un par de ocasiones, y es conmovedor ver, ¿no?, la afición del Santos hacia el PSG. Ha ganado, repito, sin lugar al reclamo en Deportivo Cuenca, que no encontró nunca un argumento ofensivo. Me quiero acordar la más clara, aparte del penal, en el partido en sí, porque este fue al final que se encontró este tiro penal que finalmente Leguizamón no pudo convertir ante la tajada, no sé si avisadito el lanzamiento a media altura, más cerca del brazo que del poste, por así decirlo, del golero Brazao. La única acción real que llegó fue la individual de Yeltsin Erique, nada más el Deportivo Cuenca, nada más, no me acuerdo de otro, por ahí algún intento que pudo sin problema despejar y atajar el golero santista y nada más. El Santos fue construyendo su triunfo con la decisión que tuvo en el partido este muy buen jugador como lo es Gabriel Barbosa, acompañado de terceros, este chico boliviano que es sin lugar a dudas la figura del fútbol boliviano hoy por hoy, junto a William Alao, manejaron los hilos del medio campo junto a Bontempo, que fue autor de uno de los goles y dominó el juego, dominó las acciones a lo largo y ancho del partido, por así decirlo, ¿no? Que no sé si se ponían más finos, esto pudo haber terminado en catástrofe, en serio, si así ya no lo es, el perder 3-0 en torneo internacional para el Deportivo Cuenca. La clasificación, es que en la observación, a ver si ha terminado, no sé, Joseph, si ya terminó el partido de San Lorenzo.
1: Sí, justo lo estábamos revisando, y de hecho ya culminó también ese compromiso entre el elenco de Recolecta y el cuadro de San Lorenzo, precisamente 1-0 a favor del cuadro de Recolecta. Con eso los clasificados, ¿no?, a la siguiente ronda de esta Copa Conmebol Sudamericana son Recolecta como el puntero, líder absoluto con 8 unidades, y en la segunda casilla
0: Santos. Y no aplicaba, digo, si marcaba puntos el gol el Deportivo Cuenca, quedaban en igual gol diferencia de más uno. Y los enfrentamientos entre San Lorenzo y Santos eran 2-2, un empate y 1-1. Entonces ya no aplicaba quién hizo más goles entre sí, ¿no?
1: Sino totalmente.
0: A la siguiente.
1: Sí, de hecho, Reinaldo, si ese balón ingresaba sobre el final, no, nos teníamos, como bien lo mencionaba, nos debíamos dirigir hacia los partidos directos entre ambos para saber quién se...
0: Pero no les alcanzaba esa definición porque terminó 1-1 y 2-2. Entonces no sé si ahí era la localía. A ver, por acá tenía el dato aquel. Pero se complicaba en serio el Santos. Eso era lo que pudo haber ocurrido. Para fortuna del Santos, y que no estén haciendo números este rato, porque créame que se lo ponían a hacer. El tema quedaba ahí en suspenso, a no ser por el atajadón del penal de Gabriel Brazao y luego del remate de Leguizamón. Así termina este partido. Vamos a hacer una pausa y volvemos enseguida ya para ir despidiendo esta jornada futbolera aquí en los 102.1 FM de la Red.
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0: Muy bien, ya para ir en balance de lo que ha sido esta jornada para los equipos ecuatorianos, el triunfo de Liga Deportiva Universitaria, sufrido, tendríamos que decirlo, ante el Always Ready, lo estaba perdiendo, y vino desde abajo con Daverson como la figura finalmente, y ganó por 3-2, y ganó su grupo, que esto es muy importante finalmente, pensando en un rival que sería, entre comillas, más asequible para continuar a cuartos. Ganó Liga en el Rodrigo Paz, y este partido que lo acaba de perder el Deportivo Cuenca en Santos ante el Santos por 3-0 y queda fuera de competencia. Mañana juega el Macará ante el América de Cali, buscando también la clasificación. Y claro, ha tenido un par de caídas acá en el torneo nacional que lo han apeado de la competencia en la parte alta de nuestro torneo. Tenemos una última pausa y enseguida volvemos ya para la despedida.
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0: Mañana también juega Independiente del Valle, ¿no? Buscando ese primer lugar contra Rosario Central. Será el compromiso a las 17 horas allá en el banco Guayaquil. Así que nosotros estamos llegando acá a la parte final de este informe. Joseph Tovar en su despedida.
8: Muchas gracias, querido Reinaldo. A todos ustedes, también a nuestros amigos de producción de Radio La Red, por estar junto con nosotros, por acompañarnos, por hacer ese magnífico trabajo que está detrás de todo esto. A nuestros queridos oyentes, les envío un fuerte abrazo. Muchas gracias por haber estado del otro lado. Nos estaremos encontrando, por supuesto, ya mismo en la Copa del Mundo, porque acá La Red, la señal autorizada del Mundial 2026, estaremos junto al Pichón Villamarín, estaremos junto a usted, Reinaldo, junto a Willy, junto a Juanjo, y bueno, después de haber vivido una jornada repleta de fútbol. Para mí ha sido un honor total poder compartir micrófonos junto a usted, mi querido Reinaldo Romero. Un fuerte abrazo para todos desde la Sultana de los Andes. Allá estaremos a través de la red para la Copa del Mundo.
0: Muy bien, cerramos nuestro informe en este partido de Copa Sudamericana. En los relatos estuvo Joseph Tovar, en los controles Nancy Cruz, quienes habla Reinaldo Romero con la dirección general de Alfonso Lazo Ayala. Les decimos muy buenas noches, pero sigan en sintonía de la red. Que la pasen bien.
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13: Esta costumbre vieja y sana de la U ante los suyos, sí, que se vinieron en esta noche quiteña. Recién está comenzando la Copa Sudamericana 2017.
14: Y acá se escribe el 1-0 arriba Liga en Sudamericana.
15: ¡Qué golazo de la Chatoleí! Católica 3, Petrolero 0. 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
18: Le informa la hora, 21 horas, 43 minutos.
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26: Será la última Copa del Mundo de Cristiano Ronaldo. Es el máximo goleador y jugador con más partidos en la historia del fútbol internacional con Portugal. Más de 140 goles en más de 220 partidos, incluyendo récords en mundiales y Eurocopas. Además, ganó la Eurocopa del 2016 y la UEFA Nations League del 2019 y 2025. Tiene más de 140 goles, siendo este un récord mundial. Además de más de 220 partidos disputados, es el máximo goleador en competiciones como eliminatorias para la Euro, la Copa del Mundo y en partidos amistosos. Además, es el único jugador en marcar en 5 Copas del Mundo distinto. Es el portugués en la historia de los mundiales que superó en goles, ni más ni menos, que a Eusebio, y ha jugado en todas las fases finales de la Euro desde su debut. Cristiano Ronaldo sueña con el único título que le falta, la Copa del Mundo, que se juega en este 2026.
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2: Bienvenidos al noticiero al día en la Red. Soy Reinaldo Romero. Estos son los titulares del martes 26 de mayo del 2026.
3: Liga ganó y clasificó primero en su grupo en Libertadores.
2: Ecuador ya entrena en Estados Unidos. Aucas le ganó al Manta en el Gonzalo Pozo Ripalda. Universidad Católica ganó en condición de visitante a Lorense. Independiente del Valle perdió ante Libertad en su estadio en el Valle de los Chillos. Emelec derrotó al Macará 2-0. La FIFA destaca que Henry Páez como una de las promesas en el Mundial. Joel Ordóñez sigue en la mira de grandes equipos en Europa. Pierre Hincapié atendió a los medios en Londres. Limpieza total en el Milan tras el flojo cierre de temporada. Inter Miami confirma el estado físico de Lionel Messi. Jonas Vingegaard ganó la etapa 16 del Giro.
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3: Esta tarde y noche, Liga Deportiva Universitaria enfrentó a Always Ready y lo derrotó por 3-2 en un partido lleno de emociones en la parte final del compromiso, cuando Davidson marcó un doblete. Escuchemos lo que dijo al final del partido el director técnico Thiago Núñez.
4: Bajo las circunstancias que cualquier uno puede tener su opinión, somos primero del grupo con 12 puntos. Después, obviamente que el primer tiempo nos costó, no diría el inicio del primer tiempo, los primeros minutos creo que hemos controlado, hemos generado, y después a partir del gol del balón detenido del equipo de Always Ready se complicó. Perdimos confianza para jugar desde atrás. Ellos encajaron una presión alta y no encontramos soluciones a partir de ahí. Y ahí un segundo balón detenido también al final se encontró con el segundo gol. ¿Qué me queda de este partido? Es la capacidad que el equipo demostró una vez más de resurgir, de remontar, de seguir hacia adelante. ¿Cómo es la vida? Muchas veces las cosas no salen como queremos, pero uno no desiste. Y creo que este es un buen ejemplo a seguir. Somos un equipo que tiene coraje, que va a seguir siempre adelante y va a buscar las cosas. Pase que pase, llegue la crítica que llegue, somos un equipo resiliente que va a seguir creciendo.
2: La selección ecuatoriana de fútbol ya se encuentra en los Estados Unidos para sus partidos preparatorios previo al inicio del Mundial, en donde tendrá que enfrentar en su debut a Costa de Marfil. Escuchemos lo que dijo el presidente del máximo organismo del fútbol ecuatoriano, Francisco Egas.
5: Tratando de completar el grupo, todavía faltan varios jugadores, pero bueno, hoy ya pudimos entrenar completo, hacer un entrenamiento completo. Bien, el sitio de entrenamiento muy cómodo, muy bien, el hotel lo mismo, una ciudad tranquila, ciudad relativamente pequeña, muy agradable, así que estamos contentos. El sitio de entrenamiento es fenomenal, creo que es de lo mejor que tiene la MLS acá en los Estados Unidos. En el hotel estamos cómodos, así que creo que fue una buena elección.
6: Presidente, preguntarle por la lista de los jóvenes.
5: Sí, todos ellos son chicos que vienen siendo parte de los procesos que llevamos adelante, de la sub-20, de la sub-17, que han trabajado con Sebastián también en otros microciclos. Vienen acá a dar una mano, a completar un grupo que ha sido complicado dadas las nuevas excepciones que dio FIFA a la entrega de los jugadores para Sudamericana, para Libertadores, para la Champions. Entonces, nosotros no vamos a tener un grupo completo o nuestro grupo del Mundial completo, sino hasta el 1 de junio seguramente. Entonces, estos chicos vienen a dar una mano.
2: En el cierre de la 15ª fecha del torneo nacional, Sociedad Deportiva Aucas recibió al Manta en el Gonzalo Pozo Ripalda y lo derrotó por 3-1. Con este resultado, el ídolo del pueblo se ubica en el cuarto lugar de la tabla con 25 puntos. En el postpartido, esto fue lo que dijo el director técnico oriental Norberto Araujo.
7: Y bueno, yo en el balance general creo que está demostrado que el equipo viene creciendo. La idea de que siempre lo digo, ¿no? Dani, la vez que nos reunimos nosotros, era para hacer un recambio general, un proyecto importante, sobre todo con jóvenes. Hicimos un gran recambio y creo que el equipo pretemporada hizo muy buena pretemporada, en el cual después los resultados sabíamos nosotros. Nosotros jugamos, entrenamos de una manera en la cual el dirigente es inteligente, los jugadores también saben que en cualquier momento va a aparecer. Después son procesos. Nosotros sabíamos que las primeras cuatro fechas quizás podíamos suceder, que a lo mejor generamos en situaciones, no nos generaban, que eso el equipo lo conllevaba a hacer esas situaciones, que sean pocas. Entonces, pero poco a poco sabíamos que en cualquier momento iba a abrirse el resultado.
2: También escuchemos lo que señaló Piero Guzmán, uno de los volantes creativos que tiene el ídolo.
8: De mi rendimiento, como lo dijo, viene de menos a más. El cuerpo técnico me ha dado la confianza. Por ahí los primeros partidos fueron un poco complicados en tema personal y en resultados, pero gracias a Dios se pudo dar vuelta. Desde el partido con Orense fue parece un clic que hizo el equipo. Empezamos a jugar lo que sabíamos, a concretar las ocasiones que generábamos y sobre todo en la defensa también a mantener el arco en cero. Entonces, con el avanzar de los partidos, uno va ganando confianza, va ganando personalidad para poder jugar, más la confianza que le da el cuerpo técnico a uno, para mí es muy importante. Y nada, de mucho runa, vamos ahora a analizarlo durante la semana. Sabemos que es un equipo que va a proponer en su casa, que va a buscar los tres puntos como es lógico. Y nada, nosotros vamos a hacer nuestro partido, ir a jugar como lo venimos haciendo fecha a fecha y a demostrar lo que estamos hechos, ¿no?
2: En la tienda mantense, esto fue lo que señaló su director técnico Javier Carvajal, luego de haber perdido ante Sociedad Deportiva Aucas.
9: La verdad que la primera etapa desastrosa, una etapa no mala, malísima. Tenemos que hacernos responsables y cargo de los errores que hemos cometido y de todo lo malo que hicimos en esta primera etapa. Acaba de terminar la primera etapa, por más que todavía falte un partido para el semestre. Pero bueno, tenemos que analizar, tenemos que plantear cosas, pero más que eso, hacernos responsables, hacernos cargo de todo lo malo que hicimos, porque la verdad, como te repito, es una etapa desastrosa, es una etapa demasiado mala. Y bueno, nada más que a la hinchada del Manta pedirle disculpas por esta etapa malísima.
2: Alen Obando presentó una demanda contra Barcelona ante la Cámara de Resolución de Disputas de la Federación Ecuatoriana de Fútbol, reclamando el pago del porcentaje que le correspondería por su transferencia al Inter Miami. Obando, quien se formó en las menores del club torero, salió del país en marzo del año pasado para incorporarse al club estadounidense mediante un préstamo con opción de compra. La franquicia de la MLS finalmente decidió no ejecutar la opción debido al bajo desempeño del ecuatoriano, quien posteriormente dejó el fútbol estadounidense para continuar su carrera en un club de Croacia. Ahora el jugador busca que Barcelona cancele los valores que considera pendientes dentro de la operación que permitió su salida al exterior. Hasta el momento Barcelona no se ha pronunciado oficialmente sobre la demanda presentada ante la Federación Ecuatoriana de Fútbol. Universidad Católica logró una importante victoria ante el Orense en partido que se disputó en el Estadio 9 de Mayo de Machala. El profesor Diego Martínez dio su punto de vista de lo que fue el compromiso. Escuchemos.
10: No miramos a Independiente, nosotros tenemos que mirar a nosotros mismos en ajustar todas las cosas que nos vienen costando, viendo detalles por mejorar. Hoy creo que sacamos un partido durísimo, esta cancha es muy difícil, muy difícil. El año pasado no habíamos podido ganar, ahora se nos dio y bueno, por ahora es pensar en nosotros, pero es pensar en seguir mejorando, seguir ajustando todo lo que hay que ajustar y sostenernos en lo más alto de la tabla. Nos enfocamos solo en nosotros, más allá de quién esté primero, segundo, tercero. Lo que nosotros queremos es mejorar cada día, mejorar la individualidad, mejorar el colectivo y mejorarnos a todos nosotros como club, así que estamos en ese camino. Y también lo que queríamos era hacerles un poco de daño en la transición con los ataques a profundidad de Byron, de Mauricio, en poder ser un poco más vertical. Creo que les hicimos un par de veces un poco de daño, y en ese sentido creo que supimos defender bien, supimos transitar bien y encontrar los momentos para golpear. Pero bueno, también creo que ese es uno de los aspectos que a día de hoy me preocupa mucho, que son las expulsiones recurrentes de nuestros jugadores, así que hay que seguir trabajando. Esta victoria es muy importante, la verdad, que por la forma, por el rival, por la cancha, la valoramos muchísimo. Creo que terminamos una primera vuelta bastante buena para nosotros, pero necesitamos mejorar y corregir muchas cosas todavía.
2: Escuchemos también a Gregory Anangonó, uno de los puntales en el bloque defensivo de los camaratas luego de la victoria ante el Orense.
11: Sabíamos que iba a ser un partido muy difícil, como ya lo dijo el profe. Esta cancha para nosotros se nos ha hecho muy difícil ganarlo. Gracias a Dios pudimos ganarla. El equipo tuvo que doblar esfuerzos ya que tuvimos que remar desde el primer tiempo con uno menos y gracias a Dios el estar compactos, el estar centrados, corrigiendo detalles que partidos antes nos hacían perder puntos, hoy día lo pudimos corregir y creo que se nos logró la victoria.
2: También escuchemos en la otra tienda lo que señaló el profesor Hernán Torres luego de haber perdido ante los camaratas en Machala.
12: La verdad, si vamos a hablar de correcciones, hay muchas correcciones en todo el juego, en todo el equipo. No nos sentimos cómodos, la verdad, desde el primer tiempo. No fluimos en el juego que sabemos tener. Aunque en el primer tiempo al final tuvimos una opción de gol, igual en el segundo tiempo tuvimos opción de gol, no la concretamos, no la metimos. El delantero de Palacios nos complica toda la defensa, él solo nos volteó, nos parrandió, nos empujó, hizo de todo con nosotros, no fuimos capaces de doblarlo ni poderle quitar la pelota. Nos hacen un gol de saque de banda, el penal fue un saque de banda, digamos que nos cabecean solo en el área. O sea, tuvimos mucha falta de atención, no es falta de capacidad, falta de atención que el Real cobró con 10 hombres, un equipo importante en jugadores desequilibrantes. Y con su módulo, el 4-4-1 nos complicó y ganó el partido. Pero es que entraron, yo pienso que respondieron y cumplieron las expectativas. Pienso que lo de Viñán y lo de Brian es importante. Viñán sin mucho ritmo de competencia. Me parece que cumplieron, pero lógicamente son dos jugadores que se marcan la diferencia en nuestro grupo humano.
2: Independiente del Valle perdió ante Libertad por 3-2 en partido que se disputó el viernes pasado, que correspondió a la 15ª fecha del torneo nacional. Al finalizar el compromiso, estas fueron las declaraciones del director técnico de los Rayados, Joaquín Papa. Escuchemos.
13: Primero, obviamente, ahora las sensaciones y el sabor es súper amargo porque queríamos ganar, seguir haciendo nuestro trabajo y después que pase lo que pase. Eso era lo que queríamos, lo que buscamos y a lo que vinimos. Y no lo pudimos lograr en un partido que en líneas generales no fue bueno. Entonces la sensación de este partido puntual, obviamente, es negativa. Pero del balance que hago del primer semestre de los 15 partidos, es muy bueno, muy bueno. Creo que el equipo compitió siempre fue protagonista, intentó ir al frente, fue mejorando en el juego. Cuando decimos que tenemos cosas para mejorar es porque realmente las tenemos, cuando decimos que no somos invencibles es porque realmente no lo somos, y cuando no hacemos las cosas bien lo pagamos, y hoy pasó un poco eso. Pero el balance creo que es positivo. No pensamos ni que nos descansamos, ni que regalamos nada, ni que nada. Con la rotación habíamos ganado creo que 8 partidos y tocó perderlo, pero no por haber perdido hoy es que sacamos el pie del acelerador o le dimos menos trascendencia al partido de ninguna manera.
2: Escuchemos también a Yuri Ochoa, uno de los volantes que está apareciendo con más minutos en el torneo. Escuchemos lo que dijo en el postpartido en la derrota ante Libertad.
14: Creo que nos faltó más compromiso, diría yo. Sabíamos que era un partido duro, como le dije a tu compañero, pero no, nada, a dar vuelta a la página, a ver lo que podemos mejorar, que es mucho igual, aunque estamos punteros y todo eso, pero eso, enfocarnos en lo que tenemos que mejorar ahora.
15: ¿Cómo se siente en lo personal ya sumando minutos con el primer equipo?
14: Bueno, muy agradecido, como te lo digo, la confianza me ha hecho muy bien y gracias a eso también estoy dando lo que estoy dando ahora.
2: También escuchemos al director técnico de Libertad, Juan Pablo Buch, luego de la importante victoria ante el IDB.
16: Disfrutar es estar alegres por una victoria que la trabajamos de muy buena manera. Nuestra mente está en terminar esta etapa y obviamente el próximo partido asumirlo de la misma manera, pero estas victorias hay que gozarlas, hay que celebrarlas, porque es un rival enorme. Nos convencimos de venir acá a ganar, no estaba por la mente de nosotros ni siquiera venir a empatar. Cuando conseguimos el empate en el 2-2, el equipo siguió intentando para ganarlo, nunca nos conformamos. Un equipo valiente, un equipo que mostró dignidad, orgullo y mucha competitividad, capacidad, actitud, aptitud. Entonces pienso que ahorita hablar de lo que va a ser la otra etapa, déjeme disfrutar este triunfo que la verdad nos ha costado mucho. He sido blanco de críticas por los resultados, recién llegado, entonces pienso que ahorita es disfrutarlo,
2: Escuchemos a Binnington Branda, quien fue una de las figuras que tuvo Libertad en la victoria ante los Rayados en Sangolquí.
17: Gracias a Dios por los tres puntos, los dos goles. Bueno, entonces lo dedico a mi familia, a mi mujer. Y bueno, y el profe me dijo que ingrese de la mejor manera. Sabemos que Independiente es un equipo grande y bueno, tenemos que hacerle daño, ¿no?
18: Sabía cómo hacer la contra, ¿no? Esa última masterclass de lo que significa un contraataque, no solo por la efectividad, sino por la velocidad con la que ganó todo el espacio.
17: No, creo que se dio. La verdad que se dio y bueno, gracias a Dios pude tomar una buena decisión y bueno, se llevó los tres puntos a casa, ¿no?
2: El Club Sport Emelec volvió a saborear un triunfo en el Estadio Capuel cuando derrotó al Macará por 2-0. Escuchemos lo que dijo el director técnico encargado, Cristian Nasuti.
19: Como el otro día dije, ¿no? Habíamos hecho 25 minutos muy buenos, que había que sostenerlos por más minutos. Y hoy, por suerte, se hizo unos 45 minutos bastante buenos, que se siguen acercando un poco a lo que nosotros pretendemos como equipo, un equipo protagonista del primer minuto que vaya a buscar al rival, como hizo siempre Melec, ¿no? De local, especialmente, pensar más en el arco rival, defenderlo más lejos de nuestra propia área, y bueno, yo creo que Mario también tuvo un partido tranquilo en ese sentido, ¿no?
2: Escuchemos también a Luka Klimovic, que de a poco va tomando protagonismo en la ofensiva del Club Sport Emelec.
20: Que quiera o no, sabíamos que la gente necesitaba esta victoria, todo, entonces nosotros nos esforzamos y las cosas no salían, pero bueno, gracias a Dios pudimos llevarnos estos tres puntos y espero que así sigamos.
21: Llevas 4 goles, estás volviendo a tu nivel luego de tener ritmo futbolístico. ¿Crees que después de la para ya vamos a ver la mejor versión de Luka Klimovic?
20: Dios quiera que así sea. Lo digo siempre, yo me entreno mucho porque es a lo que me dedico y sé que es lo que tengo que hacer. Así que nada, ojalá sea como decís. Un saludo a toda la gente, a mi familia, bueno, a mi papá que tengo acá, a mi mamá y a mis amigos que están de arriba que vinieron de acá, de Argentina, para verme.
2: Macará no reacciona en el torneo nacional y cayó derrotado 2-0 ante Emelec en partido que se jugó en el George Capuel en Guayaquil. Los celestes tuvieron la primera acción de gol con Jason Chalá, quien no supo definir. El bombillo se adueñó del balón y del medio campo y se fue por el primer gol. A los 13 minutos, el golero ambateño salvó el tanto tras un remate de Gonzalo Napolitano. Cuando se jugaba, el minuto 21, apareció Luka Klimovic, quien con un potente cabezazo dentro del área marcó el 1-0 para los eléctricos. Macarano reaccionó y el segundo gol rondó por su área. A los 39 minutos, nuevamente Luka Klimovic recibió un pase filtrado y con clase definió ante la salida de Rodrigo Rodríguez, anotando el 2-0 y el doblete en la tarde. El primer tiempo culminó con la cómoda ventaja de los azules. Macará perdió a fecha seguida, complicando su posición en la tabla del torneo. La FIFA ha destacado a Kendry Páez como una de las grandes promesas a seguir rumbo al Mundial 2026, resaltando su perfil como uno de los talentos jóvenes más llamativos del fútbol sudamericano. El organismo lo incluye en un análisis donde subraya su impacto temprano en la élite, su crecimiento con la selección de Ecuador y su proyección como mediocampista creativo. Formado en Independiente del Valle, irrumpió muy joven en el fútbol profesional, consolidándose rápidamente en primera división y ganándose un lugar en la selección al cumplir 17 años. Su debut internacional llegó el 12 de septiembre del 23 ante Uruguay, donde además portó con una asistencia y poco después volvió a hacer historia al convertir ante Bolivia, inscribiendo su nombre como uno de los jugadores más jóvenes en anotar en eliminatorias sudamericanas. En su análisis, la FIFA resalta sus principales virtudes: conducción limpia, visión de juego, capacidad para filtrar pases, desequilibrio en el uno contra uno y personalidad para asumir el protagonismo en zonas ofensivas. En una selección ecuatoriana cada vez más competitiva, el organismo considera que Páez puede ser una pieza clave en la generación de juego durante el Mundial, siempre que continúe su proceso de maduración y consolidación en la élite. Se termina una nueva temporada en la Liga de Bélgica y con la obtención del vigésimo título liguero del Brujas, asegurado tras el empate ante Malinas y la reciente goleada 5-0 al Gante, los festejos empiezan a dar paso a la planificación del futuro. Como es de esperarse, en el campeón belga ya existe una extensa lista de pretendientes acechando a sus figuras, con el ecuatoriano Joel Ordóñez como uno de los nombres más codiciados del mercado. El defensor central de 22 años encabeza una lista de 7 jugadores con altas probabilidades de salir del cuadro negro azul en este verano. Se estima que su venta, sumada a la de otros baluartes del equipo, podría inyectar al menos $60 millones adicionales a las arcas del club. Para Joel, que ya suma 4 títulos en Europa, este movimiento representará el salto de calidad definitivo hacia una de las grandes ligas del continente, con Liverpool, el Chelsea y la Juventus en la puja, consolidándose como una de las piezas más valiosas de la nueva generación de la tricolor de cara al Mundial. Pierre Hincapié, zaguero del Arsenal de Inglaterra y de la selección ecuatoriana, atendió los medios de comunicación en el Media Day en el complejo de los Gunners. El defensa tricolor se refirió a varios temas antes de jugar la final de la Champions este sábado ante el PSG de William Pacho. Escuchemos.
0: Han sido años muy difíciles, hace 22 años que no volvían a ganar una Premier y creo que ahora está muy contento, muy ilusionado y con ganas de más. A ver, no sé tanto el peso, la verdad, porque yo recién llegué, pero obviamente hay muchos jugadores que vienen luchando durante muchos años y creo que también es un alivio para todos y también poder ir a una final de Champions siendo campeón de la Premier es algo muy importante, la verdad. Lo conozco desde muy pequeño a William, he entrenado mucho en Independiente del Valle cuando éramos pequeños y soñábamos con ese momento. Ella fue campeón y pues nada, esperemos esta vez me toca a mí.
1: ¿Tengo tiempo algún mensaje con él o no?
0: Sí, me habló, creo que hace 2 semanas atrás nos hablamos un poco, pero no sobre eso, más de cómo estaba aquí, cómo venía todo, y bueno, siempre es lindo hablar con él.
2: Como era de predecir, haber fallado el objetivo de clasificar a la próxima edición de la Champions League tuvo un precio amargo y alto para la mayoría de los integrantes de la directiva del Milan y el mismo entrenador Massimiliano Allegri. Jerry Cardinale, propietario del Milan, llegó a Casa Milán y se reunió con todas las figuras del club para una cumbre que se reveló definitiva para el futuro de muchos. Mientras el ambiente y sus tifosi manifestaron toda la rabia con una pancarta, vergüenza. Tras horas de diálogo y reflexiones por el quinto puesto en el campeonato y por tanto la pérdida también de ingresos económicos valiosos, el Milan difundió un comunicado oficial donde confirmaba la salida de Giorgio Furlani como su director general, del director deportivo Iglitare y su técnico Massimiliano Allegri. El Inter Miami le ganó 6-3 al Philadelphia Union el fin de semana en la MLS. Sin embargo, la noticia fue que Lionel Messi pidió el cambio y se fue directamente al camerino por una molestia muscular. Un poco más de 2 semanas para el inicio del Mundial, Argentina se llenó de preocupación. Fue el primer partido de Messi con el Inter Miami antes de la Copa del Mundo. De acuerdo al parte médico, Leo Messi se sometió a nuevas pruebas. El diagnóstico inicial indica una sobrecarga asociada a fatiga muscular en el isquiotibial izquierdo. El tiempo que tarde en retomar la actividad física dependerá de su evolución clínica y funcional. Messi podría estar de regreso para el amistoso de Argentina ante Honduras el 6 de junio en Texas. Los albicelestes también se enfrentarán a Islandia el 9 de junio antes de su debut mundialista. A partir de mañana, la Club Norteamérica International Cup se jugará en las canchas del complejo del Club Deportivo Nacional. Rodrigo Bueno, responsable de la organización del evento, habló en Cóndor Voces y Oídos del Deporte. Escuchemos los detalles de este torneo que se va a desarrollar con las categorías sub-15 y sub-17.
22: Bueno, el objetivo principal es que todos los chicos, toda la juventud, los que están en este proceso de ser jugadores profesionales, tengan una vitrina y puedan mostrarse ante los ojos de los scouts que se dan cita en estas fechas, tomando la coyuntura de los torneos internacionales que se realizan en paralelo. Y bueno, están invitados equipos, las mejores canteras del Ecuador, canteras de Perú, canteras de Colombia, y se dan cita para venir acá. Y el objetivo principal es ser vitrina, ¿no? Que tengan un espacio, que se puedan lucir, que puedan mostrar sus condiciones, y así el fútbol ecuatoriano en sus bases, en las formativas, siga creciendo. De ahí, bueno, con Marcos de Norteamérica, esta idea la hemos tenido siempre, la hemos hecho las ediciones anteriores en conjunto con Sociedad Deportiva Aucas. Este año decidieron no participar como parte de la organización, pero nosotros no podemos dejar de hacerlo porque es el mecanismo más eficiente que hoy en día nosotros como un equipo de segunda categoría tenemos para poder exponer a los chicos. Así que decidimos mantener y bueno, tenemos el mismo, la misma dinámica, el mismo nivel de calidad de torneo para que los invitados especiales, que son los clubes nacionales, internacionales, se sientan bien, que sea un buen nivel competitivo y, ojo, y obvio, los scouts que son los visores también tengan las herramientas que necesitan para irse con los informes llenos a sus clubes y poder tener alternativas de jugadores del Ecuador.
2: Jonas Vingegaard logró su cuarta victoria de etapa este martes en la reanudación del Giro de Italia tras el último día de descanso. El danés llegó en solitario al Alto de Cari en Suiza, con lo cual aumentó su ventaja en la clasificación general. El danés atacó a 6 kilómetros en pleno ascenso a la meta y dejó desairados a sus compañeros de pelotón, que llegaron con una diferencia de 1 minuto 7 segundos a la línea de llegada. Los ecuatorianos presentes en la Corsa Rosa llegaron relegados en puesto 56, Jonathan Narváez, a 18 minutos 06 segundos del ganador, y en puesto 120 y 100.

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1: Las fiestas religiosas y profanas en 1875, segunda parte. Según el padre alemán Kolber, quien vino como profesor para la Politécnica, al referirse a las diversiones públicas dice que ondean en las calles banderas multicolores, las casas se adornan con alfombras y tapices, dos bandas de música entonan sus marchas y muchas veces desfila un batallón completo. Pero lo más curioso y divertido son las procesiones de los indios, que no se contentan con una o dos estatuas, sino que van llevando toda una legión de ángeles relucientes con papel de oro y plata. Por supuesto que en estas ocasiones los indios no pueden dejar de echar a volar sus cohetes. Por la noche se organizan, al son de bandas con música, grandiosos fuegos artificiales con tremendas explosiones y cañonazos. Y siempre se escoge la plaza que queda delante de alguna iglesia para presentar esas relampagueantes y tremendas ofrendas. La capilla de la catedral, situada al frente de mi aposento, del otro lado de la calle, tiene una especial fuerza de atracción para estos fuegos pirotécnicos. Y desde que me rompieron todos los vidrios de las ventanas, tuve que cerrar las persianas para que no se siguieran mayores daños. En estas festividades, no falta la música y el canto, así en la iglesia como en las calles. En la primera noche de Navidad que pasé aquí, me sobresalté un poco cuando una orquesta que estaba formada solo de campanillas, triángulos y silbatos que imitaban el trino de los pájaros, empezó a tocar repentinamente para aumentar la devoción. Tomado del libro Crónicas del Quito Antiguo, de Miguel Ángel Puga.
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1: Personajes históricos de San Diego, Fray Manuel de Almeida. Manuel de Almeida, quien protagonizaría la conocida leyenda del Padre Almeida, fue uno de los personajes más célebres de San Diego en el siglo XVII. Natural de Quito, nació en el año de 1646. Es muy difícil confirmar, en base a las evidencias históricas, que el Padre Almeida haya sido un jugador empedernido y un vividor. Estos calificativos y la misma leyenda han sido el producto de la tradición oral. Lo que sí se ha podido corroborar a través de los documentos es que en la Recoleta de San Diego, por esa época, se dictaron varios capítulos en los que se determinaban las reglas que los religiosos de la Recolección de San Diego debían cumplir, so pena de ser castigados. La salida de los internos únicamente con la licencia del guardián, la creación de una cárcel disciplinaria y que ningún religioso tenga plática formal y por espacio de 3 credos con mujeres ni hombres. La implantación de todas esas normas dieron pie a que varios escritores se interesaran en recoger la vida y decoraran literalmente la leyenda del Padre Almeida desde finales del siglo XIX. El franciscano Francisco Comte fue el primero en hacer mención del Padre Almeida hacia 1885. Y el primero en escribir la legendaria frase, hasta la vuelta, señor, que fue lo que dijo el Padre Almeida para llevar una vida de asceta hasta sus últimos días, al terminar el último periodo de su cargo como guardián de San Diego. Hasta finales del siglo XIX se conservaron sus restos en el convento hasta que se confundieron con los de otros difuntos. Tomado del libro San Diego, Memoria Histórica y Cultural.
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1: El pasaje Royal. La primera idea y proyecto de este pasaje se debe al arquitecto alemán Francisco Schmidt, venido a Quito en época de García Moreno. Schmidt revolucionó el ambiente constructor de la ciudad al diseñar la Escuela de Artes y Oficios y varias residencias como la de Manuel Gijón Larrea y la Quinta de la Circasiana de Jacinto Gijón. El proyecto de Schmidt fue atrevidísimo. El diseño del pasaje avanzó, tomando en cuenta que debía derrocarse local que fuera del antiguo seminario de San Luis, que daba a la García Moreno. El costo de la construcción del pasaje Royal fue de 200.000 sucres. Empezó por la calle Venezuela y fue uno de los primeros edificios en donde se empleó el cemento. Tuvo además el primer sistema contra incendios de la ciudad. El piso era de mosaicos y el techo de hierro y vidrio. La primera edificación nueva que se hizo fue el Hotel Royal en la Venezuela, ya en servicio en 1911, cuando allí fue asesinado el general Emilio María Terán. Este pasaje se formó poco después, en 1912, tirando las respectivas casas que daban a la Venezuela y a la García Moreno y modificando notoriamente el Hotel Royal. Lo fundaron Rafael Vázquez Latacungueño, Damián Miranda Maglione Italiano y Francisco Durini Cáceres Suizo. Se basaron para su construcción en los planos del arquitecto Schmidt. En 1913 ya ofrecían propaganda diciendo que era el edificio más lujoso de la capital. Poseía teatro, departamentos de arriendo para familias, almacenes, oficinas para agentes viajeros. Se lo terminó completamente en 1914. Tomado del libro Calles, Casas y Gente del Centro Histórico de Fernando Jurado Novoa.
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1: Una visión periodística de Quito a principios del siglo XX, primera parte. Vivir en Quito, dice Edward Mackenzie, periodista norteamericano en 1902, es el ideal de todo dueño de hacienda del interior. Vender sus productos en Quito es la aspiración del hacendado. Por siglos de absoluta autoridad, Quito ha logrado una supersticiosa reverencia en la mentalidad de los ecuatorianos. Quito domina en el interior del país política, social y comercialmente. Guayaquil, en cambio, es una ciudad extraña, no obstante hallarse situada dentro de la frontera del país. Las calles de Quito son angostas y empinadas, pavimentadas con guijarros. Hay un servicio de carruajes y son las únicas ruedas que corren por la meseta andina. Durante la noche, la ciudad está más o menos alumbrada por una planta eléctrica que funciona en el río Machángara. Las estrechas calles se hallan siempre atestadas de pintoresca vida. Aquí se confunden los caballeros, cuyas largas levitas y sombreros de seda son carentes de los modernos detalles. Damas bellas, arrebozadas en mantillas negras, mulatas de estilo cholo, quienes constituyen realmente la fuerza del Ecuador y visten pantalones con ponchos. Pequeños oficiales en uniforme y prevísteros autocráticos de sotanas blancas y negras. Destaca el cronista la tranquilidad de la gente y el clima saludable, y por ello, abogados y médicos tienen poco que demostrar aquí. Se duele de la condición del indígena y considera que la discriminación de castas es muy alta, y Quito posee una nobleza tácitamente titulada. Las condiciones de higiene son deplorables, pero el lugar es sano. Aunque Quito conoce poco de sanidad e higiene, su tasa de defunciones es extraordinariamente pequeña. Se refiere también a las frecuentes lluvias que causan inundaciones por falta de alcantarillado. Tomado del libro Quito de ayer, Quito de siempre, del doctor Miguel Ángel Puga.
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1: Descripción de Quito por Jacinto Morán de Butrón. El padre Jacinto Morán de Butrón, en su libro Vida de Santa Mariana de Jesús en 1697, en un capítulo se refiere en términos encomiásticos de la ciudad de Quito y dice: Quito, ciudad famosa, es la que por su lustre, grandeza y calidades se granjeó desde sus primeros cimientos el título de segunda en el Perú, situada en el centro de esta grande monarquía. Goza de tan apacible clima que es todo el año gustosa amenidad y continua primavera, por lo cual el gran Lope de Vega en gallardo poema la celebra con llamarla el siempre verde Quito, sin que el estío jamás desnude con desusados rigores sus plantas, ni el invierno inunde con demasiadas aguas sus llanos, ofreciéndole los cerros sus entrañas para que sus minerales y riquezas sea cabal en toda su opulencia, vistiéndose siempre de hermosas flores la tierra para que siempre se juzgue ser el vergel de las Indias. Aunque desde sus principios fue numerosa la población, aumentándose tanto después que pocas ciudades en este nuevo mundo podrán igualar a un Quito en lo numeroso de la gente, en lo fértil de sus frutos, en lo opulento de sus riquezas y en lo firme y primoroso de sus edificios. Tiene por armas dos montes que representan, como quieren Agustino y Orígenes, su nobleza siempre vigorosa y siempre a todas luces grande, acompañada de una lealtad tan firme e inconcusa que en el año de 1556, el señor rey Felipe II, en cédula del 14 de febrero, le dio título de muy noble y muy leal. Tomado del libro Crónicas del Quito Antiguo, de Miguel Ángel Puga.
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2: Amigos, amigas, hola, hola, ¿qué tal? ¿Cómo les va? ¿Cómo están? Tengan ustedes muy buenos días. El placer de saludarlos. Aquí estamos en esta mañana de hoy, miércoles 27 de mayo del presente 2026. Arrancamos, comenzamos, iniciamos esta programación deportiva. David Bustillo está en el centro de mando. Quien les habla, el pichón Andrés Vitamarín Espinel. Les auguramos el mayor de los éxitos en esta jornada. Arrancamos el noticiero en su primera emisión. Liga Deportiva Universitaria derrotó en un dramático partido al Always Ready. Tras la victoria de Lanús sobre Mirasol, los Albos ganaron su grupo de la Libertadores. El viernes se sorteará los octavos de final del torneo más importante del fútbol sudamericano. Liga y el IDB conocerán rivales. Thiago Núñez celebró cómo la gente actuó el día de ayer en las gradas. Empujaron siempre y fueron fundamentales hasta en los momentos de derrota, dijo el brasileño. El hombre de la noche fue el brasileño Daverson, que anotó los dos goles más importantes en lo que va en Liga Deportiva Universitaria. Deportivo Cuenca quedó eliminado de la Copa Sudamericana tras caer goleado frente al Santos. Independiente del Valle recibe esta tarde a Rosario Central en el estadio de Chito Gijón. El equipo argentino de Central le rindió un homenaje al patón Edgardo Bauza, ídolo en la institución argentina. Esta tarde en Sudamérica se llevará a efecto la final de la Conference League. El Rayo Vallecano y el Crystal Palace se ven las caras. Cada vez falta menos para la Copa del Mundo. Escucharemos al presidente Francisco Egas. Señoras y señores, así comienza el noticiero al día en su primera emisión. Una nueva noche de copas, de esas que tanto le gusta el mundo liga. En una jornada que parecía cuesta arriba, con un resultado que no acompañaba y con un rendimiento deportivo que fue de menos a más, especialmente en el cierre, Liga se adjudicó su grupo en el liderato, ganó al conjunto boliviano, sumó 12 puntos y de esta manera terminó por año consecutivo en el primer lugar de la tabla de posiciones. Merced al juego y al planteamiento de quedar a veces en el uno contra uno, a Liga le generaron muchas chances de gol, y es ahí donde Gonzalo Valle volvió a ser figura, salvando al menos en tres oportunidades el arco. A quien habrá que destacar en estos últimos partidos es al uruguayo Gianfranco Ayala, que con tenacidad, con conducción, con corrección también en defensa, fue a criterio de la transmisión de la Red la noche de ayer el mejor jugador del partido. Liga consiguió una clasificación sufrida, especialmente en este compromiso donde el Always Ready logró darlo vuelta. Liga se había adelantado en el amanecer del partido con el gol tempranero por la mínima diferencia con el gol de Yerlin, y después entre Triverio y Navas lo dieron vuelta y todo parecía obscuridad en un momento donde no aparecía el fútbol. Ingresó Daverson, erró un gol debajo del arco. Gabriel Villamil en modo tenacidad consiguió un gol que no sumó al marcador porque estaba ligeramente en offside, y la verdad es que el clima, lejos de ser hostil, terminó siendo de empuje por completo. Apareció al que lo fueron a buscar a principio de temporada como el fichaje estelar, y vaya que en esta sí respondió de la mejor manera posible. Se destapó con dos golazos de Iverson, y de esta manera Liga dio vuelta a un partido realmente cuesta arriba. Los Albos esperarán rival el día viernes para saber cuál será su partido de octavos de final, donde lo que sí se conoce es que el partido de ida será en calidad de visitante y la revancha será en el Rodrigo Paz Delgado. Mientras tanto, que la antítesis la vivió el Cuenca, que cayó goleado en Vila Belmiro 3-0 ante el Santos y quedó eliminado de la Copa Sudamericana. Así comenzamos en este día miércoles. ¿Cómo le va, señor Melo? Ahí está del otro lado Diego para traernos la información de liga en esta noche de Copa, que ayer logró vencer al Always Ready 3-2 en un partidazo. Diego, ¿qué tal?
3: Hola, ¿qué tal, amigos de la red? Un fuerte abrazo. Liga Deportiva Universitaria logró una victoria sobre Always Ready en el cierre de la fase de grupos, sumando 12 puntos, los mismos que Mirasol, el cuadro albo que terminó lo más arriba en su grupo. Yerlin Quiñones abrió el marcador a los 6 minutos, luego Triverio y Nava marcaron para Always Ready y ganaba el equipo boliviano, pero en el segundo tiempo ingresó Daverson y apareció otra vez para marcar 2 goles al 76 y al 88. Fue agónico el triunfo de Liga, que de aquí en más tendrá que esperar ya rivales de la próxima fase, ¿no? El cuadro albo que sigue sumando además puntos pensando en el Mundial de Clubes. El equipo Azucena, que espera cerrar el torneo local, además, antes de ir a la para por el campeonato mundial. De todas maneras, fue un respiro para Liga nuevamente conseguir una victoria en su casa y con sus hinchas. Tendremos información del cuadro algo durante estos días. Un fuerte abrazo.
2: Gracias, Dieguito. Fuerte abrazo. Vamos con protagonistas la noche de ayer en Ponciano. Arranquemos con el técnico, con Thiago Núñez.
4: Bajo las circunstancias que cualquier uno puede tener su opinión, somos primero del grupo con 12 puntos. Después, obviamente, que el primer tiempo nos costó. No diría el inicio del primer tiempo, los primeros minutos creo que hemos controlado, hemos generado, y después, a partir del gol del balón detenido del equipo de Always Ready, se complicó, perdimos confianza para jugar desde atrás, ellos encajaron una presión alta y no encontramos soluciones a partir de ahí, y ahí un segundo balón detenido también al final se encontró con el segundo gol. ¿Qué me queda de este partido? Es la capacidad que el equipo demostró una vez más de resurgir, de remontar, de seguir hacia adelante. ¿Cómo es la vida? Muchas veces las cosas no salen como queremos, pero uno no desiste. Y creo que este es un buen ejemplo a seguir. Somos un equipo que tiene coraje, que va a seguir siempre adelante y va a buscar las cosas. Pase que pase, llegue la crítica que llegue, somos un equipo resiliente que va a seguir creciendo.
2: Vamos ahora con el estratega del Always Ready, Marcelo Estracua. Lo escuchamos al DT boliviano.
5: Hoy creo que errores nuestros, no nos llevamos nada acá. Pero bueno, nos duele, a seguir mejorando en lo que viene del torneo para seguir en competencia internacional el año que viene. Espero que se mejoren las cosas en el país y que siga el fútbol, ¿no? Cuando íbamos 2-1, nos agarramos un mano a mano clarísimo para el tercero. Tuvimos 4 o 5 ocasiones de gol ante un gran rival, con un gran entrenador, que lo dije antes. Pero bueno, no perdonan, cometimos errores y bueno, nos dio un buen resultado que lamentablemente nos duele, pero hay que seguir mejorando. El equipo fue para adelante, es lo que nos gustó, pero hay que mejorar mucho.
2: Será momento de ir con los jugadores de Liga. Figura el día de ayer Gianfranco Ayala y sus opiniones.
6: Hay que tener equilibrio siempre. Como dije anteriormente, hay que tener equilibrio. Entender cuando no estás bien, seguir trabajando, estar tranquilo, mantener una línea de trabajo, mantener ciertos valores, estar siempre resiliente, creo que es muy importante. Y bueno, un equipo grande es lo que exige, ¿no? Entonces las críticas, la presión, un montón de cosas más que engloban todo eso, es lindo, en un momento hay que disfrutarlo, porque es lo que demanda estar en Liga de Quito y es el precio que hay que pagar. Así que con eso tranquilo y estoy muy feliz de que hayamos pasado primero en el grupo, de que sigamos levantando el nivel en Liga Pro. Así que bueno, a seguir por este camino.
2: Será momento de escuchar a Danner Corozo, que reapareció después de más de un mes de ausencia. Esto es lo que dijo Danner.
7: Trabajamos para eso, gracias a Dios se pudo dar y nada, contento por eso.
8: Se lo vio ya recuperado, metido con todo en el partido.
7: Ahí vamos, gracias a Dios me dio la posibilidad de entrar hoy día y nada, contento por eso.
8: ¿Qué le dijo el técnico a su ingreso?
7: Nada, que entra a ayudar al equipo y se pudo dar ahí una asistencia.
2: Por su parte, Alexander Alvarado, que ingresó a la variante de forma acertada, también dio algunas declaraciones.
9: Nosotros sabíamos que iba a ser un partido difícil porque obviamente ellos también están acostumbrados al tema de la altura. Si bien el primer tiempo se nos complicó un poco, no encontrábamos bien la vuelta, creo que el segundo tiempo el equipo respondió como debía ser. Así que bueno, muy feliz por cómo el equipo mostró otra cara en el segundo tiempo. Bueno, siempre, creo que siempre hay cosas que mejorar. Veníamos haciendo muy buenos partidos, hoy el primer tiempo no se mostró eso, así que bueno, siempre hay cosas que mejorar y nada más. Ahora nosotros tenemos unos días de descanso donde obviamente podemos refrescar la cabeza, que es importante para nosotros también. Así que bueno, espero que podamos volver muy bien.
2: El volante peruano Jesús Pretel, que estará viajando con su selección de Perú para jugar un par de partidos amistosos con Haití contra España, también habló del triunfazo y clasificación de Liga como líder del grupo.
10: La verdad que hay que valorar bastante, porque el equipo ha trabajado, se ha esforzado, y más que todo, como lo dije ahí, ¿no? Creo que es el compromiso que hemos tenido con nosotros mismos, con el club, para demostrar, y hoy estamos primeros, y creo que eso hay que valorarlo también. Y ahora toca descansar para pensar en lo siguiente.
11: ¿Vas a recibir el llamado de Perú?
10: Sí, hay que esperar, ¿no? Hay que esperar un poco la lista, pero espero estar ahí para poder seguir sumando a la selección.
2: Es momento de irnos ahora con Marco Fuentes, porque el Cuenca cayó goleado en Villa Belmiro 3-0 ante el Santos y se quedó afuera de la Sudamericana. Marco, ¿cómo te va?
12: Hola, ¿qué tal, amigos y amigas de la red? Qué gusto saludar con ustedes de esta hora con información en torno a lo que nos dejó el cierre de fase de grupos en Copa Sudamericana para Deportivo Cuenca en una visita a territorio brasileño, en donde el Express Austral lamentablemente cayó derrotado 3-0 frente al Santos Fútbol Club. El partido se complicó rápidamente para el equipo morlaco, ya que al minuto 14 Gabriel Barbosa abrió el marcador. Más adelante, al minuto 49, un gol en contra del arquero Ferrero y finalmente Bontempo fueron los autores de estas tres conquistas que le dieron la victoria y la clasificación al Peixe para lo que será la siguiente ronda, en este caso en el playoff rumbo a los octavos de final de Copa Sudamericana. Con este traspié en suelo brasileño, Deportivo Cuenca lamentablemente se despide de la competencia continental, ya que cerró el grupo con 6 unidades y -4 de gol diferencia para ubicarse en el cuarto lugar. Hay que recordar que en esta misma serie la gran sorpresa se vivió con lo que fue el triunfo de Recoleta de Paraguay en su visita a San Lorenzo. El equipo argentino cayó por la mínima diferencia, con lo cual el grupo D de esta competición cerró con la escuadra paraguaya en el primer lugar con 8 puntos y +1 de gol diferencia. Y claro, acá el Santos de Brasil se ubicó en el segundo lugar con 7 puntos y +2 de gol diferencia. Fuera de la competencia, como decíamos, Deportivo Cuenca y San Lorenzo. Esto es lo que les podemos contar en una jornada que no fue la más favorable para el equipo dirigido por Jorge Célico, porque en esta ocasión no pudieron convertir ni siquiera a través de la pena máxima, y teniendo en cuenta que fallaron un tiro penal ya cuando el partido llegaba a la recta final. Y en este sentido, para Deportivo Cuenca será regresar la mirada a la Liga Ecuavet, en donde el próximo sábado tendrá que volver a la competición. Por ahora nos despedimos, amigos y amigas, un abrazo grande, nos reencontramos en cuestión de minutos con más información a través de la red. Que tengan una excelente jornada.
2: Gracias, Marquito, un abrazo grande. Y está ya Maite Montalvo del otro lado, porque esta tarde juega Independiente del Valle, que si le gana Rosario Central habrá ganado su grupo en la Copa Libertadores de América. A propósito de Rosario Central, una delegación del Club Canadá visitó el domicilio del Patón Edgardo Bauza, del histórico técnico de Liga, de San Lorenzo y evidentemente de Central. Estuvo Ángel Di María, por ejemplo, en la casa del Patón Edgardo Bauza, le entregaron un reconocimiento y el Club Canadá mostró algunas imágenes del querido Edgardo Bauza. ¿Cómo estás, Maite? Cuéntame más de Independiente.
13: Amigos y amigas de la red, ¿cómo les va? Un fuerte abrazo para todos ustedes. Seguimos con más información deportiva. El día de hoy sigue la jornada de la Copa Libertadores y de la Copa Sudamericana, siguiendo siempre a los equipos ecuatorianos en competencia. Liga logró su clasificación y ganar el grupo después de ganarle a Always Ready y que Lanús le ganara a Mirasol, y de esa forma alcanzó ser el ganador de su grupo. Y hoy, en cambio, es el turno de Independiente del Valle, que se enfrenta a Rosario Central, ambos equipos clasificados ya a la próxima ronda de los octavos octavos de final, y con la llegada y confirmación de que sí está Ángel Di María en esta alineación. De hecho, ayer en horas de la tarde llegó el equipo argentino a suelo ecuatoriano y el día de hoy se prepara para el duelo que será hoy a partir de las 5 de la tarde. Independiente quiere ganar, de hecho son rivales directos, el que gane este partido oficialmente será el ganador del grupo. Así que hay que ver, y todo esto podría ayudarles en cuanto a la clasificación y el sorteo que va a ser este

0: espera vencer para ser los ganadores del grupo y seguir sumando su puntaje y obviamente el tema económico y la clasificación a los octavos de final. Así que hoy será otro duelo. Recordar que en la ida igualaron sin goles en un duelo que fue muy importante y donde en lo defensivo y en la parte del arco Aldair Quintana fue una de las máximas figuras. Regreso con ustedes, compañeros, con más información deportiva.
1: Gracias, May. Abrazo grande. Vamos ahora con Santiago Morales, el directivo de los Rayados del equipo Negría Azul, referirse al partidazo de esta tarde.
2: Bueno, veo un partido interesante. Rosario Central también está clasificado. No estamos jugando quién pase en el primer lugar. Pienso que será un partido un poco más abierto de lo que hubiese sido jugar por una clasificación. De lo que hemos visto en esta fase de grupos, del partido que jugamos en Rosario, fue un partido muy bien jugado, fue un partido vibrante, un partido complicado para nosotros, más aún con la expulsión que sufrió Junior Sornosa en ese encuentro, pero bueno, contentos de poder estar en estas instancias, de poder tener esta nueva oportunidad. Me parece que es la quinta vez que pasamos a octavos de final y bueno, aprovechar porque uno no sabe qué nos vendrá luego, ¿no?
1: Volvemos a los clubes de Liga Pro porque el Auca cerró la fecha 15 ganando 3-1 sin problemas al Manta y el equipo del Beto Araujo se encuentra en el pelotón de arriba de la tabla. Escuchemos a algunos protagonistas, arranquemos por una de sus figuras, del alma que tiene el equipo oriental, que es Agostino Espina.
3: Sí, bueno, creo que son todos partidos jodidos, por más que ellos en la tabla no vienen tan bien, son todos partidos complicados porque compiten y se esfuerzan de la mejor manera, entonces se hace complejo y bueno, por suerte lo pudimos revertir, lo pudimos dar vuelta ese empate y creo que hicimos un muy buen trabajo el día de hoy. Todavía no tengo certeza de nada, la realidad es que no nos juntamos todavía con el club y no tengo ninguna propuesta formal, así que estoy de la expectativa. Todavía, bueno, mi contrato hasta el 30 de junio es formar parte de Aucas. Yo sigo siendo muy respetuoso con la institución con la que estoy y estoy muy contento en ella. Y esperaremos ahora después de Mushuk, la verdad que se viene un parate en el cual esperaremos a sentarnos a hablar y bueno, sabrán noticias.
1: Vamos a escuchar ahora al delantero boliviano, el que está lesionado, Bruno Miranda. Yo no sé si va a poder continuar Bruno Miranda. Veamos si Aucas puede retenerlo un tiempo más. Parecería complicado.
4: Creo que la gente me quiere, estoy a gusto.
5: Bruno, pero ¿cómo está el tema de su contrato?
4: Bueno, mi contrato, hoy tenía ganas realmente de jugar porque no sé si iba a ser mi último partido acá en el estadio. O sea, el contrato dice que termina a finales de junio. Y esa es la realidad hoy en día. Después, la relación que tenemos con el club, con el presidente, con Dani, es estupenda. Pero hoy en día es lo que dice el contrato.
6: ¿Tú te quieres quedar, Bruno?
4: Sí, yo estoy cómodo en el club también. Creo que también soy un aporte. Creo que la gente me quiere, estoy a gusto. Pero bueno, a día de hoy esa es la realidad.
1: El que fue la figura el otro día fue el chico Snyder Poroso. Lo bautizábamos como el camión. Qué delantero, 19 añitos, 1.89 de estatura, marcó 2 goles. Así habló el delantero de papá.
7: Muy feliz, contento con el equipo. Venimos trabajando muy fuerte y yo creo que nos merecemos estar ahí, en los primeros de arriba.
8: Eres de los canteranos de Aucas, Snyder. ¿Cómo has ganado confianza? ¿Cuál es ese trabajo que ha hecho también el profesor Beto Araujo? Porque en las jugadas tácticas que se han analizado, se veía ese trabajo hasta como de PlayStation que hace con ustedes.
7: No, sí. O sea, el profe ha aportado mucho en mí. Los jugadores también, o sea, me tienen mucha confianza y yo creo que eso me llena de valor para jugar todos los partidos así, muy bien, así.
1: Es momento de irnos con Lucho Quiroz, que nos actualice novedades del Nacional. Luchito, ¿habrá alguna buena noticia en el rojo que juega mañana, no? En la Copa Ecuador con la Católica.
9: ¿Qué tal, compañeros? ¿Cómo les va? Un gusto saludarles. El Club Deportivo Nacional y la directiva del Club Criollo trabajan contrarreloj para ver si pueden arreglar algunos temas económicos con los acreedores y ver si pueden inscribir jugadores para jugar frente a la Universidad Católica por la Copa Ecuador el próximo jueves, a partir de las 18 horas en el estadio Gonzalo Pozo Ripalda. Al momento, Jonathan Borja, que ya fue habilitado, podría estar. Se habla de que quieren habilitar a Lodán Chalá y el otro sería Roberto El Gato Garcés. Vamos a ver si se consigue. Por el momento la situación está complicada. Lo más fuerte que tienen es lo de Omar Asad, el ex técnico del Club Deportivo Nacional, que interpuso una sanción ante la FIFA. Y eso es donde no se llega a ningún acuerdo. Veamos qué es lo que pueden hacer. Pero con todo, mañana
10: La escuadra criolla debuta en este torneo.

0: donde ya fue campeón hace 2 años. Les mando un fuerte abrazo.
1: Gracias, Luchito. Fuerte abrazo. Seguimos escuchando protagonistas. Vamos con Fernando León, el zaguero central del Club Sport de Melé, que se refiere al presente del equipo y el compromiso del domingo frente a la Católica en el Capuel.
2: Hay que seguir fortaleciéndonos en la parte interna. Nosotros sabemos que por ahí cometemos errores que nos cuestan caros. Entonces, lo que nosotros tenemos que hacer es tratar de corregir todo eso, porque nos enfrentamos a rivales muy difíciles, muy complicados, pero nosotros también tenemos jugadores que pueden hacer daño. Entonces, en ese sentido, trabajamos duro sabiendo todo lo que se viene.
1: Mientras tanto, que el presidente de la Federación Ecuatoriana de Fútbol, cambiando un poquito de tema, Francisco Egas, habla del Mundial que está a la vuelta de la esquina.
3: Con mucha satisfacción por lo que hemos logrado, por cómo llegamos hasta acá, por el proceso. Cuando nosotros llegamos, hablábamos de poner gente joven, de que esa gente joven pudiera llegar a jugar mundiales. Creo que se ha logrado. Creo que estamos ahí. Y ahora es a soñar, ¿no? Ahora nos atrevemos a soñar, ahora es a luchar con todo lo que tenemos y a ilusionarnos con los pies en la tierra, pero siempre pensando que podemos llegar alto.
4: Es una buena gestión para que Moisés pueda estar finalmente en ese primer partido.
3: Sí, afortunadamente, trabajamos duro con eso, trabajamos bastante desde hace varios meses y finalmente pudimos lograr que Moisés esté con nosotros y eso va a ser muy importante.
1: Nos metemos de lleno con información internacional esta tarde desde las 14 horas en Leipzig, en Alemania. La final de la Conference League. Juega el Rayo Vallecano en el partido más importante de toda su historia contra el Crystal Palace, que también juega el partido más importante de todos los tiempos. Escuchemos a los técnicos. Arranquemos con Íñigo Pérez, el DT del Rayo Vallecano.
5: Todos los que seguimos deporte y fútbol en cuestión hemos visto grandes directores de equipo o grandes entrenadores haciendo diversas cosas que cuando uno gana salen a la palestra y el resto imita, pero luego cuando uno lo imita y pierde no dice que ha utilizado el mismo método y ha perdido. Bueno, nosotros habéis hablado, Raúl ha nombrado la niñez, él ha nombrado el grupo de amigos y yo creo que si ahora los jugadores cuando tendrían 10 años o yo cuando teníamos 10 años les dices vais a jugar aquí un partido y estáis todos grabando, hay focos, hay cámaras, hay 50.000 personas, sienten cero miedo y lo único que hacen es correr, jugar, disfrutar, ven el campo segado así, ven un balón de la Conference. Bueno, creo que tenemos que ir hacia esa sensación de cómo jugabas cuando eras niño e intentar quitarnos todo el envoltorio, que repito, está bien que el Rayo Vallecano de vez en cuando sea el caramelo, pero creo que en este caso, como Vicente, debemos simplificar las cosas y acudir a los momentos de niñez, de patio de recreo e intentar replicarlo.
1: Por su parte, del club inglés, Jeremy Pino habló de esta final de la Conference League. Aquí está la gente del Crystal Palace.
6: Los nervios están ahí a flor de piel, ¿no? Al final es una final muy importante para el club, su primera final europea, su primer campeonato europeo que juegan, y la verdad es que me lo tomo muy personal porque quiero que la afición se lleve la victoria y el club también y el equipo.
7: Jeremy, para mañana es la primera final para los dos clubes, pero tú llevas unas cuantas ya jugadas, ¿no? ¿Sabes cuántas? ¿Las llevas enumeradas?
6: Sí, esta es la sexta.
7: Tan joven,
6: y espero ganarla si hago 3 ganadas y 3 perdidas, así empato.
7: ¿Crees que hay algún parecido, algunas cosas en común entre el Crystal Palace y el Rayo Vallecano, más allá de que es la primera final europea para ambos?
6: Pues que son un club de barrio, ¿no? Que la afición se vuelca con el equipo y al menos yo lo que he estado en España lo viví así del Rayo, que su campo es una caldera y Sergius Pérez es otra caldera. Y la verdad es que, bueno, va a ser un partido bonito, va a ser una pelea muy dura porque los dos equipos son fuertes y quieren ganar y vamos ahí.
1: Y nosotros como ecuatorianos palpitamos lo que va a ser la final de la Champions de este día sábado a las 11 de la mañana, horario ecuatoriano, Arsenal PSG. Vamos con Piero Martín Hincapié, nuestro campeón, además de Premier.
8: Han sido años muy difíciles, hace 22 años que no volvían a ganar una Premier y creo que ahora todos están muy contentos, muy ilusionados y con ganas de más. A ver, no sé tanto el peso, la verdad, porque yo recién llegué, pero obviamente hay muchos jugadores que vienen luchando durante muchos años y creo que también es un alivio para todos y también poder ir a una final de Champions siendo campeón de la Premier es algo muy importante, la verdad. Lo conozco desde muy pequeño a William, entrenaba mucho en Independiente del Valle cuando éramos cuando éramos pequeños y soñábamos con ese momento. Ella fue campeón y pues nada, esperemos también me toque a mí.
9: ¿Tengo tiempo algún mensaje con él o no?
8: Sí, sí, me habló, creo que hace 2 semanas atrás nos hablamos un poco, pero no sobre eso, más de cómo estaba aquí, cómo venía todo, y pues nada, siempre es lindo hablar con él.
1: Otro campeón con el Arsenal y que sueña con ser campeón de la Champions desde el colombiano Cristian Mosquera.
10: Al final es una cosa que 22 años después ha llegado, pero bueno, celebrarlo como toca. Y obviamente también en la mente tener la final, que es algo importante y que lo queremos mucho también. Es un sueño poder estar en una final de Champions, poder participar en ella. Al final tomártelo como ese reto, ese sueño que desde pequeño lo has tenido ahí. Y bueno, viene a la mente muchos recuerdos, la familia, sacrificios, y eso es lo que te hace estar motivado y lo que te prepara también un poco para citas como esa.
1: El otro día en el Bernabéu se despidió David Alaba, el austríaco jugador del Real Madrid, multicampeón, y estas fueron sus opiniones.
11: No he preparado mucho, entonces muy corto, y soy muy tímido, pero muchas gracias por todo, en serio, muchísimas gracias por todo. Es disfrutando 5 años mucho con vosotros, gracias por su cariño y apoyo. Tenemos muchos éxitos juntos, especialmente gracias por un momento en mi carrera muy muy difícil con mi lesión en mi rodilla. Gracias por todo.
1: Continuamos a través de la red en este segmento internacional para escuchar testimonios de varios protagonistas, entre ellos la araña, Julián Álvarez, uno de los jugadores de mejor presente en el mundo, el delantero de la selección argentina.
12: Bueno, como argentino siempre la ilusión está y siempre pensamos en ser campeones, así que no va a ser de otra forma, queremos llegar a la final. Sabemos que no es fácil, que es un mundial, que los detalles cuentan mucho, que puede pasar cualquier cosa, pero nada, preparados, preparándonos de la mejor forma y pasito a pasito. Y competimos y compartimos también dentro de la cancha con Lautaro, pero nada, es un placer, creo que bueno, cuando hemos jugado juntos lo hemos hecho muy bien y cuando le toca a uno al otro, lo importante es que todos queremos lo mejor para el equipo, para sumar.
1: Mientras tanto, que en España la situación es de expectativa por conseguir su segundo título mundial. Esto es lo que dijo Luis de la Fuente.
13: Lo digo claramente, vamos a ver, ¿nos sentimos favoritos y capaces de ganar el mundial? Sí. Ahora, ¿que eso no garantiza nada? Sí. Y que hay otras selecciones del mismo nivel que nosotros, no superior, diferentes, pero es que, de verdad, si alguien piensa que Francia, que no voy a decir, porque vais a decir, es que se olvidó decir a fulana, no, que si Francia, Inglaterra, Brasil, Argentina, Portugal, etcétera, etcétera, etcétera, no son tan candidatas como nosotros, pues seguramente estemos hablando de otra cosa, Julio. ¿Nos sentimos capaces y tenemos ilusión por pelear al máximo? Por supuesto. Ahora, en el fútbol, a veces incluso siendo superior al rival, en el fútbol puedes perder. Luego, sabemos que hay que hacer las cosas muy bien, no cometer errores, tener tu día, que el rival no lo tenga, y pelearemos por todo, eso no nos quepa duda, y que no le quepa dudas a España que así va a ser. Esta generación de futbolistas, esta convocatoria va a dar muchas alegrías, está dando ya alegrías a España, está dando alegrías a la afición, y es que queremos continuar así.
1: Cerremos con Uruguay, que tendrá un grupo donde está precisamente España, ¿eh? Ahí está también Arabia Saudita, otro de los equipos que los tendrá que enfrentar en esta cita mundial. Las palabras de Betancourt.
14: Y sí, la lesión me habían, bueno, en el club me habían dicho mínimo 4 meses, podría haber vuelto hasta un poco antes, pero bueno, cuando iba a volver también contra el Sunderland, tuve a mi compañero, un compañero Kudu que bueno, tuvo un resentimiento en su lesión, y bueno, ahí un poco también pensaron en mi lesión y que no me pase lo mismo, así que bueno, volví contra el Brighton, pero la verdad que nada. Trabajé muchísimo para volver de la mejor manera, volver rápido, volver bien, y bueno, la verdad que el primer objetivo cuando me lesioné era llegar bien al Mundial, pero bueno, después un poco pasó a segundo plano y era tratar de aportar mi grano de arena para darle una mano a mis compañeros y al club, y bueno, por suerte al final salieron las cosas bien y nada, seguimos en Premier, así que eso es importante. Y ahora, como dije, recién ahora me pongo en modo selección.
1: De esta manera llegamos a la parte final de este servicio informativo. Vamos a hacer una pausa y después de la misma ya estamos en la primera luz de la red. Un abrazo, buen día.
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26: La selección de Paraguay se sigue preparando para la Copa del Mundo. Paraguay ha ganado 7 partidos en la Copa Mundial y estas son las 2 victorias con más goles en tiempos recientes. La primera tuvo tintes de hazaña y sucedió en Corea-Japón 2002 ante Eslovenia. La selección sudamericana se fue al descanso con el 1-0 en contra y un jugador menos por la expulsión de Carlos Paredes. Sin embargo, lograron lo impensable y en la recta final le dieron vuelta al partido para cerrar el marcador 3-1 con doblete de Nelson Cuevas y una anotación de Jorge Campos. Después, otro triunfo con ventaja de 2 goles se dio lugar en Sudáfrica 2010, esta vez frente a Eslovaquia, con goles de Enrique El Ram Berbera, Cristian Riveros. Paraguay registró el primer triunfo en ese mundial en un duelo que mostró su calidad ofensiva y la solidez en defensa, que lo llevan siempre a ser una de las favoritas. Ahora están en búsqueda de un nuevo mundial y se enfrentarán en el grupo D a Estados Unidos, Paraguay, Australia y el ganador del playoff C. Y todos los detalles los escuchas en la red.
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Bienvenidos a la vida, amigos, amigas. Hola, hola, ¿qué tal? ¿Cómo les va? ¿Cómo están? Tengan ustedes muy buenos días. El gusto de poderlos saludar en este día miércoles, hoy 27 de mayo del año 2026. Acá estamos en la cabina de la red, iniciando una nueva jornada de trabajo junto a don Dani Paredes en el centro de mando, quien les habla, el pichón Andrés Villamarín Espinel, y en compañía de mis compañeros Domingo Valencia Lazo y Maite Montalvo. Llegamos hasta las 8:00 de la mañana para esta programación deportiva. Clasificó como líder del grupo Liga Deportiva Universitaria. Ah, creo que cumplió sus deberes, ha logrado meterse entre los 16 mejores. Contaba ayer Domingo Valencia que el sorteo de octavos de final será el día viernes en Paraguay, así que el día viernes ya conoceremos quién será el rival de Liga Deportiva Universitaria, como a su vez también del Independiente del Valle, que juega esta tarde en el estadio de Chillo Gijón, y de ganar habrá ganado su grupo. Así comienza esta programación deportiva. Gracias a quienes inician su mañana junto a nosotros, quienes ya en su vehículo están trasladándose hacia su lugar de trabajo o hacia su establecimiento académico, a los papitos, a las mamitas que van junto a sus niños hacia la escuela, un cordial y afectuoso saludo. Y a los amigos que conducen su vehículo por el tema de trabajo, también gracias por estar, y nosotros intentaremos acompañarles con la mejor información y sobre todo también con nuestras ocurrencias. Acá estamos en la primera luz de la red. El saludo también a las personas en los medios de transporte público que también están escuchando la radio, y por ende a quienes evidentemente logran escucharnos también ahí mientras van hacia su destino. Estamos en la red, estamos en los 102.1, en el TuneIn, que es una de las aplicaciones donde se escucha la radio, o en el www.lared.com.es. Día miércoles, y los miércoles, los vehículos cuyo último dígito de su placa terminan en el número 5 o en el número 6 no pueden ni deben circular. La medida de restricción del pico y placa inicia a las 6 a.m. hasta las 9:30 en el horario matutino, de 6 de la mañana a 9:30, y en el horario vespertino nocturno desde las 16 hasta las 20:00, de 4 de la tarde a 8 de la noche. No se olviden, si su carro, si su vehículo termina en el número 5 o en el número 6, evite sanciones, malos entendidos, malos ratos, multas, para que de esta manera lo tenga claro. 5 y 6 desde el día de hoy. Conduzca con precaución, evite utilizar el teléfono mientras maneja, ya lo sabe, como lo solemos decir acá, un segundo de distracción puede ser una vida eterna de lamento. Bueno, varios puntos a abordar, especialmente con lo acontecido la tarde y noche de ayer en el Rodrigo Paz Delgado. Qué partido jodido para Liga, ¿eh? La verdad es que creo, o lo voy a hablar a título personal, me parece que el partido del día de ayer, la gran mayoría de la gente iba con el tema de relax, de estar tranquilo, de decir, bueno, va a ser un partido para ganarlo y para ver qué pasa en la otra cancha. Creo que el 99.9% de hinchas de Liga sabía que o tenía en su pálpito que Liga podía ganar el partido. Ahora, la duda era en el otro estadio, si Lanús iba a ser capaz de ganarle a Mirasol. Me parece que por ahí estaban las dudas, y creo que en el otro estadio Lanús lo ganó de principio a fin a un equipo muy modesto que es este brasileño, y Liga no se esperaba que sufra más de la cuenta. Y cuando hablo de la palabra sufrir, es evidentemente lo que ayer pasó en el rectángulo verde, con un Gonzalo Valle que fue otra vez figura, que salvó un par de acciones in extremis. Hay un mano a mano
en el primer tiempo con Fernando Nava, que era el 3-1 de los bolivianos, y en el segundo tiempo, sí, el Always Ready se cansó de errar también acciones de gol. El Pato Granja decía en su comentario, pero ¿cuántas veces les van a dejar patear al arco? Porque Always Ready ayer, claras, mínimo 4, ¿eh? claras, con 2 mano a mano de por medio y una tajada de base. Después hay otro par, hay otras 2 atajadas de base, que fue una de las grandes figuras del partido. Pero lo cierto es que el que, como dice ese refrán que se utilizaba antes con mayor frecuencia, el que no las hace, las ve haciendo, ¿no? Esa es una realidad. Y ayer el Always Ready se cansó de desaprovechar chances de gol. Y Liga encontró en los últimos 20 minutos especialmente lo que se le buscaba, o lo que se le pedía, perdón, a lo largo de los minutos, ¿no? Un equipo que vaya para adelante, que se anime a rematar de media y larga distancia, que sea un equipo que asfixie futbolísticamente al rival. Y creo que hay un par de puntos de inflexión. Hay un gol que no suma al marcador de parte de Gabriel Vidamil, que metió la cabeza y que la mandó a guardar, levantaron la banderola y eso repercutió en que, bueno, más que levantar la banderola, no, porque validaron el gol, pero en el VAR manifestaron que había una posición inadecuada y con ello evidentemente se anuló el gol. Pero eso le sirvió a Liga para meterse en partido, ¿no? Mientras los bolivianos estaban más cerca del 3-1, Liga no estaba cerca del 2-2. Esa acción del gol que no sumó al marcador de Villamil fue importante desde lo anímico. Y después hay una jugada antes de ese gol de Villamil, sola de Daverson, una cosa insólita, solo, completamente solo, que la mandó por encima del travesaño, y ahí sí la situación empezaba a ser color de hormiga para Liga, porque parecía que iba a ser muy, pero muy complicado. Y uno decía en el relato, Daverson las más fáciles las hace difíciles, y las más difíciles parecería hacerlas fácil, un golazo para empatar las acciones, control, latigazo, pum, al ángulo inferior izquierdo del arquerazo que tiene el Always Ready, que es Alain Baroja, era 2-2, y después Liga con mucho ímpetu, con mucha fortaleza, con el peso de lo que significa su camiseta y sabiendo que como dueño de casa estaba a un gol de ganar el grupo, bueno, lo fue y lo consiguió con algunos puntos que ya Maite, que ya Domingo también lo van a poder comentar. Pero qué bien entró este chico Josué Caicedo, qué bien entró este chico Josué Caicedo. Y después de punto y aparte, así como uno elogió el partido de Gonzalo Valle, ayer otra vez Dan Franco Ayala se fue para el frente, condujo como en Cuenca y levantó un centro espectacular para que Danner la baje y después Daverson marque el tercer gol. El manicomio se instala en Casa Blanca cuando faltaban 4 minutos y Always Ready en esos 4 se fue y Ayala salvó una de que iba con destino de red. No, el partido del uruguayo ayer fue simple y sencillamente extraordinario. Ya lo seguimos profundizando. Ustedes del otro lado al 099-345-4253 nos pueden escribir, 099-345-4253. ¿Qué les pareció el partido de Liga? ¿Sensaciones de la victoria? Bueno, es un día feliz para el mundo Liga porque su equipo ganó el grupo y ahora cerrará los octavos de final de la Copa Libertadores de América jugando como dueño de casa. Saludo con el equipo de la red. Está ya Maite Montalvo en este miércoles. Querida Maite, ¿cómo te va? Bienvenida.

0: ¿Qué tal, amigos y amigas de la red? ¿Cómo les va? Muy buenos días. Bienvenidos a la primera luz de la red en este día miércoles 27 de mayo, 6:55 a.m. El gusto siempre de poderlos saludar, de podernos unir a esta hora, de que ustedes nos elijan cada mañana mientras inician su día y están trasladándose a diferentes puntos, a dejar a los más pequeños en la escuela, el colegio, se viene esos días de universidad, o están yendo para hacer deporte, ejercicio, una reunión importante, los pendientes que nos tienen desde muy temprano listos para organizar otro día laboral u otro día de actividades personales. Así que les deseamos lo mejor, les aseguramos muchos éxitos en otra mañana soleada en nuestra capital. Vaya que ya se va sintiendo que vamos entrando a otra época del año, estamos muy cerquita ya del verano, se siente hasta con esos vientos fuertes que representan el verano en nuestra capital, y que en la tarde más bien sí baja bastante la temperatura, corre más viento, hace frío, pero las mañanas son muy soleadas. Hay que disfrutar esta nueva época que estamos viviendo, donde también el clima se logra y se pone un tanto más seco, ¿no? A los que tienen algún tema respiratorio, eso a veces les cambia un poco, pero bueno, es parte del clima, y bueno, las lluvias nos están dejando atrás, al menos en esta nueva época que vamos a vivir. Así que les deseamos lo mejor y que sea todo muy positivo. El pronóstico del tiempo, una vez más, nos dice que hoy nuestra capital tendrá una temperatura máxima de hasta 20 grados centígrados y que en horas de la tarde la temperatura comenzará a bajar hasta los 13 grados. Así que ahí está el detalle, cuidarnos mucho, use protector solar durante el día si va conduciendo, que eso de igual forma va a ser importante para cuidar su piel y su salud. Así que eso lo vamos anotando y les damos como recomendación. Ahora sí, en el tema futbolero que ya hablábamos con el Pichón, que vamos a estar conversando con el querido Domi, con el Dani Paredes que nos acompaña siempre en los controles. Sí, es verdad, ayer se vivió todas las emociones en un solo partido, ¿no? Liga logró ganar el grupo, ganó su duelo frente al Always Ready, que terminó siendo a veces hasta se complicó el partido, parecía que iba a ser goleada, que terminó también abriéndose después el marcador para los albos, pero desde un principio quería marcar algo distinto. Después existe el empate de Always Ready, los remates constantes de los jugadores bolivianos, ¿no? Vinieron acá a pegarle al balón y a ponerlo una vez más siempre a Gonzalo Valle como de las figuras de liga y uno de los grandes responsables de que los albos hayan ganado este grupo. Siempre desde atrás y desde el arco ha demostrado la seguridad y el gran momento de Gonzalo, que ya está en los Estados Unidos, que ya emprendió su viaje porque a la medianoche tenía ya que hacerlo, y durante el día poder llegar hasta Columbus para unirse a la selección ecuatoriana, donde será parte de estos 26 convocados para irse al mundial, sin duda alguna. Pero desde atrás, desde el arco, esta clasificación se formó. Y ayer, enhorabuena lo de Daverson, que terminó anotando este doblete, que había errado antes una imposible frente al arco, que todos habían quedado muy asombrados de que ese balón no ingresó, pero después se destapó, se desató. Así que me gustó el partido de lo que terminó siendo por fin la gran definición de Daverson, la celebración con los hinchas, lo de Gianfranco Ayala, lo de Josué Caicedo, que creo que fue el cambio diferencial en un partido de Copa Libertadores para este joven jugador que hace tiempo se lo había visto bien, pero que ya en algunos partidos de Liga Pro en los que ingresaba no marcaba tantas distancias. En cambio, en este partido volvió a enchufarse y ser uno de los protagonistas para que Liga logre la victoria por los números, por los goles que necesitaba, ya que Lanús le ganó 1-0 al Mirasol, que es el otro clasificado, pero que quedó segundo. Hoy, en cambio, es el turno del Independiente del Valle, ¿no? Frente a Rosario Central, con la llegada, y que sí está en el país, Ángel Di María, un campeón del mundo que vendrá, porque hoy el que gane entre Independiente Rosario será el ganador del grupo, así que son rivales directos los dos ya clasificados. Y algo que me ha dejado con mucha emoción en la última parte del día, mientras terminamos el trabajo de lo que fue el partido de liga, compartí a Rosario Central esta fotografía con el Patón Bauza, ¿no? Lo fueron a saludar, ahí estaba Ángel Di María, toda la delegación, igual a acercándole a otro del equipo de sus amores, para Patón Bauza, y fue muy emotivo, ¿no? De que ellos hayan decidido en esta llegada a Quito por los del partido de fútbol, pero poner en su agenda como prioridad y primer evento poder compartir con la familia del Patón y publicar esas fotografías que nos carga de emoción, que a todos los futboleros nos saca una lágrima, nos pone siempre con un poco más consternados, y viendo también este gesto, esta amabilidad que tienen también los clubes argentinos, que lo recuerdan como una figura histórica al Patón Bauza, y uno de sus equipos es Rosario Central. Así que eso como un dato extra, ha llegado Di María, y hoy a las 5 de la tarde será el gran partido, un partidazo que nadie se lo quiere perder a pesar del horario. 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Así que nos escriben, arrancamos con buena energía, con más fútbol el día de hoy, así que nadie se lo puede perder, porque esta semana es la última de ese trajín y después ya todo será selección y mundial. Así que los esperamos a todos y escríbanos para ganarse una de esas entradas para ver hoy el Independiente Rosario. Buen día para todos, compañeros. Con eso arrancamos.
1: Bien, entonces a los amigos oyentes de hinchas del Independiente del Valle, simpatizantes de los negreazules, qué lindo partido esta tarde a las 17 horas de Independiente del Valle, Rosario Central. Yo, Domi, también me sumo, qué lindo homenaje, porque quizás Edgardo hoy no sabe lo que pasa, pero el gesto de que Rosario Central haya llegado al país con la Copa Argentina, que la ganó Bauza, que fue la última como entrenador, el Patón, con esos identificativos de aquella final, con la presencia del presidente, de Fatura Brown, de Quintana, de Ángel Di María, está claro, del Flaco Vélez, bueno, de los jugadores referentes que tiene Central, de haber acudido a la casa. Me imagino que Rosario Central hizo una solicitud mediante Maritza, que es la pareja sentimental del Patón Edgardo Bauza, que es su compañera de vida en estos últimos años. Creo que es un gestazo a de Central, es un gestazo fuera de la cancha, ¿no? Le entregaron una placa, un reconocimiento. Repito, hoy Bauza no tiene idea lo que pasó ayer, pero el mundo se da cuenta del amor que le tienen a Bauza. Cuando estuvimos en la cancha de San Lorenzo relatando aquí para la radio del San Lorenzo Cuenca, hablábamos con la gente de San Lorenzo y decían, no, a Bauza lo amamos. El hincha de Liga a Bauza lo tiene en un pedestal. Ni se diga también la gente de Central. Un gesto hermoso del equipo argentino que hoy buscará al menos de empatar para ganar el grupo en la Copa Libertadores. ¿Cómo le baila, señor Valencia? Qué gusto, un abrazo, buen día.

0: Un abrazo grande a la Maya, abrazo grande también al Dani Paredes, a nuestros amigos, amigas, oyentes de La Primera Luz. Qué placer acompañarles a esta hora aquí en la 102.1. Finalmente, Liga Deportiva Universitaria pudo conseguir su objetivo, el terminar primero de su grupo. No sé si es que sufrió más de la cuenta. Parecía que en algún momento el partido estaba controlado, pero sabemos lo que puede hacer un gol. Un gol o recibir un gol. Después, finalmente encontró los caminos para finalmente empatar y después de remontar el partido. Lanús le ganó a Mirasol también, aguantando los últimos minutos. Por supuesto que no se iban a dejar empatar ni dejar ganar por el equipo brasileño, y ahora hay que esperar para ver cuáles son los clubes, los cuadros que se van a meter en los octavos de final el viernes a la mañana, hora nuestra. En principio está programado el sorteo al mediodía, hora de Asunción, hora de Paraguay. Vamos a saber cuáles van a ser los rivales de los conjuntos ecuatorianos por ahora en la Copa Libertadores. Es una pena el Deportivo Cuenca, que ayer no pudo obtener el resultado y terminó eliminado de la Copa Sudamericana. Hoy al Independiente del Valle le sirve ganar con cualquier resultado, con medio a cero o 5-0, 3-1, 2-1, 1-0, el resultado que usted quiera. El Independiente del Valle solo le sirve ganar para quedarse con ese primer lugar. Le gana Rosario Central y terminará primero de su zona, y por supuesto entrará en el grupo de los primeros, de los octavos de final, que no deja de ser importante definir una serie de local en los octavos de final. Y después, lo que ustedes mencionaban, la verdad es que emocionante el gesto que tuvo Rosario Central con el Patón Bauza. Lo fueron a ver a la casa. Uno empieza a leer los comentarios y se comienza a emocionar mucho más de lo que ha ocurrido, de lo que significa Edgardo Bauza para los hinchas de Rosario Central. La verdad es que fue emocionante la visita de los jugadores del Canalla a la casa del Patón. Volviendo un poquito al partido de Liga Deportiva Universitaria, me da la impresión de que el gol o los goles de Always Ready los descolocó a los jugadores de Albos. Incluso estuvieron cerca de sufrir un tercero, que me parece que eso sí hubiera sido lapidario. El Always Ready tuvo un par de mano a manos, uno sobre el cierre del primer tiempo y uno en el arranque de la segunda parte, que si es que estaban precisos, pudo haber sido el, entre comillas, cierre de partido para el conjunto boliviano. Lo cierto es que el fútbol es tan especial que finalmente terminaron fallándolos, y después Liga terminó ganando el partido, ganando el grupo, que finalmente es lo que buscaba. En estos torneos cortos, me parece que, o más bien en estos, no torneos cortos, pero en la Copa Libertadores, me da la impresión de que uno es el reflejo de lo que hace en el torneo local, en cuanto al nivel y a la forma de jugar se refiere. Los torneos de liga, los torneos largos, los torneos todos contra todos, es ahí donde uno gana por cómo juega. En los torneos cortos no tanto, pero por supuesto que marca una diferencia enorme. A lo que quiero llegar es que Liga puede ganar la Copa Libertadores jugando como está jugando la Libertadores, y que se entienda lo que quiero decir. Uno, como juega cada cierto tiempo, puede sufrir, si es que en algún momento lo pueden pelotear, puede ser superado, pero aún así puede ganar. Y eso solo ocurre en las copas. En los torneos nacionales uno necesita, o uno gana por lo bien que termina jugando. Así que me parece que Liga va a tener que mejorar, va a tener que levantar su nivel en el torneo local, si es que quiere también levantar su nivel en la copa. Si es que no levanta el nivel, Andrés, en el torneo local, le va a seguir costando competir a nivel internacional. ahora tendrá unos días de descanso, ya no jugará el fin de semana, y después, por supuesto, veremos las fechas confirmadas o los días confirmados de los octavos de final de esa Copa Libertadores.
1: Mañana, ¿no? No, el viernes. El viernes de, en la mañana, me imagino. Me gustaría saber, Domi, hasta el momento, ¿quiénes son los equipos que están clasificados? ¿Cómo están los grupos? ¿Da? Porque acá la hinchada de Liga, me imagino que hoy la gente del Independiente empieza a fantasear, ¿no? A ver, si se acaba el grupo. A ver, ayer Estudiantes quedó segundo, por ejemplo, el equipo de Piovi, que le ganó de forma angustiante al DIM de Medellín en La Plata. A ver, hay probabilidades de un Liga Estudiantes. ¿Cuál grupo es el que ya está cerrado? ¿Cómo están los clasificados hasta el momento? Estaría bueno poderlo dar a conocer, como para empezar a jugar un poquito con la mente, ¿no? De qué posibilidades de rivales tiene Liga, pensando en ojalá un sorteo manejable. Además, uno piensa que el año pasado lo que sí sucedió es que Liga gana el grupo por encima de Flamengo con 11 puntos, se queda de forma increíble con una gran copa en actuación Central Córdoba, y a Liga le toca en el sorteo Botafogo, pues, y Botafogo era el campeón vigente de la copa y era bravo, y veías el cuadro y decíamos, pucha, si pasa otro brasileño, y si pasa otro brasileño, y eso pasó. Sao Paulo y Palmeiras en el horizonte, antes Botafogo. Bueno, yo creo que el sorteo siempre te termina de jugar, ¿no? De marcar una pauta. Si en el grupo que te corresponde, en el lado, en la suerte, logras evitar al Flamengo, si no en una instancia ya definitiva, sería espectacular, al Flamengo y al Palmeiras. Después me parece que se puede competir contra los otros. ¿Cómo están por ahora los clasificados o quiénes son?
0: A ver, los clasificados a los octavos de final de la Copa Libertadores sin ningún orden, y esto es entre primeros y segundos. Independiente Rivadavia de Mendoza, que va a buscar ser el mejor primero, aunque por ahora ese lugar lo tiene el Flamengo. Corinthians, Rosario Central, Mirasol, Independiente, Coquimbo, Liga, Cerro Porteño, Estudiantes y Deportes Tolima. Por ahora, los segundos son Estudiantes, el Deportes Tolima y Mirasol. Mirasol, Liga se puede volver a encontrar con Mirasol. Después, los primeros por ahora clasificados son Flamengo, Coquimbo Unido, Independiente Rivadavia, Corinthians, Cerro Porteño todavía no está confirmado su lugar, y después, por supuesto, Rosario Central, Independiente. Hay que esperar que terminen los grupos de Andrés para saber quiénes van a terminar segundos o primeros, porque hay unas zonas que todavía pueden ser las dos posibilidades, aunque varios equipos ya estén clasificados a octavos de final. Por ahora, solo Estudiantes y el Tolima y Mirasol están confirmados como segundos de grupo.
1: Te decía, Tolima ya quedó segundo, o sea, se quedó afuera Universitario de Deportes de ayer.
0: Sí, el Universitario terminó último, Nacional de Uruguay terminó tercero.
1: Qué locura, qué locura, el equipo de Sugaray quedó último, no, la verdad. Claro, ayer martes jugaban justamente ante el Tolima. En fin, ese dato no lo tenía. A ver, de todos estos equipos, no sé, tú me preguntas, Maite, y a falta de conocer claramente los tres de ahora, los dos de mañana, entonces restan conocer menos, ¿no? Son cinco equipos los que faltan conocer en cuanto a primero, segundo lugar, sí. Se verá. ¿Qué equipo de todos estos que acaba de decir el señor Domingo Valencia Lazo te gusta? Después, en la Copa, en un mata-mata, cualquiera le puede ganar a cualquiera. Aunque sí siento que a Flamengo y a Palmeiras más difícil, pero esto es fútbol.
2: Corinthians, otro brasileño.
1: Sí, pero no lo veo cuco, de verdad. Yo creo que Barcelona el año pasado le ganó al Corinthians. Mejor si lo logras evitar, eso sí, es una realidad. Pero creo que de todos los equipos que acaba de decir Domingo, no lo sé. A mí, y lo hablo difícil a título personal, creo, me encantaría que Liga juegue otra vez con Mirasol, porque la imagen que mostró Liga en Mirasol no es la imagen de Liga, no es la imagen de Liga, y fue un partido muy malo, de los peores de los últimos años, y creo que podría tener revancha, y además uno lo ve a los brasileños, es un equipo normalito, normalito, sí, fue revelación el año pasado, sí, ganó todos los partidos que jugó de local, pero tuvo la diosa fortuna de que evitó ir al alto, y con muy poco le ganó a Liga allá, jugando Liga muy mal ese partido, y acá Liga lo pasó por arriba, entonces si hay un equipo que me gustaría que le toque en octavos a Liga, es justamente este Mirasol.
2: A volverse a ver las caras, ¿no? Porque después del resto, por ejemplo, ayer que veíamos ya la definición de varios de los grupos, por ejemplo, Coquimbo Unido terminó ganando su grupo, así que no es otro de los rivales fáciles, el propio Estudiantes, Cerro Porteño, todos tienen algo, hasta el propio Deportes Tolima también, que terminó estando en una mejor posición, terminó sorprendiendo con algunos otros rivales que uno decía, no puedo creer que esos se quedaron fuera, que esos clasificaron, que es el primero, el segundo, pero si fuera el caso tener una revancha en los octavos de final, Liga podría volver a reivindicarse con su imagen, porque ese partido allá en Brasil dejó muchas dudas, creo que ha sido el peor que hemos visto en el año, como dice el Pichón, el peor de los últimos tiempos. Después lo de Independiente Rivadavia viene siendo también muy bueno, es de los equipos goleadores, está ahí Alex Arce, Rosario es un rival difícil, así que elegir uno, yo siento que todos son complicados, cualquiera puede dejarte fuera porque es un mata-mata, pero ya como dice Pichón, elegir Mirasol puede ser una opción. Después termina siendo un sorteo. Para mí no hay alguno que diga, este es fácil. Yo siento que todos tienen ninguno, algo por lo cual han llegado. Así que respeto a cada uno de los rivales porque es mata-mata. Pero bueno, si fuera de elegir uno, ahí nos quedamos con la incógnita.
1: ¿Tú, Domi?
2: ¿Te animas
0: o no? Yo tampoco me animo a elegir algún segundo. En algún momento... O puede llegar a ser, por ejemplo, el Deportes Tolima o en el grupo de uh-huh. Corinthians. No sé si Platense llegue a clasificarse segundo. No sé si es que en esa fase, por un poco la inexperiencia, Platense podría llegar a ser más asequible. Porque, otra vez, que ha demostrado que un gol te puede cambiar un partido. En ese grupo F me da toda la impresión de que el Palmeiras va a terminar segundo. Así que hay que tener también bastante cuidado. Ojalá que los brasileños se encuentren entre ellos y se comiencen a eliminar entre ellos, para así evitarlos, sobre todo en octavos y en cuartos, si es que finalmente Liga termina avanzando. Pero
1: a mí,
0: no me animaría a elegir un rival para octavos de final.
1: A mí me encanta. A ver, es que es posible que Palmeiras quede segundo, ¿no? Y que Cerro Porteño gane el grupo, ¿no, Domi?
2: Sí.
0: Sí, o sea, juegan...
1: mañana. Hoy.
0: En distinto, o sea, no juegan entre sí.
1: Claro.
0: El Cerro Porteño va a recibir a Sporting Cristal y Palmeiras va a recibir a Junior. Cerro Porteño ganando gana su grupo. Si es que Cerro Porteño gana mañana, gana su zona. Y ahí sí Palmeiras, aunque le meta 10 a Junior en Brasil, va a quedar segundo. Lo ideal sería que Palmeiras quede segundo y se encuentre en Flamengo y Palmeiras.
1: Eso te iba a decir. Sabes que me leíste la mente, digo, Conmebol, a ver, ya no está Fred Nantes agarrando las pelotitas, ¿no? Hagan lo posible para que en octavos uno de los que son los máximos candidatos quede fuera, que les toque Flamengo Palmeiras. Ahora, si por desgracia en el sorteo Palmeiras quedando mañana segundo le toca a Liga, y si hoy Independiente del Valle gana su grupo y le toca a Palmeiras, uno diría qué salados ambos, ¿ah? Qué difícil. Bueno, es la Copa, es el torneo más competitivo del continente, y vamos a ver el viernes a la mañana qué suerte les depara, y no digo únicamente en el rival, repito, para mí lo más importante es la llave, porque ayer hablábamos con algunos hinchas de Liga, decíamos la llave, a ver, ¿en qué zona estás? ¿Con qué probabilidades de equipos te toca? Año 2008, a Liga le tocaba un camino lleno de argentinos, era Estudiantes de arranque, después era San Lorenzo o River, y después ya te tocó el América, era en el cuadro que estaba el Flamengo, estaba otro argentino por ahí, y terminó llegando el América, pero era un camino lleno de argentinos, como el año pasado que Liga llegó a semis, era un camino lleno de brasileños. Yo creo que el camino, las llaves, siempre son importantes, ¿verdad? Porque hay llaves, entre comillas, mucho más cargadas, y hay llaves, entre comillas, mucho más competitivas en cuanto al uno contra uno. Veamos cuál es la posición también hoy del Independiente del Valle. Liga ganó su grupo, es importante aquello, y de esta manera habrá que esperar un poquito, quizás con muchas ansias, lo que va a ser el sorteo el día viernes. La única noticia a esta altura confirmada es que Liga cierra jugando los octavos de final como dueño de casa, ¿no? Ese es un tema importante. Arrancará los octavos de final con toda su plantilla, porque Segovia ayer no estuvo por producto de sus 3 tarjetas amarillas, y ni a Ayala ni a Leo Quiñones le exhibieron tarjetas amarillas, por lo cual entrarán limpios a la serie de octavos de final, que se juega cuando, Domi, que lo decíamos el otro día, ya hay fechas, ¿no? Y será después, evidentemente, de la Copa del Mundo. Yo pensé que era en julio, pero es en agosto, ¿no? Los octavos de final.
0: Sí, sí, serán la tercera final, la tercera semana de agosto, así que hay que esperar un poquito, además, finalmente, con el sorteo del viernes un poco va a quedar la marea algo calmada, pero en principio los octavos de final están programados para la semana del 22 de julio y del 29, es decir, justo después de que se acabe el mundial, están programados los playoffs de la Copa Sudamericana. Los octavos de final de ida la semana del 12 de agosto, los octavos de final de vuelta la semana del 19, el 12 es miércoles y 19 también es miércoles. Después los cuartos de final la semana del 9 de septiembre y la semana del 16. Recordemos que van a cambiar las fechas FIFA en este año, y las van a unir, es decir, octubre, entre finales de septiembre y comienzos de octubre, va a haber 2 semanas de para por fechas FIFA. Ya no es que vamos a tener fecha FIFA en septiembre, octubre separada, sino va a ser una sola. Las semifinales están programadas para la semana del 14 de octubre y el 21 de octubre, y la final de la Copa Libertadores en este año será en el Estadio Centenario en Montevideo el sábado 28 de noviembre.
1: Así está entonces el camino a Montevideo, el camino al Centenario. Ojalá podamos, como fútbol ecuatoriano, volver a los 10 años a una final, ¿no? Porque la última final

0: declaraciones, decía Thiago Núñez en la rueda de prensa, el técnico de la U, hasta el día 9. Entonces, son varias semanas, ¿no? Un par de semanas. A ver, hoy 27. En todo lo que resta de esta semana, exacto, la próxima, y Liga vuelve a entrenarse el martes 9. Tiene 3 semanas de entrenamiento, pensando en que el sábado 4 o domingo 5, Liga juega frente a Macará, y el jueves 8, Liga juega frente, bueno, en realidad es miércoles 8. Miércoles 8 de julio, Liga juega frente al Independiente Junior. Se deberá ver en el calendario cuándo Liga puede afrontar el partido que queda postergado de esta semana. ¿Por qué Liga posterga este partido? Porque tiene a 4 jugadores que van a las selecciones. Después, esta es una decisión que se verá si fue prudente o no es lógica. En el presente no lo tienes. A Villamil y a Cornejo, ambos no juegan el Mundial, pero tanto Bolivia como Perú juegan amistosos y han sido convocados. Y los que sí están convocados a la Copa del Mundo, aunque falta la nómina oficial, son Gonzalo Valle, el arquero que ya viajó y que ya se debe encontrar en los Estados Unidos porque viajó la madrugada, y el otro es que ya se encuentra convocado de forma oficial por Haití, Ricardo Adé. Se verá si fue una decisión acertada o no con el tiempo, pensando en el calendario, para ver cuándo juegan Liga y el Orense, partido que quedó a reprogramar y que se debía jugar el día sábado en el Rodrigo Paz. Liga quedó absuelto, vacaciones hasta el día 9 de junio, que retornarán a los entrenamientos. Leamos mensajitos, vamos a irnos, querido Dani, a la pausa con el primer gol de Liga, con el tanto que lo marcó en el primer tiempo Yerlin, y vamos a volver con los 2 goles de Daverson, los 2 tantos de Liga Deportiva Universitaria. Mensajitos acá en la primera luz de la red.
1: Los vamos leyendo a todos en cuanto a este día que será de Copa Libertadores con otro de los equipos ya clasificados como es el Independiente del Valle. Acá nos dicen, amigos, buenos días, días buenos por el golazo de Daverson. Así que queremos que dicen, nos cierre la boca con golazos. Qué buena fue la oportunidad del combo de entradas y fue se fue 3 de los triunfos de Liga en casa. Dice que estuvo presente. Y acá nos dice, saludos cordiales, un excelente día. Grande Rosario con ese gesto para el patrón. Me sacó lágrimas, por favor pongan los goles del mejor relator, dice, pongan los goles en la voz del pichón que queremos de escuchar. Acá nos dicen, buenos días amigos, quiero ganarme las entradas para ver el Independiente, mi nombre es David Correa. Está anotado, querido David, gracias por escribirnos. Acá nos dice, buenos días con todos los miembros de la Primera Luz de la Red, quisiera participar por la entrada para ver el partido de Libertadores, hoy juega IDB frente a Rosario Central, saludos de Joel Vargas. Amigos, buenos días, quiero ir a ver al Independiente, Edwin Cantuña. Aquí nos dicen saludos para todos, les habla Andrés Calvo Piña. Hermosa mañana porque ganó Liga y nada más importa. Eso sí, ganó sufriendo más de la cuenta. Ayala juega mejor de 5 que defensa, aunque salvó varios errores. Gran ingreso del chico Caicedo, entró para jugar un partidazo. Y Daverson pasó de villano a héroe, modo tanque Hurtado, y se comió las fáciles y metió las más difícil. Villamil, en cambio, sigue intrascendente. Mención especial para la red, dice, gran transmisión como siempre, hicieron sentirle emoción en la cancha. No pude ir por el trabajo, así que lo vi al partido en mute, viendo la televisión y la radio encendida. Gracias por las emociones. Un gusto, Andrés, que siempre está conectado junto a nosotros. Acá nos dice Pablo Isurieta que quiere participar para ver el partido Independiente. Y acá nos dicen, amigos, buen día. Si alguien quiere saber lo que es ganar con el peso de la camiseta, vean el partido Liga frente a Always Ready. Pero el resultado no puede maquillar que el equipo fue inestable y necesita refuerzos de verdad. Larga vida al rey de copas. Y otro mensaje más que nos llega. Buenos días, amigos. Fuerte abrazo para cada uno de ustedes. Excelente programa. Por favor, el sorteo de entradas. Quiero ganarme una para ver el Independiente frente a Rosario Central. Tatiana Murillo, quien nos escribe el mensaje. Mira, varios conectados se quieren ver hoy al Independiente, la verdad que es un verdadero partido. Lástima un poco esta incomodidad del horario, que es a las 5 y que para muchos se les dificulta por el tema de actividades laborales, personales, porque es a las 5 de la tarde todavía cuando muchos están activos, pero los que puedan ir o llegan un poquito más tarde, estamos sorteando las entradas. Así que lo seguimos receptando sus mensajes, 099 3454253.

0: hoy va a definir el grupo entre Independiente y Rosario, quien queda primero y segundo, y así el viernes sabemos los rivales en octavos de final de estos dos equipos, Liga e IDB, que siguen con vida en la Copa Libertadores.
1: Domi, ¿quién ganó el grupo en la Sudamericana del Cuenca? Te escuché, perdió 3-0 el Cuenca. Una lástima, lo escuchábamos a Marco Fuentes en su resumen en el noticiero hace un ratito, pero ¿cómo quedó ese grupo?
2: Adivina.
1: ¿San Lorenzo?
2: No. El Deportivo Recoleta le ganó a San Lorenzo ayer 1-0.
1: No te
2: y
1: creo.
2: Se quedó con el primer lugar de la zona. El segundo lugar fue para el Santos.
1: ¡No!
2: Y el tercero para San Lorenzo, que se quedó afuera, al igual último que el Deportivo Cuenca.
1: Oye, ¿San Lorenzo perdió en Argentina ayer?
2: Sí.
1: Dios mío, es un incendio, debe ser San Lorenzo, ¿ah? No lo tenía. Qué locura, qué grupo. Debe ser de los grupos más raros que recuerdo en una Copa Internacional de Sudamérica, ¿ah? Porque nadie quería ganar. De hecho, ayer el Pato Granja daba una estadística y decía, solo dos victorias habían hasta ayer. La del Cuenca
2: ganaron
1: Santos.
2: Una vez, solo
1: exacto.
2: Una vez.
1: No,
2: Recoleta, Santos con la victoria de ayer ganaron una vez. El San Lorenzo le había ganado al Cuenca y el Cuenca le había ganado al Santos. Después hubo un montón de empates.
1: O sea, los playoffs va el Santos, ¿ah? Y sí. Recoleta ganó el grupo, no te creo, ¿ah? Qué locura. O sea, Cuenca quedó último. El Cuenca se complicó solo, ¿ah? El Cuenca tenía que ganarle a los paraguayos la semana pasada de local y listo. Pero bueno, ahí está. El fútbol no nos deja de sorprender. A un equipo que nadie lo tenía, como Recoleta, termina ganando el grupo. Qué locura, qué sorpresa. Hacemos una pausa. El 099-345-4253 está habilitado. Nos vamos con los goles de Liga. Escuchamos del primero. Volvemos con los dos de Daverson. Liga ganó el grupo. Liga está entre los 16 mejores equipos de la Libertadores. La va a cambiar de frente para Choclo, primer partido, primer balón de José Quintero para Cornejo, el centro para Redes de Guelari, este el gol, lo pegó en el palo, el rebote, gol de Estrada, el arquero, rebote Gladinho otra vez, Guerni, gol, la tercera fue la vencida, gol. Deportiva Universitaria de Yerling Quiñones, de este chico que llegó de Libertad como una apuesta, pero la realidad es que fue la revelación de la última temporada. Y Yerling Quiñones por el sector izquierdo, la primera de Redes pegó en el palo, después era Estrada y después sí, no se le podía escapar a Yerling, que ya lo merecía, que tanto lo ha buscado y que se gana el respeto y la ovación del mundo. Liga, gana la U, gana el Rey de Copas, acá en la cancha de Ponciano han pasado 6, casi 7, Liga tiene 1, Always Ready 0.
3: Y vaya, ¿no? Que la jugada no careció de drama, todo lo contrario, en una pelota que parecía perdida, el momento de que intentó Redes dominar, la falla Suárez, la pelota le queda, su remate vence a Alain Baroja, pero golpea en el poste, y de rebote, ¿cómo es el fútbol? Baroja termina de tocarla para que le quede a Michael Estrada, vuelve a intentar el remate y la pelota de carambola desemboca justo donde estaba Yerling, la bajó de pecho y sin pegarle también termina de rozar en los glúteos de uno de los defensas del cuadro boliviano, se mete en el primer poste, 6 minutos y medio, Liga se pone arriba 1-0 en Copa Libertadores sobre Always Ready.
4: Y revisan también este gol para confirmarlo, justamente sí, es gol confirmado a favor de los salvos, porque acá había una revisión del VAR, pero bueno, la tercera fue la vencida, oportunidad única para los salvos, 6 minutos se le tomaron ya el pulso a Always Ready con esta acción, con una jugada donde la empieza también Yerling Quiñones, la forma en la que gana el esférico Rodney Redes, se estrelló primero eso en el vertical, después Michael Estrada con esta última oportunidad y el rebote que quedaba ya entre los defensores y el último que quedaba para tener esta zona de ataque fue Yerling Quiñones, que anotó con una muy buena definición, lo mejor de los refuerzos que llegaron para esta primera parte del 2026, tiene la camiseta número 23 en los salvos. Gol de Yerling en esta Copa Libertadores 1-0. Gana Liga.
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5: Le informa la hora. 7:38.
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8: Con el balón que la va a jugar ahora para Ronnie Redes, la controla bien, juega con Vidamil. Vidamil con la pelota, Ronnie Redes, el rebote de Vidamil y ahora la tiene que recuperar Yerlin Quiñones, juega con Pretel. Pretel con el balón, asiste para Daverson que le pega al arco. Universitaria de Daverson. Las fáciles se les complica y las difíciles terminan siendo golazo donde la puso el brasileño. Para eso lo fueron a buscar, para que saque un latigazo con la zurda, imposible para vencer la resistencia de Alain Baroja. Acá en la cancha de Liga, cuando todo parecía obscuridad, cuando todo parecía ponerse cuesta arriba, nunca digan adiós a Liga. Daverson y el gol más importante desde que llegó al país. En el arco sur se escucha el "yo te daré". Liga lo empata, Liga respira, Liga está a un gol de ganar el grupo en la Libertadores. Minuto 76, esto está 2-2.
0: El gol anulado, decíamos, vale, sirve como para que esta actitud de Liga siga, continúe en el partido. Parte de lo que siempre se discute, ¿no? Que es innegociable, que es actitud y ganas. Y acá la recuperan después de perder una pelota que tenía un destino distinto. Bien Yerlin, mejor Pretel, se la pone en cambio al brasileño. Y Daverson define, resuelve el partido con este remate desde afuera del área. Liga empata el partido en 76 minutos de juego, como para soñar será. Bueno, que sirva de algo esto, la reacción del equipo universitario.
11: Golazo de Daverson con esta oportunidad que tuvo. El control es espectacular, ¿no? De cómo en esta jugada había errado una acción inmejorable, pero ahí apareció para anotar el 2-2. Y Liga sigue queriendo ganar este partido porque lo necesita. Escudo, casta, eso mostró Daverson y la gente tiene mucha euforia. La Red.
8: Ahora Josué Caicedo va a levantar el centro para Yerlin, la baja atrás con el pecho para Alexander, pégale 10, la juega para Gianfranco, Ayala, que centro, Danner, gol, Daverson, gol, de Liga Deportiva Universitaria, gol. Daverson, ahí está este escudo pesado, este escudo linajudo, este escudo con casta, este rey de copas que aún en las noches malas, en las noches de cuestionamiento, tiene que poner la camiseta y tiene que decir que las cosas se deben poner en orden. Toda de Gianfranco Ayala, el uruguayo en modo conducción. Basta de criticarlo a Ayala, que desde hace mucho tiempo es de lo mejor que tiene Liga. Apareció Ayala como en Cuenca el otro día para conducir, para ir para el frente. Y después, ¿qué centro metió? Danner se la baja. Y ahí está Daverson, que se comió un gol insólito y que ahora marcó un golazo y un gol de 9. Señoras y señores, a 5 minutos de ganar por segundo año consecutivo el grupo, Liga lo da vuelta en una noche rara, en una noche difícil. Ahí está el rey de copas. Liga tiene 3, está ganando el grupo de la Libertadores. Festeje el mundo, Liga. Always Ready 2, 89 minutos aquí en Casablanca.
0: Esto es lo innegociable en el fútbol, ¿no? Ponerle la cara a lo que tienes que poner. Hoy lo de Liga no ha sido brillante, pero esto es lo que se le reclamaba al equipo. Cambiar la actitud, meterse con riñones, con ganas, con hambre, con esto que es sueño de ganar un grupo. Ahí estaba Liga Deportiva Universitaria y coincidimos con lo que dice Andrés. Por supuesto, todo termina de ser, sí, de Ayala, que pone un centro maravilloso para que termine de aparecer justamente Corozo, la baja, y Daverson define una vez más en 88 minutos y pesetas. 3-2 se impone Liga acá en Rodrigo Paz sobre Always Ready.
11: Golazo de Liga Deportiva Universitaria, la euforia. Todo se desató acá en el Rodrigo Paz Delgado. La oportunidad la dio Gianfranco Ayala. Fue una muy buena acción y de hecho Ayala lo pensó. Tuvo ese momento para decidir qué es lo que quería hacer. Estaba dentro del área Daverson y Janner Corozo. Y al momento que nace ese centro de la pelota parada, de la buena recuperación, porque Liga estaba con ímpetu, con actitud, con ganas, con suerte a veces hasta más que fútbol ganando este partido. Bien por Ayala, el centro, cabeció Janner Corozo y ahí en la segunda pelota apareció Daverson. Listo para esta vez y definir bien, se reencontró con la victoria, doblete y fue a gritar junto a sus hinchas. ¡Gana Liga!

0: 7 de la mañana, 47 minutos. Continuamos en la primera luz de la red. En un ratito se van unas entradas para ir a ver al Independiente del Valle esta tarde. May, el partido es a las 17 horas en el Valle de los Sueños. 0993-454253. 0993-454253.
1: Así es, los vamos leyendo absolutamente a todos. El gusto de ahora nosotros compartir y que varios de ustedes, de hecho dos, puedan irse al fútbol esta tarde. Nos dicen, hola amigos, gracias por la entrada. Mi hijo la usó y fue su primera vez solo en el estadio. Dice, no me funen, pero se fue solito. Bendiciones y aguante la U. De acá nos envió un video. Ay, es un chiquito. A ver, ¿cuántos años tendrá? Unos 10, 12 años y se fue solito al estadio para disfrutar de este partidazo. Qué bueno, me imagino que debe haber sido una gran experiencia. 12 años, porque nuestro oyente nos está escuchando ahora en vivo. Veo el video, dio 12 añitos, así que me alegro y que haya sido todo seguro. Como siempre, se espera en el Rodrigo Paz Delgado, seguridad y que los más pequeños puedan disfrutar del fútbol también. Pero bueno, si los papás dijeron puede irse, de seguro de aquí en adelante va a decir quiero seguir yéndome solo, Paz, déjenme solo. A ver, veamos qué pasa. Buen día, amigos. En la primera luz les escribe un soldado de Gianfranco Ayala, jugador criticado que ayer demostró tener lo necesario para jugar en liga. Parte de la mejoría de la defensa que hasta ayer venía demostrando Liga es porque Ayala también ha levantado mucho su nivel, a diferencia de Ade, que incluso antes de lesionarse venía pidiendo banca. O sea, no entiendo por qué lo de Núñez con Segovia. Segovia ayer estaba suspendido por tarjetas, por eso no lo tomaron en cuenta, que la gente decía ¿por qué no jugó ayer? Fue por ese tema. Acá nos dicen, amigos de la red, les saluda Cristian desde Sangolquí, quiero participar para ver al Independiente del Valle que va a ganar el grupo. Acá nos dicen, amigos, para mí que Villamil, y ven esta palabra, dice, está calzoneado, dice, Tobar, uno de los puntos más altos del equipo, no paró nunca, por favor, inscríbeme para las entradas, hoy quiero ver jugar a Di María con Independiente. Soy Cristina Rodríguez.
2: ¿Qué entiendes por calzoneado, May?
1: Que está, a ver, si, ¿cómo lo puedes describir?
2: No sé, por eso te estoy preguntando.
1: O sea que está muy embobado con algo.
2: Eso, ya ves, lo resolviste.
1: Sí.
2: Bueno, ¿sabes?
1: ¿Será qué? ¿O no será?
2: No lo sé, eso sí no lo sabremos.
1: Incomprobable.
2: Me pregunta acá la Dani a propósito. Ponme música de cumpleaños, que ayer nuestra Dani estuvo de cumpleaños. Así que ponme música de mariachis, querido Danielito. La queremos mucho, que es nuestra oyente VIP, que siempre está al pendiente de los contenidos, no solo de la primera luz, sino de la barra de la tribuna. Son los dos programas que los frecuenta, que los escucha, que los sigue. Ayer estuvo cumpliendo un año más de vida. Le enviamos un abrazo gigante, que haya comido mucho pastel, que no le guardó torta su favorita, pero bueno, a mí seguramente espero que me haya guardado, así que querida Dani, que tengas un extraordinario mes, un extraordinario año, y que cada uno de tus deseos se pueda cumplir a rajatabla. Feliz cumpleaños para ella, para nuestra querida Dani. Suenan los mariachis en la red.

0: Se llegó el fideo Villamarín, como dice Juan José Lazo.
1: Felicidades para mi Dani, que siempre la estamos en contacto. De hecho, hace instantes también estábamos escribiéndonos de diferentes temas, así que siempre lo mejor para mi Dani, que es una luz en nuestras vidas. Así es, llegó el fideo Villamarín. Veamos, hoy voy a estar atenta de los relatos de Juan José, ¿no? Y va a estar más tranquilo.
0: Bueno, para hacer la pausa, lo quiero a Palmeiras en octavos, dice mi comandante Sebastián Mosquera. Carlitos Burgos, amigo, ahí le van los datos. Ayer en la red central comentaron algo de lo que serían los nuevos refuerzos para la segunda etapa. Entendería que ahora ya se lo puede hablar. Un cordial saludo. Los partidos de ida, lo que el Domi lo decía, del 11 al 13 de agosto, y los de vuelta del 18 al 20 de agosto. El viernes, entonces, se sortea. Un abrazo al querido Antonio Montalvo, que está esperándolo ya Domingo Valencia en Nueva York. Un abrazo al querido Toño Montalvo, que cada momento de sus coberturas le salga de la mejor manera. Ahí está escuchándonos desde hace 2 o 3 semanas, todos los días allá en el piso en Nueva York, de lindo canal. Buen programa, Pichón, lo escuchan acá, creo que todo el programa, no solo el nuestro, sino el de los distintos contenidos de la radio. Abrazo, Toño, y abrazo a todos quienes se han conectado. Hacemos la pausa, llega Maite con el ganador del pase doble para ver al Independiente frente a Central. Partidazo hoy por la Copa Libertadores de América.
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10: La selección argentina, la albiceleste, batió su propio récord como el seleccionado con más definiciones por penales ganadas. 6 en la historia de la Copa del Mundo de la FIFA. Sobre 7 disputadas, triunfó en el 86% del total. Triunfos 3-2 versus Yugoslavia, 4-3 versus Italia en 1990, 4-3 versus Inglaterra en 1998 y 4-2 versus Países Bajos en el 2014. También un 4-3 versus Países Bajos en el 2022 y 4-2 versus Francia en el 2022. La única caída fue un 4-2 versus Alemania en el 2006. Datos sobre el campeón del Mundial de Qatar 2022.
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0: Estamos llegando a la parte final de la primera luz de la red. Hoy juega el Independiente del Valle a las 17 horas en su cancha contra Rosario Central, buscando ganar. Gana el Independiente y se quedará con el primer lugar de su zona. Mañana se cerrará la semana de torneos internacionales. A propósito, mañana también juega la Universidad Católica, juega frente al Club Deportivo del Nacional a las 18 horas la Copa Ecuador por un lugar en octavos de final. Veremos si es que el campeón defensor cumple con la lógica o si el conjunto criollo da la sorpresa. La May Montalvo se va a quedar con los ganadores. Andrés, conmigo nos reencontramos a las 10 de la mañana en un ratito con el Pato Granja. Con ustedes seguramente en la red central. Así que, May, un abrazo también al Dani Paredes. Nos quedamos contigo para que nos cuentes quién va a ir al estadio esta tarde.
1: Así es, Domi, nos estamos reencontrando durante las diferentes programaciones de la red. Hoy nos vemos en el estadio de Independiente del Valle, porque hoy será el gran partido entre Independiente y Rosario Central, y vamos a sortear un pase doble para que ya no se vayan solos al estadio y tengan la oportunidad de ir acompañados y de armar esta aventura de llegar hasta el estadio a las 5 de la tarde. El ganador para que puedan disfrutar de una gran tarde de fútbol en nuestra capital es Kevin Reynoso. Acá nos saltaba con este nombre en nuestro sistema aleatorio. Así que, Kevin, te vamos a enviar las entradas de manera inmediata para que pueda asistir al fútbol y disfrutar de esta que va a ser el último partido de local del Independiente por la Copa Libertadores en la fase de grupos. O sea, acá se vendrán los octavos de final. Gracias por acompañarnos. A todos los que están siempre en sintonía, les deseamos un gran día miércoles. Ya nos reencontramos con más durante las programaciones de la red. Ya nos vemos.

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4: Las ciudades de la Copa del Mundo 2026. Toronto, Canadá, es la capital de la provincia de Ontario, con una población de 2.794.000 habitantes. La ciudad más grande y más poblada de Canadá. Además del centro financiero de dicho país, su área metropolitana suma más de 6.202.000 habitantes en total. De acuerdo con el último censo poblacional realizado en Canadá por Estadísticas Canadá en el año 2016, la población de Canadá es de 35 millones de habitantes. Toronto es una importante ciudad ubicada a lo largo de la orilla noroeste del lago Ontario. Es una metrópolis dinámica con un centro de rascacielos altos, todos sobrepasados por la icónica Torre CN. Toronto también tiene muchas áreas verdes, desde el prolijo óvalo de Queen's Park hasta el Hyde Park de 400 acres y sus senderos e instalaciones deportivas y zoológicos.
5: Ecuador en Qatar 2022. Ener Valencia marcó la segunda para el triunfo ecuatoriano sobre Qatar 2-0.
6: Por ahí Moisés se queda sin espacio, sin ángulo, mientras Ángelo la mete al área. ¡Ener, gol! ¡Golazo! ¡Qué golazo ecuatoriano! ¡No! Otra vez apareció el 23, la jugó para Ángelo Preciado, que es uno de los mejores del partido. Tiró el centro, pero con la mano se elevó Michael Estrada, no llegó. Y apareció el que tenía que aparecer, y apareció no dos, sino tres. Pero este también cuenta a los 31 minutos del primer tiempo. Recuerda para que cuentes, ahora sí, cabeció Ener Valencia, Ecuador 2, Qatar 0.
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0: Hola amigos, ¿qué tal amigos y amigas? ¿Cómo están? Muy buenos días, qué gusto saludarles hoy en este día miércoles, aquí a través de la red en 102.1 FM Estéreo, con todo el gusto de poder acompañarles en las actividades suyas, en su cotidianidad. Es realmente un privilegio para nosotros. Reciba un cariñoso saludo desde aquí, desde el Centro Norte Quito, donde quiera que ustedes se encuentren, bien sea en nuestra propia ciudad o fuera de nuestra provincia o fuera de nuestro país, incluso a través de nuestra señal o de radio o de internet o nuestro streaming, donde quiera que usted nos esté escuchando o viendo, incluso a través de Facebook o YouTube, pues reciban un abrazo cariñoso y nuestros mejores deseos para este día. Ayer Liga Deportiva Universitaria, con drama incluido, terminó ganando el partido frente a Always Ready, que fue un equipo que le presentó durísima batalla, pero además, obligada a Liga a hacer 3 goles para ganar, terminó ganando también el grupo, aprovechando no solamente su victoria, sino también la derrota de Mirasol en tierras argentinas, en Lanús, y de esta manera, igualados en puntos, en gol diferencia, en resultados mutuos, pues se definió esto por goles a favor. Y justamente el hecho de que ayer Liga Deportiva Universitaria tuvo que hacer 3 goles para ganar un partido que estaba perdiendo los 2-1, pues terminó generando que tenga un gol más que el Mirasol, y ayer Liga consiguió la clasificación como primero de su grupo. Además, 3 puntos más en el ranking, buscando el Mundial de Clubes del 2029, lo cual además le vino muy bien, tomando en cuenta que su perseguidor inmediato, Estudiantes de La Plata, también sumó 3 puntos, y por lo tanto mantuvo Liga, logró mantener la diferencia. Estudiantes además también clasificó a la siguiente ronda, por lo cual el equipo platense tendrá la posibilidad de sumar también, ¿no? Si es que así lo consigue en la siguiente ronda de Copa Libertadores, algo que seguramente también Liga lo tiene como objetivo. Fue un partido duro, complicado, difícil. Liga se complicó solito en realidad el choque, después logró resolverlo, pero qué manera, señor Quiroz, de sufrir y finalmente de gozar también ayer en el estadio de Ponciano. Buenos días, Luchito, ¿cómo está?
1: Hola, Pato, buen día. Al Juanjo también le mando un fuerte abrazo, a Daniel de igual manera. Sí, ayer la hincha de Liga sufrió. Me parece que el primer tiempo de Liga no fue bueno, no se encontraba Liga. Estaba como atornillado, ¿no? Me dio la impresión de Liga Deportiva Universitaria con algunos errores en defensa. Lo de AD ayer fue triste, los 2 goles prácticamente pasan por la zona de él, le cabecean a él en el segundo tanto. Estos son los problemas que sigue sufriendo Liga Deportiva Universitaria. Pero con lo que sí me voy a quedar es con lo de Ayala. Partidazo de Ayala, viene subiendo su nivel, un jugador que la verdad ha sido muy criticado por los hinchas de Liga, por la prensa también, hay que decirlo. Aquí en este espacio, por lo menos, tampoco es que se le ha atacado mucho, hemos destacado sus ganas, su ímpetu, obviamente también cuando se ha dicho los errores, se lo ha dicho a Ayala, pero también se ha destacado también cuando juega, y ayer me parece que fue uno de los hombres más importantes que tuvo Liga, conjuntamente con Gonzalo Valle, porque Gonzalo Valle también ayer fue figura, salvó algunos goles. Liga se cayó en un tiempo determinado, se cayó, se bajó, empezó a dominar el rival. No sé, a veces, compañeros, lo que se sostiene aquí, que Liga juega mucho con la hinchada. Puede ser que sí, ayer que estaba viendo el partido, tuve esa percepción, que los jugadores de Liga juegan con la hinchada, es decir, a lo que la hinchada les grite, les presione, y eso como que se va sintiendo. Y después cuando Thiago Núñez en ese minuto de hidratación les dice, estamos bien chicos, vamos a ver, vamos a ponerle ganas, estamos bien, hay que ser más efectivos, conseguimos el un tanto y vamos a conseguir el otro. O sea, como que él sentía que es. En fin, vamos a hablar de estas cosas. A mí me parece que lo de Ayala fue muy bueno. Y este chico, José Caicedo, ojalá siga así, le cambió la cara. Yo creo que este chico empujó al equipo. No sé si fue sus ganas, su juventud, sus ganas de correr, le cambió. Igual Alvarado, tantas cosas también. O sea, sí, sí. La verdad es que... Y ayer apareció que tenía que aparecer, aunque se falló un gol... Creo que el Pato Díaz y yo lo fallamos de cerrón, abajo del arco. lo falló.
0: Hablé
1: ahí,
0: por usted, señor Quiroz.
1: Lo falló ahí, cosa que dije, que... pero después salió la jerarquía. Eso es lo que se necesita. Ahí debe aparecer el jugador. Eso,
0: hable por usted, Luchito, porque usted está hablando con el segundo goleador del campeonato Supermaster de los amigos de la Cámara de la Construcción, donde además fuimos campeones. Así muy que bien. Hable por usted.
1: Bueno.
0: ¿Qué tal si hablamos con el Juanjo para poder meternos
1: claro,
0: en la discusión?
1: Hoy juega el IDB, hoy también podemos tener otro equipo en el Bombo 1, ¿ah? ¿Eh? Todo depende de Independiente del Valle, solo de ellos, nada más. Gana 1-0 y es primero también. Juanjo, buen día.
2: Hola Luis, ¿qué tal Pato? Amigas y amigos de la red, reciban un fuerte abrazo a todos los que nos acompañan en esta mañana en jornadas deportivas. Sí, ayer ganó Liga Deportiva Universitaria, seguramente fue con... lo decían en el relato nuestros compañeros, fue con algo de coraje, poniéndole el escudo encima, la camiseta, seguramente ganando con algo más que con fútbol, pero ganando al fin. Y eso creo que también es lo que necesita el equipo. Ahora, como lo decía Thiago Núñez, se vendrán primero una suerte de vacaciones o días libres para los... hasta el 8, casi 9 de junio, eso es lo que dijo, el 8 más bien vuelven a entrenamiento, eso es lunes. Van a tener una semana y media, un poquito más también, donde seguramente los jugadores también podrán desconectar un poquito, recuperarse, y después van a tener 3 semanas de pretemporada, un poquito más también, hasta empezar otra vez la competencia. Se viene la Copa Ecuador, se viene la Liga Pro. Y lo mismo que decía Thiago Núñez, lo vamos a repetir. Eso de cambiar el partido ahora, en mayo, antes de que arranque junio, lo único que va a hacer es que se acumule ese partido de Lorense en el siguiente semestre. Entonces es verdad que ahora podrán estar un poquito más tranquilos, que ahora podrán descansar un poquito más, pero eso no quiere decir que se libraron de ese partido, ni mucho menos. Podrían ser casi 9 partidos en julio, si es que se les programa ahí el de Lorense. Además habrá que ver todo lo de la Copa Libertadores. Ayer también ganó Estudiantes de La Plata, que es otro de los equipos que también está sumando puntos en esa lucha por la clasificación al torneo de equipos más grande del mundo, el Mundial de Clubes, y sumó 6 puntos, no solo por la victoria, sino porque se clasificó a la siguiente ronda. Terminó siendo al 90+2, más o menos, el gol agónico también, un poquito más que lo de Liga quizá, porque Liga ya estaba clasificada, y fue un rato antes. Y después Gonzalo Plata, ayer también ganó el Flamengo. Gonzalo Plata pone una pelota de gol fabulosa, y también en algún momento del partido hizo un par de lujos. Está bien, quizá no en el 100%, estaba volviendo también de alguna molestia, no quiero decir lesión porque es tan grave, pero sí volviendo de alguna molestia, y ayer puso una pelota de gol. El Deportivo Cuenca cayó 3-0 contra el Santos, esto fue en Villa Belmiro, y fue último. Quedó con 6 puntos, no se clasificó. Lo mismo le pasó en ese grupo a San Lorenzo. Fue increíble ese final porque se quedaba fuera. La gente le cantaba a los jugadores, le pitan un penal en contra a San Lorenzo, ataja el arquero y tampoco alcanzó. Se quedó afuera con 7 puntos, perdió de local contra el equipo Recoleta de Paraguay, y ese clasificó con 1 punto más y además terminó ganando el grupo. Muy, muy emocionante todos los torneos internacionales, todos los de aquí, Libertadores, Sudamericana, también va a haber cierre este fin de semana de la Champions. Estamos todos pendientes de nuestros ecuatorianos. Trae el debate que preguntábamos a la gente: ¿qué será mejor? Que se cuiden nuestros ecuatorianos, que jueguen los 90 minutos, que vaya Calafiori, no importa, Piero igual saldrá campeón si es que gana el Arsenal, pero no jugará. Y esto es parte del fútbol mismo. Habrán varios jugadores jugando amistosos, jugando preparatorios. En los últimos partidos todavía tenemos algunos ecuatorianos jugando Libertadores y Sudamericana esta semana, Campeonato Nacional el fin de semana, y después ya pensamos también en el partido amistoso que se nos viene, en los 2 partidos. Contra Guatemala y también contra Arabia Saudita, y después ya el Mundial. Falta poquito, cada vez más cerca aquí en la red, también vamos a vivir todo el Mundial. 8:16, arrancamos jornadas deportivas, Pato.
0: Antes de meternos en el tema futbolístico, permítame darles situación de carrera en la etapa 17 del Giro Italia. que hoy, mi querido Juanjo y Luchito, tenemos que verla así, pero estar pendientes, porque ayer Jonathan Narváez quedó a 2 puntos de Paul Magnier en la clasificación de la maglia Chiclamino. Está peleando por ese jersey Jonathan Narváez, y el día de hoy, tal como estaba previsto, pues se fue nomás Jonathan Narváez en escapada. En realidad hay un líder de la competencia, hay un fugado en solitario que está adelante, y a 2:25 está un grupo perseguidor, donde justamente está Jonathan Narváez. Es un nutrido grupo de, ¿cuántos ciclistas serán? Unos 20, si no son más, a ver, 28 ciclistas están en el grupo perseguidor. Entre esos, Jonathan Narváez, pero también lo bueno es que Jonathan Narváez no está solo, está acompañado por Igor Arrieta y Jan Christensen. Es decir, tiene tres fichas o dos fichas más Jonathan Narváez que le van a ayudar seguramente más adelante. No está Paul Magnier en este grupo de escapado, pero sí están dos de sus compañeros, Gianmarco Garofoli y Fabio Van de Bosch. Entonces, ¿qué es lo que va a pasar el día de hoy? En pocos minutos, estamos ahorita en el kilómetro 74, ¿no? Todavía falta un poquito entonces. Faltan 74 para meta. Entonces, estamos más o menos en el kilómetro 125, más o menos, ¿no? En el kilómetro 143, más o menos unos 20, un poquito menos de 20 kilómetros de aquí en adelante, va a haber un sprint intermedio. Este sprint entrega 12 puntos para el ganador, 8 para el segundo, 5, 3 y 1 respectivamente a los 5 primeros. Es decir, si Jonathan Narváez pasa cuarto, podrá superar a Giulio Ciccone en la clasificación por ahora, ¿no? Entonces, tiene un sprint intermedio, y para esto entonces seguramente ya Jonathan Narváez irá recortando distancia o con el perseguidor, con el líder, o al menos ya le veremos más adelante que se ponga a encabezar a pelear ahí en el sprint final, pero todavía falta un poquito. Pero luego, hoy la etapa del Giro de Italia tiene justamente este sprint intermedio, está en un ascenso, eso es muy bueno para Jonathan Narváez, no es especialista en montaña, pero sí es muy explosivo en ascenso, así que es uno de los favoritos para llevar esos puntos del sprint intermedio. Y luego comienza una etapa, o justamente en este momento está comenzando la parte de la etapa que es como ondulada, ¿no? Tiene subida, después una bajada, un falso plano en ascenso, luego un pequeño pico, un pequeño descenso, y después sí una subida hasta un puerto de tercera categoría, que es la parte penúltima de la carrera. Después de este puerto, un descenso, otro pico en subida, que no es puerto de categoría, y la llegada. O sea, hoy es una etapa propicia para que Jonathan Narváez la pelee. ¿Qué pasa si hoy llega primero en la etapa? Sumará 25, pero después 18, 12, 8, 6, 5, 4, 3, 2, 1, los puntos para los primeros lugares de la etapa. Así que
2: tendremos que estar muy atentos, por supuesto, a lo que pase con Jonathan Narváez, y todavía tendremos un poquito más de carrera, no está tan cerca de acabar. Creo que nos podemos meter en lo que fue la victoria de Liga Deportiva Universitaria, porque ayer, si bien creo que lo explicaban bien mis compañeros, no creo que fue todo un buen partido de Liga, con quizá más bajos que altos. Parecía después del arranque, después del gol, parecía que iba a ser, no sé si un partido fácil, si un partido de trámite, porque parecía más bien que Liga estaba tranquilo, que iba a atacar, ya estaba ganando, hacía lo que tenía que hacer, pero después entró en un bache, entró en un hueco. Y volvió, no sé si volvieron a aparecer los fantasmas del inicio de temporada, de varios malos partidos, y eso fue la mitad o más de la mitad del primer tiempo y el arranque del segundo, con varios jugadores que no estaban bien, que no terminaban de aparecer, que no terminaban de encontrar su fútbol. Entonces, le costó mucho a Liga, ahí además es que le hacen dos goles, yo no sé si pensando en la selección de Haití, en el Mundial quizá, pero ese último AD que ya habíamos visto que estaba muy bien, terminó de fallar muchas veces, quizá que la marca, algo de con desconcentración, y le costó a Liga. Después, por supuesto, claro que la gente desesperaba, los mismos jugadores no se encontraban, y fue hasta que apareció Villamil con un gol anulado, pero que fue con más riñones y más corazón que con fútbol. Y creo que ese es el momento en el que cambia todo para Liga. Y después, claro, termina apareciendo el brasileño, termina apareciendo este de Iverson, que hace un cambio importante en lo anímico también, en lo futbolístico. Para eso me parece que es para lo que lo trajeron a Deiverson, para que le dé jerarquía, para que haga estos goles distintos, estos goles importantes. Pero podríamos empezar por ese primer tiempo, donde después del gol que hace Liga, además jugando bien, es como que vuelve a lo que ya habíamos visto en este inicio de año, ¿no? No sé, Luis y Pato, cómo lo vieron ustedes, pero es este equipo de Liga que volvió a estar, a no encontrarse, quizá en la mitad de la cancha, adelante tampoco terminaba de encontrar opciones. Un Fernando Cornejo que salió una vez más lastimado, quizá la ventaja es que ahora ya no tiene que jugar Liga, entonces podrá recuperarlo a Fernando Cornejo, pero que no deja de ser este problema que decía Luis. Habrá que hacer alguna cosa, porque no pueden seguir lesionándose muscularmente varios jugadores de Liga. Seguramente tendrá un mes para volver Fernando, pero lo necesitan 10 puntos porque va a venir una acumulación de partidos importantes después.
1: El problema
2: después
1: es que
2: del Mundial
1: se lesionan mucho. Ayer mandan un comunicado de Jason Medina y dice una lesión muscular del isquiotibial. Y ayer otra vez Fernando Cornejo se vuelve a lesionar. Amén del resultado y todo eso, pero a mí sí me preocupa.

0: Caicedo entró
1: Claro.
0: con unas ganas y empezó a empujar el equipo, o sea, se le vio esas ganas, esa juventud, esa carrera, esa... empezó a correr por el costado izquierdo y a hacer lo que quiso por ese lado. Me parece que
1: Pero
0: le
1: tal vez
0: cambia.
1: siendo un poco más ordenado, Luchito, comenzamos con ese primer tiempo, ¿no? Con ese análisis del primer tiempo. ¿Qué pasó en la primera parte? Porque Liga Deportiva Universitaria estaba ganando el partido, consigue además el gol relativamente pronto, 7 minutos 7, y después a los 18 le empatan, y un poquito más adelante le pasa a ganar en dos pelotas que son, tienen raíz en una pelota parada, ¿no? La una directamente es una pelota parada, la otra es un tras un córner y el rebote en un centro que viene justamente del mismo lado del córner. Si nos ponemos a ver Liga en la primera parte, entre el inicio del compromiso y el empate del Always Ready, además del gol, tiene esta posibilidad de Redes, este remate de Redes, además del gol, ¿no? Insisto, este desborde de Estrada por izquierda, el centro muy fuerte, y una más. Lo estaba controlando Liga Deportiva Universitaria, tenía el partido a placer. Daba la sensación de que Liga más bien era cuestión de tiempo nada más para poner la segunda. Un equipo boliviano que no presentaba mayor reacción en ese momento. Sí, Always Ready necesitaba la victoria, porque apelaba a ganar y que Lanús pierda y de esa manera poder meterse en Copa Sudamericana. Era la única forma en la de seguir con vida. Entonces, por eso es que no podía quedarse conforme con el empate. Así que, pero a pesar de eso, Liga, en esa primera parte, sus primeros 15 minutos tal vez, lo tenía prácticamente a placer al compromiso. Y de repente una pelota parada, pero de la forma más ingenua posible, recibe un gol, compañeros, que la verdad es que sí me deja boquiabierto, nos dejó boquiabiertos, sorprendidos. La facilidad con la que llega el delantero del Always Ready a definir, totalmente solo en el área chica, una pelota llovida desde el vértice del área, con toda la defensa de Liga ahí poblando ese sector, y el único que llega es un jugador del Always Ready para tocar esa pelota en total soledad. Por un lado, el que no, el que lo deja pasar es Ricardo D.
0: Claro, ha de ser que se equivocan los dos goles del Always Ready, por el lado de él.
1: Pero por otro lado, también ahí en el área chica, ¿dónde estaba Gonzalo Valle? O sea,
2: Termina de ser un error, me parece, que colectivo, porque Liga no suele hacer una marca hombre a hombre, sino más bien como zonal.
1: así
2: Entonces
1: es.
2: se paran en línea. Y claro, por eso es que Ricardo Adén no lo ve entrar al zaguero, que a partir de ahí alguien tiene que tomarlo, evidentemente. Pero también Gonzalo Valle, lo que estaba incluso, por eso queda mal jugado, porque estaba volando esperando que pase la pelota y le anticipan cerquita. Uno dice, tal vez tenía que hacer algo más Gonzalo Valle. Y termina de ser un golpazo para esta liga otra vez, como lo decía el Pato, tuvo unas dos o tres posibilidades. Además, y de última, si no hubieran sido tan claras, la sensación y el dominio lo tenía Liga, no le
1: Sí, sí,
2: estaba
1: sí.
2: pasando por encima a Always Ready. Por eso es lo que decíamos. Parecía que iba a ser más bien un partido casi de trámite, tranquilo, los bolivianos no tienen nada, pero cambió después de ese gol, al minuto 18. Eso
1: Claro.
2: es como que lo derrumbó a Liga, o sea,
0: Además,
2: todo lo
0: cambió, fue
2: anímico.
0: una. Por eso le digo, a veces siento que Liga juega con la hinchada. Se cae.
1: No,
0: Se
1: lo
0: cae,
1: de
0: ¿sí o no?
1: la hinchada ayer en algún momento fue impresentable, la verdad. A mí, perdónenme. Me voy a adelantar un poquito en esta línea de tiempo que yo mismo propongo, pero llega un punto donde sobre esta barra que se ubica en la parte norte baja comienza a gritar, a ver los jugadores, y después, que, ¿sabe lo que llegaron a gritar? Pero
0: Los de
1: yo
0: la
1: iba,
0: norte baja, no los de la sur baja, los de la
1: los de la
0: norte.
1: norte baja, esta vez
0: Ah,
1: yo
0: ya.
1: escuché a los de la norte baja, no a los de la sur baja. Los de la sur baja no los escuché ayer. No digo que no hayan gritado, pero al menos yo no los escuché. Pero los de la norte baja, llega un punto donde comienzan a cantar. O que se vayan todos, que no quede ni uno solo, jugadores, Lara. Minuto 15, el segundo tiempo. Yo digo, ¿qué les pasa? O sea, no entienden nada, ¿no? Yo creo que son unos muchachos recién llegados al estadio, les enseñaron a insultar y a partir de ahí cogen un bombo e incitan a que la gente grite. No, no fue un grupo, no fue un grito del que se contagió, ¿no?

0: el estadio en general, pero sí algunos, ¿no? ¿Qué les pasa? O sea, ¿dónde? Faltan veintipico de 30 y pico minutos para que termine el partido, hay que apoyar, no es la manera. Pero lo peor de todo llegó después. ¿Sabe lo que terminaron cantando estos mismos mozalbetes? Que no es un insulto, ¿no? Por si acaso. Mozalbetes quiere decir jóvenes. O sea, para que no se enojen. ¿Sabe lo que terminaron cantando estos jovenzuelos?
1: Volveremos.
0: No, peor todavía. ¿Cómo es? La hinchada está de fiesta porque los jugadores sudan la camiseta. Entonces uno dice, guaguas, un poquito de equilibrio, por favor. O sea, digo, no fue todo. Después hubo, no sé, ustedes estuvieron en la parte del palco de prensa, yo no. Un incidente ahí con el técnico del Always Ready, dos hinchas ahí desaforados queriendo agredirlo, una cosa absurda.
1: A mí me parece primero imprudente que el técnico esté. Yo no sé por qué no le dieron una cabina. Primero, no sé si no pidió, no tenía que estar en una cabina. Siempre hay algún desadaptado. No justifico esto con lo que hicieron los hinchas de liga, pero tenían que darle una cabina.
2: O sea, porque incluso uno está rodeado de hinchas de otro equipo, claro, ¿no? Y esto podría aplicar no en este estadio, ni en este equipo, ni con liga en particular, sino en todos en general. Y seguramente habrán otros donde uno está más cercano a la hinchada rival. Entonces, evidentemente, si es que el entrenador está ganando, empezará a gritar y a festejar, porque está en todo su derecho de hacerlo. Es más bien su trabajo incluso. Yo aquí estoy de acuerdo con lo que dice Luis. Quizás es exponerse demasiado, porque está rodeado de hinchas rivales. Y gritarles del gol a unos hinchas que no estarán felices, ni mucho menos de que les estén en casa, reaccionarán. Después, de ninguna manera voy a justificar el accionar de varios hinchas hacia el entrenador. De ninguna manera. Pero ahí estoy de acuerdo con Luis. Yo no sé si fue decisión del mismo entrenador, si es que no le dieron la cabina, si es que él dijo yo no quiero la cabina, pero era como exponerse, como claro, quedar en un lugar donde está rodeado de hinchas rivales, para bien o para mal, en este caso para terrible, porque les gritaste el gol, después te gritaron el gol a ti.
0: Claro.
2: Y es un incidente evitable si te vas a gritar a la cabina, porque pasó, por ejemplo, con Barcelona. Cuando Barcelona le ganó a Liga aquí, a ellos les dieron una cabina y gritaron en la cabina. Y está perfecto. Bien, claro. Y no hubo incidentes. Seguramente claro, alguno de Liga le quiso gritar algo, pero hasta ahí estaban en su cabina gritando. Y está bien.
0: Sí, o sea, yo estoy plenamente de acuerdo con los dos. Una imprudencia, una torpeza en realidad, y luego una reacción absolutamente injustificable.
1: Los protocolos mandan que tiene que tener una cabina, Pato, ¿no? Ahora, como dice Juanjo, tal vez Liga va a decir, nosotros quisimos darle, no quisieron, eso ya sale de nuestras manos.
0: Porque pero no, pero de todas maneras, a ver, si usted tiene, está en sus cuatro, en sus cabales y tiene un, le voy a decir, vean, no me pongan aquí en la mitad de la gente.
1: Totalmente.
0: Voy a terminar, o sea, a mí no se me ocurriría, ya.
1: Y después la reacción.
0: Si yo fuera el jefe de prensa, el asesor de seguridad, lo que sea que tuviera, y le dicen a mi técnico va a estar ahí, no sean malitos, vean, denme una cabina, denme una suite, un palco cerrado, me voy allá arriba al lado de las luminarias, pero aquí no me pongan, por favor, porque podemos generar un inconveniente. Entonces también tiene que ver desde la propia iniciativa, ¿no? No, insisto, y como dice Juanjo, sin justificar la bestialidad de más adelante, ¿no? De quererle agredir a una, pero
1: ¿sabe qué es lo peor? Que estos hinchas, no los que estaban ahí, porque son algunos, viene prensa de otras ciudades, de otros países, y claro, obviamente tiene que gritar usted el gol de su país, de su equipo, lo grita, normal, pero levantan a agredirlo, eso me parece que es fatal, o sea, porque ellos no le están haciendo provocando, sino que están trabajando y relatando un gol, pues está bien, o sea, yo no le veo nada de malo para que vengan a estarles ofendiendo, gritando, insultando. No le veo nada de malo. Cállate, hijo de tal y cual, a silencio, ¿qué gritas? Es mi país, tengo que gritar por mi país, obviamente, ¿no? Tal vez la emoción es distinta.
0: Nos ha pasado a nosotros también en otras ciudades.
1: Así es.
0: Lo cual no es justificable, pero lo cual también habla de que entonces ahí en Chaliga no marca ninguna diferencia con Vinces, con Puerto Viejo, con Manta.
2: Pero además, con Papá Pato, usted mismo lo dice, le ha pasado en otros lados. Y hay que saber no exponerse. O sea, es decir, si es que sabe cómo va a reaccionar la gente o cómo puede reaccionar, porque bueno, uno no sabe cómo va, ¿no? Cómo podría
1: que
2: llegar
1: no
2: a reaccionar.
1: Que no debería, Juanjo, que no debería reaccionar.
2: No, de acuerdo. Así, claro. Pero sin embargo, uno está, esto sale del control de uno,
0: sí,
2: ¿no?
0: Si sí, está sí, como es cierto.
2: Hincha rival o gritando los goles de los dos equipos, pero cuando grite el del equipo rival de la hinchada, lo va a hacer. Eso sale del control de las manos. No debería pasar, pero pasa. Entonces, ajá, a partir de ahí, es eso, no exponerse. Si es que claro, uno termina gritando el gol escondido para que no le escuchen, hágalo. Si es que no hay, claro, que gritar el gol, no, no hay que exponerse.
0: Nos ha pasado de tener que coger y bajarnos y gritar debajito del muro. En Puerto Viejo, recuerdo una vez, ¡gol de la Católica! ¡Gol! Y, abajo, a gritar al piso, y las botellas pasaban por arriba. No sabían a quién lanzaban. En Vinces, recuerdo clarito, en la pequeña París, no sé de dónde salió ese apodo, pero bueno, en Vinces, a unos colegas gritando un gol del Aucas, se les fueron encima. Nosotros, vivo, alzando el pelito, gritamos el gol para acá, ¿no? ¡Gol del Aucas! ¡Gol! Y nos estábamos emocionando un montón, pero calle boca. Es cierto también depende de uno, porque uno sabe que esto es fútbol y salvajes ahí en todo lado. Y en el Estadio de Liga también, y ayer pasó, pero bueno, no nos desviemos más a este tema. De
1: hagamos hecho, la pausa, tenemos invitado.
0: Hacer una pausa para después regresar y seguir analizando lo que fue el triunfo de Liga y proyectarnos también a lo que será el partido de Independiente, porque hoy Independiente del Valle, enfrentando a Rosario Central, puede ser líder del grupo y meterse en el bombo uno. Para eso solamente, entre comillas, solamente, ¿no? Necesita ganar a uno de los campeones argentinos de la temporada. Así sale, ¿no, Juanjo? En el anterior Rosario Central llegó un título. No, sí, estaban de acuerdo,
2: sí,
0: muchos.
2: Sí, fue el mejor, pero fue el mejor en los dos torneos en acumulada. Ajá, así que le tocó un trofeo.
0: Es un equipo laureado el año anterior, en la temporada anterior, en el fútbol argentino. Además tiene un mundialista. Hacemos una pausa, amigos y amigas. No se vayan, ya regresamos en 4 kilómetros. A propósito del sprint intermedio, ya les cuento qué va a pasar.
1: 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Ya regresamos.
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8: El Estadio Azteca recibirá el partido inaugural de una Copa del Mundo por tercera ocasión en el inicio del Mundial 2026. El Coloso de Santa Úrsula fue la sede del inicio del Mundial de 1970, cuando México igualó 0-0 ante la Unión Soviética. La segunda ocasión fue en el torneo de 1986, cuando Bulgaria empató 1-1 ante Italia. Además, es el estadio que con 19 más partidos ha recibido a lo largo de las Copas del Mundo. El próximo 11 de junio del 2026, el Estadio Azteca recibirá por tercera ocasión el partido inaugural de un Mundial.
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16: Estación de carrera antes de estar nuestro invitado. Faltan 900 metros para el sprint intermedio y Jonathan Narváez está tirando del pelotón perseguidor para tratar de dar caza al fugado y parece que lo va a conseguir para tratar de llegar al sprint intermedio en la mejor posición, ojalá ganarlo y sumar puntos. Pero por ahora Jonathan está ahí peleando por los puntos para volver a ponerse la maglia de Chiclamino al final de esta etapa, mi querido Juan Colazo. En un ratito les cuento qué pasa en este sprint intermedio.
2: 8:45, estamos pendientes también de nuestro Jonathan Narváez, el Giro de Italia, pero nos vamos a meter en lo que va a pasar esta noche en el Valle de los Sueños, porque Independiente del Valle quiere ganar su grupo, depende de sí mismo, ha sido una buena fase de grupos, quizá con un tropezón en Venezuela, pero después un primer semestre casi perfecto para el Independiente, le faltaría ganar este semestre y debe cumplir todos sus objetivos. Para eso estamos con el gerente general del IDB, Santiago Morales, está del otro lado, a quien le damos la más cordial bienvenida a Jornadas Deportivas, y preguntarle un poquito sobre este semestre precisamente. Ha sido un semestre muy bueno para Independiente, le saca varios puntos a sus seguidores en Liga Pro, está luchando por ganar y está en octavos, por ganar el grupo de Libertadores y está en octavos de la misma competencia. Además, es campeón de Supercopa. Santiago, ¿qué tal? Bienvenido a la red. ¿Qué análisis hacen? ¿Qué les deja este primer semestre para Independiente del Valle? ¿Qué tal? Bienvenido. Ya vamos a tener la conexión con Santiago. Veamos si lo podemos...
16: A ver, mientras tanto, mi querido Juanjo, mientras recibimos la señal, ahí está Jonathan Narváez, atención, Narváez, le persigue uno del Soudal, buscando el Giro de Italia, el intermedio, atención, amigos, amigas, se viene Jonathan Narváez, y suma hoy, si pasa primero, suma 12 puntos, le superaría con 10 a Paul Magnier, allá está Johnny Narváez, picó, se fue... Jonathan, una curva y es después ya la meta intermedia y pasa primero a Jonathan Narváez. ¡Qué cosa linda! ¡Qué bonito, amigos, amigas! Jonathan Narváez se impone ahí con calidad. Primero tuvo que recortar distancia y después finalmente terminó ganando este sprint intermedio, compañeros. Lindísimo lo de Jonathan Narváez, que acaba de recuperar la maglia Chiclamino. Vamos a ver cómo termina el día, pero por ahora le saca 10 puntitos a Paul Magnier y además va a buscar la etapa y puede sumar hasta 25 puntos más. Hoy virtualmente Jonathan Narváez tiene nuevamente la maglia Chiclamino, mi querido Juanjo Lazo.
2: Qué buenas noticias entonces, y Johnny Narváez seguirá pedaleando, ya con la maglia Chiclamino, veamos si es que gana una etapa más en el Giro, sería eso posible, se está acabando y nos ha hecho soñar e ilusionarnos. Ahora sí, estamos ya con Santiago Morales, ya está conectado del otro lado, le preguntábamos al gerente general del Independiente sobre este semestre, qué análisis puede hacer antes de irse ya a la pausa, donde se irán algunos jugadores Independiente que quiere ganar hoy también su grupo de Copa Libertadores. ¿Qué tal, Santiago? Bienvenido a la red.
3: Hola, Juanjo, buenos días, un saludo a la distancia afectuoso. Bueno, el análisis y la evaluación de este primer semestre yo creo que ha sido positivo en todo sentido. Nosotros siempre vemos un análisis no solo del primer equipo, sino de la institución, de cómo van las formativas, y de verdad es grato el ver que la categoría sub-17 quedó campeón en Londres en un torneo muy complicado con equipos europeos, con Talleres de Córdoba que no pasó a la siguiente fase, que también fue ese torneo. Y bueno, hacer quedar bien a Sudamérica, al país, al Independiente, yo creo que hay que poner en contexto todo lo que venimos haciendo. Y a nivel de torneos de las fuerzas básicas, en la 13, 15, 17, 19 vamos en los primeros lugares. El Independiente Junior en dos de ellas va en segundo lugar, en las otras dos va en tercero o cuarto lugar. Digamos que están prestos para clasificar a la siguiente fase los ocho equipos del Independiente. Dragonas que va también primeras en la Superliga, la sub-14 y la sub-16 que han pasado las etapas finales del torneo Evolution. Es decir, es una evaluación completa que hay que agradecer a Dios, porque esto de verdad hay que festejarlo y hay que disfrutarlo mientras se pueda, ¿no?
2: A ver, Santiago, me quiero meter en el partido de esta noche. Ni siquiera noche, es una tarde, a las 5:00 p.m. ¿Cómo está el equipo? Si es que hay alguna novedad, ¿cómo llega este Independiente? Que lo hemos visto, tiene una suerte de dos plantillas, uno quisiera decir titulares y suplentes, pero han jugado casi la misma cantidad de minutos en todos los jugadores en los distintos equipos. ¿Qué novedades hay o presenta este plantel previo al partido contra Rosario Central?
3: Bueno, estamos con la plantilla completa, obviamente descartando los jugadores que padecen sus lesiones, que ha sido de verdad un año complicado con lesiones fuertes de fracturas, de rotura de ligamentos, que nos ha mermado de alguna manera el equipo, pero yo creo que hemos formado una plantilla importante para poder afrontar estos tres torneos que hemos estado participando con la Supercopa y, bueno, próximamente el arrancar también con la Copa Ecuador. Como te digo, estamos con el equipo completo, quizás con esa revancha que tiene el fútbol luego del mal resultado conseguido el viernes, accidentes que tiene el fútbol, yo creo que no merecíamos tener ese resultado, pero es lo bonito del fútbol, que son 11 contra 11 y todo puede pasar. Eso que nos sirva de experiencia, que no podemos dejar que vuelva a suceder algo similar a lo del viernes, y estar pues al 100% concentrados en un partido que es importante. Yo creo que va a ser un partido que va a ser muy abierto, toda vez que Rosario Central y nosotros ya estábamos clasificados octavos de final, que nos estamos buscando un cupo, el clasificar primeros y obviamente el triunfar para poder seguir sumando puntos en la Conmebol y el premio económico que también reparte, que sería el último partido para tener este tipo de incentivos que brinda la Conmebol. Ya en octavos de final no existe el premio este de por partidos ganados. Así es que tiene todos sus tintes. Hemos tenido una muy buena acogida en la venta de entradas, quedan muy pocas para el partido de hoy, así es que viviremos una fiesta muy bonita a las 5:00 p.m. en el Valle de los Sueños.
2: Estos partidos, hablando por el rival, porque es un argentino, es Rosario Central, además que vienen con varios nombres importantes, resaltará el de Ángel Di María. ¿Da más ganas de jugarlo? Quizá tienen un tinte especial, más motivación para ganarlo, porque puede ser que haya un grande viendo también el partido. ¿Lo sienten así también, Santiago, un partido contra Rosario, donde va a venir también Ángel Di María?
3: Bueno, todos los partidos son especiales. El tener un rival como Ángel Di María, un referente en el fútbol mundial, campeón del mundo en el último mundial en Qatar, convirtiendo gol, es especial. Es un jugador que le pudimos ver en Rosario, de verdad está al 100%, no aparenta la edad que la tiene, y en la cancha de verdad es un fenómeno. Pero son partidos que tienen su tinte por sí solos especiales. El jugar Copa Libertadores, el estar en la última etapa, el recordar lo que vivimos hace 10 años, en el 2016, tienen tintes muy especiales para lo que vamos a vivir el día de hoy.
16: Hablando con Santiago Morales, gerente de Independiente del Valle. Un abrazo, Santiago, qué gusto saludarte. Espero que hoy día tengan un excelente día, y para eso quisiera preguntarte desde tu punto de vista, ¿cómo se debe jugar un partido así? Rosario, con el empate, es el ganador del grupo. Esto obviamente con la ventaja de poder estar en el bombo 1. Y ustedes con la urgencia de tener que ganarlo. Entonces, vamos a ver también un duelo estratégico. Y en ese aspecto, si Santiago Morales fuera el técnico, o si tú tuvieras que decidir cómo jugar el partido de hoy, ¿cuál sería esta forma de hacerlo, Santiago? Bienvenido otra vez más y un abrazo fuerte.
3: Qué pena que no podamos decidir nosotros ni en la sub 13, ni en la 15, ni en la 17, en la 19, peor en el equipo de primero y peor en otros sitios donde...
16: Porque Santiago Morales sería un Jorge Célico ¿Sería un Bilardo o sería un Menotti ahí? ¿Cuál sería el estilo de un
3: a
16: equipo
3: mí, Santiago? Me encantaría ser un Pep Guardiola, pero me falta mucho, no sé yo de eso, no sé, cada zapatero a tus zapatos. Pero lo que sí te puedo decir es que Independiente en todos sus partidos ha demostrado un mismo sistema de juego, de salir a proponer, de no encerrarse. Recuerda incluso el primer partido que jugamos en Rosario, que fue un partido de ida y vuelta, hasta que sufrimos la expulsión de Junior Sornosa, que cambió todo. Pero mientras tanto, el equipo se planteó bien, tuvimos varias ocasiones de gol jugando de visitantes. Ahora de locales no será la diferencia, y lo que sí estoy seguro es que será un partido abierto y muy bien disputado. Es un gran rival Rosario, ya lo pudimos observar en su debido momento, en el primer partido de esta fase de grupos, y bueno, esperemos que la gente acompañe, que es importante para poder ver este partido, que además tiene un tema adicional, que es el último partido que podremos observar a Justin Lerma en nuestro estadio, porque claro, él está ya preparando sus maletas para el 14 o 15 de junio viajar a Alemania.
16: Justo hace un ratito hablábamos del hincha de Liga Deportiva Estaría de esta forma, que a veces me parece que equivocan los caminos desde las gradas, en lo que pretende ser aliento y termina de ser a veces hasta agresión. De todas maneras es distinta a la hinchada Independiente. A lo mejor a veces a la hinchada Independiente le falta un poquito más involucrarse en momentos difíciles, ¿no? Pero sí, igualmente, si tuvieras que sugerir una actitud del hincha el día de hoy en el estadio, ¿cuál sería, Santiago? Porque hoy es un partido para sufrirlo y después gozarlo. Ojalá sea mucho de gozar, pero sabemos que en estos choques hay una alta dosis y probabilidad de sufrimiento para después tener que gozarlo. ¿Cuál sería tu sugerencia, Santiago?
3: Bueno, el que alienten los 90 minutos del partido sin agresiones, sin insultar al rival, al árbitro. Yo creo que siempre hemos motivado a que nuestra hinchada se maneje de esa manera. Nada de bengalas, nada de cosas que son extra fútbol, que no ayudan a nadie. Eso más bien perjudica al club, con multas, con sanciones que suelen venir. Y sobre todo que el aliento lo siente el jugador en la cancha, ¿no?
15: Hola, ingeniero, ¿cómo le va? Luis Quiroz le saluda, un gusto, y que hoy le vaya bien al Independiente del Valle. Se viene una para el campeonato luego del fin de semana, obviamente ustedes iban a estar en ese compromiso ante el Guayaquil City. Y después de eso, ¿qué tendrán? ¿Cuál es el pedido del cuerpo técnico? Unos días de asueto y después volverán como una mini pretemporada también. Regresar a ver después ya en el mes de julio, tal vez partidos amistosos, ver cómo le va la selección. ¿Cómo está esa planificación, ingeniero, para lo que se viene?
3: Luis, buenos días. Un saludo también y abrazos a la distancia. La planificación es luego del partido del día domingo con Guayaquil City en Guayaquil. Tendrá libre el equipo 10 días, es decir, regresaremos a realizar esta mini pretemporada, como bien lo menciona, para el 11 de junio. Y luego ya pues planificar lo que será el inicio del torneo, que me parece que es el primero de julio. También tenemos Copa Ecuador el 8 de julio con Deportivo Santo Domingo en Santo Domingo, así que es esperar que no haya novedades y que regresemos de la mejor manera.
15: Y ese partido a propósito de Copa Ecuador, de Independiente Juniors, en cambio, ese se lo juega en el Estadio Banco Guayaquil también ante Liga, ¿es el 6 o el 8, ingeniero, también? ¿Cuándo se lo va a jugar definitivamente?
3: También el 8, es una pena que no podamos observar los dos partidos. El partido del Independiente del Valle en Santo Domingo es a las 5:30 de la tarde, y el partido con Liga es a las 8 de la noche aquí en el Estadio Banco Guayaquil.
15: Ingeniero, le decía a Franklin Tello, este sábado 30, ¿qué camiseta se va a poner? ¿La del Arsenal o del PSG? Me dijo que se iba a hacer una mitad-mitad. ¿Usted también se mandaron a confeccionar la misma a todos para cualquiera de los dos que gane, o a quién le va?
3: De verdad, a los dos. No, en este caso no hay preferencia para ello, y si hubiese la forma en el fútbol de que haya dos ganadores, creo que sería fabuloso para que dos ecuatorianos puedan levantar esa copa que es de las más difíciles del mundo. Es un lindo torneo en el que solo van a jugar cinco brasileros y dos ecuatorianos.
17: Yo creo que eso también hay que poner en perspectiva de lo que viene haciendo el fútbol ecuatoriano a nivel mundial.
15: Cuando le toco estos temas, ¿se le infla el pecho, ingeniero? O sea, como que saca orgullo y dice, usted los vio desde pequeño. Nosotros lo vimos en la Copa Mitad del Mundo, los vimos a ellos y recordábamos. Usted los vio tal vez desde más pequeños, desde que llegaron al club, los tuvo. O sea, ¿qué siente un como primero como directivo y luego como persona haberlos visto a estos chicos crecer y ver a dónde han llegado, ingeniero?
17: Más que inflarse el pecho, se hace la piel de gallina cuando topamos estos temas de ver estos dos canteranos que están triunfando en el mundo, y no solo como deportistas, sino como personas. Yo creo que eso es un aliciente especial, porque de verdad tanto Piero como William son dos chicos que son grandes embajadores del Ecuador. Eso pues permite que se abran más puertas a más jugadores ecuatorianos y saber que se puede. Mire, escuchaba la radio lo que Pato Díaz comentaba de el ciclista Narváez, que nos hacen sentir orgullosos y que ponen en el mapa mundial del deporte al Ecuador en lo más alto.
2: Santiago, yo me quiero meter en este tema que da vueltas en redes sociales. No ha habido ningún comunicado oficial y por eso vamos a preguntarle a la fuente directamente. ¿Cómo está la situación de Patrick Mercado? ¿Cómo va la rehabilitación primero, la recuperación? Sabemos que es una lesión complicada, larga, sobre todo. Ahí es cuando se tiene que tener mucha cabeza, acompañarlo al mismo jugador. Pero también, ¿cómo está este tema contractual? ¿Ha cambiado algo con el Sevilla? ¿Es definitivo eso que se dice que ya se cayó el contrato? ¿Es tan sencillo como que una de las partes dice, bueno, ya no queremos porque está lesionado y se rompe el contrato? ¿Cómo está todo el tema de Patrick Mercado?
17: No he tenido ninguna comunicación oficial. Existen documentos firmados por parte de ellos y por parte de nosotros. Incluso un contrato ya firmado con el jugador. Es que habrá que esperar a las fechas que indican los contratos. Al momento no hemos tenido ninguna comunicación, como lo mencioné antes.
2: Pero en el tema de qué tan sencillo puede ser, ¿es tan fácil como está lesionado y se rompe? ¿O hay cláusulas o es algo mucho más complejo todo este tema? Porque se hablaba mucho, sobre todo en redes sociales, que el Sevilla ya no quería seguir adelante con el contrato.
17: Como tú muy lo mencionas en redes sociales, No hay nada oficial y habrá que ver cómo se dan las cosas en estos meses que vienen, ¿no?
2: Esperemos que la recuperación de Patrick Mercado salga de la mejor manera y que lo tengamos rápidamente, porque es como esto que venía diciendo Santiago. Es un orgullo cuando nuestros ecuatorianos se van afuera, se ponen la bandera, la levantan, el nombre de nuestro país. Y también como parte de este orgullo es de dónde salen nuestros ecuatorianos. Y uno de estos torneos donde los vemos brillar, o los hemos visto en su momento jugar y salir a varias figuras, varios de los que son referentes, de los que están en la selección, de los que están empezando, de los que están yéndose, Justin Lerma, por ejemplo, y así muchísimos jugadores del Independiente que han jugado en esta Copa Mitad del Mundo. Santiago, empezó ayer el torneo Mitad del Mundo, hubo la presentación el lunes del mismo. ¿Cómo han logrado armar este torneo que ya va 10 ediciones, donde se ha generado un gran prestigio, donde vienen nombres muy importantes, no siempre los mismos, siempre van cambiando, pero siguen siendo nombres grandes alrededor del continente? ¿Cómo ha sido el trabajo para generar un torneo así, donde terminan jugando varias figuras que en algún momento jugarán en Europa, fuera del país, en la selección?
17: Bueno, ese es un torneo especial, un torneo en el que se ve grandes jugadores que luego están en el primer plantel. No, me parece que es Montiel, el jugador de la U de Chile, de la U Católica de Chile, que también participó en esta Copa Mitad del Mundo. Ahora está en el primer plantel, incluso me parece que convirtió un gol contra Barcelona. Como lo mencionaba Luis, vele a Piero Hincapié, a William Pacho, que fueron campeones también de la Copa Mitad del Mundo, a Justin Lerma, a Darwin Guagua, a Kenny Páez, tantos jugadores que han pasado por esta Copa que que de verdad tiene un nivel altísimo de entrega, de buen fútbol. Ayer ya tuvimos nuestros primeros partidos, un partido inaugural del Independiente del Valle con el Inter de Miami, que empatamos 0-0, un partido muy bien jugado, muy, muy bien disputado, y bueno, nos tiene estas dos semanas pendientes de todos los chicos que han venido. Son 8 países, 8 equipos representando equipos que representan a 8 países de Sudamérica y de Estados Unidos. Yo creo que es una competición que cada vez va tomando más nombre a nivel mundial. Tenemos la presencia de más de 100 scouts de todo el mundo que vienen a ver estos nuevos talentos que están disputando este gran torneo, la Copa Mitad del Mundo.
2: Diego, para ir cerrando ya, te dejo para que hagas una invitación a la gente. Has dicho que ha tenido una buena acogida este partido, sin embargo deben quedar todavía algunas entradas. Invitar a la gente para que vaya a acompañar, empujar por el Independiente del Valle, que no solo se juega este partido y 3 puntos, sino también el intentar ganar el grupo y que eso ayude a cerrar la llave de octavos de final en condición de local.
17: Bueno, sí, quedan pocas entradas, las pueden adquirir por Super Ticket, precios que son accesibles para todo el público, un horario que de verdad es bastante bueno, 5:00 p.m. Hemos tenido 2 partidos a las 9:00 p.m, que eso pues obviamente no ayuda mucho para que la gente venga, y ahora con el tinte de jugar los 2 punteros de la fase de grupos que estamos disputando, quien entre en el primer lugar, tenerle a Di María como protagonista del equipo rival, la despedida de Justin Lerma, bueno, tiene tantos alicientes de este partido para poder acompañar el día de hoy aquí en el Estadio Banco Guayaquil, con un clima espectacular, con un cielo totalmente azul, así es que todos los motivos favorables para que la gente asista. Así es que hacer ese llamado, que adquieran sus entradas y esperarles hoy a las 5:00 p.m. En nuestro estadio para observar este gran partido que disputaremos el día de hoy.
2: Independiente del Valle ya está clasificado a octavos de final, lo que quiere es ganar el grupo, tendrá que ganarle a Rosario Central. Va a ser un duelo muy bravo, igualó 0-0 en el Gigante de Arroyito en el inicio de este grupo. Santiago, muchas gracias por tu tiempo.
17: Muchas gracias a ustedes, un abrazo y bueno, nos veremos hoy en la tarde aquí en el estadio. Un abrazo.
2: Seguro que así será. El Independiente entonces juega a las 5:00 p.m. y lo vamos a vivir a través de la red también. Hacemos una pausa, 9:08.
16: Pato. Antes de la pausita, déjeme de contarles la situación de carrera. 40 kilómetros para llegar a meta. Comienza el ascenso al último puerto de montaña. Es parte de esta parte ondulada de la carrera. Más adelante está un puerto de tercera categoría. Jonathan Narváez, como ustedes escucharon hace un rato, sumó 12 puntos en el sprint intermedio, pasó en primer lugar, es ahora el virtual nuevo poseedor de la maglia Chiclamino. Veremos qué es lo que pasa hasta el final de la carrera. Hay una fuga de la fuga que se fue a 27 segundos, están adelante, faltando 40 kilómetros, como decíamos. Jonathan Narváez se queda en el pelotón perseguidor, por decir así, pero resta mucha tela para cortar, faltan 40 kilómetros. El pelotón, donde está Paul Magnier, el que tiene la maglia Chiclamino en este momento, donde está Jonas Vingegaard, el que tiene la maglia rosa, donde está Eulalio Alfonso, que tiene la maglia blanca. El pelotón está a 6:10 de la escapada, y tengo la sensación de que hoy no es un día para que gasten una bala, así que probablemente hoy llega la escapada, hoy llega la fuga. Veremos si en esa fuga Jonathan Narváez vuelve a ser protagonista. Hoy es uno de los candidatos para ganar la etapa. Ahora sí, una pausita, ya venimos.
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1: Le informa la hora. 9:13.
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10: 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En los incidentes de ayer me mandan un mensaje con estos señores del palco preguntándome si es el Chaca Salas. No, es un señor parecido al Chaca Salas. No es el Chaca Salas. A esa hora el Chaca duerme.
5: ¿Quién era parecido al...? Yo no vi a nadie
10: parecido.
5: Hay
10: un señor que es medio parecido al Chaca. Sí, la gente me pregunta y es en serio. ¿Es el Chaca Salas? No.
5: ¿Cómo diría el Chaca? ¿Alto, flaco, de bigotes?
10: Es de lentes, medio canosito, pero no es tan alto y es más gordito que el Chaca. Es más gordito que Chaca. Entonces, el Chaca a esa hora duerme. 6 de la tarde ya está dormido, así que.
5: No, pues ahora está haciendo el programa normalmente. No,
10: seis y media se duerme. Usted puede escuchar las barras de la tribuna, le damos paso y ya no está. Entonces a esa hora estaba dormido.
5: Porque le tocan hacer caseros domésticos, no porque está dormido.
10: No, bueno. No es el Chaca, la verdad, en serio, no vayan a pensar eso, no se porta así tampoco él.
5: A ver, situación de carrera para volvernos a meter en el fútbol. 30 kilómetros para meta, hay un grupo de escapados, de 4 o 5 ciclistas, Garofoli, Caruso, y está el Lenz Nesut, que el otro día disputó la etapa con el mismo Narváez, Rubio, López. Y después hay un grupo perseguidor que está a 12 segundos. No está ahí Jonathan Narváez, que está en un tercer grupo a 54 segundos de los que están. Es decir, le dejaron a la fuga que se vaya un poquito. Vamos a ver cuál es la estrategia de carrera. Yo estoy un poco, digámoslo así, intrigado para saber qué es lo que le mandaron a hacer. Porque Jonathan no salió a responder cuando se fue la fuga, no salió a responder a quienes atacaron para perseguir a la fuga y se quedó atrás, además sin fichas. Me quedo un poquito ahí ansioso de saber qué es lo que pensará Jonathan Narváez y más todo él, su director técnico, en el cierre de etapa. Faltan todavía 30 kilómetros y, como decíamos, esto todo es en subida, así que vamos a ver cómo va la etapa. Jonathan Narváez es de todas maneras uno de los candidatos y además, si es que suma más puntos, le seguirá sacando más diferencia a Paul Magnier en la Maglia Ciclamino, que es lo que ahora está recuperando, ¿no? El día de hoy está recuperándola por los puntos que sumó en el sprint intermedio. Bueno, decíamos ayer que Liga Deportiva Universitaria ganaba, daba la impresión que hasta de manera cómoda, daba la impresión que Liga podía ser el segundo y asegurar la cosa. Para entonces Lanús ya estaba ganando 1-0, entonces se sabía que un gol más de Liga le daba al grupo. Y yo no sé si, primero lo que decía Lucho, ¿no? El golpe fuerte del empate, luego la lesión de Cornejo, hizo que Liga Deportiva Universitaria caiga en un momento aciago, ¿no? Terrible.
10: Más que todo porque entra Villamil, y Villamil está bajo, a pesar de que ayer marcó un gol que lo anularon, pero el fútbol de Villamil es muy bajo, entonces...
11: Pero fue antes de la lesión de Fernando Cornejo, ya estaba mal Liga, o sea, después del gol...
10: Sí, ya estaba
11: quedó golpeado. Groggy, ¿no? Quedó como golpeado, tratando de salir de este bache, y además se lesiona a Fernando Cornejo. Lo que es real es que quedó la sensación que Fernando Cornejo, al no estar al 100%, no aportaba tanto como los... Entonces, eso también...
10: Pero ¿para qué entre Villamil? El aporte era nulo. Lo de Villamil es muy pobre hace rato, muy pobre hace rato, muy pobre. A veces parece que ni ganas de jugar tuviera. A veces hay en la cancha que usted dice, ¡ey, corre! ¡Entrega el balón!
11: Pero no sé si es que él fue en este partido en particular el peor. El del fin de semana pasado sí fue muy malo y antes también.
10: Pero ayer entró mal, por eso le digo.
11: Sí,
10: o sea,
11: por ejemplo, lo de Michael Estrada, eso también fue...
10: De Michael Estrada ya
11: además,
10: tampoco fue bueno.
11: Moviéndose poco como lo conocemos, entonces a partir de ahí el aporte es casi nulo. Tuvo en alguna que otra ocasión...

0: en el cabezazo también se queda de pato, y Juanjo.
1: No, no puede claro, ser que le gane, no, no, el cabezazo. Le cabecean en las orejas a AD.
2: Pero en ese cabezazo, el córner además es porque AD hace un pase para atrás muy malo y termina en córner para Always Ready. Y a partir de ahí también le ganan a él después de un rechazo.
1: Y en el segundo tiempo hay una pelota dividida en la mitad de la cancha y entre AD y Pretel, pero sobre todo AD, le dejan servida la pelota al delantero del Always Ready, que por suerte llegó.
0: Llegó, okay. ¿Sabe cuál fue ese pato que usted me, perdón que le corte, que me está haciendo referencia? Se abre, porque si iba recto, era otra, como que él pierde distancia, ¿vio? Cuando le gana D, se va haciendo para un ladito, y ahí como que pierde y ángulo de tiro, no le dio tan preciso, y eso que lo venció a Valle por abajo y salió desviado. Oiga, pero le patearon desviado. La liga.
1: ¿Perdón?
0: Patearon ayer los jugadores de algo desde afuera, le patearon, quedaron unas 4 o 5
1: varias veces, y algunas pasaron cerca. En el primer tiempo incluso hubo un mano a mano para el 3-1. Ahí Valle fue milagroso, ¿no? La actuación de Valle. Es decir, estábamos justamente en esta parte, después del segundo gol del Always Ready. Porque yo insisto que los dos goles del Always Ready nos llegan en el mejor momento del Always Ready.
0: O no, sea, pero es estaba bien... subiendo. En el peor momento de Liga llega. Liga se cayó. O sea, Liga es como que tuvo...
1: Pero el primer gol no. El primer gol llega cuando el partido parecía que estaba controlado. El segundo ya, pero después del 2-0, creo que ahí llega lo peor, Lucho, porque entre el final del primer tiempo y el inicio del segundo tiempo, el Always Ready tuvo opciones para poner el tercero.
0: Claro.
1: La cosa estaba realmente compleja.
0: Con este guambrito
2: y no
0: de 18 años.
2: Además, Gonzalo Valle hace varias atajadas. O sea, yo creo que más bien el primer tiempo y el arranque del segundo la terminó sacando barata Liga, ¿no?
0: Hasta claro, el minuto de hidratación, creo que yo un poquito antes... Liga estaba metido en su arco, no podía reaccionar. Después, cuando ya lo llaman, como que ese minuto de hidratación que a algunos no nos gusta y a otros sí, como que le vino bien lo que dijo Thiago Núñez.
2: Y creo que también fue el rato que saca, porque apenas empieza el segundo tiempo, lo saca el Choclo y mete a Daverson. Entonces hace una suerte de doble punta adelante. El rato que lo saca Michael Estrada, mete a Alvarado y sobre todo mete a Josué Caicedo en lugar de Leonel Quiñones... Bien, ese fue el minuto 60, justo antes de este minuto de hidratación. Ahí es cuando ya empezó a cambiar, y creo que el minuto de hidratación, como dice Luis, fue clave.
0: Creo que es lo que Alvarado entró bien, que se lo ha criticado. A mí me parece que ayer Alvarado entró bien, y lo de José Caicedo a mí me parece que es a destacar. Este chico empujó a su equipo, se le vio las ganas, como que entró y dijo ahí, vamos para arriba, y se lo vio correr y se lo vio llegar, pelear. A mí me gustó lo de José Caicedo ayer, cómo entró y le dio otro empuje. Y le dio
1: ¿sabe
0: otro
1: que a mí no me gustó mucho cómo entró Alvarado más bien?
0: No, a mí me gustó Alvarado, me parece que sí, entró bien. No excelente como José Caicedo, pero entró bien, me parece que entró bien.
2: Pero tal vez contagiado en algún momento hasta por los compañeros, no estuvo tan preciso tampoco.
1: Sí, no, o sea... Era el hombre que necesitaba jugar para adelante siempre. Alvarado lateraliza demasiado, cuando juega para adelante no está preciso. Muchas ganas, corrió un montón. Pero lo de Alvarado en momentos así necesita ser diferente. Y no lo logra Alvarado. No lo logra, no logra hacer la diferencia. No digo que fue un pésimo partido.
0: No fue malo. Pero
1: no, o sea... no, sin marcar diferencia. Es decir, con Alvarado, sin Alvarado, Liga estaba parecido. El que sí.
0: Me gustó lo de Tobar me parece que sigue creciendo.
1: Sí, lo de Tobar fue excelente. Muy bueno ayer.
0: Y lo de Redes, a mí me parece que Redes se va enchufando. Ayer tuvo la primera anotación, el poste le dijo que no, definió muy bien ese, con tres dedos prácticamente.
1: Bueno, y no tan bien, porque si hubiera definido bien, era gol.
0: Sí, el poste.
1: Casi pero bien, digamos.
0: Pero después... lo vi metiéndose en el partido, rotando, no lo vi mal a
1: Redes. Casi le sale un golazo, Lucho.
0: Sí, a Redes sí.
1: Esa que le baja justamente Tobar de cabeza y Redes le pega de primera. ¡Pum! Era gol. No, el arquero tapó. Este arquero del equipo boliviano de Claroscuros, ¿no? Sacó unas que uno dice que...
0: Alain Baroja.
1: Qué graso. Sí. Pero, por ejemplo, en el gol se lo come él. Ya,
0: ¿cuál de todos?
1: Rebote, agarra la pelota, deja suelto el balón.
0: Sí. El primero. Lo de Jerlin viene siendo bueno. Lo de Jerlin viene siendo cada vez mejor. Me parece que es otro jugador que marca diferencia en Liga.
1: Pero se dieron cuenta que mejor por izquierda que por derecha.
0: A mí me gustó también por derecha. A derecha ayer que lo vi cuando salió el choque.

0: lo vi bien también.
1: Si lo que sí pasó es que ayer por derecha quedaba muy descompensado, porque Yerlin ya no estaba al 100% y estaba cansado, más que por la parte física, o sea, sobre todo por el cansancio, digamos. A eso me refiero con el 100%. Entonces, ya no llegaba tanto. Y los del Always Ready dejaban dos y a veces hasta tres jugadores para, o sea, dos adelante, pero cuatro eran en total, o tres o cuatro eran los que iban al contragolpe y lo dejaban mal parado a Liga, sobre todo porque a la derecha Yerlin ya no alcanzaba a volver. O sea, ya no podía, estaba fundido. Entonces, si bien era un gran aporte para el ataque, además, que seguía yendo, seguía escapándose, seguía intentando, lo que sí pasó es que quedó un poco descompensado Liga. Y ahí es que le seguían llegando a la U. Y por eso es que Gonzalo Valle fue figura, incluso después del primer gol. Vuelve a salvar Gonzalo Valle un mano a mano imposible. Esa creo que es una de las mejores atajadas, de las más lindas que tiene. Que achica, la pelota iba cruzada y la termina tocando para que se vaya al tiro de esquina. Entonces, eso también le pasaba a Liga. Y ahí no es culpa de Yerlin, porque claro, Yerlin quedaba muy expuesto al ir al ataque. Tenía piernas para volver.
2: Claro, lo que pasa es que el Always Ready nunca... salvo cuando estaba ganando, que ahí se pusieron la típica, ¿no?, de enfriar un poco el partido. Quema de tiempo así absurda como a veces vemos, no, pero sí esto de enfriar un poquito el partido, hacer las cosas más lentas.
3: Bueno, que todos, ¿no es cierto?, lo hacen, que todos lo hacen, definitivamente todos lo hacen, todos lo hacen, eso de enfriar el partido, tener un poco más tiempo el balón, eso sí, la mayoría de equipos lo hacen, la mayoría de equipos lo hacen. Liga ganó el grupo, Liga ganó ayer, pero obviamente nos estamos quedando con el resultado y Thiago Núñez también reconoce, se queda con el resultado, pero hay muchas cosas que Liga tiene que corregir. Un equipo más fuerte con esa defensa, con esas distracciones de ayer, no falla. La verdad es que ahí sí a Valle ya no sale como figura. Deja algunos espacios Liga, algunos errores. Y esto le está pasando factura. Ayer fueron dos y después Liga se recuperó, está bien. Pero igual, o sea, a Liga le siguen marcando y eso es lo que tiene que un dolor de cabeza para Thiago Núñez. Hay que corregir, hay que limpiar, hay que ver por dónde compensar esto también. Pero a mí me parece que, si bien es verdad que Liga ganó, no es que hizo un gran partido. Le costó.
2: Estoy de acuerdo y sin embargo quiero poner el panorama completo. Sigue Liga en un ascenso leve, a veces no tan consistente, pero un cierto ascenso de su nivel. O sea, de todas maneras, esta Liga es muchísimo mejor que, por ejemplo, la que se presentó ante Mirasol, que digamos que ese es el punto más bajo, ¿no es cierto? Ese es el punto. Pero si usted revisa este partido de Liga frente a otros partidos importantes de local, como por ejemplo... el partido con Barcelona, con Aucas, el mismo partido con Mirasol en Quito, usted va a encontrar que esta Liga tiene más recursos, que está mejor. Y ustedes dirán, ¿mejor respecto a qué? Respecto a eso.
3: Si ustedes al ataque quieren ver, que le faltaba, porque el ataque no tenía mucho Liga.
2: Así es, ayer volvió a decaer en la parte defensiva, estoy de acuerdo. Pero yo sí creo que va en un lento... y a veces desesperante proceso de mejora, pero proceso de mejora. Ayer Liga Deportiva Universitaria sumó 12 puntos en la fase grupos de Copa Libertadores. O sea, por más que no nos guste cómo juega, que a veces la cosa se pone fea, ayer mismo la cosa se puso bien compleja, Liga ayer sumó 12 puntos en Copa Libertadores en la primera fase y ganó su grupo. O sea, nos podrá gustar o no, y en general habrá que decir, no es precisamente esta Liga la más vistosa, ni la más brillante, ni la más contundente, y todavía peor si es que comparamos a esta Liga con otras versiones, lo que tiene esta, y para mí Liga Deportiva Universitaria, yo lo sigo creyendo, sí, pero ¿qué? ¿No ves lo que juegan? Sí, yo sigo creyendo que Liga tiene un equipazo, que no está funcionando, que sus piezas no logran engranarse, que la forma de jugar no es la que quisiéramos, estoy de acuerdo. Pero Liga tiene un equipazo, hay que ver las variantes que tenía ayer Liga Deportiva Universitaria. ¿Ah? Y eso que Jason Medina estaba lesionado. Entró Janer Corozo en la parte final. entró Alvarado, entró Villamil, seleccionado boliviano. O sea, yo sé que está jugando muy, muy por debajo de lo que queremos. Daverson, es decir, uno ve la banca de Liga Deportiva Universitaria y los jugadores están en la cancha y yo sigo sosteniendo que es un muy buen equipo que todavía no encuentra funcionamiento. Entonces, yo sí quiero poner en contexto, porque si no parecería que Liga casi que le regalaron 12 puntos, un chiripazo jugó contra el Deportivo Patito, yo mismo me pongo ahí está. ¿Contra quién jugó Liga Deportiva Universitaria? No, es un...
3: Contra Deportivo Patito.
2: Eso es, yo mismo solito ya ve. Le acaba de dejar en segundo lugar un equipo brasileño y en tercer lugar un equipo argentino que además, dicho sea de paso, es el campeón actual de la Recopa y campeón defensor de la Copa Sudamericana. Bueno, no está defendiendo la Sudamericana, o más bien dicho, sí, ya la va a poder ir a defender a la Copa Sudamericana, porque Liga le mandó a la Copa Sudamericana la semana anterior a Lanús.
3: Lo que entonces pasa es que esto, perdón, Pato, que sirva para que Liga mejore, porque, reitero, si bien es verdad que Liga ganó el grupo, que ganó ayer, pero sí tiene errores que en otros partidos, acá que viene el mata-mata, con rivales más fuertes, lo va a sentir. Entonces, a eso voy. Liga tiene que corregir algunas. En ataque, yo creo que Liga ha mejorado. Ha encontrado variantes, Thiago Núñez, y sus jugadores se van enchufando. Tobar, ayer no entró mal tampoco Janel Corozo, a pesar de que está saliendo una lesión. Redes sigue creciendo. Aparece Daverson, que es el que tenía que aparecer. Y está bien, pero el problema de atrás no lo soluciona todavía. No lo soluciona, deja descompensado, lo deja mano a mano a D. Y ayer le complicaron, y ayer nos dimos cuenta que a Liga le complicaron cuando le juegan a las espaldas, le complica.
1: O sea, aquí lo que hay que cambiar Liga, porque creo que son varias cosas, ¿no? Una puede ser el funcionamiento, porque en cambio una media cancha, así como le dejan solo a D, pero a D tampoco logra solucionar. La D que sabíamos, de última, si tenía un mano a mano o tenía que ser el último hombre, él era el salvador. Ahora no ha estado así en un inicio que le ha costado. Tuvo unos buenos partidos antes de este de Libertadores, tras volver de la lesión, pero el inicio de año tampoco ha sido bueno. Pero creo que aquí lo que también habría que ver es que Liga, en los años donde hubo estos dos campeonatos, este campeonato dividido en dos, ahí sí que se entiende. 2023, donde queda campeón o bicampeón, digamos, hace el doblete, queda campeón del fútbol local, también es campeón de la Copa Sudamericana. Ahí vio entre el primer semestre y el segundo. Lo mismo le pasó cuando jugó la final 2024 contra el Independiente. No fue tan buen primer semestre, cambió mucho en el segundo, ¿no? De Joseph Alcácer a Vitamina. En el otro fue con Subeldía, que es como que termina de cambiar. Vamos a ver si es que Thiago Núñez termina de encontrar esto, si es que los jugadores lo que necesitan es el descanso que van a tener, si es que lo que necesitan es una pretemporada, si lo que necesitan es venir ya sin mundial, ya no estar pensando en tengo que jugar con Escocia, con Brasil o con Haití, y hay que concentrarse 100% en esta segunda fase. Liga está en octavos de final, le tocará contra algún segundo, uno de los posibles segundos, por cómo pinta el grupo, uno de los grupos puede ser el Palmeiras, ¿no? El Palmeiras ahorita es segundo, no asegura el primer lugar. Entonces tampoco va a ser sencillo. Cerro Porteño es primero de ese grupo y juega contra el Sporting Cristal en condición de local, el equipo paraguayo. Entonces por eso podría ser un rival el Palmeiras. Estudiantes de La Plata puede ser otro de los rivales. Entonces Liga tendrá que cambiar varias cosas.
2: Ahorita están confirmados segundos Estudiantes de La Plata, el Tolima. Vamos a ver si es que es el Bolívar, el Fluminense o incluso el Deportivo La Guaira.
1: Independiente o Rosario Central, uno de los dos es primero, el otro va a ser segundo, cualquiera es bravo. Palmeiras, como decía, es el más probable.
3: El mismo Mirasol.
2: En el grupo de Barcelona no está definido nada, salvo que Barcelona esté eliminado, el resto está. Es lo único que está definido, que Barcelona esté eliminado. Los otros tres están peleando con 10, 8 y 7, Católica, Cruzeiro y Boca, la clasificación a Libertadores, a Sudamericana y el orden. En el grupo E, Corinthians ya es primero, pero Platense o Santa Fe, Independiente Santa Fe son los dos que pelean por el segundo lugar. Palmeiras, bien dice el Juanjo, ya está clasificado el Cerro Porteño como, pero incluso Cerro podría ser segundo, Juanjo.
1: Sí, pero tiene que jugar contra Sporting Cristal en casa.
3: Acá dice y el señor Palmeiras, José Martín Andrade, que nos toque Independiente, dice, y de vuelta.
2: No, más bien no.
1: Bueno, a ver, desde lo que punto cierto es que en el historial y en el historial reciente, Liga le tiene muerto al Independiente, ¿no? La verdad es que al Independiente le cuesta mucho cada vez que tiene que jugar con Liga. La última vez que le ganó fue en esa final del 24, la final del 24, pero antes de eso fue una racha casi de 10 partidos que no le ganaba.
2: La final del 24, realidad. Pero cuando
3: a
2: ya
3: mí me gustaría, pero lo malo sería que se eliminan entre ellos. No, me gustaría que avancen.
1: Pero hay uno y asegura un cupo en cuartos de final. Claro, de todas formas, claro. Te gana hoy. Es imposible que haya ese cruce, claro, ¿no? Claro.
3: Señor José Martín, espere hasta la tarde a ver si es que se le cumple o no se le cumple.
2: O sea, lo que sí es cierto es que está absolutamente demostrado que en el fútbol es, como dice la canción de Cruz de Encarnac. ¿Cómo decía la canción de Cruz de Encarnac, Luchito?
3: No sé cuál de todas.
2: Lo que venga, brother, lo que venga.
3: A Liga le suele tocar eso. Le suele tocar
1: eso. Diga lo que va a tener. Es que intentar recortarle puntos al Independiente, y si es que eso no es posible, clasificar de forma directa a la Libertadores. El objetivo tiene que estar en el 2029, en el Mundial de Clubes.
2: Claro, si es que, y a medida de que va avanzando en ese objetivo, ir viendo qué más puede conseguir. Es decir, si además puede ser campeón, bien. Si además
1: por eso,
2: puede...
1: eso es lo que digo. Recortarle puntos al Independiente tiene que ser el objetivo principal. Y además, recortarle puntos querrá decir sumar puntos para clasificar a la Libertadores, ¿no? Y después, por supuesto, pelear la Libertadores contra el que le toque. Aquí ya sabemos cómo es. El que quiere ser campeón tiene que ganar los partidos fáciles y sobre todo los partidos más bravos, las llaves más complicadas. Y después, con la acumulación de partidos. Entonces habrá que ver cuánto realmente le sirve esta para a Thiago Núñez. Él mismo vamos pidió que se cambie el partido del fin de semana.
3: Que le toque, a Liga le suele tocar Estudiantes. Ya va a ver.
2: Vamos es a ver.
1: Que tiene y ese sería rival directo para la clasificación, ¿no? La clasificación está al Mundial de Clubes 2029.
3: Claro, claro. Lo saca de juego. Por lo menos este año.
2: O recorta la diferencia.
3: Claro, claro.
2: O sea, arme doble filo. En fin, 18 kilómetros de meta para el cierre de la etapa del día en el Giro de Italia. El grupo perseguido, el grupo líder está a 37 segundos del grupo perseguidor. La fuga está a 37 segundos. Está en el ascenso al último puerto de montaña del día. Jonathan Narváez está en el segundo grupo, como decíamos, a 35 segundos. El pelotón, donde están todas las maglias, está a 5:40, es decir, no van a atacar. No es de su interés, no es de interés. Y ahí lo vemos a Jonathan Narváez tirando de su grupeta para tratar de llegar a alcanzar al grupo líder. Está todavía entre comillas largo. Hay 18 larguísimos kilómetros, pero Jonathan Narváez sigue siendo uno de los candidatos para ganar la etapa y como decíamos hace un ratito ya recuperó la maglia Chiclamino, no la va a perder hoy día. Porque le sacó 10 puntos de diferencia a Paul Magnier, que está atrás en el grupo del pelotón con Jonas Vingegaard. Hacemos una pausa, amigos y amigas, no se vayan.
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15: La selección de Uruguay es una de las más grandes de la historia del fútbol y disputará en el 2026 su 15ª Copa Mundial de la FIFA. Su debut fue en 1930, año en el que no solo fue anfitriona, sino también la primera campeona del mundo. Su mayor época de gloria llegó en las primeras ediciones, con los títulos obtenidos en 1930 y 1950, este último recordado por el legendario Maracanazo ante Brasil. En la era moderna, la Celeste ha sido competitiva, destacando su regreso a la élite con el cuarto puesto en Sudáfrica 2010. Desde entonces, ha logrado clasificar de manera consecutiva a todos los mundiales. De cara al 2026, Uruguay llega en un proceso de renovación, con una nueva generación de jugadores liderada por Federico Valverde y bajo la dirección de Marcelo Bielsa. Los charrúas buscan volver a escribir su nombre en la historia de los mundiales.
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17: Nueve de la mañana, 50 minutos. Escuchemos a Thiago Núñez, que dijo ayer una parte de su conferencia de prensa, también las reflexiones.
18: Luchito,
17: dígame.
18: Pero permítame, antes solamente le doy situación de carrera, 13 kilómetros para meta. Jonathan Narváez está en el tercer grupo, hay una fuga que está liderando ahí el ciclista N. Rubio, el colombiano, ahí también está Igor Arrieta, son tres ciclistas, el otro es Valgrind, el danés. Después a 8 segundos ya están, ya prácticamente los tienen alcanzados, los han alcanzado el grupo perseguidor, y más atrás a 52 segundos está Jonathan Narváez. Faltando 12 kilómetros y dos, y de estos 12, dos en ascenso para llegar al puerto de montaña. Vamos a ver si es que el UAE decide ir por la Maglia Ciclamino para sumar más puntos para la Maglia Ciclamino de con Jonathan Narváez, que veremos si es que logra recortar distancia, o si va con Igor Arrieta por la etapa. Igor Arrieta está ahí arriba, vamos a ver si es que se deciden ir por la etapa. Faltan 12 kilómetros y medio, todavía todo puede pasar. Yo sigo insistiendo que Jonathan Narváez es uno de los candidatos, pero con 53 segundos todavía está un poquito distante como para meterse en pelea. En fin, esto en lo que tiene que ver al día en el Giro de Italia. Ahora sí, Luchito Quiroz, ¿qué proponía?
17: Escuchemos a Thiago Núñez, la conferencia de prensa, un extracto de lo que dijo ayer. Escuchemos.
19: Aquí vamos con la primera pregunta para el profe Thiago Núñez. Escuchemos.
20: Mira, complicando en un tramo del partido. ¿A qué atribuye justamente esta situación? Ya que vimos en los primeros minutos un equipo que se venía consolidando, sobre todo en cuanto a los nombres titulares. ¿Qué termina pasando ya por las individualidades, nombre por nombre, para que termine siendo sufrido y se logre el primer puesto en la clasificación ya en los minutos 90? Gracias.
21: Buenas noches. Primero, mismo sufrido somos primero. Mismo siendo sufrido, mismo con bajo las circunstancias que cualquier uno puede tener su opinión, somos primero del grupo con 12 puntos. Después, obviamente que el primer tiempo nos costó, no diría el inicio del primer tiempo, los primeros minutos creo que hemos controlado, hemos generado, y después, a partir del gol del balón detenido del equipo de Always Ready, se complicó, perdimos confianza para jugar desde atrás. Ellos encajaron una presión alta y no encontramos soluciones a partir de ahí. Y ahí un segundo balón detenido también al final se encontró con el segundo gol. Después, claro, esta presión alta tampoco funcionó en el primer tiempo, porque cuando se juega contra, de la manera como estamos planteando el equipo, ¿no?, es necesario tener muchísima energía por los costados de la cancha para saltar presiones largas muchas veces, presiones un poco más largas, la línea defensiva tiene que sostener el duelo de uno contra uno, y es el equipo que queremos promover, que Liga tenga características de ser un equipo con coraje, que se quede mano a mano, que juegue, que intente atacar el espacio, tocar y avanzar, y creo que nos faltó bastante en este primer tiempo lo que es la Liga que queremos ver defensivamente con la agresividad que deseamos y ofensivamente los movimientos y la verticalidad que también queremos. Después, en el segundo tiempo, obviamente, con los cambios, el equipo se tornó más vertical, más rápido, y arriesgó mucho más, ¿no? Y cuando se arriesga mucho más, obviamente que uno puede sufrir o puede sacar algo. Y el hecho de estar uno contra uno todo el tiempo, de presionar arriba, de sumar bastante gente en la mitad de cancha hacia adelante, nos generó bastantes situaciones, así como a ellos también, las contras y algunos fallos en salida que ellos también tuvieron situaciones. Entonces fue un partido abierto, sabíamos que por la alineación de ellos y por los partidos que hemos jugado contra el Uzbek este año, ustedes van a recordar la noche blanca acá, que fue un 4-2, siempre fueron partidos muy abiertos porque el equipo de ellos también intenta jugar, a ellos no le afecta la altura y nada, obviamente. Es un equipo que también deja como dos o tres jugadores descolgados todo el tiempo. Y si no estamos equilibrados para controlar las contras o fallamos técnicamente, ellos son bastante peligrosos en ese sentido. ¿Qué me queda de este partido? Es la capacidad que el equipo demostró una vez más de resurgir, de remontar, de seguir hacia adelante. ¿Cómo es la vida? Muchas veces las cosas no salen como queremos, pero uno no desiste. Y creo que este es un buen ejemplo a seguir. Somos un equipo que tiene coraje, que va a seguir siempre adelante y va a buscar las cosas. Pase que pase, llegue la crítica que llegue, somos un equipo resiliente que va a seguir creciendo.
19: Muy bien, ahí está la pregunta y respuesta de Thiago Núñez. Vamos a seguir escuchando las interrogantes para el estratega del Liga.
1: Equipo con todo lo que ha jugado, termina en el primer puesto con 12-3, pero ¿hasta dónde hay errores de ejecución y errores de concepto en todo lo que se planifica en cada uno de los partidos, don Thiago, por todo lo que se ha presentado, que a momentos le ganan las espaldas en el bloque defensivo, no pueden reaccionar y el rival les marca con mayor facilidad de lo que marca Liga? Y si me permiten, ¿qué tiene previsto de aquí en adelante? Este es el último partido, no se jugará el fin de semana por lo que tiene tantos convocados en las elecciones. ¿Cómo está previsto todos los trabajos de aquí en adelante? ¿Cuántos días tendrá de descanso? Y hay rumores, van rumores, vienen, pero los 8 extranjeros y todo el equipo, ¿hasta qué punto están asegurados para el segundo semestre? Una buena noche, don Thiago.
21: Pues son 3 preguntas. Primero valorar el lado positivo del equipo. Yo sé que por característica y por cultura siempre vemos la escasez, o que no tenemos, o que nos falta. Yo creo que esto podemos quizá con pasar el tiempo ir cambiando, mirando el positivo, que el equipo anotó 3 goles, el equipo no desistió, la gente se portó hoy de forma ejemplar, porque mismo perdiendo el equipo la gente fue increíble, nos apoyó, ningún momento nos insultó o trató los jugadores mal. Eso también es un componente que uno tiene que valorar. A respecto de los errores, ¿no? Como comentamos antes, no hay como identificar dónde empieza el conceptual y dónde empieza el individual, porque el juego está en pequeñas asociaciones, en pequeños sectores del grupo, del campo, ¿no? Y después el todo está en el pequeño está en todo, ¿no? Es una teoría muy, muy conocida.
4: Ahí estaba la rueda de prensa, sí, de Thiago Núñez ayer tras el partido y la victoria de Liga. Está en octavos de final, ganó el grupo. Hoy, en cambio, el Independiente del Valle tiene la misma posibilidad. Tendrá que ganarle a Rosario Central. Juega a la misma hora que jugó Liga ayer, a las 5:00 p.m. Esto será en el Valle de los Sueños. Pato Javier, ¿tenemos actualización en la carrera?
18: 7.5 kilómetros para que termine la etapa. Está en el Rubio con el danés del EF Valgren, Michael Valgren. Están liderando la carrera a 11 segundos. Están un grupo de perseguidores donde está Igor Arrieta, el compañero de Jonathan Narváez. Pero por ahora está bastante lejos, bastante lejano. Está 1.20, la ventaja ha aumentado. Tiene que ver también con el hecho de que los unos ya terminaron el ascenso y están en bajada, los otros recién están terminando el ascenso. Pero da la impresión de que hoy la etapa ya se puso color de hormiga para Jonathan Narváez. Vamos a ver, ojalá lo que sí pueda es sumar puntos en la carrera por la Maglia Chiclamino, que hoy de todas maneras se la va a volver a poner Jonathan Narváez. La ha recuperado. Vamos a ver si es que puede sumar más diferencia. 10 por ahora encima de Paul Magnier, con quien está luchando en esta categoría. Compañeros, un abrazote.
4: Lucho Quiroz,
17: nos vemos. Un abrazo, Juanjo Pato. Con el Juanjo nos reencontramos ya mismo acá en el Valle de los Sueños. Un abrazo.
4: Pato Javier.
18: Hasta mañana, compañeros, amigos, amigas. Aquí en Jornadas Deportivas, un gustazo.
4: Un fuerte abrazo, nos reencontramos más adelante, quédese en sintonía de la red, seguimos analizando todo lo que se viene. Además, Jonathan Narváez está cerrando esta nueva etapa del Giro de Italia. Un fuerte abrazo para todos, nos reencontramos más adelante con el partido del Independiente.
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34: Le informa la hora. 9:59.
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39: Sergej Barbares es una de las grandes figuras históricas del fútbol de Bosnia y Herzegovina y hoy lidera una nueva etapa como seleccionador nacional. Cuando fue jugador, llegó a ser el capitán del equipo y disputó 47 partidos internacionales, anotando 17 goles. Tras retirarse, se convirtió en entrenador y cumplió su objetivo de dirigir a la selección de su país en el 2024, cuando asumió el cargo en un momento clave para el equipo. Bajo su mando, Bosnia ha iniciado una renovación con identidad propia. Sergej Barbares utiliza un sistema 4-4-2 que combina jóvenes talentos con jugadores experimentados. Así, logró una destacada campaña rumbo al Mundial 2026, terminando segundo en su grupo, alcanzando el repechaje y consiguiendo una clasificación histórica tras eliminar a Gales de Italia. Así se marcó el regreso de Bosnia y Herzegovina a una Copa del Mundo tras 12 años.
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6: Hola, hola, ¿qué tal, amigas, amigos? ¿Cómo están ustedes? Bienvenidas, bienvenidos. Soy el Pato Granje. Esto es Camino Mundial, media semana. Seguimos avanzando en una semana que per se por el feriado es más corta. Y por supuesto, a seguir analizando equipos. Más listas oficiales siguen saliendo. Toda una tensión alrededor de lo que puede suceder con algunas listas en algunos países y, por supuesto, algunos partidos que ya se están jugando, ¿no es cierto? El gran grueso de países clasificados jugarán este fin de semana. Así que todo esto como parte de la emoción de un Mundial que ya es irrefrenable y que está a la vuelta de la esquina. Saludamos rápidamente con Domingo Valencia. Hola, Domi, bienvenido.
7: Hola, Pato, abrazo grande a nuestros amigos y amigas de Camino Mundial. Qué placer acompañarles a esta hora aquí en la red. Faltan 15 días para el inicio de la Copa del Mundo. 2 semanas nos separan de ese México-Sudáfrica que dará el puntapié inicial al fútbol en este 2026, en este verano del 2026. Como lo decía el Pato Granja, varios equipos ya han ido publicando sus listas. Una de las últimas selecciones fue la selección neerlandesa, que lo hizo hace un rato, hoy en la mañana, pero claro, hoy vamos a hablar sobre otra selección europea que vuelve a la Copa del Mundo después de un par de ediciones sin haber estado. Será su segunda participación en este Mundial. Lo eliminó, o más bien después de ese repechaje que tuvo que jugar Bosnia, Pato Granja, donde lo eliminó a Italia, nada más ni nada menos. Va a jugar en el grupo B, de uno de los anfitriones en este 2026. Estamos hablando de Bosnia y Herzegovina, el conjunto balcánico que con una selección con experiencia va a tratar de superar esa fase de grupos de Brasil 2014.
6: Sí, y claro, queda esto como antecedente, ¿no es cierto? Acaba de sacar Italia. Y uno dirá, significa mucho, muy poco, con una Italia que es una lágrima, ¿verdad? Y que en este fin de semana jugará un partido en Luxemburgo. Miren ustedes dónde está Italia, ¿no? No está jugando dentro o bajo las grandes luces, sino que prefiere ir por la sombrita para ver cómo está. Pero esta selección de Bosnia lo que sí es un equipo muy luchador. Un equipo al que seguramente le hacen daño reiterativamente, ¿verdad? Pero es un equipo que en cambio tiene un poder de recuperación muy importante. Y ese poder de recuperación le permite, con esto que decía Domi, la base de unos cuantos muy buenos nombres que todavía están ahí, sostener a toda una estructura, ¿no? De otros que quieren ir sumando partidos y experiencias con el seleccionado. Es un equipo, en ese sentido, luchador, peleador, y de esos que tú te puedes poner adelante en el marcador. Y creo que esto es histórico con los bosnios. No puedes decir que el partido esté cerrado, ¿no? Te van a luchar, te la van a pelear y muy probablemente, así mismo como le hiciste gol, te lo puedan marcar. Así que esa es un poco la característica general del equipo bosnio.
7: Vamos a empezar a repasar los nombres de la selección bosnia, porque fue una de las primeras que lanzó su convocatoria de 26. Ya hace un par de semanas lanzó esta lista de 23 nombres. Los tres arqueros, Nikola Vasilic, Martin Slomisic y Osman Hasicic, los tres arqueros, donde Vasilic Pato Granja es el número uno, va a ser el golero titular. No tiene demasiados partidos defendiendo la camiseta de Bosnia, pero es el de más experiencia comparado a los otros
6: dos.
7: Sí,
6: ahí no hay discusión, ¿no? Vasilic es el número uno, no hay ni dónde regresar a ver, no hay por qué cuestionarse ese tema. Después, más bien, si a él le pasase algo, suspendido, lesionado, con molestias, uno tiene que ver qué es lo que pueden dar los otros dos. Si Vasily no reúne 50 partidos con selección, ¿no es cierto? Más allá de todas estas discusiones de si ese es el punto intermedio para entender que un jugador de selección está cuajado, mucho peor sus reemplazantes, ¿no? Pero es a lo que apuestan varias selecciones. El recambio ha sido uno de los temas que en el arco le costó a Bosnia históricamente.
7: Y después están los defensas: Sead Kolasinac, el experimentado zaguero del Atalanta, Denis Hatzikadunic, Amar Dedic, Nikola Katic, Tarik Muaremovic, Nihad Mujakic, Arjan Malik, Stefan Radelić y Nidal Selik son los convocados en la parte defensiva. Curiosamente, Selik todavía no ha debutado con la selección, tiene cero partidos disputados. En una nómina de defensas, Pato Granja, que hay una gran diferencia entre Kolasinac y el resto, teniendo en cuenta la experiencia. Veremos si es que eso no marca algún margen entre los que van a jugar su primera Copa del Mundo. Kolasinac en principio estuvo, no recuerdo si es que estuvo parte, sí, fue parte de la nómina en Brasil 2014. Tengamos en cuenta que han pasado 14 años desde Brasil 2014, casi me paso de las matemáticas, pero por supuesto que la defensa, a pesar de haber llegado al repechaje y haber peleado, no sé si es que ahí tendrá algunas dudas del conjunto bosnio.
6: Me parece que la columna ha logrado Sergei Barbares, el director técnico, sostenerla, ¿no? Sí genera esta figura excepcional, diferente, Kolasinac. Por supuesto, no siempre fue titular en el proceso eliminatorio y en todo este último camino de Barbares frente al equipo, pero está claro que es un jugador que pesa, ¿no? Su nombre pesa, su trayectoria, su historia pesa, y este hecho de haber sido mundialista, ¿no? Él es el líder ahí atrás, dentro o fuera de la cancha, ¿no? Vamos a ver además qué es lo que dice Barbares en un sector de cancha que sí te presenta dudas. Esto mismo que yo les decía, es un equipo al que le vas a marcar. Y eso lo saben ellos. El tema es que después sí tienen el poder de reacción, y ya vamos a hablar de las otras líneas donde tiene jugadores mucho más importantes, notorios en cuanto al camino con selección.
7: Y después, por supuesto, están los mediocampistas, donde tampoco hay un margen, una diferencia tan importante entre los que más han jugado y los que menos han jugado. Amir Hatzijametovic, Benjamin Tahirovic, Armin Gigovic, Denis Burnić, Ivan Basic, Esmir Bakhtarevic, Amar Memik, Ivan Znukic, Skerim Alakbegovic y Ermin Magmik son los mediocampistas. Curiosamente, otra vez, Magmik es uno de los convocados sin haber debutado todavía en la selección. Por supuesto que entre apuesta y seguramente fogueo con sus compañeros de más experiencia en esta Copa del Mundo del 2026.
6: Sí, y uno ahí puede siempre discutir, ¿no es cierto? Esto de la experiencia del camino. Hay unos que han sido titulares, Bakic uno de ellos, y etcétera. Hay que ver qué es lo que pueden rendirte algunos nombres que los ha utilizado Barbares, que él cree que son hombres de confianza, pero que no tienen esta experiencia mundialista. No deja de seguir la misma tónica este equipo, ¿no? Es un equipo con esta discusión de si todo esto de convocar nuevos, de tener jugadores con pocas participaciones de selección, genera dudas. Y a lo mejor termina de encontrar varias respuestas del fútbol bosnio y la Copa del Mundo. A lo mejor hay por ahí un par de nombres de estos, poco notorios, de poca trayectoria en selección, pero que terminan de hacer un enorme mundial y, por supuesto, cambiar un poco la cara, no solo de su selección, sino de la percepción que se tiene de este equipo.
7: Y finalmente, los delanteros: Jovo Lukic, Haris Tabakovic, Samet Bazdar y Ermedin Demirovic, junto a la figura, junto al capitán, junto al más experimentado. 148 partidos con selección, 73 goles. Edin Dzeko, el delantero del Manchester City, de la Roma, entre otros equipos, será el que comande esta lista de Bosnia. Uno regresa a ver, Pato Granja, a los números, y hay una gran diferencia entre Edin Dzeko y los otros delanteros, incluso Demirovic y Tabakovic, que han marcado solamente 4 goles con su selección y después todos tienen uno. Tal vez ese también es uno de los problemas que tendrá que batallar Bosnia en general en el Mundial, de la poca cantidad de goles anotados.
6: Sí, y esta es la característica, ¿no? Es un equipo al que sabes que le vas a marcar, pero será difícil que le marques más de 2. Y sabes que te va a marcar, pero también será difícil que marque más de 2. Normalmente lo que hacen es marcar 1. Y este es un poco este equipo, ¿no? Sí, por supuesto, hay una grada gigante, ¿no? Y uno habla de toda la nómina y tal vez de la historia del fútbol bosnio con Edin Džeko y el resto, ¿no? Es un nombre propio que se lo ha ganado a pulso, es uno de los capitanes. Vamos a ver si está como para aguantar el tren de la Copa del Mundo, ¿no? Jugar todos los minutos. Esa es la gran duda de Edin Džeko. Después sigue siendo el hombre gol, ya lo decía Domi, 73 goles se dicen fácil, pero la realidad es que con una selección pequeña, ¿no es cierto? No importa que sea este europea, esa cantidad de goles es un tema mucho más que reconocible. Y después sí, ver qué es lo que pueden dar los otros dos delanteros que están marcados a ser los herederos. No sé si el tiempo acompaña un determinado orden, pero sí, entre Tabakovic y Demirovic tiene que estar el sucesor goleador de Džeko. Después uno puede quedarse con dónde juegan cada uno de ellos, qué es lo que hacen en la semana a semana, y tal vez el mimado de varios sectores de prensa es Demirovic, y ahí es donde uno dice, él tiene que ser el siguiente Batman de esa delantera, ¿verdad? Por ahora termina de ser un Robin, a veces mejor, a veces peor, pero ese es el compañero de ataque de Džeko.
7: Y después están algunos jugadores en reserva, Tarik Karic, Mladen Jurkas, Arjan Malik, Emir Karic, Yusuf Gasibegovic, Ifet Dakovac, Dario Saric, Amer Goyak y Haris Hadrinovic, los jugadores que Sergei Barbarés los tiene ahí como posibles reemplazantes si es que alguno se llega a lesionar, a lastimar antes de la Copa del Mundo. Recordémosle a la gente que las selecciones pueden hacer cambios en la nómina de jugadores hasta 24 horas antes del comienzo de su primer partido. A partir de esa fecha no pueden hacer ningún cambio, tendrán que jugar con los jugadores que tengan disponibles. Si es que alguien se llega a lesionar, una lástima, tendrá que jugar con 25 jugadores, mientras que el caso de los arqueros es distinto. Ahí sí o sí van a haber tres arqueros en la lista, y si es que alguno se llega a lesionar, ahí es donde en cualquier momento del torneo puede haber un cambio de jugador por jugador, es decir, de arquero por arquero. Así que Pato Granja, la selección bosnia está en un grupo que tal vez es una incógnita. No sé si es que alguno, bueno, ahora pensándolo bien, me parece que Suiza está tal vez un pasito más adelante de los otros tres, pero Canadá, Qatar y Bosnia me parece que se pueden estar peleando ese segundo lugar.
6: Sí, tal vez la gran ventaja de Canadá es que es local. Va a tener a su gente, su público, el sentirse local siempre genera una pequeña diferencia. En presiones también, sí, por supuesto, pero lo que han mostrado la historia de las Copas del Mundo es que normalmente funciona a favor, ¿no? El caso de Qatar, de la última Copa, es un tema excepcional, completamente distinto. Y claro, donde uno mira que las distancias no son tan grandes, incluso con la selección suiza, que es un equipo mucho más cuajado, que ya lo hemos analizado acá en Camino Mundial, uno piensa rápidamente en que tampoco es que Suiza es un equipo demoledor. Y ahí es cuando determinadas características de partido pueden estar mucho más cerca de lo que uno piensa. Tal vez el partido con Bosnia, dependiendo de cómo estén en el momento de enfrentarse, puede ser ese partido más de ajedrez que de fútbol, moviendo piezas, entendiendo lo que se requiere, y tampoco será de enormes distancias. Llamaría mucho la atención que a Bosnia alguien le pinte la cara, pero hay que ver ese orden de partidos, ¿no?
7: Bosnia va a jugar en Sarajevo en un par de días frente a Macedonia del Norte, este 29 de mayo, y después viajará a los Estados Unidos, donde en San Luis va a enfrentar a Panamá el próximo 6, y ahí quedará listo para su debut. Será parte de uno de los partidos inaugurales de esta Copa del Mundo. Jugará primero frente a Canadá el 12 de junio a las 14 horas, siempre horario ecuatoriano. Después tendrá que cruzarse de todo Estados Unidos básicamente para llegar a Los Ángeles y enfrentar a Suiza, y un poco más al norte, en Seattle, va a enfrentar a Qatar en la última jornada de la zona. Así que otra vez volvemos a repetir que ese primer partido va a ser clave para los canadienses y por supuesto para los bosnios en sus aspiraciones de clasificarse a la segunda fase.
6: Sí, y da la idea, ¿no es cierto?, que este va a ser un partido mucho más amarrete que otra cosa. De eso se encarga siempre Bosnia, de tenerlo muy cerca al rival, de estar muy cerca, incluso abajo en el marcador, saber que está a un golpe de igualarlo. Y claro, si uno es muy analítico, un punto en ese partido tal vez sea una derrota importante para Canadá, pero a lo mejor es un gran punto para el equipo de Bosnia. Entonces, todo esto también pensándolo hoy, ¿no? Después, el fútbol es fútbol, un accidente cambia absolutamente todo, Bosnia se pone en ventaja y no te lo empatan nunca, y o al revés, ¿no es cierto? Un autogol de los bosnios, como ya le pasó con Argentina en su única Copa del Mundo, muy rapidito, y a buscar un partido para desarmarte un poco atrás. Es un poco el tema de la historia, ¿no? Hay que ver cómo se pinta el partido, pero a priori da la impresión de ser un grupo difícil de determinar un orden, ¿no? Y claro, este mismo camino que nos ilustraba Domi respecto a los partidos de Bosnia son los que pueden marcar la distancia. Después veremos, contra Qatar a lo mejor llegan los dos y una victoria de cualquiera de ellos nos tiene un clasificado sorpresivo en alguna posición no pensada.
7: Bosnia, nuestro invitado en camino mundial, estará en el grupo B con Canadá, Suiza y Qatar. Ese primer partido, Canadá y Bosnia, será otra vez el 12 de junio, ya en un par de semanas, a las 14 horas. Y por supuesto, lo vamos a poder disfrutar aquí en la 102.1. Es momento de irnos a un corte. En un ratito volvemos porque vamos a regresar al Mundial de 1998.
6: Sí, señor. Y nos vamos con recomendaciones, como siempre, acá en Camino Mundial. 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

0: Bien, continuamos aquí en Camino Mundial. Es momento de meternos en nuestro número de la jornada. Para eso vamos a volver al 21 de junio de 1998, a las 10 y media de la mañana, hora ecuatoriana, por supuesto. En el Parque de los Príncipes, Argentina enfrentaba a Jamaica. Argentina jugó ese día con Carlos Roa, Roberto Ayala, José Chamorro, Roberto Cencini, Javier Zanetti, Matías Almeida, Diego Simeone, Ariel Ortega, Juan Sebastián Verón, Claudio El Piojo López y Gabriel Omar Batistuta, mientras que los jamaiquinos jugaron con Warren Barrett en el arco, Stephen Malcolm, Christopher Dowies, Ian Goodison, Ricardo Garner, Frank Sinclair, Fitzoy Simpson, Theodore Whitmore, Darryl Powell, Deon Burton y Paul Hall. Ese día Argentina le ganó 5-0. El equipo de Daniel Pasarela se impuso al de René Simoes, Pato Granja, con un par de goles de Ariel Ortega a los 31 y a los 55 minutos de partido. Y en los últimos 18, si es que se quiere, de encuentro, en realidad en 10 minutos. Porque a los 28 y a los 38, entre los 28 y 38, Gabriel Omar Batistuta hizo 3 goles, incluido un gol de tiro penal.
1: Sí, que es parte del por qué estamos acá en esta historia, ¿no? Con esta selección de Jamaica, no, la nombraba ya Domi, de los que de esa nómina, 3 fallecieron en accidentes de vehículo moviéndose a Montego Bay. Una cosa muy curiosa con varios de estos jugadores jamaiquinos que hicieron historia. Pero al otro lado teníamos esta selección argentina, destacando justo a Gabriel Batistuta.

0: este partido y obviamente Gabriel Batistuta como invitado.
1: Uno regresa a ver, y si es que mal no recuerdo, Pato Granja fue en ese partido con Grecia en el Mundial del 94, que hizo tres goles Batistuta, le hizo también tres goles a Jamaica. Por supuesto que en algún momento era el goleador histórico de la selección argentina. Nosotros lo sufrimos también un par de veces, y después de ese récord, claro, en esa Copa América del 2016 fue derribado por Lionel Messi, pero uno de los delanteros de época que tuvo el combinado albiceleste.
0: Sí, y esa es la razón por la que está acá, ¿no? Esto no quiere decir que no existan varios jugadores que hayan marcado tripletas en una misma Copa del Mundo. Ojo con eso, ¿no? Este récord es completamente distinto. ¿Por qué? Porque ustedes tienen como ejemplo, y voy a botar un poco de fósforo, 1970, donde Gerhard Müller, de sus 10 goles en esa Copa del Mundo, marca en dos partidos tripletas. Pero el récord habla del único jugador que ha marcado tripletas en Copas del Mundo diferentes. ¿Qué es lo que sí puede ocurrir? Y tendremos que estar todos pendientes de lo que puede ocurrir en esta Copa del Mundo norteamericana, ¿no es cierto? Porque tenemos unos cuantos candidatos que podrían marcar, igual que lo que ha hecho Batistuta, en una segunda Copa del Mundo, una tripleta, ¿no es cierto? Y ahí aparecen los Kane, está Cristiano Ronaldo, está el mismo Mbappé. Entonces, claro, hay que estar súper atentos. Ah, y Gonzalo Ramos, son los cuatro. Casi me olvido, pero son cuatro que podrían marcar otro triplete en otra Copa del Mundo e igualar el récord, por supuesto, de Gabriel Batistuta.
1: Porque otra vez, como dice el Pato Granja, sí han habido jugadores que han marcado tripletes en el mismo Mundial, pero en diferentes, solo por ahora Gabriel Batistuta con esos tres goles a Grecia en el Mundial del 94 y estos tres goles a Jamaica en 1998, en un grupo donde Argentina lo ganó, donde en octavos de final superó a Inglaterra y donde lastimosamente perdió frente a los Países Bajos en ese partido de cuartos de final.
0: Con uno de los mejores goles de la historia de las Copas del Mundo, ¿no? El pase de Fran de Boer y la definición del amigo Dennis Bergkamp, ¿no? Que es de lo mejor que en toda su historia el Arsenal ha logrado sumar a sus filas. Así nada más, ¿no? Ese 1998, en un partido con Países Bajos que en cambio tenía muchos temas que discutir, un arbitraje discutido, la expulsión del burrito Ortega, un sinnúmero de cosas que es parte de la historia también de esta selección argentina, que pintaba como siempre más, sobre todo después de eliminar a Inglaterra y que se quedó con Países Bajos.
1: Gabriel Batistuta, nuestro invitado en Camino Mundial. Pato Granja, estamos a dos semanas de arrancar con esta Copa del Mundo, por supuesto lo viviremos aquí en la 102.1. Es un gusto que nos hayan acompañado en unos días. Por supuesto, empezará la cobertura de la 102.1 desde los Estados Unidos. Además, la selección juega el sábado a la noche, ese primer partido frente a Arabia Saudita, esperando expectantes la convocatoria de Sebastián Becasese el lunes primero de junio, teniendo en cuenta que el fin de semana es el límite para que las selecciones manden la lista final, porque la FIFA, hayas publicado o no hayas publicado un video, una foto, una animación de tus 26 jugadores, las va a publicar las 48 listas el martes 2, para que todos sepamos quiénes son los convocados de las 48 selecciones. Pato, sí, Granja.
0: Y con la característica de tener ya números y demás dentro de las camisetas y todo, ¿no? Esta es la costumbre de FIFA. Así que con esto cerramos el programa de media semana acá en Camino Mundial. Gracias por haber estado acá con nosotros.
1: Les mandamos un abrazo grande.
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9: El 25 de marzo del 2025, la selección de Ecuador viajó hasta territorio araucano para enfrentar a Chile. El resultado fue 0-0. Esto dijo Ener Valencia al

0: capitán de la selección ecuatoriana luego del empate ante los chilenos.
1: Sabíamos que iba a ser difícil, el primer tiempo fue muy difícil para nosotros, no, por ahí no encontrábamos cómo darle la vuelta al partido, pero bueno, el segundo tiempo el entrenador lo supo manejar mejor y por ahí yo creo que al final tuvimos chance de podernos llevar el partido.
2: ¿Y el gol, sobre el gol anulado?
1: Es difícil, es entrar en polémica. El VAR dijo que no, pues bueno, hay que aceptarlo. Por ahí arregló pequeñas cosas, él es muy inteligente, que no estábamos haciendo bien. Y bueno, el segundo tiempo creo que fue mucho mejor, pudimos manejar mejor la pelota y por ahí nos encontramos con más posibilidades de
3: marcar. ¿Cómo ves la titularidad de Guagua acá en la selección?
1: Bueno, pues si está acá es porque se lo merece. El entrenador lo vio así, él hizo es difícil jugar acá, la verdad que lo hizo muy bien, con mucha personalidad, así que nosotros estamos con él.
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7: Hola, hola, ¿qué tal? Amigas, amigos, ¿cómo están ustedes? Bienvenidas, bienvenidos, soy el Pato Granja, esto es Cóndor, voces y oídos del deporte. Metiéndonos en media semana, por supuesto, con muchos temas para seguir analizando, la participación de dos de nuestros clubes el día de ayer, tanto en Libertadores como en Sudamericana, lo que hoy trae el partido de Independiente del Valle, con la aspiración de vencer a Rosario y ganar su grupo, y por supuesto el camino de todo lo que se cerrará mañana con una apertura de fechas el viernes de la última fecha de Liga Ecuavet que se jugará antes del parate de la Copa del Mundo. Con expectativas, por supuesto, la selección jugará el fin de semana, se tendrán listas definitivas, se ha manifestado que el día lunes se conocerá la lista definitiva ecuatoriana, el 12 tendrán todas ya de manera oficial en página de FIFA. Le guste a quien le guste y pase lo que pase, y todo el movimiento que alrededor, no solamente de nuestros clubes, sino de toda la región, se está dando en los torneos continentales, ¿no? Con muchas cuestiones que uno discute, unos que se daban por clasificados, estilo San Lorenzo, que estaban ya listos para seguir, para avanzar, y que después se van quedando porque los resultados terminan de ser sorpresivos, parte de toda la historia de lo que se vive y que la analizaremos acá en Cóndor, voces y oídos del deporte. Saludamos con Reinaldo Romero. Rey, bienvenido.
8: ¿Qué tal? Buenos días, amigos, amigas, un abrazo enorme acá desde Cóndor, voces y oídos del deporte, con muchísimo sol en Quito y sus alrededores. Gran campaña, finalmente, Liga Deportiva Universitaria en fase de grupos de Copa Libertadores. Eso es lo que se tiene que medir en el tiempo finalmente, ¿no? El pasar a octavos siempre va a ser muy complejo. Hay que preguntarles a varios clubes que se han quedado apeados ya de esto, y Liga lo ha pasado finalmente con solvencia. Sí, sufriendo futbolísticamente hablando. Ayer fue un partido bravo, con errores en el bloque defensivo que continúan dándose, ¿no? No sé, con diferentes nombres, como ocurrió en el partido del campeonato ante el Cuenca. Está eso de corregir. Sigue hablando Thiago Núñez, y lo decía en el postpartido, que sigue construyendo algo, ¿no? Que se ha demorado, sí, pero viene la parte más brava del campeonato y será esta, ¿no? De que una vez que concluya la participación de Ecuador en el Mundial, esperando que siempre llegue lo más lejos posible, se reanudará el torneo y también la competencia internacional. Y ayer hacía un recuento que en julio, o sea, aproximadamente jugaría 10 partidos. Bueno, en ese mes de julio tienen que ir con todo, porque no habrá mañana en los objetivos que tiene Liga en la presente temporada. Así que ayer ganó, finalmente la tabla dice eso, que Liga fue primero, con todos estos vaivenes futbolísticos de que me gusta cómo juega, cómo no juega. Yo seré resultadista en torneos cortos porque tienes que sumar y lo que ha sumado Liga ha sido muy, muy, pero muy importante. Acá estamos.
7: Saludamos también con Marco Fuentes. Marquinho, bienvenido.
9: ¿Qué tal, Pato, Reinaldo, amigos, amigas? Qué gusto saludar con ustedes en esta jornada, una jornada que tendrá continuidad en lo que tiene que ver al fútbol a nivel internacional, a nivel continental. Hay que destacar, por supuesto, que el Independiente del Valle a las 17 horas estará jugando por la posibilidad de conseguir ese primer lugar en su grupo. Hay que recordar que la clasificación no está en riesgo, pero que siempre será mejor terminar ganando el grupo, y para eso deberá ganarle a Rosario Central. Seguramente este partido tiene esa exigencia de ganar sí o sí, y ahí es en donde duele precisamente el traspié ese muy extraño, ¿no? Ese golpe que sufrió en Venezuela, ese 2-0 frente a Universidad Central de Venezuela, en un partido en donde en condiciones normales Independiente debió haber conseguido la victoria, pero finalmente es el fútbol, así mismo suele pasar, así mismo le pasó a Independiente, por ejemplo, el otro día con Libertad, en medio de todo esto, todo lo que nos espera para hoy en horas de la tarde. Además, en esta jornada también habrá otros partidos, estaremos a la expectativa de cómo se vaya dando todo el recorrido, pensando en el cierre ya de fase de grupos en estos dos torneos, la Copa Sudamericana y la Copa Libertadores. A nivel internacional, hoy se jugará la final de Conference League entre Crystal Palace y Rayo Vallecano, y también como parte de todo este calendario ajustado que tendrá el próximo sábado, el 30, la final de Champions con Piero Hincapié y William Pacho como protagonistas. Entonces el fútbol no para, tenemos mucha actividad y claro, esto con las repercusiones en medio de lo que fue la victoria de Liga, una victoria que fue necesaria. Seguramente se discutirán las formas, pero el resultado al final del día es el que manda, y mientras Liga siga ganando, aparentemente todo estará bien, como le suele suceder a todo equipo, y a partir de eso también destacar cómo se desinfló el Cuenca, y finalmente ayer se despidió de la Copa Sudamericana, un equipo que finalmente no dio la talla en condición de local, cuando tuvo que hacerse más fuerte, y claro, esos puntos son los que le terminaron complicando la vida en un grupo en donde, ya lo marcaba el Pato Granja, había la sensación de que los equipos grandes iban a dominar. Resulta que ayer Santos, ganando su primer partido en fase de grupos, se mete a la siguiente ronda, al playoff. Y el invitado que nadie tenía en cuenta, ¿no? El Recoleta termina de conseguir una victoria a domicilio importantísima en Argentina para ganar el grupo. De esto también, de estas historias, está hecho el fútbol.
7: Saludamos también con Juan Carlos Burbano de Lara. Juanca, bienvenido.
10: Dice Pato, un abrazo, Reinaldo, Marquito, Daniela, los oyentes también, buenos días. Importantísimo lo de Liga. Creo que ayer hablábamos justo de esto, de que era un partido clave. Pato, tú lo decías, son $340,000 por la victoria de ayer. Puntos para el Mundial de Clubes, donde el Mundial de Clubes también va a recibir un gran dinero. Hablábamos de varios millones de dólares, no sé si 25 eran. Entonces es un gran paso que Liga ha dado ayer, sobre todo también remontando un marcador. No sé si con el mejor fútbol aún, pero de todos modos, con un Daverson que pasa de villano a héroe. A todos nos ha pasado en algún partido pasar de una forma a la otra o viceversa. Y creo que es lo lindo del fútbol, que nos enseña que la vida es igual. Hay un gran tenista famoso como Djokovic que él dice: ¿quién es el que no se enoja cuando comete un error? ¿Quién es el que no se bajonea cuando comete un error? Pero que lo clave es no quedarse ahí, sino ir por la siguiente pelota o por la siguiente jugada. Entonces, creo que Deverson ayer no se bajoneó, intentó luchar hasta el último, consiguió dos goles y con esos dos goles remonta el marcador y gana el partido. No sé si se dio esto de el reencuentro de la hinchada con sus jugadores, tal vez al final, pero durante el partido, claro, todo el mundo nervioso, todo el mundo molesto, todo el mundo exigiendo a sus jugadores. Esperemos que Liga de a poco pueda encontrar ese rendimiento para que sea más regular. Y ahora, por ahora, sí, con cómo está jugando, es puntero de su grupo y está cerca de Independiente del Valle. Así que mucho para seguir creciendo. El Cuenca sí quedó debiendo. Hoy Independiente tiene una gran cita. Viene Di María, un campeón mundial, para mí de los mejores jugadores de Argentina que ha habido en los últimos tiempos, viene acá a jugar contra Independiente, así que es una linda tarde también para disfrutar de buen fútbol.
7: Sí, por supuesto que sí. Y nos metemos en materia justo con esto de ayer, ¿no? Con la clasificación en primer lugar de Liga Deportiva Universitaria. Muchas cosas decía Juanca, ¿no? Que hay cosas que no son perfectas, todavía hay mucho que hacer. Reinaldo citaba lo que decía Thiago Núñez respecto a que se sigue construyendo. Ayer el partido fue un partido que tuvo pasajes muy diferentes, ¿no? Liga salió con mucha resolución, consiguió un gol muy rápido, yo creo que eso finalmente le hizo mucho daño, ¿no? Entendiendo lo que te juega un gol a favor, ¿no? Queriendo ganar el partido y queriendo ganar el grupo. Pero lo que sí ocurrió es que el envión de Liga duró poquito más de 15 minutos, donde gozó de otra oportunidad, un gran remate de redes de una muy buena jugada y que la defendió bien Alain Baroja. Y después es como que esto de salir a superar al rival con mucha solvencia cambió por esta sensación que siempre decíamos, ¿no? En esquina. Cuando puedes, no quieres, y después cuando quieres, ya no puedes. Y lo empezó a superar con decisión el equipo boliviano, ¿no? Y
8: lo que más pasa por ese lado, Pato, que se vio un Always Ready que no dijo, encerrémonos para que no nos goleen, ¿no es cierto? Que suele ocurrir con los equipos visitantes, equipos pequeños que visitan, es decir, te hacen un gol temprano y que no se nos caiga la estantería, sino que este Always Ready fue poco a poco, inclusive adueñándose del juego, ¿no? Eso fue lo que alcanzamos a ver, un equipo que no tenía nada más que hacer, sino el famoso honor en el fútbol, ¿no? Que sí existe, porque es algo interno, algo que uno lo tiene ahí. Si me ganan, van a ganarme sufriendo. Y eso fue lo que ocurrió finalmente, ¿no? Con un equipo muy decidido a no quedarse colgado del horizontal, sino hacer algunas propuestas, tal es así, que en el transcurrir del partido, y parecía que se volvía hasta cuesta arriba, lo estuvo ganando.
7: Sí, y yo creo que era un poco, y me voy a quedar con la frase de lo que decía en su momento Thiago Núñez, no, ya no era un tema táctico, no era un tema de fútbol, no era un tema de planificación, era un tema de actitud, ¿no? De la decisión de unos y de otros. Y claro, el desconcierto fue tal para la gente de Liga, no solamente que viene un gol, viene la lesión de Cornejo, sino que entre el cierre del primer tiempo y el arranque del segundo tiempo, la verdad es que no es que estaba cerca del tercer gol el Always Ready. En algún punto estaba cerca del quinto gol, ¿no? Solo hay que ver las que sacó Gonzalo Valle, hay que ver la cantidad de remates al arco y los que no fueron al arco pero pasaron cerquita. Y uno decía, ¿qué necesita Liga para reaccionar? ¿Qué le pasa a Liga? ¿Por qué no reacciona? Creo que hay un momento específico del partido que resultó clave para la Liga, para la gente que estaba en el estadio, para que todos entiendan lo que pasaba, y creo que fue el ingreso a la cancha del muchacho Josué Caicedo. Creo que ahí se dieron cuenta absolutamente todos, incluidos sus compañeros, de que este partido no era un tema que se lo iba a ganar por fútbol, porque eras mejor, por camiseta, no, no. Para poner todo eso, necesitabas meterte en el partido. Y hay momentos en el fútbol que lo que tienes que hacer es poner la cara. Y lo curioso fue que el más joven de todos es el que entró a enseñar el camino. Oye, este partido hay que ganar corriendo, con decisión, poniendo, definiendo, resolviendo, equivocándose o no, pero haciendo lo que tienes que hacer. Liga no había logrado patear. Hasta ese momento no pateaba. Después de todo lo que vimos en esos primeros minutos del arranque de partido, ya no pateaba. Y todo parecía muy sencillo para All Boys Ready, ¿no? Y cuando digo sencillo, entendiendo, por supuesto, que nada es así de fácil en el fútbol, pero daba la impresión que todo se movía a placer para el equipo boliviano, y para Liga todo era imposible. Lograr hacer varios pases, generar espacios, todo era una cuestión imposible. No se lo conseguía. Creo que ese ingreso de Josué Caicedo y lo que este muchacho mostró fue el camino para que el resto diga, ah, sí, así es como hay que entrar a este partido, así es como tenemos que ir a buscar algo que en ese momento parecía todavía difícil y muy lejano.
10: Pato, yo creo que la juventud tiene ese bendito tesoro que es ese ímpetu, ¿no? La frescura, las ganas, el empuje, y creo que a veces acá dudamos de los jóvenes, porque pensamos que, claro, ellos se les va a cargar todo en sus hombros. Pero el joven a veces te termina enseñando eso, que si no tiene miedo al error, si no tiene miedo a arriesgar, te puede dar el ejemplo de cómo uno tiene que entrar a una jugada, de cómo tiene que tomar un partido. Entonces, qué bueno que un chico como Josué enseña a los más grandes que ese es el camino. Yo creo que otro que hay que destacar es Yerlin Quiñones, que para mí ha sido figura con Valle. Los dos han sido figuras de esta liga de estos meses. Y ahora con esta entrada de este chico joven, ojalá Liga se convenza que también ese es el camino. No solo es tener un gran equipo que busque títulos con gente de experiencia, sino también es ir mostrando qué tiene en las canteras Liga. Y este chico Josué al principio tuvo esa expulsión y no lo vimos jugar más minutos, pero ahora ha vuelto y vuelve en un partido clave como Copa Libertadores y muestra sus condiciones. Ojalá tenga más oportunidades, porque laterales izquierdos necesitamos, por ejemplo, en la selección. Está Pervis Estupiñán, está alguno más, Yarmán Medina, tal vez alguien más, Hincapié mismo, pero yo creo que este chico tiene condiciones como para irse mostrando, para pedir cancha, y también Liga pueda también empezar a vender jugadores, que es el requisito clave para poder tener un capital. El mismo Thiago Núñez lo decía, el campeonato local no te da dinero, la Copa Libertadores sí te da en cada fase algo, ayer por esa victoria, el Mundial de Clubes te va a dar algo, pero lo que más te va a dar es la venta de un jugador. Entonces, si ahora tienen este chico Josué, está también Yerly Quiñones, que en Liga no sé si se pueda quedar con su pase, son jugadores importantes. Está Ederson Castillo, que ahora también está convocado en la mayor. Ojalá Liga se convenza que también ese es un camino importante para ellos, ¿no?
9: Y por ahora la buena noticia para Liga es que lo que ha podido conseguir le alcanza. Esto seguramente será también un tema de análisis para los días de paralización del campeonato. Hay que recordar que de aquí Liga tendrá que regresar finalmente luego de varios días, y esto por lo que ha señalado Núñez, ¿no? De que se sigue trabajando, de todavía tener algunos detalles por solventar. Ayer no fue bueno lo de Liga, desde el juego no le costó, encontró la manera de desenredar el partido, y eso es bueno, porque habla de un equipo que tiene reacción y de que tiene un argumento, que es la jerarquía y el peso de la camiseta para poder sacar adelante una situación como esa. Pero por ahora tal vez no en el grupo más complejo, tal vez no con los rivales más destacados, le termina alcanzando. De ahí Liga tiene que apuntar a afrontar series que seguramente van a ir complicándose cada vez más. Y el objetivo es ese, seguir avanzando muchas más series en donde la exigencia va a ser distinta. Entonces, a partir de ahí, seguramente hay tranquilidad, hay satisfacción en las huestes de liga, pero eso no quita que el equipo todavía tendrá que recorrer un camino importante para ser realmente competitivo en varios frentes. Y esto, conforme transcurra la competencia, y tanto a nivel continental como a nivel nacional, Liga tendrá que ir mostrando en la cancha para qué está realmente. Y entonces, a partir de eso, se ganó, y el resultado es finalmente el objetivo último del fútbol. Incomode o no incomode, mientras el equipo gane, el cómo gane va a ser accesorio, va a ser secundario, y para Liga el corregir en victoria seguramente va a ser mucho más tranquilo que solventar una crisis de resultados y tener que crecer en medio de eso. Para Liga, lo de ayer fue finalmente muy importante para todos los frentes que busca.
8: Pero siempre hablamos, cuando hablamos de Liga, hablamos amén de cómo juegue o consiguió el resultado. De otros clubes no hablamos así. Ganaste y chévere. Pero en Liga es siempre la forma. Pero la forma no siempre le ha permitido a Liga ganar lo que ha ganado hasta el momento. Si no, hay que repasar nomás la historia de cómo fue forjándose un equipo, de todo lo que tuvo que pasar, cada director técnico que estuvo en Liga para llegar a obtener un título. O sea, el ejemplo más claro es el Patón Bauza, ¿sí? Todo el tiempo que le tomó. Y no se diga con los jugadores, con Damián Manso, con el Taka Bieler, con el Beto Araujo, que viene del fútbol peruano. Tenemos que acordarnos de todo eso. Y en Liga ocurre repotenciado el tema, ¿no? De siempre cuestionar cómo juega. El fútbol finalmente tiene esa otra característica que suele decirla el Pato, de los famosos riñones, ¿no? Que tienes que dejar absolutamente todo, que no te des por vencido, así te estén superando, seguir en la pelea. Okay, entro a la cancha, si tengo alguna deficiencia de carácter técnico, táctico, no me funciona el plan que trabajamos durante la semana, bueno, queda lo otro, y con lo otro se ha ganado, y mucho. En la historia del fútbol mundial se dice eso, ¿no? Y por supuesto están los imponderables que el fútbol ofrece. Bien pudo el cuadro boliviano empatar el partido, ¿no?
9: Pero es que de eso se trata, Reinaldo.
8: Sí, ¿no?
9: De eso se trata. ¿Qué fue lo que tuvo Liga que no tuvo el Ready? Jerarquía. Porque en su momento Always Ready pudo haber liquidado el partido y hablábamos de otra cosa. ¿Qué es lo que se persigue en el fútbol profesional, sobre todo? Conseguir el resultado. Liga ayer lo consiguió. Entonces, a partir de eso, la discusión va a ser otra. ¿Qué es lo que sí debe tener en cuenta Liga? El hecho de que seguramente con un equipo de otra jerarquía, con un equipo que juegue al fútbol de una manera diferente a la que mostró ayer Always Ready, seguramente va a tener que exigirse de otra manera. A veces el tema de ser competitivo también viene de la mano de eso. Cuando no puedes jugar bien, tienes que buscar el resultado a como de lugar, y Liga lo ha entendido. Ha hecho partidos estéticamente feos, seguramente incómodos para el paladar negro de la hinchada, pero mientras siga ganando, esto va a sostenerse para bien. Entonces, a partir de ahí, esto es lo que tiene que ir trabajando Liga. Conforme los rivales van aumentando en dificultad, seguramente el tema de los riñones y de la entrega y de la jerarquía va a ir equiparándose, y tal vez en algún momento no te alcance. Entonces, sin dejar de lado esa preocupación, Liga tiene que celebrar que hizo una fase de grupos muy positiva, terminó en el primer lugar, se embolsó una buena cantidad de dinero, y otra vez el fin último de para qué es lo que se está jugando. Termina de ganar, termina de hacer las cosas bien, y por ahora todo está en paz desde ese punto de vista.
7: Pero era importante ir a cambiar la imagen, ¿no? Creo que hay muchos temas que se pueden seguir discutiendo del nivel futbolístico, pero por eso decía, me quedo con lo que dijo Thiago Núñez, porque ayer no era un tema táctico, no era un tema de planificación de partido, no, era un tema de actitud. Y creo que eso fue tan notorio que en algún punto llegó a fastidiar en el cierre del primer tiempo a la hinchada. Porque una cosa es con actitud que las cosas no salgan, que falles, que varias cosas te puedan pasar. Lo que sucedió en el segundo tiempo con el gol increíble que se pierde Daverson. Porque es fútbol, porque a veces puede pasar. Pero lo que no te puede pasar es que tengas displicencia, que tengas una actitud poco comprometida con lo que te está pidiendo el partido. Y creo que ayer sucedió eso con algunos jugadores. Afortunadamente, la mayor parte de ellos lo lograron ajustar. Insisto, en la entrada de Caicedo, en la demostración de qué es lo que tenía ese partido que hacer, qué es lo que tenías que poner, cómo tenías que comportarte, varias cosas cambiaron. Incluso los que parecían que no podían jugar, que no podían moverse, que no daban pie con bola, empezaron a meterse. Después, claro, Liga, como en todo partido y con todo equipo, tienes unos puntos muy altos. Ayer lo de Valle, una vez más, fue impecable, vital, ¿no es cierto? Más allá de que te marcan dos goles desde hace mucho tiempo en Libertadores, en tu estadio. Lo que hizo Ayala fue extraordinariamente bueno. Y es un jugador que no les gusta a la mayor parte de hinchas de Liga. ¿Por qué? Porque es muy tieso, porque es muy duro, porque no es más rápido, porque esto, porque el otro, porque usa barba, porque es uruguayo, porque no mide más, porque no mide menos, todo ese tipo de temas. Pero hay partidos como ayer donde hay que ser muy analítico en cómo funcionó el fondo de Liga y todo lo que Ayala hizo ahí, además de cómo manejó los tiempos del partido, porque este es el otro problema. En muchas ocasiones los equipos que tienen que ir a buscar un resultado se apresuran en todo, ¿no es cierto? ¿Por qué? Porque hay presión de la hinchada, hay un ritmo de partido, hay un sinnúmero de cosas. Hubo en el partido. Y entonces todo este tipo de cosas son las que, por supuesto, tienes que medir, que ajustar y que ver. Pero ayer creo que era innegociable la actitud. Y esa actitud finalmente se la encontró, es parte de lo que Liga encontró. Y claro, te ayudan muchas cosas, ¿no es cierto? En medio de que no todo era perfecto. Daverson pierde dos goles. Hay uno en un contragolpe, que fue el primer error de Always Ready en el segundo tiempo, en donde sale Liga en un contragolpe 4-2. Yerling la juega perfectamente bien a la izquierda y ahí tenías dos alternativas. Patear y hacer el gol o poner el pase hacia el centro del área donde entraba Redes, que a propósito fue otro de los puntos más altos de Liga, ¿no? No digo perfecto, porque todos se iban equivocando, había muchas cosas en la cancha, pero fue uno de los puntos más altos de Liga. Fue el jugador con más remates al arco. Al arco, no digo solo remates en general, al arco, ¿no? Tal vez mereció en alguno con un poquito más de puntería incluso marcar.
8: Ojalá pueda eso, marcar, porque puedo lanzar 50 tiros y si ninguno llega con peligro al arco, bueno, tengo que mejorar la calidad de lanzamiento. Me parece que este muchacho Redes entra en un estado de ansiedad para mostrarse. Tuvo una ocasión muy clara y definió muy, muy mal, o sea, frente al arco. Pero es esto de que todos vayan encontrando un equilibrio. ¿Que se está demorando en Liga? Pienso que sí. Encontrar ese equilibrio en lo táctico, en lo renal, ok, pero en algún momento puede llegar ese equilibrio. Y también es posible que todo sea una debacle en el segundo semestre. Pero ayer dio indicios esto, de que también es posible que se presenten partidos difíciles ante rivales muy complejos. En los octavos, ya sabemos, es el mata-mata. Y ahí Liga, con todo este bagaje que ha alcanzado hasta llegar a ese partido, va a ser un rival muy complejo para cualquiera que se ponga enfrente. Eso creo que nos debe quedar claro, y como siempre se ha dicho, o sea, ¿cómo evalúas, cuándo se evalúa a un plantel? Cuando está llegando el último partido, y creo que quieren llegar al último partido, y llegan solo dos posiblemente para una final. Pero en el camino es que se va construyendo para llegar a ese punto, ¿no? Cuando ya llegó el momento de la curva. Y Liga logra ayer esta clasificación, sí, con mucho esfuerzo.

0: tuvieron que esforzarse. Y apareció el genio de Daverson, el genio futbolero, ¿no? Porque lo otro más estaba una cuestión de relaciones públicas en el terreno de juego que otra cosa. Pero ayer, además, él no se perdió luego de la ocasión que tuvo clara, ¿no? Que frente al arco no pudo rematar al fondo de las redes. Después alcanzó eso de encontrarse con el gol y que ojalá puedan repartirse en el resto del año y que Daverson sea el aporte real que necesita en ofensiva. Apareció ayer con doblete, además de muy buena factura, ¿no? El primero, una definición exquisita, y después la otra con decisión, a ir a mandarle a la pelota adentro. Yo
1: Ahora,
0: creo que.
1: en esto, Rey, que usted dice de Daverson, me parece que hay que destacar el, no sé si es el show que se le puede llamar o las formas como él tiene de relacionarse con sus compañeros, tal vez con los rivales. Pero yo he notado que no sé si es tanto show. Capaz que Daverson es así siempre. Capaz que Daverson es así en los entrenamientos. Capaz que une el grupo. Capaz que tiene una buena energía y trata que todos tengan un gesto con el compañero, un chocar los cinco, darse un abrazo, felicitar, levantar el ánimo. E inclusive con los rivales trata de controlar un fuera de control del rival. Ayer vimos cómo lo apacigua, se puede decir, al jugador boliviano de no salir expulsado, de no provocar tal vez una pelea más grande. Yo destaco eso. No sé si sea tanto show, capaz que Daverson es así siempre, o Daverson ha madurado y tal vez ha encontrado ese equilibrio en su vida como para tratar de que el fútbol sea esto, no sea una fiesta y que sea también llevarse bien con los compañeros. Yo creo que eso, por ejemplo, acá en el Ecuador, lo pude yo vivir un cierto momento en el Nacional y luego en la selección, que fue maravilloso, o sea, que nos llevábamos muy bien todos. Y siempre hay un jugador que tal vez busca eso, que tal vez incentiva eso y da el ejemplo. Y Davidson, en ese sentido, no sé si ya hemos visto tal vez malabares o trampolines, no he visto eso, más bien he visto esto de que sale un compañero, le da un abrazo, de que él entra y le decía también gracias al que sale. Ayer hizo dos goles. Tal vez esos dos goles es porque se merece, porque también se lo ha ganado. Entonces, destaco eso de Derbyson. Y por otro lado, esto que usted también decía, que a los equipos se les ve en el camino. Yo creo que a los equipos se les ve en el camino, pero sobre todo cuando las cosas no salen, cuando las cosas no van bien, cuando se pierde. Ahí es donde realmente se forman los equipos. Y Liga ha atravesado un semestre complicado, tenso, gritado por la hinchada, tal vez hasta insultado por la hinchada. El mismo Thiago Núñez, creo que con su madurez ha sabido también tener calma y llevarles a los jugadores por el buen camino hasta encontrar esa calma de ayer, por ejemplo. En un momento de hidratación, faltando 15 minutos, él les dice, necesitamos un gol. Busquemos ese gol, yo creo en ustedes, les dice. Y a la final termina Davidson marcando los dos goles, que es el jugador más resistido y si su entrenador le da esa confianza a Davidson, le queda bien al entrenador. Entonces yo creo que Liga, de alguna forma, este semestre, en adversidad, va encontrando ese equipo de respeto, de unión, de esfuerzo, de trabajo, de también de eso, de lo que ustedes dicen, de los riñones. Entonces yo no creo que se va a ver una debacle, yo creo que Liga va tal vez a despertar y se va a convertir en un rival muy duro para Independiente si es que se logra achicar esa distancia que hay, ¿no?
2: Vamos a la primera pausa en Cóndor Voces y Oídos del Deporte para analizar un poco el resto de grupos, cómo están, quiénes pueden ser rivales, ¿no? Si hoy además Independiente es primero, serán los segundos que enfrenten a los ecuatorianos, ojalá así sea. Y esto que siempre termina de ser un sueño, ¿no? Pero que a mí me encantaría que los dos finalistas fueran ecuatorianos. Ah, bueno, veremos qué es lo que dice la baraja y la suerte después. Vamos a la pausa para seguir con más acá en Cóndor.

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2: Le informa la hora, 11 horas, 6 minutos.
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0: 11:11, continuamos a través de la red, por supuesto seguimos en Cóndor Voces y Oídos del Deporte y vamos con recomendaciones. 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
1: Y hablábamos un poco de qué es lo que puede esperar la liga, ¿no? Veíamos varias cosas que terminan de ser sorpresas, si uno quiere, dentro de los grupos. No sé si decir esta clasificación de liga como primero, en un grupo con el campeón de Sudamericana, ¿verdad? Que era Lanús, que finalmente quedó en tercer lugar, que esto también hay que irlo marcando, ¿no? Liga se metió como primero, Mirasol como segundo, Lanús tendrá que ir a jugar, por supuesto, esa repesca de Sudamericana. Hablábamos de lo que puede suceder hoy día con Independiente y Rosario, donde hay temas ya definidos. La Universidad Central irá justo al tema de la repesca sudamericana. Mientras Independiente, si gana, será ganador de grupo. Cualquier otro resultado, empate o derrota, lo pone a Rosario primero e Independiente del Valle como segundo. Lo que ocurrió el día de ayer es la ratificación del ganador de grupo B, ¿no? Donde Coquimbo ha ganado el grupo. El segundo fue Tolima y quedaron afuera de Libertadores Nacional y Universitario afuera de absolutamente todo, y el Nacional de Montevideo se meterá justamente en esa repesca. Y en el grupo A, que también se definió, Flamengo, que ya era el ganador del grupo, bueno, fue el hiperganador, se metió como invicto, ganó 5, empató 1 de sus 6 partidos. Estudiantes finalmente se metió segundo y Cusco eliminado, y el Medellín, el DIM, terminará de jugar en la repesca de Sudamericana, ¿no? Entendiendo todo lo que ocurrió en ese malhadado partido que no se jugó entre Medellín y Flamengo, ¿no? Que finalmente los puntos fueron al Flamengo, en un partido que no permitió a la hinchada del DIM que se juegue, ¿no? Y entonces los segundos por ahora son Estudiantes, Tolima, por ahora en el grupo C el segundo es Bolívar, pero ahí tienen ocasión de clasificar los tres equipos, Bolívar, Fluminense o La Guaira, entendiendo que Independiente Rivadavia ya ganó el grupo con 13 unidades, ¿no? Lejos, con mucha solvencia ganó ese grupo. Veremos qué es lo que pasa con Bolívar, Fluminense y La Guaira para encontrar al segundo, ¿no? De dónde puede salir otro rival. ¿Qué es lo que ocurrirá en el grupo D? Que lo conocemos bien, Barcelona con 3 puntos está fuera de absolutamente todo. Por ahora, entre Católica con 10 puntos, Cruzeiro con 8 y Boca con 7 estará el orden de los clasificados, ¿no? Ahí puede suceder varias cosas todavía. En el grupo E, Corinthians tiene 11 puntos, está clasificado, nadie lo va a mover del primer lugar. Y el segundo lugar se lo están jugando entre Platense e Independiente Santa Fe. Peñarol sí tiene algo que decir en la medida de que tiene 3 puntos y el Santa Fe 5. En procura de ese tercer lugar que los llevaría a la repesca de Sudamericana. En el grupo F, Cerro Porteño, que sorprendió ganando en Brasil a Palmeiras, es puntero con 10. Palmeiras lo sigue con 8. Después está Sporting Cristal con 6 y Junior con 4. Todos con posibilidades de varias cosas, ¿no es cierto? Incluido Junior, que lo que intentará a toda costa es el tercer lugar para ir a repesca. Pero Palmeiras puede todavía ser primero, Cerro evidentemente, y el Sporting, que quiere dejarlo a Palmeiras fuera de la Libertadores, ¿no? Todo esto como parte de lo que falta por jugarse, compañeros, en la Libertadores de América.
2: Y lo que concierne a Independiente del Valle, la localía deberá ser aprovechada al máximo ante Rosario. Ojalá pueda hacer de suyo el partido, que le vaya bien al IDB. con sus campañas regulares en torneos internacionales. Bueno, apunte esta vez a ganar el grupo ante un Rosario que también procurará aquello, vino con su máxima figura, el Fideo Di María, que a propósito ayer tuvieron un gesto muy muy bueno, ¿no? Con Edgardo Bauza, buscaron la forma de llegar a él, y finalmente el directorio, parte del cuerpo técnico y el Fideo Di María en representación de los jugadores, llegaron al domicilio a entregarle una camiseta, a saludarlo, ¿no? Porque Edgardo Bauza debe ser uno de los mejores canallas que hay, ¿no? En la historia de Rosario Central, así que hay que aplaudir gestos como estos, ¿no? Sabemos el estado de salud del patón, cómo es, cómo la vive, la decisión de su esposa estar ahí, de Maritza, estar ahí con él, ¿no? En todas. Y su hijo también, el más pequeño, Nicolás, está creciendo, felices de haber recibido la visita de la gente de Rosario Central. A propósito del partido de Rosario esta noche.
1: Sí, que terminó.
3: Di María es un grande. Di María es un grande, y Di María sigue vigente, sigue haciendo golazos en Rosario Central, y por supuesto toma esa batuta de los jugadores para ir a agradecer a Patón Bauza. Gran detalle, y creo que la presencia de Di María hace que ese partido sea muy atractivo en la tarde. Yo creo que va a ir bastante gente a ver el partido. Aparte, Independiente juega muy bien. Hay jugadores interesantes para ver Independiente, no se diga en Rosario verlo a Di María, así que quién sabe, puede haber estadio lleno en la tarde.
1: Y ojalá se llene, ¿no? Además, acá es un tema muy importante para Independiente, con estas mismas reflexiones que hacíamos de Liga ayer. $340,000 si ganas, seguir sumando puntos en esta carrera rumbo al 2029.
3: Pato, el Mundial de Clubes de Independiente puede llegar.
1: A ver, puede llegar. Que sucede es que hay varios que todavía están un poco más lejos por puntos que otros, por eso Liga está más cerca, pero por supuesto esto puede cambiar radicalmente, ¿no? Hay que ver quién sale campeón también de esta edición, cómo todo eso funciona, cómo abre espacios o no. Por eso es tan importante seguir sumando de a tres. Y lo que hace Independiente tiene esa lógica. Lo otro es la coyuntura. Una cosa es ser primero, porque cerrarás como local los octavos de final, otra ser segundo. Aparte de esto, ¿no? De $340,000 más si ganas el partido, esto de sumar esos puntos de cara a la tabla de mundial, todo esto que todavía está en construcción. Imaginémonos solo para el fútbol ecuatoriano, sería simplemente espectacular que los dos clasificados de la tabla de merecimientos, ojalá con título, pero si no es así, sean ecuatorianos. Eso sería impresionante, ¿no? Sería para nosotros un verdadero sueño, ¿no? El meternos ahí, ¿no? Todo recordando lo que pasó con el Mundial de Clubes anterior, ¿no? Que nadie sabía cómo funcionaban los temas, pero terminaron de ser River y Boca, por supuesto, los que sin ganar nada terminaron ahí metidos. Aparte de lo que siempre se discute en Sudamérica, ¿no? Además, la idea ahora es, como decía Marco ayer, aumentar los equipos. Y entonces está claro el camino. Seguirán las reglas del juego siendo así, los dos que sigan sumando más puntos, etcétera, y no hayan ganado título, y después se dará modo Sudamérica para que sumen Boca y River, seguramente. Bueno, eso es lo que hemos visto siempre, ¿no? Sin importar el torneo ni el momento, eso es lo que hemos visto. Y esto al margen de los hinchas de unos y otros, pero es al margen de los hinchas de unos y otros, pero esa es la realidad. Cruel, ¿no es cierto? Ansiosa para ellos en su momento, ¿no? Así jugaron, ¿no? Las primeras ediciones de Sudamericana, ellos no clasificaban. Ellos eran invitados, pero siempre estaban. Solo para poner un ejemplo, ¿no?
0: Y para eso, Independiente tendrá que sacarse de encima la última caída, el traspié con Libertad. Tendrá que seguramente hacer los ajustes del caso, ¿no? Uno entiende a priori que no va a ser un partido mano a mano, que Rosario Central seguramente no salga desesperado a tratar de ser protagonista, pero es un equipo que tiene las herramientas para hacer cosas interesantes, y esto no solamente pensando en Ángel Di María. Es un equipo que ha mostrado solidez en varios frentes. Hay que destacar que llegará con un par de ausencias, sobre todo la de Gastón Ávila en el bloque defensivo y la de Alejo Vélez, ambos con problemas de orden muscular, no van a entrar en la consideración. Alejo Vélez incluso está próximo a marcharse al fútbol brasileño, entonces a partir de ahí Central tendrá también sus herramientas. Ángel Di María es el elemento a tener en cuenta, pero lo que sí ha encontrado el elenco canalla es cómo rodearlo bien. Tiene nombres como Copetti, como Campaz, en alguna medida también lo que pueden hacer dos arqueros con experiencia que encabezan la nómina de convocados. Entonces no va a ser un partido fácil, pero Independiente, si logra marcar el ritmo del juego, puede solventarlo de la mejor manera. Ahora a Independiente lo que sí le cuesta, y hemos visto que en varios pasajes lo ha pagado muy caro, es las pequeñas desatenciones. Cuando parece que está todo bajo control, el relajarse un instante hace que Independiente termine quedando mal parado en los retrocesos y le ha costado. El otro día con Libertad, así Branda le dio la vuelta al partido. En Venezuela fue un poco el mismo escenario: dominar, llegar bastante, concretar poco, y cuando encontraron los venezolanos dos jugadas muy puntuales, la una partiendo de un error de Viacava y después la siguiente en un contragolpe, el resultado terminó de liquidarse. Entonces Independiente, en medio de todo lo que viene haciendo bien, seguramente Joaquín Papa tiene muy claro que todavía hay muchos temas por corregir en torno a desempeños del colectivo, pero también de toma de decisiones a nivel individual.
1: Y de eso tendrá que cuidarse, por supuesto que sí. No será ni el primero ni el último el cuadro de Rosario que venga a jugar con esa expectativa, ¿no? Entendiendo además que está ganando el grupo. Hoy, si somos muy analíticos, Rosario está ganando el grupo. Lo que tiene que hacer Independiente es ganar el partido. Acá no importa el marcador, hay que ganar el partido. Entonces, en este momento, el ganador de grupo es Rosario. Con eso hay que jugar, ¿no?
3: De esos errores que hablaba Marco en este partido contra Libertad, ese primer gol que le hacen Independiente, es increíble cómo en el centro, ya una vez que ya, claro, gana la raya el jugador de Libertad para tirar el centro, Andy Velasco ya no puede cortar ese centro. Hay tres jugadores de Independiente versus dos de Libertad. O sea, está el arquero y está un central con el delantero, y llega inclusive John Jairo Espinosa con Zambrano. Es increíble cómo, estando con mayoría de gente en el área, termina siendo gol de Zambrano. Entonces sí, hay cosas por mejorar. Creo que hemos visto lo de Viacava un poco también. Andy Velasco estaba en buen nivel. Creo que tu último partido no estuvo como lo hemos visto, pero son cositas que sí, que siempre

0: que no es infalible, que hay también estos momentos. El fútbol hace que estos momentos también se presenten. Y aquellos que logran reconstruirse a raíz de la derrota terminan bien, ¿no? Entonces, que haya servido para aquello, ¿no? No sé si inclusive una especie de escarnio que recibieron, que recibió el plantel al verlo de pronto por encima del hombro a Libertad. Y Libertad realizó el partido de su vida y lo ganó, pero fue un remesón que recibió el IDB y que, no sé, para que pague los platos rotos el propio Rosario Central, no lo vamos a saber, pero aprovechar la localía, que esa localía se vuelva fuerte, eso también es muy importante, pero se ha cedido puntos de local, ¿no? Independiente en este año.
1: Es una característica de los últimos años, Rey, ¿no? Más allá de las superioridades en las tablas de todo lo que ha hecho Independiente, no ha logrado ser infalible de local. Y esto con lo bueno y malo que puede tener como lectura todo esto, ¿verdad? Los méritos, en cambio, de sacar los puntos fuera que necesitas para hacer esa diferencia, ¿no? Pero de local no ha sido un equipo imbatible. Esto hay que entenderlo y reconocerlo. Por supuesto, esto no cambia el global de análisis de lo que estamos haciendo con Independiente y de las posiciones que tiene, las opciones que tiene y todo lo que va consiguiendo. Eso también hay que decirlo, ¿no? Habla bien también cómo actúa de visitante, cómo juegue de igual a igual y todo lo que uno puede encontrar como beneficio de lo que hace el equipo afuera. Pero sí, no ha sido el mejor local en todos estos últimos años y en el camino ha dejado muchos puntos en localía. El campeón último, el del año anterior, esa fue una característica. Muchos puntos en el camino. Después era este tema. No perdía. Ah, bueno, ese es otro tema. Pero que quedan puntos en el camino de local, quedan. Que los otros no aprovecharon, otra discusión, otra cosa. Pero sí hay momentos de campaña donde se le van muchos puntos de local. Y esto sí es uno de los aspectos que seguramente, y más allá de que el equipo sigue caminando y avanzando y mejorando, son de análisis. Hoy, si quieres ganar el grupo, tienes que ganar el partido. Eso es lo único que te sirve.
2: Para Independiente es algo con lo que convive no de hoy, sino que este tema de ser realmente fuerte de local ha tenido varios momentos en distintas temporadas en donde no lo ha conseguido. Ayer lo recordábamos a breves rasgos, varios partidos así muy puntuales en donde le patearon una vez al arco y le terminaron ganando. Y hay que recordar, por ejemplo, la propia Copa Sudamericana del año pasado, en donde todo parecía que llegaba a su final porque un partido increíble terminó cayendo frente al Once Caldas y después dio la vuelta a la serie, la igualó y la resolvió en penales jugando en Colombia. Entonces, para Independiente da la sensación de que esa es una de las materias a solventar, el trasladar todo esto que lo convierte en un equipo de primera línea, jugando fuera de casa, un equipo que luce bien, que puede hacer mucho daño, hacerse igual de fuerte cuando juega en casa. Y esto al margen de cuál sea el rival, porque lo curioso es que Independiente, los rivales que lo han complicado, salvo Liga, que es uno de los equipos importantes, uno de los equipos grandes, por supuesto, la mayor parte de las veces los tropiezos de Independiente han sido con rivales a priori de segunda línea en el campeonato, cuando todo parecía que era muy favorable para los Rayados del Valle. Entonces, esos son los pequeños grandes detalles que hay que tener en cuenta.
3: Yo creo que ahora, por ejemplo, no sé cómo estará lo de Xunque, pero cuando Xunque vuelva, seguro que Independiente va a ganar más seguridad atrás, a pesar de que Viacava, Velasco también han tenido algunas actuaciones correctas, algunos errores también. El más regular es Carabajal. No sé si es que teniendo estos centrales en buen nivel, ya con Xunque, Independiente se atrevería a hacer línea de tres. En un momento lo hizo con otro entrenador, con Papa no lo hemos visto hacer línea de tres, pero la llegada de Xunque seguro que le va a dar una gran ayuda en la defensa.

0: Esperemos que pueda hacerse finalmente la victoria este día, esta tarde, allá en el Valle de los Chillos, Independiente del Valle, que sigue construyendo su propio mundo, está ahí como protagonista, ¿no? El rival es bravo, sí, es bravo, y que buscará también ser primero en la tabla. Ese es el rival a vencer generalmente, ¿no? Que vengan esos rivales para mostrar finalmente de qué se está hecho. Y es una buena oportunidad hoy para el IDB, y de ver a Joaquín Papa pueda hacer suya la clasificación al primer lugar de su grupo en Copa Libertadores.
1: Vamos a hacer
2: el fin de semana, ya se para todo, ¿no, Pato? Ya se para todo el fin de semana, o sea, los equipos juegan este torneo internacional y queda el fin de semana para la para, no sé si 2 semanas, 3 semanas, tal vez más. Entonces, sí es una gran oportunidad para irse al pequeño descanso, entre comillas, con buen ánimo, ¿no? O sea, uno quiere irse ganando.
3: Pero, profe, este fin de semana todavía hay fútbol. Independiente tiene que jugar hoy.
2: Contra el City.
3: La programación es después del City, tendrán 10 días de descanso, 10 días libres, si uno puede decirlo de esa manera, y volverán el 8 de julio para jugar Copa Ecuador con Santo Domingo en Santo Domingo. Ese mismo día Liga jugará Copa Ecuador con el Independiente Juniors.
2: ¿De junio o de julio?
3: De julio.
2: De julio. Entonces sí es una para larga, ¿no?
1: Es larga.
2: Entonces todos los equipos seguro que querrán irse ganando, ¿no? Entonces Independiente tiene hoy el torneo internacional y claro, el fin de semana contra el City.
1: Sí. Pero todo para, ¿no? Ya este fin de semana, esta era la última fecha de torneos continentales que se permitía. El campeonato cierra el fin de semana. Varios jugadores de varios equipos en el mundo ya no juegan este fin de semana, ya están en régimen de selección, con esto de que varias selecciones todavía no dan el listado definitivo, pero muchas ya. Entonces ya están en régimen de selección y de mundial, ¿no? Evidentemente hay algunas que sin lista definitiva tienen listas más cortas, de 28, de 27, de 30, pensando ya en lo último, ¿no? En un cotejo más de preparación que se jugará en estos días. Varias selecciones jugarán entre viernes, sábado y domingo, y ahí se cierra ya el tema de las listas definitivas. El 2 la FIFA las da a conocer. Ya todo el mundo pensando en la Copa del Mundo. Recordemos que hay final de Champions también, este 30, y que es el sábado. Torneo oficial último que se ha permitido que se juegue, ¿no? Ahí es donde nosotros también jugaremos nuestra última fecha. Después, para casi un mes. Esto es lo que sucederá, ¿no? Entendemos que hay como 10 días que les darán libres a los jugadores, la mayor parte de clubes. En el caso de Liga ya está corriendo, ¿no? A partir de ayer, una vez terminó el partido, ya está corriendo porque Liga no juega el fin de semana en la medida
2: no
1: en que
2: pierde jugadores.
1: Sí, no juega porque Villamil no está, porque Adén no está, porque Valle no está, porque Pretel no está, y entonces lo que dice es que claro, si tienes 3 o más jugadores puedes no jugar, entonces tienes que reprogramar. Así que como parte de todo, ¿no? Lo que va sucediendo este fin de semana, que se cierra también.
0: En ese punto solo quería topar algo que me había olvidado de Liga. Ricardo Adé está con esa tensión de estar presente en el Mundial.
2: Sí, le puede jugar, sí puede jugar en la cabeza eso. O sea, tienes más en la mente que el campeonato local, la Copa Libertadores o el Mundial. Y uno dice, no, todo, es partido a partido, hay que dar el máximo cada partido, pero siempre te juega un poquito eso, ¿no? El Mundial es el sueño de toda la vida, no te quieres perder por nada, ya está dada la lista de seguro que está ahí, entonces sí te puede jugar un poquito eso en contra, y quieres estar en tu mejor nivel, y esa presión, esa autopresión a veces te hace cometer errores.
1: Vamos a la pausa, la última acá en Cóndor Voces y Oídos del Deporte. Ya volvemos.
3: Y nos vamos con más recomendaciones. 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
10: Luis de la Fuente asumió como seleccionador de España en el 2022, iniciando una etapa de renovación. Su llegada se dio tras un exitoso trabajo en las categorías inferiores, donde ya había dirigido a varias selecciones juveniles del país. Bajo su mando, España ha recuperado competitividad en el escenario internacional. Su logro más destacado llegó en la Eurocopa del 2024, donde conquistó el título, consolidando un proyecto basado en una mezcla de jóvenes talentos como Lamine Yamal y Nico Williams, y jugadores de experiencia como Rodri y Dani Carvajal. La selección de la Fuente llegó a la final de la Liga de Naciones en el 2025 y cayó en penales ante Portugal. En las eliminatorias del 2026 arrasó en su grupo, ganando 5 partidos con un empate, marcando 21 goles y recibiendo tan solo 2. Su etapa como seleccionador ha devuelto a España a la élite del fútbol mundial y la Roja quiere ser protagonista en este 2026.
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0: Volvemos, seguimos en Cóndor, voces y oídos del deporte. Juan Carlos Urbano de Lara, Marco Fuentes, Reinaldo Romero y quien les habla, el Pato Granja. Les decimos gracias por estar con nosotros, por avanzar en estos minutos hacia el mediodía acá en la capital de la República. Por supuesto, aparte de toda esta actividad, que uno siempre discute de lo que dejaron las copas y todo lo demás, también queda esta lección, ¿no? Que ocurrió en la Sudamericana, de la eliminación del Deportivo Cuenca. Tal vez Reinaldo con más conocimiento de causa porque él estaba con el partido, pero me dio la impresión que viéndolo de lejos, por supuesto al encuentro y varias cosas, creo que el Cuenca se vio desbordado, ¿no? Y superado, sobre todo en un arranque prolongado del encuentro por un rival que salió a clasificar, que salió a jugarse el todo por el todo. Entendiendo que en el partido de San Lorenzo con Recoleta tenía las de ganar el cuadro de San Lorenzo. Creo que ahí es donde se configura una de las sorpresas en un grupo que de 12 partidos solo encontró 4 triunfos, ¿no? 2 de ellos ayer. Pero finalmente San Lorenzo pierde de local con Recoleta, Recoleta que incluso perdió un penal al final, y Santos salió a pasar por encima al Deportivo Cuenca. No sé si esta sensación de mirar el partido en otro momento, en otro tiempo, Rey, es lo que se sintió en vivo con el encuentro.
1: Fue superado, sí, y a veces en el partido que daba la sensación que quitaba el acelerador el Santos, ¿no? Pudo haber sido mucho, mucho más grave lo del Deportivo Cuenca ayer. Fue superado desde un comienzo, ¿no? Con un equipo que no lograba tener la pelota. Hubo un solo remate al arco de Santos de Trasagües, ¿no? El arquero, un lanzamiento, además una acción muy individual de Yeltsin Erique en el primer tiempo, pero no hubo absolutamente nada más en el juego. Por ahí unos 2 balones que los pudo descolgar sin problema el golero del Peixe, pero no más, y se vio superado Santos, repito, sin que haya sido una tromba. Aceleró en los momentos exactos, aprovechó falencias que presentaba el bloque defensivo e hizo suyo el partido y lo ganó. Y por supuesto, yo no sé si al final usted, que está más cercano a los números, Pato, si hacía el gol de Guizamón, empataba con San Lorenzo en algunos números, ¿no? Porque ahí también tenía que ver la clasificación, porque habían empatado los 2 partidos, 2-2 y 1-1, si no estoy equivocado, porque se igualaban en el gol de diferencia con San Lorenzo. Entonces sí fue un tema dramático al final del partido.
0: Claro, lo que pasa es que no se sabía cómo iba a cerrar el otro partido. Se pensaba todavía en que algo podía ser, por supuesto, el cuadro de San Lorenzo. Pero lo que sí quedó en claro es que necesitaba puntuar el cuadro de Deportivo Cuenca. Eso es lo que necesitaba para meterse en la discusión. Por supuesto, si puntuaba, el que no hubiese sumado lo que sumó Santos para meterse como segundo del grupo, obviamente lo eliminaba. Entonces, ese estatus o esa situación, sin saber lo que ocurría en el San Lorenzo Recoleta, requería que el Cuenca puntúe. Entonces, no era tanto un gol, sino un punto lo que perseguía el equipo de Jorge Célico, ¿no? Finalmente cerró como último del grupo. La derrota de San Lorenzo lo eliminó también al equipo argentino, que era el gran favorito antes de la fecha, porque jugaba de local, entre comillas, con el más débil de todos, Recoleta, y necesitaba solamente un punto para meterse como primero. Un punto, ¿no? Terminó perdiendo. Y entonces Recoleta gana el grupo, sigue por supuesto en la Sudamericana, y Santos, que le gana, que lo golea Deportivo Cuenca, entra como segundo. Esta es la clasificación del grupo. Entonces el Cuenca no solo requería un gol, requería un punto, que era lo más importante y lo que terminó de ser muy lejano.
1: No, a lo que me refería era a la clasificación entre San Lorenzo y Santos, ¿no? Porque le gana finalmente el partido Recoleta, y estaba el Santos, tenía más dos, el San Lorenzo más uno. Digo, le hacía el gol el Deportivo Cuenca, Pato, ese al último, el que tuvo el penal, al último. Quedaba con más uno, e igualados en goles entre sí. ¿Cuál era el siguiente paso en clasificación? ¿La cantidad de goles?
0: Lo primero eran los resultados entre ellos.
1: El resultado entre ellos, empate.
0: Sí, dos empates.
1: ¿Cómo se dirimía? Porque esto digo, o sea, puede haber sido dramático el tema finalmente, ¿no?
0: Sí, porque era gol diferencia después de cantidad de goles a favor, ¿no? Entonces, lo que hubiese ocurrido igual es que Santos se metía con ese gol y todo. Porque hubieran tenido el mismo gol diferencia, resultados de ellos idénticos, pero en cambio tenía un gol más el Santos anotado. Es la tercera forma de dirimir esto. No le hubiera alcanzado incluso un descuento en gol, digamos, a San Lorenzo, pensando en ese gol del Deportivo Cuenca, ¿no? No le hubiera alcanzado igual por la cantidad de goles marcados. Ante igual gol diferencia hubiese sido la cantidad de goles anotados y lo tenía con los tres que marcó Santos a favor. Pero insisto,
2: le ha costado al profe Célico últimamente encontrar ese equipo ideal. No sé si ha rotado, pero por ejemplo ya habíamos visto jugar juntos a Bulsen y a Postel. Ayer Postel está en la banca, inclusive Mancinelli en la banca, que es un jugador importantísimo, inclusive hizo el gol contra Santos de local. Mancinelli ayer no jugó, pero le ha costado un poco encontrar ese once ideal al Deportivo Cuenca. Andrés López del Pollo, que es una eminencia ahí, se puede decir, en el Deportivo Cuenca, tampoco jugó ayer. El Santos no estaba, Neymar, creo que ahí fue clave Barbosa, anotar un gol. Entonces, sí le ha costado al Cuenca, ahora ya queda fuera de torneo internacional, se va a dedicar al torneo local, y seguro que el Cuenca, para mí, tiene un equipo interesante. Yo creo que sí va a dar pelea al Deportivo Cuenca en la liga local, al no tener un torneo aparte como el internacional.
3: Lo curioso ahí fue, en medio de todo, ¿no? El Cuenca termina hipotecando todo lo que había construido en ese debut con victoria frente a Santos, con las presentaciones frente a San Lorenzo y Recoleta en casa. Entonces, a partir de ahí, el Cuenca no estuvo a la altura, no tuvo los argumentos para hacerse fuerte en la posibilidad de pelear en su propia cancha, y después, claro, tenía que ir a jugar el todo por el todo en una visita que era seguramente la más difícil, teniendo en cuenta que ya había perdido con San Lorenzo en Argentina. Pero fue llamativo el momento de la hidratación y el mensaje de Jorge Célico, ¿no? No daba mayores indicaciones, sino hablaba de marcamos un gol, nos metemos en partido. Pero el partido ya estaba 3-0. Entonces, no sé si incluso la capacidad de respuesta de Célico no existió ayer. Si todo fue en un escenario realmente complejo para lo que vimos al final. Que esa fue la indicación de Célico en el minuto de hidratación. Vamos a seguir yendo hacia adelante, tratemos de no perder pelotas, porque si hacemos un gol nos metemos en partido. Y después, si nos ponemos a un solo gol, nos metemos aún más en partido. Entonces, creo que era una indicación un poco vaga, ¿no? Un poco escueta, pensando en lo mal que las llegó a pasar el Cuenca ayer en algún pasaje.
0: Sí, yo creo que ya era un tema un poco más anímico en ese momento que futbolístico, ¿no? Futbolísticamente el Cuenca no estaba bien. Yo creo que la plantilla corta, el tener tanto lesionado, sí te pasa factura. Creo que eso es lo que le ha ocurrido al Cuenca, ¿no? Esto mismo que decía el Juanca, ¿no? Postel ha venido lesionado el último mes, jugando poquito, y después, si es que no puedes ponerlo, mejor. Mancinelli no termina de recuperarse, ¿no es cierto?, de su molestia en la rodilla. Y claro, es un jugador que en la estructura del Deportivo Cuenca es muy importante, ¿no es cierto? Es el verdadero líder que tiene el equipo. Entonces no lo puedes tener en cuenta. Después, ¿Qué es lo que privilegia a Jorge Célico en determinados partidos, sobre todo de visitante? No utilizarlo al Pollo, sino a Mosquera, que es más fuerte físicamente. Esto además agravado porque si no tienes a tus centrales, no lo tenías a Guevara, Postel con este problema, el hacer línea de tres se te hace más complejo, mucho más complejo. Y los comportamientos de tu defensa, por supuesto, alteran todo, ¿no? Y creo que ahí es donde varias cosas no han ido caminando. Después sí hay cosas positivas, lo de Yeltsin Erique es muy positivo. ¿Qué es lo que sí ocurre con Carlos Arboleda? Carlos Arboleda no está bien, no da la medida. Cuando lo pone, lo sustituye en 45 minutos. Entonces sí te agrava este tema, porque Yeltsin puede ser el tercer central, pero necesitas carrilero. Si tu carrilero no funciona, otra vez tienes que barajar y repartir. Adelante, el tanquecito Rivero es probablemente el más regular en cuanto a lo que le pide Célico de los extranjeros, sobre Leguizamón, sobre Klimovic. Ahí el gran sacrificado es Ordóñez siempre.
1: Un partido y nada más en el primer tiempo. O sea, fue un partido de 5 puntos para abajo del Deportivo Cuenca en todas las líneas. No encuentro un jugador que haya, no sé, Erique, posiblemente, ¿no? El que estuvo mejor manera antes que llegue el primer gol de Santos. Pero después el resto del plantel, deficiente en todas sus líneas. A Mateo Piedra lo ubican como zaguero central y fue un acto de nervios, ¿no? Fue un acto de nervios.
3: Pero además, Reinaldo, ayer... curiosamente, Ferrero, el arquero del Cuenca, que en otras ocasiones había sido gran figura, incluso ayer a él lo vimos realmente complicado, ¿no? Ansioso.
1: Se le fue la bola en el segundo tanto.
3: Se le fue la... Y bueno, y después terminaron anulándole un gol a Santos que terminaba de ser un blooper entre defensas y arquero. Pero claro, el Pato apuntaba también algo importante, ¿no? Del sacrificio que termina siendo Jorge Ordóñez, y en medio de ese sacrificio también el problema con la Tuquita, que ha hecho una temporada interesante en lo que va del camino, es que eso poco o mucho que puede generar en ataque, pensando en las complicaciones que tiene, no puede capitalizar, ¿no? Hay jugadas en donde el último control, el remate final, siempre pasa algo y no termina de cerrar algo que, en cuanto a desempeño y a sacrificio, es muy interesante, es muy importante. O sea, todo esto que ha mostrado la Tuquita Ordóñez en un Cuenca que se va quedando sin recursos, ¿no? Y a veces esta desesperación, esta frustración termina haciéndote cometer errores. El otro día en el partido frente a Liga veíamos que casi se van a las manos González con Erique, por ejemplo. Entonces, a partir de ahí el Cuenca, fruto de las complicaciones descritas por el Pato, ha empezado una debacle que es realmente preocupante a estas alturas.
0: Y que seguramente este mes que tendremos de para permitirá respirar, ¿no? Después tal vez amerita algún ajuste, ¿no? Y ahí es donde puedes fichar a alguien.
4: ¿Algún refuerzo?
0: Sí, claro. Hay cosas que han funcionado bien, ¿no? Hay cosas que, por ejemplo, Macari ha ido mejorando. Ayer no. Y este es uno de los puntos que te quedas pensando, ¿no? Pero ha logrado hacer una buena mancuerna con Edison Vega.
3: Y ahí, Pato, hay que tener en cuenta también esto que puede ser impopular, pero el Mancinelli gravitante que todos quieren en Cuenca, desde el año pasado no consta con regularidad. Las lesiones le han impedido tener continuidad y el Cuenca no ha encontrado a alguien que se haga cargo de ese rol de Mancinelli. No solo desde el aporte en el juego, sino de ponerse él al frente y ser quien jale del carro para que el Cuenca funcione. Entonces, a partir de ahí
4: también... Tiene 36 años, ¿no? Marco tiene 36 años. Las lesiones sí le han jugado en contra.
3: Y claro, uno sigue teniéndolo a Mancinelli como ese referente del Cuenca, pero la realidad es que desde el año pasado poco y nada. Y
4: eso, el gol contra Santos fue un golazo, ¿no?
3: Pero a partir de ahí, nada más. No mucho más.
0: Hay un tema que yo creo que es clave ya con Mancinelli, ¿no? Juanca tocaba una tecla que es importante, ¿no? Que es esto de los años, la posibilidad de recuperación. Siempre decimos esto, una cosa es recuperarte a los 24 y otra a los 35. Me parece
2: pero
0: que
2: sobre
0: es
2: todo,
0: crónico.
2: Pato, también de es del ímpetu. Claro, es el ímpetu que también él pone, ¿no? O sea, él nunca te va a jugar a 20, te va a jugar a 100, claro.
0: Sí, sí. Pero yo creo que ya es crónico lo de su rodilla. Y eso ya marca lo que todos conocemos, ¿cierto? Cuando ya tienes un problema crónico, sabemos que el retiro está mucho más cercano que el recuperarte, ¿no? Y este sí creo que es ya un poco el punto de Mancinelli. Esa rodilla que ha venido molestando 4 años consecutivos, pues bueno, hoy te margina de los partidos con más frecuencia. Y entonces, evidentemente, entiendes a lo que te vas acercando. Mancinelli lo sabe, lo sabemos todos, ¿no? Entonces quieres que sea eterno, pero no lo va a ser. El tema es cómo lo logras sustituir. Cómo puedes encontrar, si no en uno solo, en varios, las referencias que él te da, ¿no? Las utilidades, lo importante que es desde varios puntos de vista Mancinelli. Claro. Esto es lo que no ha encontrado el Cuenca.
3: Y ese es el problema, ¿no? Que seguramente de aquí, no sé si al próximo año o en 2 años, ya no vas a tener un Mancinelli. Y el Cuenca parece que no ha encontrado o ni siquiera ha intentado pensar en una vida después de Mancinelli. Y a partir de ahí,
2: Klimovic es hermano del Emelec. El otro día el del Emelec hizo 2 golazos. Este chico Klimovic también es interesante. Ojalá pueda aprender algo de Mancinelli, ¿no? Porque es luchador, tiene ímpetu, pero yo creo que ahí Celico puede aportar mucho con este Klimovic.
0: Ha marcado goles. Los dos Klimovic siguen marcando goles. En ese sentido creo que no hay mucho que criticarles, ¿cierto? Cuando comparas a Leguizamón con Klimovic y con Germán Rivero, el que más ha marcado es Klimovic. El tema ahí no es solo marcar, ¿cierto? Es todo un tema de juego.
2: Claro,
0: ¿no? Entonces, cada uno tiene características diferentes y ahí es donde varias cosas no te funcionan. Leguizamón es un hombre más posicional, entonces, ¿qué requiere él? Más alimentación. No hay quien te alimente, no juegas con Leguizamón. ¿Qué necesita Klimovic? Tiene más movilidad, es hombre gol, pero en cambio no suele entender bien cómo pivotear y cargar en medio de 2 centrales. Entonces, en algunos partidos no cuentas con él. ¿A quién tienes? A Rivero, que en cambio pivotea bien, se bota hacia atrás, pelea con todos los centrales, pero en cambio no encuentra gol. Y por eso ahí tu respuesta en todo partido, en todo momento, es Jorge Ordóñez.
3: Y ahí, Pato, habrá que ver si luego de la para de campeonato el Cuenca todavía lo tiene a Célico. Porque como va la cosa...
0: Sí. Todo esto puede cambiar. Bueno, lo seguiremos discutiendo mañana. Momento de cerrar este Cóndor Voces y Oídos del Deporte, compañeros. Juan Carlos Burbano Lara.
2: Que sea una buena tarde de fútbol Independiente Rosario, así que un abrazo.
0: Reinaldo Romero.
1: Que la pasen bien, buenas tardes.
0: Marco Fuentes.
3: Un abrazo, nos reencontramos mañana en el programa. Hoy la invitación queda hecha desde las 16:30 con el Independiente Rosario Central.
0: Y este abrazo para todas y todos ustedes. Soy el Pato Granja, esto fue Cóndor Voces y Oídos del Deporte. Que la pasen bien.
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7: 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Marruecos jugará su tercera Copa del Mundo consecutiva. Será la séptima participación de los africanos en el Mundial. Su mejor participación fue en Qatar 2022, cuando terminó en cuarto lugar. Su técnico es el marroquí Walid Regragui. El jugador con más partidos defendiendo la camiseta marroquí es Nourreddine Naibet, con 115 partidos, mientras que su máximo goleador es Ahmed Faraz, quien hizo 36 goles en 94 encuentros. Marruecos compartirá zona con Brasil, Escocia y Haití en el Mundial 2026. Última jugada del partido, el centro de Ecuador al área, cabezazo, ¡gol!
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0: Amigos, amigas, hola, hola, ¿qué tal? ¿Cómo les va? ¿Cómo están? Tengan ustedes muy, pero muy buenos días. Qué gusto poderlos saludar en este día miércoles 27 de mayo del presente 2026. Está terminando el quinto mes del año y el olorcito a la Copa del Mundo cada vez está más cerca, ¿no? Cuando terminaba la final en Lusail, con el título de la Argentina sobre Francia, esa tanda de penales y ese partido inolvidable, para muchos la mejor final de todos los tiempos en Copas del Mundo, uno decía, ¿cuánto fútbol nos empachamos? Y nos falta un montón para llegar al 2026. Bueno, estamos a semana y media, más o menos, de lo que va a significar ese puntapié inicial entre los mexicanos y los sudafricanos. El fin de semana ya es el penúltimo partido premundialista de la selección nacional frente a Arabia Saudita. Y la verdad es que estamos ya con esa ilusión. Vamos a cerrar esta semana con Liga Ecuavete, con las copas internacionales. Pero creo que la cabecita de todos los futboleros está ya en la Copa del Mundo. Ganó Liga Deportiva Universitaria su grupo. A mí me preocupó el primer tiempo de Liga, porque la realidad es que lo dominaron y de no ser por Gonzalo Valle el primer tiempo iba a ser muy complicado. Después sí, los últimos 20 minutos era el equipo que necesitaba Liga encontrarse con su fútbol y de igual manera al rival incomodarlo, porque había un momento del partido, y lo decía el Pato Granja también en los comentarios de ayer en la cabina de la red, que no sabíamos si estábamos en el Alto, en Villa Ingenio, o estábamos en Casablanca, porque la realidad es que el Always Ready lo hizo ver muy mal a Liga, que creo, y esto a veces puede pasar en el fútbol, y por eso ya mis compañeros también tendrán su punto de vista, que a veces entras al partido, no sé si decirlo confiado, pero entras ya con una especie de relax, en el sentido de que ya habías clasificado, era un rival al cual le tienes que ganar siempre. Y a partir de aquello yo sí sentí que después ya la urgencia, ya el apremio, ya la necesidad lo hizo a Liga ir para adelante. Hay un punto de inflexión, el gol que le anularon a Gabriel Villamil en una jugada previa, la que Daverson erró debajo del arco, y después sí, Liga en los últimos minutos fue la cara que su hinchada quiere ver. Ganó el grupo y el viernes conocerá rival. Lo cierto es, señor Lazo, que Liga cerrará los octavos jugando en su estadio, en el Rodrigo Paz Delgado. ¿Cómo le va?
1: ¿Qué pasa, Andy? Hoy no estamos de negro. Ayer ganó Liga. Estamos de azul. Está muy bien. ¿Qué tal, Maite? Amigas y amigos de la Red Central, un fuerte abrazo para todos los que nos acompañan en Facebook, en YouTube, en los 102.1. Creo que Pichón lo decía bien en su saludo, todo lo que pasó con Liga. Lo vamos a ir desmenuzando. Hoy sigue la Copa Libertadores para seguir conociendo quiénes serán los primeros posibles rivales para Liga. Independiente del Valle juega nada más y nada menos que contra un campeón del mundo, contra un equipo bravo, un equipo complicado, al que ya le empató en Rosario. Estuvimos justo el panel de la Red Central ahí en la cabina del gigante de Arroyito. Temblaba el estadio, es una realidad, no durante todo el partido, pero así también es la hinchada de Rosario Central. Que hablaban que algunos también viajaron para apoyar, para alentar. Hoy temprano en jornadas deportivas, el gerente general del Independiente del Valle, Santiago Morales, también comentó que ha tenido buena respuesta, que se han vendido un montón de entradas para este partido que se va a jugar a las 5 de la tarde. El Independiente depende de sí mismo para ganar el grupo, y si no, si es que empata o pierde, sería segundo y está en octavos de final. Aquí, claro, lo que uno quiere es que le toque tal vez una llave un poquito más sencilla, pero cuando uno se pone a ver quiénes serán los posibles rivales, uno de los dos va a ser segundo del grupo, Rosario Central o Independiente. Entonces, uno de esos ya va a ser una posibilidad para Liga. Después, Estudiantes de La Plata, ese es otro segundo. Palmeiras podría ser segundo, por ahora es segundo de su grupo y no depende solo de sí mismo. Y después, seguramente hay otros nombres que serán, entre comillas, un poco más sencillo. Pero el que quiere seguir avanzando en Copa Libertadores tendrá que ganar sus partidos. Ayer Gonzalo Plata metió una asistencia, fue un lujo. Está volviendo bien y son siempre buenas noticias, ya estando tan cerquita para que arranque nuestra participación en la Copa del Mundo, que estén bien, que estén a punto los ecuatorianos. Sacó un comunicado el Flamengo que va a quedar liberado para el fin de semana ya Gonzalo Plata. Entonces podrá estar a las órdenes de Sebastián Becasese. Se leía una pregunta en redes sociales.
0: ¿Cuál
1: será la selección que tiene la mejor defensa? Y hay varias bravas.
0: La nuestra seguro.
1: Y la nuestra seguro. Además, esto otra vez, a ver, sacándonos la camiseta, pensando un poco en el presente, la nuestra puede formar con Joel Ordóñez como lateral, Pacho Hincapié como centrales y por izquierda Pervis, pero uno dice Pervis es una realidad que no está en su mejor momento, no es el Pervis del Brighton.
0: Con Curazao para mí juega seguro.
1: Bueno, pero digamos, esa es la una. La otra sería quizá con Alan Franco por derecha o buscar algún otro lateral, o podría sumarse Félix Torres como zaguero central junto a Pacho y Piero Hincapié. De todas formas, es una saga brava y pesada. Después, los brasileños tienen a Gabriel Magalhães, tienen a Marquinhos, dos centrales igual que los nuestros que jugarán una final de Champions, tienen a Wesley y a Alexandro. También es un equipazo. Los franceses, Upamecano y Saliba.
0: Sí, Saliba es
1: Saliba tremendo, que es uno de los mejores del mundo en el Arsenal, Upamecano que juega en el Múnich, y después Koundé y Theo Hernández, los laterales.
0: Esa es.
1: Los portugueses, Rubén Díaz.
0: ¿Eh?
1: Tiene Joao Cancelo que corre por un lado, Nuno Mendes que es finalista también en el PSG, uno de los mejores laterales,
0: de Pacho.
1: Y Ignacio, que ese es zaguero central del Sporting de Portugal. Correcto, entonces digamos que ese tal vez no está en la élite, pero no deja de ser un jugador europeo. Después,
0: ¿cuál me
1: el otro
0: la,
1: es los
0: la,
1: alemanes
0: la primera, a ver, era Francia, era la selección de
1: Brasil.
0: Portugal, Brasil, ¿cuál es el lateral derecho de Brasil?
1: Wesley, el que jugó en el Flamengo, que vino a jugar el año pasado, que ahorita está jugando en Europa. Y la otra, que me parece a mí que es una de las más poderosas, es la de Países Bajos. ¿Qué tiene?
0: Van Dijk,
1: tiene a Ke, tiene a Timber, que es el lateral del Arsenal, tiene al De Vrij, que es zaguero central del Inter, a Dumfries también, que es el lateral del Inter. Entonces uno dice, hay varias selecciones y la nuestra tiene que estar ahí.
0: Top 5
1: seguro.
0: Yo creo
1: que al menos top 5, si no top 3.
0: Sí, sí, top 5. O sea,
1: por eso digo, quizá si,
0: sí,
1: es que Pervis,
0: también, sí, sí.
1: Si es que Pervis estuviera en el
0: mejor
1: nivel que lo conocemos, debería ser top 3, pero sin duda. Pero si no, top 5 la nuestra, seguro.
0: Bueno, Maite querida, ¿cómo te va? Bienvenida a la Red Central, las personas que nos están escuchando, gracias por estar en los 102.1 y las personas que nos observan, lo pueden hacer en el YouTube, en el Facebook, nos pueden dejar mensajes, nos pueden escribir, nos dan esas impresiones producto de lo que se vivió ayer en el Rodrigo Paz Delgado, que fue un cúmulo de emociones, ¿no? De estar enojados, de estar frustrados, a estar felices y al irse tranquilo cerrando el semestre, ¿no? Así nomás, ayer el Mundo Liga tuvo un cóctel de emociones en 90 minutos en un partido de esos que terminó siendo muy, pero muy complicado.
2: ¿Qué tal, Pichón? ¿Cómo estás? Fuerte abrazo para ti, para el querido Juanjo, que siempre estamos en comunicación con ustedes. Bienvenidos, como siempre, a la Red Central. Justo acá leía un mensaje del Andresito Calvo Piña que nos está viendo y dice, se acabó el choclo mote en Quito, que no hay. Así como suelen decir en otro lado que no hay encebollado, que agárrense, que vayan temprano. Acá dicen el choclo mote en nuestra capital. Así que, bueno, ayer ganó Liga, hoy estará jugando Independiente del Valle frente a Rosario Central. Va a ser un gran partido, la verdad, en ambos equipos que van a esperar para ver quién es el primero, quién es el segundo. Ya están clasificados. Ha llegado Ángel Di María acá en nuestra capital y todo el equipo de Rosario completo pensando en lo que va a ser este duelo a partir de las 5 de la tarde. Después, lo que hablamos de muy temprano, se publicó un video. Rosario, el equipo de Rosario Central fue a visitar al Patón Bauza, ¿no? Lo fue a ver con las copas, con la camiseta, siendo como otro de los referentes representativos del equipo, y lo fueron a ver. Ha sido un video e imágenes muy emotivas también, con bastante carga emocional de lo que significa el Patón por el momento de su salud, que es bastante complicado, pero aún así ellos han hecho un espacio en la agenda para poderlo visitar y hacerlo sentir parte de su hinchada, ¿no? Como siempre, muy querido del fútbol sudamericano, en especial en Argentina y acá en el Ecuador, donde se ha quedado con su familia. Así que, bueno, ha sido algo emotivo. Y bueno, la gente que hoy nos dice, queremos ver fútbol, queremos estar muy pendientes de lo que pase con Independiente del Valle. Así que hoy seguirá las emociones de la Sudamericana, la Libertadores. Se quedó fuera el Cuenca, no pudo, perdió, cayó goleado frente al Santos, donde no jugó Neymar y estuvo viéndolo desde un palco, pero la verdad que fue un grupo extraño donde muy pocos ganaron, y ayer Recoleta fue el que terminó venciendo y el ganador de ese grupo, así que ahí están los detalles.
0: Eso, ¿eh?
2: Ajá, no, y estaremos esperando por Macará frente al América
0: mañana,
2: de Cali,
0: ¿no?
2: Que será mañana allá en Colombia.
0: En Cali, y está
2: para
0: Macará.
2: Definir. Así
0: y está Macará ya en territorio de colombiano. La verdad es que yo no puedo creer lo del grupo de Cuenca,
2: extraño,
0: ¿no? Justo lo escuchaba Marco Fuentes ayer, no vi el partido del Cuenca. Nos contaba en el noticiero que lo pasaron por arriba, que ganó 3-0. Fui escuchando la transmisión de la radio. Y la verdad es que no pensé que San Lorenzo iba a perder de local ante Recoleta. O sea, es una de esas cosas que no sé si vuelva a pasar. Finalmente San Lorenzo está en una crisis de resultados. Y en ese grupo hubo 4 victorias entre todos los partidos. Solo una victoria por equipo. El Cuenca le ganó al Santos, San Lorenzo le ganó al Cuenca, Recoleta le ganó a San Lorenzo, el más importante, y Santos le terminó ganando al Cuenca. Y el Santos, que era último, terminó metiéndose en los playoffs para jugar ante uno de los terceros de la Libertadores. Y el que menos le apostaban, que era Recoleta, termina ganando el grupo. Y el Cuenca, que en su momento estuvo primero, terminó último.
1: Bueno, pero ¿sabes cuál es una crucial más grande? Que este equipo Recoleta lo hizo debutar a su presidente con 43 años.
0: Dios mío.
1: Entonces, claro, empezó a dar vueltas en redes sociales. Este es el equipo que dejó afuera San Lorenzo de Almagro. Y hay un video de la Liga Paraguaya donde un ratito se hace la pausa, no sé, faltaban 2 minutos de partido y entra el presidente. Más de 40 años, además vendado las rodillas,
0: no te
1: entró
0: no,
1: para sumar unos minutos. Yo no sé si esto fue este mismo año, pero eso es lo que pasó en este equipo de Recoleta. Y después, ahí sí estaba enojada la hinchada de San Lorenzo. ¿Eh?
0: No, pero
1: cantaba
0: obvio.
1: Jugadores, pero ya, porque al final se acababa. Estuvo empujando a la gente, además perdía, seguía intentando San Lorenzo, y en la parte
0: la
1: final...
0: En el corazón, ¿tú sabías qué equipo era Recoleta antes de que comience la Copa?
1: No, es más, yo pensé, yo pensé que era venezolano, sí. O sea, con algún nombre de alguna otra
0: Recoleta,
1: cosa.
0: Recoleta, uno de los barrios más aniñados de Argentina.
1: No, por eso, pero a ver, si es que hay un San Luis de el equipo del Potosí, sí, que tiene el escudo de River, ¿por qué no haya un Recoleta en otros países? Entonces,
0: qué grupo raro.
1: Pero entonces, claro, yo el rato de ver a este equipo, San Lorenzo aguantaba, y en la parte final estaba tan mal que termina siendo un penal al minuto 90 más 2. No sé si añadieron 5 o 6 o 90 más 5, no importa, se acababa. El rato que hacen ese penal, ahí sí la hinchada, si es que ya estaba caliente, ahí sí se fue con todo. Al final ataja el arquero, entonces la anécdota quedará en que solo fue 1-0. Pero San Lorenzo muy, muy mal y terminó afuera. Además, un equipo donde hasta la fecha 5 el puntero tenía 6 puntos, ¿no?
0: Claro.
1: Y no alcanzaba para clasificar.
0: Debe ser de los grupos más raros que recuerde en lo discreto que fue la participación de los 4 clubes.
1: ¿Cuántos, bueno. ¿Con cuántos puntos? Solo la última ya para meternos en liga. ¿Con cuántos puntos clasificó Recoleta? ¿Con 7?
0: Con, ahí lo dice Maite, sí, pero me parece que 6-7 puntos.
1: Porque sumó 3 contra San Lorenzo y empató contra el Cuenca. O sea, 4 en los últimos 2 partidos.
0: Y con el Santos también había empatado.
1: Y
0: 5.
1: Con el Santos 5.
0: No sé si con 5 o 6 puntos. Ahí ya lo tiene.
2: Vamos a ver la tabla. Ah, esas son las sudamericanas. Estaba pensando en Libertadores.
0: La verdad es que sí, fue un grupo.
1: Ahí está, Recoleta, 8 puntos. O sea, por eso, pero de estos 8, la mitad los consiguió en los últimos 2 partidos, claro. Empatando con Cuenca y la victoria con San Lorenzo.
2: Y Santos se quedó con 7 y San Lorenzo con 7.
0: Son como los estudiantes que no hacen los deberes a lo largo de todo el año.
2: El macará con el América.
0: Y al final salvan los muebles.
2: Claro.
0: ¿No?
1: Como estudiantes, tal cual.
2: Como claro.
1: Terminó haciendo un gol al final y se metió.
2: Al último, fue en los minutos 94.
0: Y yo cuando veo, digo, decía, me da pena por Piovi, porque se quedan fuera. Pero me da alegría por el Mundial de Clubes. Entonces, la verdad es que, bueno, Estudiantes terminó segundo. Era obvio, era previsible en un grupo donde estaba el Cusco y donde estaba Dimi. Termina ganando el Flamengo y es uno de los virtuales rivales o posibles rivales de Liga. Ya de seguro, el jueves con toda la mesa estaremos hablando mañana, ¿no? De las posibilidades, ya conociendo si el Independiente del Valle termina primero o segundo, si gana.
1: Los dos serían bravísimos, ¿no?
0: Claro.
1: Cualquiera que termine segundo, un rival para Liga, Independiente
0: Rosario Central. Duro.
1: Muy bravo.
0: ¿Qué preferiría el Mundo Liga? La verdad.
1: No, yo creo que el Mundo Liga preferiría Independiente, porque sí. Liga Independiente le tiene como Belgrano a River.
0: Bueno, yo,
1: ¿cómo
0: sí.
1: es?
0: Lo peor es que sí, me sigue poniendo sale
1: pero
0: herida.
1: Pero es una
0: pero
1: realidad,
0: no,
1: porque
0: no.
1: El Independiente,
0: no me
1: cuando uno se va al historial, cuando
0: no
1: uno se va al historial, Liga, o sea, debe ser de uno de los pocos equipos al que Independiente no está mano a mano, o incluso arriba, con Liga. Y después, cuando uno se ve, porque dice, ok, el historial puede ser un poco largo, bueno, vamos a los últimos años. Liga, la última vez que perdió fue en esa final del 25, que uno ni siquiera se acuerda, porque al final queda 24. Más como anécdota de 24. Pero antes de eso, fueron 10 partidos donde Independiente no le pudo ganar a Liga.
0: Sí, la verdad.
1: Entonces, si es que uno piensa así,
0: y
1: ¿quién
0: el año
1: es
0: pasado
1: mejor?
0: Que el Independiente hizo capote, no le ganó ni un partido a Liga.
1: Claro. Y en este Liga le ganó 2-0.
2: Cuando fue campeón Liga, le ganó el Independiente.
1: Seguramente. Si es que
0: 5 partidos ahora.
1: Si es que Liga podría escoger, seguramente dirá, prefiero Independiente.
0: No prefiero que no
1: pero
0: sea Independiente.
1: Ninguno
2: pero
1: de los dos.
2: Los
1: pero evidentemente, si es que
2: porque
1: se puede esquivar a cualquiera de esos.
0: Ahora, siempre. Me gustaría por la cercanía y demás del Deportes Tolima, sea para Liga o sea para el Independiente. directa.
1: ¿Por la cercanía o por el nombre también?
0: ¿Por qué por el nombre?
1: O sea, porque no es el Palmeiras, por ejemplo.
2: Ah,
1: no es
2: claro. Estudiantes. Yo creo que Palmeiras puede quedar segundo, sí, que hoy lo decíamos. Hoy, todavía
0: eso
2: se define.
0: Sería, por ejemplo, faltan para Liga o para el Inde. A ver, yo, Domingo Valencia decía algo que yo lo pensé, pero que no lo dije. Y me parece
2: pero hoy lo vas a decir.
0: Y hoy Domingo lo dijo. Y digo, a ver, Conmebol, Domínguez, con tanto lío que hay, ¿por qué no? En las famosas bolitas calientes que topaba el amigo Fred Nantes.
2: El viernes.
0: ¿Por qué no el
1: River
0: viernes?
1: Plage.
0: Exacto, ¿no? ¿Por River qué no el viernes Plage. Agarras una bolita caliente que sea Flamengo, que es líder del grupo, y en la otra Palmeiras? Y ya, de por sí ya solo queda un candidato.
2: Ya menos uno.
0: Nos evitamos de que se juegue la misma final. Ya
1: pero eso, para el negocio de la Libertadores. No han de ser las dos frías para saber cuáles no agarrar e intentar que ellos lleguen hasta el final.
2: Para que ya sepa más o menos.
0: Pero la verdad es ya hasta por tema de que son los mejores equipos del continente, lo refleja la tabla de porcentajes, jugaron el último Mundial de Clubes, el uno es campeón, el otro fue subcampeón.
1: Además, no solo mejores, sino poderosos.
0: Poderosos,
1: la cantidad, lo económico, la
0: infraestructura. Así que bueno, vamos a esperar al viernes, mañana ya quizás con un poco más de claridad, porque mañana conoceremos a 14 equipos de los 16, son a 12, de los 16, porque el jueves, mañana a la tarde, conoceremos dos grupos más, entre ellos el de Boca. Vamos a ver si Boca clasifica o se va a la Sudamericana, si Católica clasifica, si Cruzeiro, cómo será el tema. Barcelona ya lamentablemente es el único equipo de los ecuatorianos que llegó a la última fecha sin chances de nada. Porque el Cuenca llegó con chances, porque Macará prácticamente está clasificado al menos a playoffs, Liga adentro, Independiente adentro, Liga ganó el grupo. Una lástima por un equipo tan importante como Barcelona, que una fecha antes no compite por nada. Es decir, mañana va a jugar para hacer deporte.
2: Para cumplir el
0: para
2: fixture.
0: Para hacer deporte.
2: Lo que, el fixture.
1: Exacto. Bueno, no, pero si es que gana, podría ganar unos 300 mil dólares.
2: Claro, eso, 340, económicos si es que eso llega sí. A ser.
1: Entonces, digamos
0: para que
1: a partir,
0: se repartan los chicos.
2: Motivación.
1: Bueno, pero digamos que a partir de ahí algo de motivación puede haber también.
0: Bueno, claro.
1: Porque eso es lo que seguimos diciendo. Si para Liga también, no solo clasificar, pero cada victoria significa 300 mil dólares, ganas tres partidos, ya tienes casi un
0: oye,
1: millón.
0: Ayer, entonces, hablando de este también. Tema económico, y ya los leemos a las personas.
2: La gente está aquí escribiendo de Palmeiras,
0: por ejemplo. Dame un par de mensajes.
2: A ver, por ejemplo, acá nos dice San Lorenzo perdió su invicto. Nuestro amigo Fabio dice, y hay que destacar que en esos últimos triunfos mucho ha tenido que ver Thiago. Vamos, Liga siempre. Hola, chicos, quiero destacar el trabajo del director técnico por la sensación, por la actitud y por los cambios. Acá Andresito Calvo Piña, que nos volvió a escribir, dice, ¿qué tal, amigos? Ganó Liga. Eso significa escuchar todo el día el análisis del post partido de la red.
0: Eso.
2: Acá me dice, que venga Rosario, acá lo atendemos a Di María, ponen los amigos de Cristian.
0: Ojo, ojo.
2: Deportes Tolima es un equipo trampa, nos pone Mateo, y después dice hay una deuda pendiente con Palmeiras, me gustaría y alguna.
1: Ver, hay una deuda pendiente con Palmeiras, pero creo que sea en la semifinal.
2: Sí, así como ya
1: no
2: pasó
1: en octavos
2: y ahí
1: de
2: la
1: final.
2: Gente se quedó, porque si no te quedas fuera rápido, si es que fuera el caso, igual esto es fútbol y hay que jugarlo.
1: Sí, claro,
2: igual como Liga hizo su partido de ensueño el año anterior, que muchos estaban ahí pensando en el Rodrigo Paz, y que ya en Brasil fue otra historia, más bien ahí como que se borró todo y pareciera que se quedó congelado en el tiempo.
1: Pero,
2: así que vamos con ese
1: sí,
2: tema de Liga,
1: creo,
2: ¿no?
1: Creo que lo que lo que tenemos que decir
2: económica.
1: Es, ok, Liga está clasifica, dentro, Liga gana el grupo, está dentro, termina ganando. Con esto, además, no sé si es que termina siendo más especial, porque quizá es más lindo o más emocionante ganar al final que ganar con goleada 5-0.
2: ¿Y cómo levantó el equipo?
1: Pero lo que sí es una realidad es que Liga ayer no jugó
0: no
1: bien.
0: Jugó
1: no
0: bien.
1: No
0: sí,
1: jugó
0: sí,
1: bien.
0: Sí,
1: volvió a caer, porque es una realidad que sí estaba levantando, que en los últimos partidos sí venía mejor, no en su mejor versión, no jugando fútbol champán, pero sí venían bien. Y es como que volvió a caer ayer otra vez.
0: Yo lo que sí siento es que ayer Liga entró relajado al campo de juego. Lo decía en el saludo, me parece que hasta los más pesimistas hinchas de Liga no creían que el Always Ready le pueda hacer siquiera partido. Habíamos
1: y peor con el gol tan temprano.
2: Sí,
0: y peor
2: goleada.
0: Con el 1-0.
2: Sí, seis
1: porque,
2: minutos.
0: Sí, sí, sí.
1: Eso es lo que, además, el ambiente mismo del estadio
0: festivo,
1: relajado, tranquilo. Uno, o lo que decían los hinchas, porque incluso preguntamos, hicimos un Vox Populi ahí afuera con la gente, pintaba para goleada, o eso claro. Es lo que decían los hinchas. Y más con un gol a los, ¿qué fue?
0: Seis, ocho minutos.
1: Y en un ratito Liga ganaba y parecía que iba a ser un baile. Tranquilo, suavito. Estos otros ya quedan afuera. Y fue al minuto 15, 18.
2: Sí. Que llegó el
1: primer gol. Empezó a derrumbarse.
0: Hay
1: todo.
0: Varios temas. Ayer Yanni Uquillas decía, Adé no lo pongo para cuidarlo. A mí me parece que ayer el partido de Ricardo Adé fue muy flojo. Ricardo Adé es un jugador que se ha logrado mantener en el tiempo como uno de los mejores zagueros centrales del fútbol ecuatoriano. Digo, por el tiempo, desde el 22 para acá, tiene 3 parches del mejor defensa del torneo, tiene un pro y demás.
1: Una sudamericana.
0: Pero la realidad, tiene una sudamericana, tiene 2 campeonatos, tiene Supercopa.
1: 3-2 con Liga y 1 con Aucas.
0: Además, cierto, tiene otro título con Liga Pro con el Aucas. Es decir, es un ganador por excelencia. Ahora, el primer semestre de Ricardo Adé el año pasado fue soberbio, fue impoluto. El segundo semestre le terminó costando. ¿Cómo se cierra el año después de ese partido del 30 de octubre en Sao Paulo con Palmeiras, donde fue muy flojo su partido? ¿Y cómo cierra el año en la final de la Copa Ecuador con el error para el gol de la Universidad Católica que le termina dando el título? No nos olvidemos que el partido estaba 2-1 y Liga estaba empujando para buscar el empate tras el golazo de Anangonó. Y Ricardo Adé se equivoca, lamentablemente. Católica hizo el 3-1, después Kevin Minda para decorar nada más el resultado. Terminó esa final 3-2. Entonces, no cerró bien el año. No comenzó bien el año, como el equipo en general, y tras cuernos palos se lesiona. A mí me parece que el partido de Ricardo Adé con el Cuenca el primer tiempo fue bueno. El partido previo que había jugado también con el City, no, más fue, era con el otro que jugó Mushugruna, City, Cuenca, me parece. Venía mejorando, pero no era un rival de suma exigencia. Con Lanús lo hizo bien.
1: Con Lanús también.
0: Pero el día de ayer, creo que todos pensamos. Estaban pensando ya en el Mundial.
2: Ya están las vacaciones.
0: Además, ya los chicos, mira, por ejemplo, ayer. Es la primera vez que Thiago Núñez no se hace esperar en la rueda de prensa.

0: Lo que también es cierto es que habló largo.
1: Sí, habló
0: largo, respondió a todo el mundo, se extendió, respuestas
2: perfecto,
0: largas.
2: Me parece eso. Ahora, lo que sí siento es que ayer todos estaban ya con ganas de, como uno, y es el último, la última semana de clases, y estás pensando en el campamento de verano, en la playa, en la montaña.
0: Vamos a jugar fútbol con los amigos, ya no quiero deberes.
2: Ya no quieres deberes, y es lo que creo, Liga cumplió con el haber clasificado octavos de final. Ahora, el ganar el grupo era algo que la gente lo quería, lo pedía, producto de que en octavos de final puede cerrar la llave jugando como dueño de casa en el Rodrigo Paz Delgado y ahí poder definir, ¿por qué no? Como fue el año pasado ante el vigente campeón de América, que era Botafogo, su ticket entre los 8 mejores y seguir sumando para el Mundial de Clubes, donde hoy Liga ya tiene 53 unidades, le saca casi 20 al cuarto, que es Estudiantes de La Plata. Entonces, ayer yo noté en Liga eso que a veces suele pasar en todos los equipos, de estar relajado, afrontar un partido sabiendo que eres superior al rival y que lo vas a terminar ganando. Ahora, se le complicó, no me gustó para nada el primer tiempo, sentí que a Liga lo dominaron, sentí que Gonzalo Bade nuevamente fue figura.
1: ¿Cuánto le pelotearon, Pichón?
2: Había un momento que parecía que
1: estaba 2-1
2: el resultado. Sí. Y estaba más cerca el 3-1 que el 2-2 o hasta el 4-1. Después del 2-1 de Fernando Nava, hay un mano a mano de Fernando Nava, ataja Bade. Segundo tiempo, un remate al ángulo que le saca a Marau de Bade. Sí, sí, sí. Y después hay un mano a mano que vaya a saber cómo Fernando Nava definió como el relator. Solo la mandó afuera. Entonces, no sé, acabo de decir 4-5.
0: Sí, pero incluso cuando iban 2-2, cuando Liga ya logra el empate... Ahí hay la que más me gusta a mí de Gonzalo Valle. Exacto. Esa que vuela la manda al córner. Además que se la termina de tocar con las justas, lo justito para que el balón se vaya fuera.
2: Sí, sí, entonces el partido, May, leamos a la gente. Gracias a las personas que nos están escuchando y que nos están observando también. La realidad es que Liga ayer no tuvo un buen partido y puede pasar. Ahora, ¿cómo esto se justifica con el resultado? Porque hoy... quizás uno decía, ¿cómo Liga no le ganó al Always Ready?
1: Claro, ¿cómo se complicó tanto?
2: ¿Cómo no ganó el grupo? Más aún, creo que los fantasmas estaban ayer, no en lo que haga Liga, sino en ojalá Mirasol no empate. Y Mirasol ayer no la vio, ¿por qué? Porque esto lo digo con respeto y con humildad. A mí Mirasol me parece un equipo normalito. No me parece un cuco de los brasileños. Capaz el año pasado era mejor porque fue revelación en el fútbol, en la mejor liga de América y seguramente en las 5 más importantes del mundo. Pero este Mirasol que lo vimos en la Copa tuvo tanta fortuna de no haber ido a jugar en el Alto, jugar en Paraguay en condiciones de... geográficamente iguales que el Always Ready, que no pudo sacar provecho, y si no, lo clasificaba. Por eso, si tengo que escoger un rival, lo decía temprano en la primera
1: otra
2: luz
1: vez
2: de
1: Mirasol,
2: la red, a mí dame Mirasol para que Liga cambie la imagen de lo que hizo en ese que fue el peor partido de mucho tiempo.
1: La peor muestra, la verdad, porque sí fue uno de los momentos que acá decíamos, creo que un ciclo o algo se rompió.
2: Sí, sí, para mí se cumplió
1: sí,
2: ese
1: y para
2: día.
1: Mí, ajá, para mí también, futbolísticamente fue algo como, debe haber un sacudón para que vuelva otra vez a levantarse Liga, y eso ha sido lo que poco a poco lo hizo.
2: Después dame de revancha y demás. Con Mirasol.
1: Veamos, es que hay esa oportunidad, porque puede ser posible primero con segundo. Así está, bolillero de los primeros, bolillero de los segundos, el viernes lo conoceremos.
2: Vamos a Ponce Preta.
0: Sobre todo porque,
1: ahí sí, ahí
0: porque
1: sí vas a ir
0: a ver, a Mirasol. A Mirasol no se lo vio muy bien aquí en la altura.
1: Sí,
0: no se lo vio. No jugó nunca contra
1: el
0: Rey en altura, pero creo que sí sería una revancha, sobre todo para Liga, ese partido en Brasil. No sé si es que pueda ganar Liga en Brasil, pero sí hacer un mejor partido. Haciendo un mejor partido, al menos un empate y después terminar de definir la serie acá.
2: Sí,
0: porque además va a ser local.
1: A ver, ¿qué dice la gente que está conectada junto a nosotros? A los que nos escuchan siempre en los 102.1 FM. También estamos en vivo en el streaming, en YouTube y en Facebook. Nos buscan como La Red Ecuador. Y nos escriben y yo les leo en vivo, porque esa es la interacción que tenemos aquí. Lo dice Francisco Simbaña. Buen día, amigos. Gran triunfo de Liga. Nunca se perdió la fe. Tanto hablaban de Benedetto y el que apareció en momentos claves fue Daverson. Acá dice la copia que nos ve por TV. Acá Mateo dice, ¿qué saben de los hermanos Julio? Ayer andaban por ahí, ¿será que regresan a casa o no? Cristian dice, ayer decían que estadísticamente los primeros meses de Liga se han complicado mucho, ¿es verdad o no? Acá nos dicen, AD, esperemos que regrese potenciado del Mundial, porque ayer se veía que no estaba con la mente en el partido. Andrés Calvo Piña nos escribe, Liga ganó porque tiene jerarquía, un elemento que pocos clubes tienen. Diego Sánchez dice, el mal de Liga de Quito se llama Villamil, seamos concretos, salió Cornejo y también se vino abajo el partido. Todo lo de AD es estudiante. estudiarlo seriamente. A Liga le urge refuerzos en mitad de cancha y un 9. Y otro mensaje más que nos escriben, nos hablan un poquito de Janer Corozo, ya que Liga pagó bastante por él y ha jugado poco.

0: partidos. Dice 10 partidos, 3 goles.
1: ¿Cuál fue otra? ¿La de Janer o la de Daverson?
0: La de Daverson.
2: Porque es el cabezazo. Además,
3: yo no sé si está un poco, seguramente con mala suerte y movido el arco también el paraguayo Rodney Redes. En el gol es terrible. O sea, realmente fallar desde ahí. Sí. Lo que terminó fallando en el gol Rodney Redes en el primero. Pero en esa de Daverson, él salta bien y él cabecea. Y ahí es que el arquero da el rebote, deja la pelota viva y Daverson la termina mandando arriba. Sí, uno dice, era realmente, o al menos parece, más fácil meter la pelota que mandarla por arriba. Y la terminó mandando por arriba. Pero la de Janer también fue parecida.
2: Yo decía, en el relato de Daverson hace las más difíciles fáciles y las porque más fáciles parecería ser recontra que difíciles. O sea, esa debajo del arco, en un momento de suma calentura, fue imposible. Y me alegro un montón por el brasileño, por la inversión que hizo la directiva de liga, porque no es que Daverson gana 2 pesos. Pues, o sea, Daverson gana un dinero importante, es una cuota alta que liga invirtió, y creo que a principio de año, si bien es cierto, como todo en la vida hay cuestionamientos, la gran mayoría se ilusionó con el brasileño. ¿Por qué? Porque pedían un nombre mediático, porque pedían jerarquía, porque pedían un ganador, porque pedían a un jugador mediáticamente conocido, hasta para un tema de atracción en el tema de taquillas, y creo que cumplía en su gran mayoría los requisitos.
0: En el perfil check.
2: Ahora, futbolísticamente, a Daverson le ha costado un montón. Hay momentos que a mí me gusta cómo pivotea, cómo genera espacios, pero siento que a veces no está bien rodeado. Ayer entró bien, entonces la disyuntiva acá, uno se pone a pensar, ¿Daverson entra mejor al cambio? ¿O debe ser siempre titular donde parece que a veces le cuesta? Cuando ya ingresa los últimos 20 minutos, pasó cambio con Musugruna, pasó ayer con Always Ready. A mí me da la impresión que Loco entra encendido, las defensas están ahí sí con una nueva preocupación y yo lo creo veo mejor Pichón, entrando al cambio.
3: Creo, Pichón, que aquí también depende de quién va a ser el titular. Porque si es de la Estrada, si es de la Estrada de ayer, si es de la Estrada de ayer, tiene que jugar Daverson desde el arranque. Si es que es de la Estrada de otros partidos, de esa Estrada que conocemos, que en cambio es una fiera, es intratable.
0: Como el partido frente a Lanús, donde jugó mejor.
3: Exacto. Ahí, en cambio, yo sí haría que Daverson salga al cambio. Pero otra vez, si es que va a ser el Estrada de ayer, no creo que debería ser titular.
0: Y ojo, ayer no se olviden de Josué Caicedo ayer. Eso que yo también digo, es aparte otro de los futbolistas que ayer le cambió la cara.
2: Además, cuando ingresó lo que dice Maite, a mí me parece realmente importante, porque Josué Caicedo no había debutado en la Libertadores. Y el hecho, a ver, había jugado la Copa Libertadores sub-20 en ese estadio. Una cosa es jugar la Copa Libertadores sub-20 y otra cosa es jugar la Copa Libertadores con un equipo que no la pasaba bien como ayer
3: contexto,
2: Liga.
3: Claro.
2: En el contexto, como lo resalta y de muy buena manera el profesor Thiago Núñez en la rueda de prensa, entró con personalidad, entró con decisión y fue para adelante el chico. Además, levantó buenos centros, estuvo participativo. Qué bueno, porque es chico de la casa.
3: Me parece que esa que falla Daverson, el cabezazo de Rodney, es centro de él. Incluso el gol, el
2: de Villamil,
3: el que lo anula. El centro que hace Ayala.
2: Ah, sí,
3: ese gol que la termina de empujar, Janer es el que la mete y después Daverson
2: empuja. Estás pensando en el mundial. ¿Cómo todos? ¿Cómo todos?
3: Yo estoy en modo mundial. No, pero que Janer cabecea y que la mete Daverson, empieza desde la izquierda. Porque otra vez Josué va.
2: Sí.
3: Además, lo que sí también quisiera
2: decir.
3: Hoy se
2: acordaron de ti temprano en la primera luz.
3: ¿Ah, sí?
2: Sí, ¿no es cierto, Maite? Hoy con el mensaje que llegó del Fideo.
0: Ah, del Fideo Villamarín.
2: Hoy vuelve.
0: Fideo. Yo dije, voy a estar atento de los relatos de Juan José. Ya que no va a estar a distracción, que es el Pichón.
3: Ya no va a estar. Es que entre los dos, entre Maite y Pichón, ahí en el partido, no sé si fue alguna hoja que se cayó, algo se dijeron. Y claro, yo regresé a ver pensando que algo pasaba. Y se cruzaron
0: los dos.
3: Pero otra vez, yo aquí lo que creo es que este chico, Josué, lo que necesita Josué Caicedo.
2: Jugar por un lado, pero al mismo tiempo que
3: no se apresure tampoco la hinchada. Más que con la presión, con que le pase algo como a Daniel de la Cruz. Y no solo la hinchada, porque Daniel de la Cruz ya es como su papá, este es el heredero, a este lo vamos a vender. Y seguramente no solo es la hinchada. Pero también el representante, no sé si lo que buscaban era, a ver, hay que venderlo, hay que sacarlo. Y eso, el rato que se mete. El rato que se mete eso en la cabeza de un jugador.
2: Es difícil sacarlo.
3: Es terrible.
2: A mí sí me da mucha pena por Daniel de la Cruz, y ahora que ha pasado el tiempo, yo me llegaba a enterar de algunos temas. Entre ellos que Thiago Núñez con Daniel de la Cruz tenía mucha expectativa en el sentido de tener un cuidado futbolístico, de decir, a ver, paremos la práctica, a ver, Daniel, así, retrocede así, te desmarcas así, vas para adelante. Pero había momentos que Daniel de la Cruz no asimilaba ese tema de Thiago Núñez con él. Entonces a mí me contaban que era como ya empecinado el tema.
0: Ya muy personal.
2: Que se paraba la práctica, a ver, Daniel, vamos. Y la cosa futbolísticamente en la cancha terminó siendo poco sostenible. Creo que fue una equivocación de Thiago en el partido en el Allianz Park, que lo puso, no había jugado hace un montón el chico, y lo puso por perfil cambiado, sí, jugó por izquierda. Además, tantas cosas le pasaron a Liga tras la expulsión de Brian Ramírez, en fin, y eso es un tema de una
3: pesadilla. Pero ahí en Palmeiras fue exponerlo. Porque hacerlo jugar de perfil cambiado, además que no venía jugando en ese contexto.
2: Perdiendo Liga 4-0, pero en definitiva, la realidad es que con Daniel de la Cruz, sé que el técnico lo intentó, y ya cuando no se puede, no se puede. Hubo un momento que estaba prácticamente negociado a mitad del año pasado para ir a Medio Oriente. El grupo argentino que lo representa estuvo en Quito. Es más, yo conocía a los empresarios, me los presentaban como tal, y yo me enteraba de este tema de que estaba muy cerca de llegar. Finalmente no se dio, y creo que económicamente para el jugador hubo un tema de que tú ya te diagramas, pues, Maite, claro, dices, tú ya te arreglas con tantas marcas y dices, a ver, para septiembre yo ya me proyecto unos 3 ceros en mi cuenta. Bueno, en el caso del jugador era, gano normal y voy a pasar ganando una locura y voy a ir a Medio Oriente y después volveré a mi país ya con plata para mí como mi familia. Entonces el chico, ¿qué es lo que pasa?
0: Ilusiona.
2: Se marea, se ilusiona. Una pena, ojalá pueda reencontrarse.
3: Por eso, así por eso es lo que digo con Josué Caicedo. Lo que hay que tenerlo es darle chance que juegue, pero después cuidarlo. Y esto es entre todos. Primero, la hinchada, que la verdad es que lo ha hecho
2: ayer,
3: bien.
2: Ayer.
3: Absolutamente.
0: Es lo que la gente presionó ayer. Mira, estaban 12.000 personas.
2: Marquito me dice, becasese, Josué Caicedo es de ecuatoriano, pero lo dice en modo sorna.
3: El tema es que es zurdo. Y sí, tenemos un par de laterales zurdos. Pervis, pero sobre todo ahorita Piero entre pie. Entonces, pensemos seguramente es el proceso.
0: Claro,
3: correcto,
0: más bien que sigan saliendo
3: proceso.
0: Nuevos. Eso es bueno.
3: Claro, pero más bien lo que necesitamos es un lateral por el otro lado.
0: Exacto, ahí es donde está flojo. Y ayer justo que lo nombrabas, Pichón. Brian Ramírez estuve en el estadio. De hecho, cuando salíamos. Iba al Johan también, cuando iba a la zona mixta, ahí estaba y gritó saludando a todos. Hola, ¿qué tal? Y en la foto que subió Liga en el camerino. Estaba Brian Ramírez en la fotografía.
2: Lástima,
0: al
2: ¿cómo se quedó
0: a ver
2: sin
0: a sus
2: mundial?
0: Compañeros.
2: Me da mucha lástima. No sé si tuvo algo que ver con el atraso en Europa, con su decisión de ir a Estados Unidos, porque la realidad es que tampoco es que despuntó en Estados Unidos. No. Porque una cosa sería nosotros periodísticamente decir qué bajón que no lo lleven a Brian Ramírez y la rompe si semana a semana en el club que está en Estados Unidos marca diferencia, algo que no lo ha hecho. Y en Estados Unidos, el que sí lo ha hecho es el ex Barcelona y ex Orense, que es Bruno Caicedo, y por ello está en la nómina.
3: Y además lo que también pasa, me parece que tiene que ver con Becasese, hay un tema que también tiene que ver mucho la edad. Porque Brian no es grande, 25. Tiene 25 años, pero Caicedo me parece que 22. Tiene 20, 21, ¿no es cierto?
2: Sí, es
3: por ahí. Entonces, a veces lo que pasa con Becasese también es que él prioriza, si es que están parecidos, termina priorizando un poquito quién puede tener una mayor proyección, quizá. Bueno,
2: aunque yo en Becasese tengo mis reparos, la verdad hay cosas que yo no comprendo, pero acá lo hemos dicho en esta mesa. Se viene la Copa del Mundo, me puede caer pésimo, me puede caer bien, pero quiero que le vaya bien al loco. Y si es que con Becasese somos semifinalistas o estamos entre los 8 mejores del mundo, pues se lo felicitará, pues elogiará su trabajo. Y además, para mí esto sí va a ser importante. Becasese, desde que asume en Curitiba en septiembre del 24, que estuvimos allá en Brasil, nunca ha tenido una concentración tan larga. Nunca. Eran 5 o 6 días. Sí, claro. Hoy las tiene. Y vamos a ver cómo maneja el grupo. No sé por qué tengo fe
3: pero
2: en
3: tampoco,
2: eso en la convivencia.
3: Pero a ver, es cierto que sí las tiene, pero tampoco poquito. Con todos. Claro. No, porque no es que está el grupo completo.
0: Pues ahorita van 34.
3: Pero van a ir llegando. Pero no es que desde ahorita ya están todos. Desde ahorita hay varios que están jugando Libertadores, Sudamericana, la final de Champions.
0: Por ejemplo, hoy
3: van a tener más tiempo. Pero lo que veo es que tampoco es que no es desde el inicio de la concentración.
2: Lo que decía Scaloni, y lo dice en una nota ahí con uno de estos podcasts con el que dicen Pollo, que es una de esas muy vistas, tú creo que sueles ver ese podcast en la mañana, en una nota informal, Scaloni decía... Estaba, lo dice textual.
3: Es buenísimo eso.
2: Me dice, estaba podrido de no poder tener 5 concentraciones en la semana con los chicos. Llegó el Mundial de Qatar, los tuve casi 2 semanas en Barcelona, uh-huh, y todo lo que duró el Mundial en Doha, y se dio lo que se dio. La convivencia es importante. Creo, y en esto le doy el beneficio de la duda a Becasese, va a tener 3 semanas, uh-huh, ojalá que sea mucho más, para convivir con los chicos, para asimilar no solo en lo deportivo, sino en lo personal. Y ojalá
3: pueda... Y se habla de un buen grupo, que es muy fuerte.
0: Y él siempre habla de esta fortaleza, de la actitud, de la parte psicológica del futbolista ecuatoriano. Él se lo tiene bastante concreto. De hecho, Becasese es uno de los que en las ruedas de prensa, cuando vamos todos, hace una semana atrás que estuvimos por allá, y la forma en la que él tiene su diálogo, su parte interna, muy bien también puesto los pies sobre la tierra. Y,
2: ¿Quién?
0: Becasese. O sea, Becasese, para mí...
2: ¿Para ti, puesto los pies sobre la tierra, Becasese?
0: O sea, para mí tiene su fundamento...
2: En esa no comparto.
0: Para mí tiene su fundamento de saber qué es lo que tiene que hacer y qué representa ser el país como Ecuador y lo que queremos alcanzar. O sea, para mí, él tiene el objetivo claro. O sea, en ese sentido.
3: Yo ahí creo que estoy de acuerdo con Maite.
0: Después ya como personalidad puede ser otra perspectiva.
3: Seguramente las formas en las que ha dicho algunas cosas no son las correctas, pero no lejos de la realidad.
0: Claro,
3: o sea, no está bien que viniendo de él diga, nosotros solo tenemos un jugador en las 5 grandes y el resto... Eso dijo después del partido.
2: A mí se me cayó del pedestal después de lo de Guagua. O sea, desde ahí para mí no hay marcha atrás.
3: Pero sin embargo, lo que es una realidad es que, como vimos, seguramente estamos en el top 5, si no top 3 mejores defensas del mundo, ¿no?
2: Seguro.
3: Pero cuando uno se va a media cancha, o adelante.
2: Nos cuesta, tenemos
3: no, o sea, cuando nos queremos dar con las élites.
2: Nos falta un Antonio,
3: no,
2: un Montero.
3: No es una realidad.
0: Un Castillo, no es una realidad.
3: A ver, tenemos buenos nombres y estamos felices y contentos con los nuestros, que nunca vamos a dejar de apoyarlos ni saber lo que son. Pero cuando nos ponemos a comparar dónde juegan los franceses de arriba, juegan la final de la Champions. Los uh-huh. españoles de arriba juegan campeones este otro. De los de acá son campeones de la Premier. Entonces ahí es cuando decimos, ok, si nos ponemos uno a uno, seguramente en defensa y en medio campo, con Moisés, podemos ser élite,
2: claro,
3: pero en el resto del equipo, y ahí es cuando creo que lo que dice Maite es una realidad. ¿Sabe para qué está Becasese? O sea, eso de decir vamos a ganar la Copa del Mundo no es una realidad, sería hermoso.
2: Pero hay declaraciones que quedan en la retina de esa de que te desprestigia donde juegan.
3: Por eso te digo,
2: yo como jugador y escucho eso y digo,
3: eso es lo que te digo, las formas y la manera en la que dijo nunca estuvo bien y no tenía que haberlo dicho.
2: Pues
3: pero después lo que también es una realidad es esto que dice Maite. O sea, hay que también entender que Ecuador seguramente está para llegar a octavos de final, a 16avos de final, octavos, y esperemos
0: mundial.
3: Llegar hasta cuartos de final. Después lo otro ya va a ser entendiendo
0: cuestión de enfrentamientos,
3: queremos
0: de
3: todos
0: llaves.
3: Llegar hasta cuartos, queremos todos llegar hasta semis, queremos todos ser campeones del mundo.
2: ¿Te imaginas?
3: Por eso, pero otra vez, poniendo los pies sobre la tierra.
0: No me puedo imaginar.
3: Sería una locura.
0: Solo pensar en cuartos,
3: pero otra vez, poniendo los pies sobre la tierra. La fase de grupos deberíamos estar bien. 16avos también. Octavos habrá que ver ahí sí contra quién nos toca.
2: De Remberto.
3: Pausa. O el niño Moy con William Pacho.
2: No, Egner. Sí. Si es que es Egner que la levanta.
3: Darwin Guagua también sería uno de los que la levante.
2: 12:45.
0: Estoy en la lista de 34.
2: Hacemos una pausa. En YouTube nos quedamos con algunos goles, seguramente. Tenemos mucho más de qué hablar. Hay varios mensajes que se quedan. Hoy juega el Independiente del Valle. Quiero hablar de este gesto de central con Bausa. Me parece que es de ahora las personas que no lo vieron, y el Cali va a poner la imagen de Bausa con la gente de Rosario Central, con Ángel Di María. Hacemos una pausa, volvemos en un ratito.
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0: Comienza espacio publicitario. Ya volvemos.
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4: El

0: El pivoteo es un poco largo, va Justin Lerma, la pierde. Viene el Fideo Villamarín. Fideo Villamarín.
1: ¿Cómo me veo? ¿Cómo me veo?
2: Y vos decís que no comes nada.
3: Ya saben que uno es exagerado.
2: El lunes vas a empezar.
0: Preguntaban por el Fideo Villamarín, no, fue un error, porque aquí me hacía una seña el pichón Andrés Villamarín, es el Fideo Di María.
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0: Yeah. Hoy otra vez vuelve el Fideo Di María.
4: Di María, no,
0: no, el, no,
4: el
0: Fideo Villamarín, claro.
5: Fideo. Oye, qué gran
4: ¿cómo me veo?
3: Qué lindo.
0: Ha pasado con Charlie García, por ejemplo.
5: Es esa de Charlie, claro, García. Charlie García.
4: Esa me pasa
5: ese
4: siempre.
5: Día fue Charlie García y Fideo
0: el otro
5: Villamarín.
0: Día, el otro día me
3: esa
0: pasó
3: me
0: también.
3: Pasa siempre.
0: Además,
3: con
0: Maite
3: González
0: y Luchito me hacían señas. Además, a mí no me había pasado.
5: Poco
0: y me
5: liso.
0: Pasó.
3: Pero esa creo que es mía. No sé por qué lo tengo. Ni me gusta la música de Charlie García y siempre lo digo. Charlie González, Charlie
0: bestia.
3: García. Qué bestia, tal cual. Ahora que escuchábamos este relato de Juan José y las personas ya lo vamos a leer. Qué linda es la hinchada de Central, ¿eh? Debe
5: los
3: ser
5: canalla.
3: De la hinchada.
0: Pero los rosarinos de general,
5: sí,
0: en general. Los dos.
5: Yo
0: o sea, no, la no gente conocía. De Rosario es una ciudad muy futbolera.
3: Cada
0: pero
3: cuadra tiene
0: real.
3: Representadas las
5: Messi.
3: Paredes de negras y rojas y la pared de al frente azul y amarillo.
0: Contaba,
3: una cosa impresionante.
0: Contaba un jugador, yo no sé.
3: Respiran fútbol.
0: Contaba un jugador de no sé si llegaba Newell's. Que lo que hizo fue salir a la calle a pedir un taxi, estaba, o era un hincha, alguna cosa así, y se para un carro más adelante y le dice, con esa camiseta aquí no te va a parar un solo taxi, aquí solo paran de Central. Y él estaba con alguna
5: no,
0: camiseta o con los
3: cosa,
0: colores de Newell's.
3: Y a propósito de esto, qué lindo gesto.
0: Con Riquelme Angulo, nos dice Marco Fuentes, que le pasa al pichón.
3: Esa es otra también, esa es otra, Marquito. qué lindo gesto de la gente de Rosario Central con Edgardo Bauza. El último título del patón Edgardo Bauza y un título de desahogo en el mundo canalla fue aquella Copa Argentina, que fue el último título del patón ya hace 10 años atrás, más o menos 8 años quizás. Y la realidad es que ayer la comitiva de Central le trajo esa Copa a Bauza, le trajo esa camiseta a Bauza y le hizo la placa y además del histórico número 6, ¿no? El histórico 6 del patón Edgardo Bauza. Hace un mes que estuvimos en Buenos Aires en la cancha de San Lorenzo, que jugó San Lorenzo con el Cuenca y lo relatamos para la red. Yo hablaba con varios periodistas partidarios, que allá es muy común de San Lorenzo, y decían, Bauza es lo más grande que le pasó al Ciclón, porque le dio un título de Libertadores, algo que nunca lo había conseguido San Lorenzo. No te quiero decir que pasa lo mismo en Rosario Central, pero sí tiene una doble faceta Bauza, jugador, entrenador, campeón, en los dos lugares, y un tipo identificado con esos colores. Por lo cual, qué lindo gesto de la gente de Central, además de ir con sus figuras representativas. Lo vi a Fatura Brown, lo vi al Fideo Ángel Di María, ahí están las fotos para las personas que están en YouTube. Estaba el Flaco Vélez, está el presidente de Central.
0: El trofeo.
3: Está Maxi Bauza,
5: sí,
3: que es el hijo del patón. Esta es la comitiva de Central, está esa Copa Argentina. Hoy Bauza no entiende lo que está pasando. Lo sabemos todos.
5: Su hijo estaba
3: nos duele,
5: ahí. Su hijo
3: pero
5: más pequeño.
3: Esto el mundo del fútbol lo reconoce. Así como cuando fue el homenaje en vida que se le hizo en Casa Blanca, cuando todavía entendía Bauza lo que está pasando en el 2018. Ahí está Di María con Bauza para las personas que lo están pudiendo observar en el YouTube y en el Facebook. Y así como fue esa noche blanca de hace un par de años, que fue muy emotivo y que a muchos se les fueron las lágrimas. Yo hablaba con Coco Maggio, con algunos conocidos de Rosario Central, que ahora los conocí, y decían, qué lindo verlo al patón. Y qué lindo verlo al patón cerca de algo que es para él eterno. Y hay muchos hinchas de Central, como muchos hinchas de San Lorenzo, que dicen, en algún momento Bauza, no sé si tengo un monumento, pero va a tener un busto en el Gigante de Arroyito como el nuevo gasómetro. Yo creo que en Liga ese también, va a ser uno de también. Los siguientes grandes pasos de la directiva del doctor.
5: Como ya
3: Zagal.
5: Se llama el complejo de Liga,
0: sí,
5: que también
0: sí, claro.
5: Estuvo ahí.
0: Además,
5: el patón,
0: es el
5: CAR, y está
0: es el
5: CAR,
0: el
5: patón,
0: Edgardo
5: Pichón,
0: Bauza.
5: Ahí está.
0: Así es, estuvimos.
5: Eterno.
0: Estuvimos también.
5: Eterno. Y ya en Liga dieron sí. Ese primer gran paso.
0: Además, esos reconocimientos en vida. Se hizo también, ahí. Se hizo un reconocimiento también a un ex dirigente.
3: Ripalda,
0: que
3: falleció
5: del estadio.
0: Y que además uno dice. Se lo hizo justo, ¿no? El rato que tuvo la intervención Edwin Ripalde en este homenaje,
3: qué
0: fue
3: lúcido.
0: Increíble
5: tenía
0: lo que habló. Parecía que tenía un discurso preparado
3: no
0: porque hizo una línea de tiempo de lo que fue toda la preparación para el estadio. Además, empezando desde el 90, que fuimos campeones y que pasó esto, y los terrenos, y después. Y además, iba nombrando la gente involucrada y todo lo que pasaba por años. Entonces, en el 92, en el 94, en el 95, hasta que llegó. Y claro, cuando se empieza a construir, ¿no? 96, el 97, la inauguración, 98, 90. Además, increíble. Parecía que estaba leyendo. Y después sí, se nos fue. Que en paz descanse, por supuesto. Pero otra vez, estos homenajes hechos en vida. Dijo una cosa, Pichón, que San Lorenzo lo ven como lo mejor que les pudo haber pasado fue Edgardo Bauza. Y creo que aquí en Liga, en cuanto a eso, es algo similar. Porque uno pregunta, ¿quién es el entrenador más importante?
5: Bauza.
0: No hay a dónde. ¿Cuál es el título más importante para el fútbol ecuatoriano? Es la Libertadores. ¿Quién lo consiguió? Bauza. Entonces, tiene que ser el entrenador más importante, o al menos el que más influyó en la historia futbolística del fútbol ecuatoriano. Porque una Libertadores, salvo un Mundial de Clubes, sería algo más importante, pero de todas formas, una Libertadores.
3: No, es y para nuestro país eso es algo como el mismo Bauza con su lucidez después de aquel 2 de julio del 2008. Sí, dijo:
5: que tiene una frase.
3: Solo con el tiempo se va a valorar lo que se consigue. Ha pasado 18 años más o menos, y la realidad es que el tiempo dimensiona que hoy llegar hasta ahí es bravísimo. Cualquiera. Mira, que este año se cumplen, lo decíamos temprano, 10 años de la última final jugada de Copa Libertadores de un club ecuatoriano.
5: Con
3: que
5: Independiente
3: con Atlético Nacional. Y en esa Copa del 16, Bauza llegó a las semifinales con Sao Paulo.
5: Wow.
3: Y recuerda que en ese partido erra un penal el 10 del Sao Paulo y le da vida a Atlético Nacional. Si no, ¿quién quita y Bauza jugaba la final contra el Independiente del Valle? No sabemos lo que hubiese pasado. Sí, habló de supuestos, pero Bauza, que dos equipos argentinos, que no son rivales como tal, lo idolatren, ni siquiera te quiero decir que lo quieran, lo idolatren.
5: No respetan.
3: Es una cosa de locos. Y acá en el fútbol ecuatoriano, a Bauza lo respetan.
5: Todos.
3: Hinchas de azul, hinchas de amarillo, hinchas de azulgranas, hinchas rojos, y eso que no lo dicen. Pero saben lo que fue, lo que es, claro, y lo que será para nuestro fútbol.
5: Y yo sí creo que si les haces la pregunta también, Pichón, todo el mundo dirá, Patón Bauza, pero que ganó una Libertadores contigo.
0: O sea, sacándose la camiseta,
5: claro,
0: tratando de ponerse objetivos.
5: Claro que sí, el que intenta
0: no
5: lo hace. Por ejemplo, acá,
0: duda.
5: En los últimos mensajes, a ver, para igual la interacción con la gente, que estamos llegando a la recta final de nuestro programa, gracias siempre por acompañarnos. Acá un oyente nos decía, Davidson necesita a los hermanos Julio. Acá nos escriben, dice, Bauza es lo más grande que ha pasado en Liga, buen técnico, lástima que le hicieron también la cama en la selección argentina. Y acá nos dice, Bauza debe tener un monumento en la casona. También nos decían que Juanse Rodríguez estuvo ayer de igual forma en el estadio, de algunos que nombrábamos como Johan Julio, Brian Ramírez, Juanse Rodríguez, que eran algunos que estaban
3: ahí. Hay un tema de Bauza que cuenta la historia. Cuenta Leo Messi que quien lo convence de retornar a la selección es Bauza.
5: Sí, eso es verdad.
3: Y el colchón de puntos que tuvo la Argentina para clasificar con Sampaoli al Mundial del 2018, ganándonos aquí 3-1 con los tres goles de Messi, tuvo mucho que ver Bauza. Y lo reconoce mismo Leo Messi, que cuando pierde la final del 2016 en el MetLife, en el estadio donde va a ser ahora la final del mundo, gana Chile por penales. Por año consecutivo la Copa América la pierde por penales de Argentina contra Chile. Resulta que Messi sale en la zona mixta y le dice a Martín Arévalo, el periodista, le dice, es una lástima, pero no se me da. Quizás soy yo el problema. Después de eso llega Bauza, asume el timón y va a Barcelona con el camello Di Leo. Es más, Daniel Di Leo, en esa entrevista que yo hice para Condor Voces y Oídos del Deporte, cuenta esa nota el año pasado en este homenaje a Bauza, y van ambos a Cataluña. Y Bauza tiene el poder de convencimiento de decirle a Messi, contigo se va a llegar a Rusia a ser campeón del mundo. Y con Bauza, Argentina le gana en el retorno de Messi 3-0 a Colombia en Mendoza y en Córdoba 3-0 a Uruguay. Y esos son los puntos. Después perdió en altura y demás, y la gente en Argentina no le gustaba el estilo Bauza y decían, no, vamos con la payasada, vamos con Sampaoli. Les fue. ¿Cómo
0: peor
3: les fue?
5: Y
3: uno no sabía si con Bauza, que fue quien edificó ese camino a la clasificación a Rusia, les iba mejor en aquel mundial. Pero gigante lo de Bauza.
0: Hay una anécdota que es fabulosa de Bauza, que fue cuando San Lorenzo queda campeón en el 2014 en uno de los penales. Me parece, no sé si es contra Gremio en los octavos de final. Que lo que hace el Patón es en los penales.
3: No ve los penales.
0: Se fue. Además, se va al camerino y hay una cámara, además que estaba en la zona mixta, y que lo ve pasar y le dice, hey, ¿a dónde te vas? Y el otro le dice, ¿no te quedas a ver los penales? Y el otro responde, ¿para qué? sí, ya pasamos. Sí, ya ganamos. Y se fue a meter al camerino y no vio las penales. Qué sabio, y ¿no? San Lorenzo pasó a cuartos de final.
3: Esa imagen en el Maracaná de que todo el mundo estaba tensionado y Bauza se fue al banco de suplentes.
5: Ahí sentadito.
3: Está ahí con sus uñas a ver qué pasa. Y después Dileo es el primero que se le acerca. Lito Botanís también, que trabajó informativas en Liga. Qué grande Bauza. Y acá lo recordamos siempre. Le tenemos un cariño muy grande por todo lo que representó para Liga, para el fútbol ecuatoriano. Y el gesto de ayer fue emocionante.
5: De hecho, recién hay unas palabras, unas declaraciones, que capaz más adelante lo podremos escuchar, de Marco Rubén, hablando también del Patón en la visita en su casa.
3: ¿Marco Rubén estuvo acá?
5: Sí, aquí mira, está. Ah, claro. En el video.
3: Sí, sabes quién es Marco Rubén, ¿no? Ídolo de Rosario Central. Él es
0: una, claro, una pero no sé ídolo, si leyenda. Sí.
3: Ídolo. Uh-huh.
5: Habíamos ahí unas pero palabras, importante. A ver si le podemos poner ahí, mira.
4: Todos la recordamos y él nos transmitía esa tranquilidad en los momentos más difíciles. Yo siempre sigo superior, especial, porque nosotros pateábamos para un lado y la gente se tiraba para otro lado. Era increíble y sobre todo en esos momentos tan difíciles, de tanta tensión, estaba él y sabíamos que por él íbamos a ganar. Así que quería como menos recordar un poquito de
5: bueno, sí. No, no. Y mira, y aquí están hablando, aquí está su esposa Maritza, estaba también su hijo. Y ahí estaban a sus dos hijos.
3: Nico y Maxi.
5: Nico y Maxi. Y acá, bueno, Marco recordaba esa anécdota que decía, yo sé que capaz no la recuerda él, pero quería como decir, decírselo.
3: Qué lindo. Para
0: claro, hay también en el Mundial de Clubes, en ese entretiempo, no sé si es en el entretiempo hermoso. O en la previa del partido, que hace una charla también, una arenga, el Patón Bauza.
5: Ah, sí, también
0: son
5: hay
0: el Manchester United, valen 100 claro. millones más que nosotros. Genios.
5: Hay unas palabras muy icónicas.
3: Liga Rosario Central en octavos. Tema Bauza ahí. No. Mejor evitar a Central, que es buen equipo.
0: Siempre o más cuando adelante.
5: ¿Te doy que gane IDB? O...
0: No, pero lo que es cierto es que Ángel
3: Di
0: María.
3: Que gane independiente.
0: Pero,
3: grupo.
0: Vamos, pero Ángel Di María es un jugador distinto. Sí, o sea, sigue estando. Puede ser que ya siempre no esté para Europa y yo no sé. Pero nos pasó el otro día. Sí, a las 5. A las 5 de la tarde. Nos pasó el otro día. El pichón no suele ir hasta el Valle.
3: No, me encanta, me tratan muy bien allá. El amigo de la cancha, Roberto Kasling, me trata muy bien, Santiago Jorge. Morales, Andrés Larriba. No, me tratan muy bien en el Valle. Ojalá vayamos pronto.
0: Pero lo que decía es de Ángel Di María. La verdad es que es entretenido y muy divertido verlo jugar, porque es de verdad un jugador distinto. Lo habíamos visto en esta Libertadores. Cada vez que agarra la pelota, de verdad, es imparable. Sí, o sea, de verdad parece que es fácil quitarle y tac, se sigue.
3: Que rompió
0: se sigue
3: la
0: escapando.
3: Pared, como dice. Qué gol.
5: Eso se llama su documental, ¿no?
3: Sí, claro. Yo me acuerdo de ese gol que hizo en Kazán a los franceses.
0: Qué golazo.
3: El día de los golazos y el de Benjamin
0: Pavard. Claro, porque que parecía que iba a ser una goleada de los franceses. Claro. Argentina logra ponerse en ventaja.
3: Es el día que
0: y al final casi empata.
3: Se consolidó de lo que ya era en el Mónaco, de lo que iba a ser en el PSG o que ya estaba haciendo. Y ese día los hizo toser, pues, a los argentinos. Nos vamos. 1:00 p.m. Van los dos al Valle, ¿no?
0: Sí, vamos
3: a
0: estar
3: en el Valle.
0: Un hornadito.
3: Y tú, Maite,
5: sí,
3: ahí hay nuggets, menos mal.
5: No, pero sí me apunto al hornadito. ¿O sabes qué cuál me gusta?
0: De todas formas, ahí.
5: Ese bicho.
0: Sándwiches también.
5: Ese bicho también me gusta.
3: Hay sándwiches.
5: Oh, ¿aletas picantes?
3: Dios mío.
5: ¿Con salsa especial?
3: Para que, bueno, en fin. Nos vamos. Vayan al estadio. Los futboleros.
5: Que puedan ir.
0: Va a haber un buen marco de público. Lo decía hoy temprano Santiago
5: Morales.
0: Ayer había
5: 12.000 personas en el estadio.
3: No, es un lindo
5: Liga.
3: Partido. Vamos a ver. Independiente tiene que ganar. Si Central empata, ganará el grupo. A las 4:00 p.m. en el Valle, Independiente del Valle, frente a Rosario Central. Pásenla bien, una buena tarde.
0: Fuerte abrazo para todos.
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0: informa la hora. 13 horas en punto.
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6: Amigos, ¿cómo están? Buenas tardes. Bienvenidos a 24 horas. El Comité por una Vida Digna en las Cárceles denuncia más de 2.000 casos de tuberculosis en los centros de reclusión. Bernarda Ceballos nos contará. Pese a la intervención en el Hospital Teodoro Maldonado Carbo, en Guayaquil, persisten las denuncias sobre demoras en la atención. Ya mismo Astrid Singre nos va a informar. Y desde Columbus, Ohio, Hugo Quintana sigue acompañando a la tricolor previo a su partido de prueba antes de la Copa del Mundo. Empezamos aquí las noticias.

0: Mundial de la FIFA 2026, que usted podrá disfrutarla en la señal de Teleamazonas. Las elecciones van confirmando sus planteles. Ya está con nosotros en estudio Antonella Iglesias con las novedades de la tricolor. Hola, Anto, ¿cómo estás? Buenas tardes.
1: ¿Qué tal, Valerie? Muy buenas tardes a ti y a todas las personas que están con nosotros. Mucha expectativa. 15 días, casi nada, para que arranque la fiesta mundialista y la selección ecuatoriana se alista para el partido de este sábado ante Arabia Saudita. Y es por eso que vamos a hacer contacto rápidamente con nuestro compañero Hugo Quintana desde Columbus, donde concentra nuestra tricolor, pensando ya en este importante penúltimo compromiso amistoso de preparación. Cuéntanos, Hugo, ¿de a poco se siguen uniendo los convocados para este importante duelo del día sábado?
2: Así es, Antonella, amigos, ¿qué tal? Muy buenas tardes. De a poco se va completando el grupo de futbolistas convocados por BKCC para, en principio, estos amistosos y después para definir la nómina final de cara a la Copa del Mundo. Son ya 23 los jugadores con los que cuenta BKCC y estamos desde Columbus con la sede del gobierno del estado de Ohio a mis espaldas. Y quiero que vean esto porque me resulta bastante curioso. Acá estamos una hora más, pasadas las 2 de la tarde en Columbus. Y miren cómo está el ambiente, una zona céntrica de la ciudad de Columbus. Es como que tratemos de imaginar que en las inmediaciones de los municipios de Guayaquil o de Quito, en las prefecturas de Pichincha y de Guayas, la calle esté así, desolada, completamente vacía, en pleno día laboral, pleno día de semana, al mediodía. Poquísimas personas caminando, es increíble, ¿no? Pero así es Columbus, paz, tranquilidad, pocas personas por las calles a cualquier hora, y es por eso tal vez que la selección ha escogido esta sede, ¿no? Por la tranquilidad que se vive aquí en Columbus como su campo base de entrenamiento. Hablando de la selección, decíamos, están ya 23 futbolistas, se sumó ayer, por ejemplo, Nilson Angulo, siendo...

0: Copa de África, que dan testimonio del salto de calidad dado por los actualmente dirigidos por Mohamed Aouabi, que además cuentan con algunos de los mejores futbolistas del mundo, como Achraf Hakimi del PSG o Brahim Díaz del Real Madrid. Destacan también nombres como Yacine Bono, que fue la figura en el último Mundial. Recordemos que Marruecos jugará en el grupo de Brasil, Haití y Escocia. Y la selección de Países Bajos también anunció a sus 26 elegidos, liderados por el defensa central y capitán Virgil van Dijk. Y una de las grandes sorpresas en la nómina del seleccionador Ronald Koeman es la ausencia de Jeremy Frimpong, pese a que en teoría era uno de los fijos en el cuadro neerlandés. Por otra parte, el exjugador del FC Barcelona ha mostrado su confianza en jugadores que no llegan en plenitud física, como Memphis Depay, Justin Kluivert o Jurrien Timber. Países Bajos conforma el grupo F junto a los combinados de Japón, Suecia y Túnez. Antonella Iglesias, Teleamazonas.
1: Bien, ahí hemos conocido más de las nóminas presentadas por algunas de las selecciones mundialistas. Y en tema tecnología tendremos nuevas implementaciones en esta Copa del Mundo, sobre todo en casos relacionados al VAR.
0: La Copa Mundial de la FIFA 2026 está a punto de empezar y la FIFA prepara todo tipo de avances tecnológicos para hacer de este Mundial uno de los más innovadores de la historia. El máximo ente rector del fútbol mundial, junto a una empresa de tecnología internacional, plantea revolucionar el uso del VAR semiautomático, desechando los conocidos avatares genéricos en gris, por recreaciones hechas con inteligencia artificial muy fieles físicamente a los futbolistas que participarán en la competencia mundialista, facilitando así la detección de infracciones y fueras de juego. Además, se harán mejoras con inteligencia artificial en las cámaras corporales de los árbitros, que dirán presente en el certamen. Estas modificaciones tecnológicas se suman al grupo de nuevos ajustes reglamentarios para mejorar la fluidez de los compromisos, como los límites de tiempo en saques laterales y de arco, sustituciones y atención médica. Todos estos avances tendrán el objetivo de mejorar la experiencia y hacer mucho más inmersiva la fiesta de la Copa del Mundo 2026 para los aficionados del fútbol. Antonella Iglesias, Teleamazonas.
2: Ahí repasábamos solamente algunos de los avances tecnológicos con los que contará la Copa Mundial de la FIFA 2026 que usted disfrutará aquí en la cancha de Teleamazonas. Pero Hugo, conocer también un poco más acerca del cronograma de actividades que tiene planificado nuestra selección ecuatoriana de fútbol previo al viaje a New Jersey para disputar el encuentro ante Arabia Saudita.
1: Sí, Antonella, a ver, hoy entrenarán en la tarde con acceso a los medios de comunicación, mañana entrenan nuevamente en la tarde sin acceso a la prensa, el viernes en cambio entrenarán en la mañana y pasado el mediodía viajarán hacia New Jersey para esperar por el partido del día sábado frente al combinado de Arabia Saudita en New Jersey. El domingo en cambio estarán retornando en horas de la tarde a Columbus nuevamente para alistar el que será el partido amistoso frente al cuadro de Guatemala. Así que esa es la agenda de la tripa para estos próximos días.
2: Muchísimas gracias a Hugo por ese completo informe. Estaremos volviendo a hacer contacto contigo en los próximos informes. Más adelante, mucha más información ampliada en Deporte Total. Vamos a seguir con temas mundialistas para hablar de la selección de Brasil, que también se alista para un próximo encuentro amistoso y ya de a poco van llegando los jugadores a la concentración para iniciar con lo que será toda la preparación de la cita mundialista. La selección brasileña comenzó a llegar a Teresópolis, Río de Janeiro, para iniciar la preparación para el Mundial. Casemiro llegó el martes por la noche, mientras que los otros 22 jugadores convocados se unieron a la delegación durante toda esta mañana. Solo Gabriel Martinelli y Gabriel Magalhães, ambos del Arsenal, y Marquinhos del PSG se presentarán en Estados Unidos después de disputar la gran final de la Champions, a disputarse, como lo sabemos, este fin de semana. Así que ahí estaremos a la expectativa de cómo se completa también el grupo de la selección de Brasil, que jugará el encuentro amistoso ante Panamá. Con esto estamos cerrando la información deportiva hasta este momento. Más adelante mucho más en Deporte Total. Por ahora, Valery, tú continúas con más información.
3: Gracias, Antonella. Así es, y seguimos entonces, porque continúan incrementando los casos de tuberculosis en la cárcel regional Guayaquil, según datos del Comité por una Vida Digna en las Cárceles. Hacemos contacto a esta hora con Bernarda Ceballos, que nos amplía esta información.
4: Un Una nueva alerta en el sistema carcelario del país surge luego de los últimos traslados realizados desde la cárcel del Encuentro en Santa Elena hasta la regional aquí en la ciudad de Guayaquil. Datos del Comité por una Vida Digna en las Cárceles revelan que en la regional ya se contabilizan al menos 2.000 casos de tuberculosis. Esta cifra incluye los 35 privados de la libertad que han sido trasladados en las últimas semanas. El primer traslado desde la cárcel del Encuentro a la regional se dio a mediados de mayo. En esa ocasión, al menos 4 reos que eran compañeros de Michael Bautista Angulo, quien falleció por tuberculosis, fueron reubicados en esta prisión en Guayaquil. Posteriormente, el sábado se conoció de otros 31 PPLs que también fueron trasladados hasta la regional. Mientras tanto, el Comité por una Vida Digna en las Cárceles denuncia de una supuesta negligencia en el manejo de la tuberculosis en las prisiones del país. Escuchemos a continuación.
5: Nosotros ya hemos puesto la denuncia pública porque es alarmante de que no solamente en Penitenciaría Litoral hay el brote de la tuberculosis, sino que también ya tenemos en otra cárcel que viene a ser la cárcel del Encuentro, pero anteriormente ya ha habido en las cárceles de Esmeraldas, de Machala, que se ha venido monitoreando este tema. Bueno, nosotros tenemos el listado de 85 privados de libertad, tenemos un listado que pudimos acceder a base de nuestras investigaciones. Por el mes de marzo, 49 personas y 36 del mes de abril.
4: Y sí, la mañana de este miércoles hemos observado mayor movimiento aquí en los exteriores de este complejo carcelario, y es que los familiares de los reos precisamente han acudido hasta este punto para saber más información de sus detenidos. Escuchemos a continuación.
6: Sí, está enfermo, me dijeron que le traiga medicina, pero no hay a quien entregar esta medicina.
7: No se sabe nada de los familiares de uno, y tengo a mi hijo que tiene 7 meses que no lo puedo ver. No sé nada de él, no sé si está enfermo, no sé.
4: Bien, y ya para culminar, únicamente mencionarles que desde el gobierno se continúa descartando un brote de tuberculosis al interior de las prisiones.
3: Y seguimos con más información a esta hora de la tarde. Les contamos, el ministro del Interior confirmó que Ecuador espera la deportación de José Serrano. También se refirió al caso Alex Saab. Además, aseguró que alias Topo y el Patucho Celso serán extraditados a Estados Unidos en las próximas semanas.
8: Ante las especulaciones de la deportación de José Serrano durante el fin de semana, el ministro del Interior, John Reinberg, en la entrevista brindada a Radio Centro en Guayaquil, mencionó que la justicia estadounidense es la que decidirá el destino del exministro del correísmo.
9: Entiendo que están queriendo meter más cosas para que lo incriminan a él en delitos, para que busque quedarse preso en Estados Unidos y no venir a la cárcel de Ecuador.
8: Estados Unidos también mantiene expectante a Ecuador por el caso Alex Saab.
9: Y aquí estamos a la espera de la información que ellos nos compartan para inmediatamente hacer las operaciones necesarias, las investigaciones necesarias para lograr detener. Por ahí me llegó un rumrum que hay un mito que ya se han...
8: Ya en el ámbito nacional, el titular de la cartera de seguridad destacó que en lo que va de 2026 las muertes violentas se redujeron al menos un 35% y que como parte de los resultados de los distintos operativos ejecutados en los primeros 5 meses del año, están las más de 70 toneladas de droga incautadas, los 170 delincuentes abatidos, las 34.630 personas detenidas de ese grupo, 17 son objetivos de alto valor. El ministro del Interior también confirmó que se realizará la extradición a Estados Unidos de alias Topo y el Patucho Celso.
9: En menos de un mes vamos a ver, espero ya aquí, un avión de los Estados Unidos llevándose un par de criminales que tenemos aquí en la cárcel de Encuentro.
8: En los próximos días, Reinberg se reunirá con los representantes de varios países en Chile y Paraguay para fortalecer la cooperación internacional en materia de seguridad. Erika Vera, Teleamazonas.
3: Alias Pando, integrante de Los Lobos, fue capturado por su vinculación con el atentado con explosivos en la avenida Joaquín Orrantia, en el norte de Guayaquil. Las investigaciones lo señalan como uno de los responsables del ataque de hace 7 meses.
10: La explosión registrada en la avenida Joaquín Orrantia, frente a un reconocido centro comercial del norte de Guayaquil, estremeció a la ciudad en octubre de 2025. El ataque destruyó ventanales, sembró terror y provocó que incluso agencias internacionales pusieran sus ojos sobre Ecuador. El atentado escaló a nivel internacional debido al impacto del ataque y a la estructura criminal detrás de la operación. 7 meses después, cayó uno de los nombres que aparece alrededor de esta historia. Luis Mauricio Cedeño Vargas, alias Pando o La P, señalado como integrante de Los Lobos, capturado por la Fuerza de Tarea Conjunta Guayas durante una operación ejecutada en la cooperativa San Francisco, frente a la penitenciaría del Litoral. Desde el inicio del caso, las autoridades indicaban que desde esta cooperativa salió el grupo encargado de ejecutar el atentado con explosivos aquella noche en el norte de Guayaquil. Y fue justamente ahí donde cayó Pando. Según inteligencia militar, fue contratado para conducir el vehículo utilizado para movilizar y colocar el explosivo. Las autoridades sostienen que es parte del engranaje criminal de Los Lobos, organización narcodelictiva que ha sido identificada por organismos de seguridad como una de las estructuras más violentas del país y una de las que más utiliza explosivos en Ecuador para sembrar terror, intimidar y marcar territorio. Alias Pando operaba utilizando radios de comunicación punto a punto para alertar sobre la presencia de militares y policías en el sector, permitiendo que integrantes de estructuras criminales evadan controles y operativos. Este sujeto registra antecedentes penales por asesinato y tráfico de droga. Y mientras caen los autores materiales, las autoridades continúan tras la pista de quienes habrían ordenado y planificado el ataque con explosivos, que pudo provocar una tragedia aún mayor en una de las zonas más transitadas y comerciales de Guayaquil. Catalina García, Teleamazonas.
3: Wow. Y más de una tonelada de droga fue decomisada en un contenedor en Puerto Bolívar, en la provincia de El Oro. Durante la inspección, los uniformados encontraron decenas de paquetes tipo ladrillo camuflados dentro de la carga. El alcaloide, valorado en 62 millones de dólares, tenía como destino los mercados de Europa y el operativo no dejó detenidos. En otro tema, la Asamblea Nacional tramita en primer debate el proyecto de ley para evitar el reclutamiento de menores de edad por las bandas criminales. La propuesta busca incrementar las penas. Karen Aro nos tiene más detalles.
11: Si no nos tomemos el tiempo de profundizar en los temas que
12: ponen. Así es, ¿cómo están? Buenas tardes. Hace minutos nada más arrancó aquí en el Pleno de la Asamblea Nacional este primer debate del proyecto de ley que busca evitar el reclutamiento de menores de edad por parte de las bandas criminales. En el Pleno de la Asamblea Nacional se han expuesto datos, por ejemplo, según el asambleísta Otto Vera, y las estadísticas a las que dice haber accedido, en el último año 3.000 menores de edad fueron cooptados por las bandas criminales. Este proyecto de ley tiene como objetivo, y que fue presentado por la vicepresidenta de la República, incrementar la pena para quienes recluten con agravantes de 22 hasta los 26 años. Además, otorga competencias a los gobiernos locales para que se encarguen de la prevención y también de la reinserción de jóvenes que han sido rescatados de las organizaciones delictivas. Escuchemos las intervenciones tanto de un asambleísta del Partido Social Cristiano y de la Revolución Ciudadana con sus criterios al respecto.
13: Se hace una diferencia importante entre reclutamiento y utilización. Ese es un tema que en el campo penal va a permitir que las autoridades correspondientes puedan tomar las acciones más inmediatas. Hay reformas también en el COTAP. ¿Para qué? Para que las juntas de protección de los derechos tengan mayor incidencia, no solamente con el órgano rector, para que exista una coordinación, sino también con los centros educativos. Para enfrentar el reclutamiento se necesita más Estado. Y allí se presenta un grave problema porque el gobierno, por sus compromisos con el Fondo Monetario Internacional, no puede hacerlo. Está atado de manos.
12: Y bien, para finalizar, nada más contarles dos actos importantes que han ocurrido esta mañana aquí en la Asamblea Nacional. Finalmente, la Revolución Ciudadana oficializó esta solicitud de juicio político en contra de la ex ministra Inés Manzano por el caso Proger. Y por otro lado, en la Comisión de Relaciones Internacionales abocaron conocimiento de este pedido que vino desde la presidencia para que el Ecuador abandone el Tratado Sucre. Esa es la información que tenemos hasta el momento. Buenas tardes.
3: Bien, desde la Asamblea Nacional, importante, gracias. Vamos ahora con temas internacionales. España enfrenta una nueva crisis política sin precedentes. La justicia allanó la sede del Partido Socialista e imputó al expresidente José Luis Rodríguez Zapatero por presunta corrupción. El gobierno de Pedro Sánchez asegura que va a colaborar con las investigaciones.
14: Policías ingresando a sedes políticas, joyas incautadas y cámaras persiguiendo a los principales líderes socialistas. Imágenes que sacuden a España en una de las mayores crisis políticas y judiciales. El gobierno de Pedro Sánchez enfrenta una nueva tormenta mientras la justicia investiga una presunta red de corrupción, tráfico de influencias y sobornos relacionados con los contratos y rescates millonarios durante la pandemia. La Guardia Civil allanó la sede del Partido Socialista en Madrid por orden de la Audiencia Nacional, buscando documentos y material vinculado a una investigación por irregularidades financieras.
15: No quiero tampoco minusvalorar la gravedad de la investigación que ahora mismo la Audiencia Nacional está teniendo en curso, y por tanto lo que sí que le puedo trasladar a la ciudadanía española es total colaboración con la justicia.
14: Pero el escándalo va más allá. La justicia española imputó al expresidente José Luis Rodríguez Zapatero por presunto tráfico de influencias en el llamado caso Plus Ultra, una investigación que analiza el rescate millonario otorgado a la aerolínea Plus Ultra durante la pandemia, empresa señalada por sus vínculos con capitales venezolanos.
16: Quiero reafirmar que toda mi actividad pública y privada se ha desarrollado siempre con absoluto respeto a la legalidad.
14: El presidente del gobierno español, Pedro Sánchez, también mostró su apoyo para José Luis Rodríguez Zapatero, aunque dejó claro que si la justicia determina una penalización, ellos colaborarán.
15: En que si hay comportamientos irregulares, actuaremos con la misma contundencia que hemos actuado.
14: Ahora, todas las miradas están puestas en el calendario judicial. La Audiencia Nacional interrogará a Zapatero los días 17 y 18 de junio, tras aplazar su declaración por la magnitud del caso. Mateo Paredes, Teleamazonas.

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0: Las medicinas que se comprarán a la India llegarán al país en agosto, según lo asegura el gobierno, y se contempla un listado de 50 ítems. El reto será la distribución de esos medicamentos, que estará en manos de la empresa pública ALP.
1: El anuncio que hizo el presidente Daniel Noboa sobre la compra de medicinas a la India se traduce ya en una fecha tentativa de entrega, el mes de agosto.
2: Más o menos en unos 30, 60 días esperamos nosotros poder contar con los medicamentos ya en el país. Entre 40 y 50 es el listado de los medicamentos que ellos tienen y que son necesarios para el Ecuador. Lo importante es que las medicinas que son urgentes sí las tienen.
1: Ahora el reto estará en la distribución de esos medicamentos, pues actualmente el país no tiene una adecuada estructura logística.
3: Las entregas se las hacía de manera centralizada, o sea, en las bodegas del Ministerio de Salud aquí en Quito. Y desde las bodegas debían distribuir. Y para hacerlo no cuentan con una flota, entonces dependía de que cada unidad operativa o provincia vaya a retirar en las bodegas centrales y eso podía tomar días, semanas y hasta meses.
1: La recién creada empresa pública de abastecimiento, infraestructura y logística de salud, ALP, tiene entre sus competencias no solo la adquisición, sino también la distribución, el control del inventario y el despacho. Es así que en sus manos está superar los cuellos de botella que se registran en este punto.
4: En la ley de empresas públicas se determina cuáles son los actos que pueden hacer las empresas públicas: actos civiles, actos societarios, actos mercantiles, y en este caso, suscripción de convenios nacionales, convenios internacionales, contrataciones interadministrativas, asociaciones público-privadas.
1: Incluso el gobierno tiene en mente volver a pedir ayuda al sector privado, como ya ocurrió durante la distribución de vacunas contra el COVID-19 durante la presidencia de Guillermo Lasso.
3: Si a través de estas alianzas estratégicas es posible garantizar todas las condiciones para el uso adecuado de los medicamentos, creo que sería una buena forma de cubrir una brecha que por ahora el Estado no está en la capacidad de asumirla.
1: El directorio de AILP se reunirá en el término de 5 días tras la publicación del decreto en el registro oficial. Sin embargo, este tiempo aún no está corriendo, pues pese a la urgencia, el documento no ha llegado al registro oficial. Belén Merizal, de Teleamazonas.
0: El Hospital Teodoro Maldonado Carbo sigue enfrentando cuestionamientos en medio de la intervención. Pacientes denuncian demoras en la atención y otros problemas. Astrid Singre tiene los detalles.
5: Llegar al Hospital Teodoro Maldonado Carbo es encontrarse con diferentes testimonios que dan cuenta de las diversas problemáticas por las que atraviesa esta casa de salud, que van desde el déficit de cama, falta de atención oportuna, hasta la más persistente, que es la falta de medicamentos, el punto esencial para que el pasado 4 de marzo se haya declarado en intervención a ese nosocomio. Tenemos preparado el siguiente reportaje sobre este tema. Más de 80 días de intervención en el hospital del IES Teodoro Maldonado Carbo, y las quejas aquí ya no son únicamente por falta de medicamentos, van desde las prolongadas citas.
6: Ellos la ponen estable hasta que se dé la fecha de la consulta.
5: Para el hospital, el primer caso que nos encontramos fue el de un menor de edad de 3 años que había sufrido un trauma cerebral y una vida, y sus familiares pedían poder ingresar e información sobre el estado del infante.
7: Queremos saber qué es lo que pasa. Nos negaron un traslado, aún nosotros buscando el...

0: Tan solo metros más adelante se encontraba Victoria Fruto. Su madre había ingresado el sábado 23 de mayo en búsqueda de atención médica, pero tan solo un día después pudo obtener una cama y este martes será atendida por un médico del hospital.
1: Tienen que dar una respuesta porque aquí gratis no nos están dando nada, porque nosotros pagamos un seguro.
0: En materia de infraestructura, las quejas siguen siendo exactamente las mismas.
2: Nada, hay nada de medicamento.
3: Las condiciones, por ejemplo, las de infraestructura, se mejoró el tema de aire acondicionado.
2: Todo está pésimo adentro, todo está pésimo.
0: En este tema, este noticiero pudo conversar vía telefónica con el gerente Josué Pilco y nos explicó que el hospital como tal está sujeto a un cronograma de compras públicas que busca solucionar temas básicos como climatización en el área de diálisis, que al día de hoy está parcialmente solucionado, al igual que en la sala de terapia. Asimismo, según información dada por el director general del IES, Jorge Antonio Villarroel, hasta mediados de junio se espera adquirir 65 acondicionadores de aire y hasta diciembre se espera incorporar 145 más.
4: Entonces, lo que estamos ahora es respondiendo ante la emergencia a través de un proceso programado que tenemos en el Teodoro Maldonado, en donde vamos a abastecer de aires acondicionados a todas las unidades médicas.
0: A la intervención dispuesta le queda menos de 100 días para poder contabilizar el impacto real de las medidas tomadas. Así transcurre esta casa de salud entre procesos demorados y también una promesa que hasta mediados de junio se pueda pues elevar a un 80% el abastecimiento de medicamentos. Esta es la información a esta hora. Buenas tardes.
5: Y siguiendo con temas de salud, les contamos, la Contraloría ratifica glosa por 11,6 millones de dólares contra 68 funcionarios de 13 hospitales del Ministerio de Salud Pública por irregularidades en la adquisición de medicinas. El organismo detectó inconsistencias en la compra y control de medicamentos y dispositivos médicos destinados a pacientes con enfermedades catastróficas. El documento señala además que tras la terminación unilateral de uno de los contratos investigados, no se registró al proveedor como contratista incumplido ante el CERCOP. Y una obra de 19 millones de dólares construida para proteger a Coca-Cola Sinclair de la erosión regresiva del río Coca sufrió daños apenas 38 días después de su inauguración. Documentos técnicos revelarían que la estructura debía soportar caudales superiores a los registrados.
6: La emergencia ocurrió el pasado 21 de mayo. Una fuerte crecida del río Coca provocó daños en uno de los costados del dique permeable construido para proteger las obras de captación de Coca-Cola Sinclair, la hidroeléctrica más importante del país. Ese mismo día, el incremento extraordinario de sedimentos obligó a suspender temporalmente las operaciones de la central, situación que derivó en cortes momentáneos de energía en distintas zonas del Ecuador. Esta estructura había sido inaugurada apenas el 13 de abril y forma parte del denominado plan de control de gradiente impulsado para frenar el avance de la erosión regresiva, fenómeno natural que desde 2020 ya destruyó carreteras, puentes y oleoductos en Amazonía ecuatoriana. Según información oficial, esta obra fue adjudicada al consorcio CEMAS CC Constructores, integrado por las empresas Semaica y Axien Proyectos, con una inversión cercana a los 19 millones de dólares. Registros revisados por Teleamazonas en la Superintendencia de Compañías muestran que Axien Proyectos fue constituida en mayo de 2006 y actualmente mantiene estado activo, mientras que Semaica fue constituida en 1972 y registra movimientos administrativos recientes entre 2024 y 2025. En la página web de esta última además constan proyectos ejecutados entre los años 2015 y 2025 en distintas zonas del país, entre ellos infraestructura educativa en Quito, edificios en Guayaquil y túneles desarrollados en la provincia de Zamora Chinchipe. No obstante, documentos técnicos revisados por el medio digital Primicias revelan que el diseño hidráulico del dique contempla soportar caudales superiores a los registrados durante la emergencia. El estudio habla de una resistencia de hasta 4.850 metros cúbicos por segundo, mientras que durante el último evento el caudal bordeó los 2.800, algo que por ahora genera dudas sobre la estructura. Ante ello, el Ministerio de Energía informó que el proyecto cuenta con una póliza de seguro cercana a los 20 millones de dólares. Sobre este tema, Semaica señaló vía correo electrónico que actualmente analizan la situación junto a autoridades competentes. Posterior a ello, se pronunciarán, mientras que SELEC, hasta el cierre de este noticiero, no respondió al pedido de entrevista. Ismenia Solórzano, Teleamazonas.
5: Y Roberto Luque fue la pieza clave no solo en la llegada de Progen al país, sino en la contratación de otra de las empresas fallidas, Austral Technical Management. Un día después de emitir las disposiciones para los contratos emergentes, el exministro ya tenía la oferta de ATM en su correo.
7: El otro gran atraco del sector eléctrico y por el que Ecuador pagó más de 70 millones de dólares sin recibir un solo megavatio para la central termoeléctrica Esmeraldas 3 y que no ha merecido avances importantes en la investigación fiscal tiene que ver con la empresa Austral Technical Management. Las diligencias para su llegada también apuntan a la gestión del exministro de Energía Roberto Luque. Hay tres fechas importantes que revelan la forma en que ATM llegó al país. El 23 de abril del 2024, ya en plena emergencia eléctrica, el entonces ministro Luque dispone a las empresas distribuidoras a nivel nacional, a CELEC, CENEL, que todos los procesos de contratación pública que se lleven a cabo en el marco de la emergencia declarada del sector eléctrico sean previamente comunicados y coordinados con la Coordinación General Jurídica del Ministerio para su análisis y aprobación. El director jurídico era José Manuel de Oliveira. Teleamazonas tuvo acceso a este correo electrónico enviado por Nicolás Pic, representante y dueño de ATM en Uruguay. En este correo de mayo del 2024, Pic le habla de la provisión de energía y se refiere a una propuesta de fecha 24 de abril. Se refiere a la reunión mantenida en su despacho el 30 de abril y agradece en la carta de intención de compra. Respecto de esta disposición, Roberto Luque asegura a través de sus abogados que la única finalidad de dicha circular era evitar que bajo la figura de contratación emergente se contrataran bienes o servicios ajenos a la atención de la crisis eléctrica. La cronología despierta al menos dudas. Al día siguiente de la disposición del ministro, ATM había enviado ya una propuesta. Seis días después, su representante llegó al despacho del ministro. Dos años después, un cementerio de generadores yace abandonado en Esmeraldas, sin un solo trabajador de la firma uruguaya ATM. Procesos emergentes que tienen como denominador común a un exministro, un director jurídico y una dinámica de contrataciones y pagos con el mismo resultado fallido. Egresos millonarios a cambio de nada. Fausto Yepes, Teleamazonas.
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0: eso, Bolivia vive una nueva jornada de tensión marcada por bloqueos, desabastecimiento y protestas contra el presidente Rodrigo Paz. El Congreso aprobó cambios que facilitan la declaración de estados de excepción, permitiendo al gobierno reforzar el control de las calles.
1: Imágenes de carreteras bloqueadas, filas por combustible y enfrentamientos. Bolivia vive una de las crisis más tensas de los últimos años. Mientras el gobierno del presidente Rodrigo Paz busca recuperar el control en medio de masivas protestas que exigen su renuncia, la presión social que se mantiene desde inicios de mayo ya afecta la vida diaria de miles de bolivianos. Los bloqueos en distintas carreteras del país han generado desabastecimiento de alimentos, medicinas y combustible.
2: No deberían de extender mucho estos paros porque perjudica bastante.
1: La situación en los hospitales es crítica. Pacientes con enfermedades graves afirman que no logran conseguir sus insumos médicos.
3: Que ya no hay medicamentos, con estos bloqueos no hay ni oxígeno, no hay nada.
1: Y en medio de la creciente tensión, el Congreso boliviano aprobó un cambio clave que abre la puerta a la declaración de estados de excepción, una medida que le permitiría al presidente utilizar a los militares para apoyar a la policía en el control de las calles y también restringir libertades de movilidad y reunión.
4: Las y los diputados que estén de acuerdo en el artículo único en cuestión de detalle, sírvanse a levantar la mano.
1: Con más de 2/3 de los votos, la Cámara de Diputados eliminó una norma vigente desde 2020 que limitaba el poder del Ejecutivo para aplicar este tipo de medidas. Tras más de 5 horas de debate, el oficialismo consiguió sacar adelante la reforma en medio de una profunda división política. El gobierno asegura que las protestas buscan alterar el orden democrático y acusa al expresidente Evo Morales de impulsar las movilizaciones. Mateo Paredes, Teleamazonas.
0: Y la NASA presentó su plan para construir una base permanente en la Luna y adjudicó contratos millonarios a empresas privadas para enviar módulos, rovers y drones al polo sur lunar. El proyecto forma parte del programa Artemis y prevé el regreso de astronautas a la Luna desde 2028, con el objetivo de establecer una presencia humana continua en la década de 2030 y preparar futuras misiones a Marte.
5: La Tri concentra en Columbus pensando en Arabia Saudita, a quien enfrentará este sábado en New Jersey. Además, Liga de Quito clasificó primero en su grupo a los octavos de final de la Copa Libertadores tras el triunfo ante Always Ready. Y Jonathan Narváez sigue sumando buenos resultados en el Giro de Italia.
6: El COE cantonal de Guayaquil anunció las resoluciones ante la alerta emitida por el fenómeno del Niño. Y fue aquí en la cooperativa San Francisco, frente a la penitenciaría del litoral, donde cayó alias Pando, ese sujeto identificado como integrante de la agrupación delictiva Los Lobos, que fue el conductor que transportó los explosivos para este coche bomba en el atentado registrado en 2025 en el norte de Guayaquil. Los detalles de esta información más adelante.
7: La policía judicial realizó una diligencia al interior del edificio multicomercio. Ya le mostramos cómo ha quedado esta estructura afectada desde el incendio provocado en el mes de febrero.
8: Varias canciones icónicas de películas serán interpretadas por la Orquesta Filarmónica Municipal de Guayaquil este viernes 29 de mayo en un concierto gratuito que darán en el Centro Cultural Olmedo. Este concierto lo realizan por homenaje al Día del Niño.
9: A sobrevolar Porquito para ver el clima a esta hora. Ya decía el Steffi, 13:53. Estamos en el norte de la capital y sí, está calientito, está bastante sol a esta hora en la capital. Y espérese, porque la radiación está extremadamente alta el día de hoy y así vamos a tener durante al menos este día y el jueves también, que son los días en donde más intenso va a estar el sol. Eso al menos lo que ha dicho el INAMI. Y además, mira, ahí estamos en la Eloy Alfaro Ixiris, queriendo ir por la avenida de los Ixiris.
10: Y se ve el sol, ¿ah? Se nota la radiación, está despejado. 15 grados nos dicen por ahí. Yo creería que está un poquito más la temperatura, un poquito mayor.
9: Capaz que la sensación térmica.
10: Quizás, sí. Recuerden que hay una alerta vigente, como ya lo decías, por el incremento de la temperatura diurna, así que a nuestros amigos, especialmente del litoral, mucha atención, pero eso sí, aquí en la provincia de Pichincha no se descuiden. Estamos a 21 grados, nos acaban de confirmar alerta por calor extremo, precisamente.
9: Sí, lo sentíamos, la verdad.
10: Así es, radiación extremadamente alta. Recuerde siempre, por favor, protegerse mucho del sol, especialmente si usted está haciendo deporte. Mire, tenemos aquí la Carolina, de seguro tenemos varios deportistas que recorren los distintos espacios de este, uno de los principales parques del Distrito Metropolitano de Quito. Por favor, protéjase, use gorrita, ropa de manga larga, el protector solar cada 2 o 3 horas. Miren ustedes, ráfagas de viento además, ¿ah? Tremendo ventarrón. Hoy yo, un poco difícil mantenerme peinada.
9: Ah, claro, sí, a todos. Y aparte, a ti hay que ponerte como una piolita y como una piedra para que nos vayas volando. Yeah.
10: Casi, casi. Gracias.
9: Ahí está la Carolina entonces para que usted pueda ir a este punto, pero eso sí, bien protegido del sol. Vamos a empezar las noticias.
10: Así es, 13 horas con 55 minutos. Y lo hacemos contándoles que el sujeto que fue aprehendido hace una semana por su participación en varios robos ocurridos en una misma noche en barrios del norte de Quito está libre.
9: Qué terrible esto, porque además un abogado penalista cuestiona esta resolución judicial y asegura que existían elementos para dictar prisión preventiva.
11: En libertad se encuentra este sujeto, involucrado en el robo de autopartes de este vehículo en la Kennedy, así como en el asalto a un transeúnte en el sector de Andalucía, hechos ocurridos en una misma noche en el norte de Quito. Posteriormente, tras una persecución policial, fue aprehendido.
12: Fue llevado a la autoridad competente, sin embargo, una vez ya realizada la resolución, efectivamente se les ha medido unas medidas cautelares, que es prohibición de salir del país y presentarse periódicamente ante la autoridad competente.
11: La preocupación ciudadana, de la policía e incluso de un experto en derecho penal aumenta, debido a que pese a los indicios y a las denuncias, el sujeto continúa en libertad.
12: Que la gente sigue insistiendo de que efectivamente estas personas deberían estar tras las rejas porque se presume que van a seguir cometiendo estos hechos delictivos.
11: Conversamos con una de las víctimas, quien asegura que no dejará que el hecho quede impune.
13: Tengo una audiencia, una versión ampliada de los hechos, que igual ya estoy con mi abogado asesorándome. Para ver en qué va a concluir esta.
11: Mientras tanto, Henry Moreta, abogado penalista, señala que el fiscal solicitó prisión preventiva. Sin embargo, una jueza de la unidad de flagrancia de la Avenida Patria otorgó medidas cautelares.
14: La jueza no se entiende las razones por qué desechó la petición de fiscalía y otorgó medidas cautelares, presentación de periódicas y ausentarse del país.
11: El sujeto, quien registra 8 detenciones anteriores por el delito de robo, continúa en libertad.
14: Considero que sí hay un error, porque hay elementos de comisión para solicitar la prisión preventiva.
11: Incluso en diciembre pasado fue detenido por robo de autopartes en el mismo sector de la Kennedy, donde un juez también le otorgó medidas alternativas a la prisión preventiva. Juan Miguel Rodríguez, Teleamazonas.
9: Un alumno de una institución educativa en el sector de Ciudad Bicentenario, en el norte de Quito, fue agredido por un sujeto que, según versiones preliminares, sería ajeno al plantel.
10: Indignante, ay, el ataque ocurrió a la salida de clases y frente a la mirada de varios testigos, sin que nadie interviniera para detener la agresión.
15: De manera brutal, un sujeto agredió a un estudiante de la unidad educativa réplica Pío Montúfar.
16: Déjale, bro, déjale.
15: Ubicado en el sector de Ciudad Bicentenario, al norte de Quito.
17: Parte de las autoridades creo que deberían hacer algo más, porque es en hora que salen los chicos, o sea, todo el mundo estaba aquí viendo y nadie hizo nada.
15: El joven tuvo que cubrirse con una mochila y sus brazos mientras el agresor lo golpeaba con patadas y golpes.
16: Déjale, bro.
18: El mundo en que estamos viviendo es difícil, complicado.
15: Un representante del Comité de Padres de Familia vía telefónica informó que el individuo que golpea al menor sería una persona ajena a la institución educativa.
19: Nos preocupa sobremanera la falta de empatía, no solo de los estudiantes que pudieron evitar la agresión, sino también de los vecinos y propietarios de locales del sector, quienes tampoco hicieron nada para detener el ataque.
20: ¿Puedo dar una entrevista?
15: Este medio consultó sobre lo ocurrido a las autoridades de la unidad educativa. Sin embargo, hasta el cierre de esta edición no hubo respuesta.
21: Cualquier cosa que se vean al Ministerio de
15: Por su parte, desde la subsecretaría del Ministerio de Educación, informaron que al momento recaban información y posteriormente emitirán un comunicado oficial.
20: Las autoridades advertirles, primero los padres, segundo las escuelas, ¿no?
15: Asimismo, nos comunicamos con la Policía Nacional, específicamente con el Distrito Calderón, desde donde indicaron que por motivos de agenda no podían pronunciarse sobre el caso.
17: Aquí en mi local también se pelearon, entonces, no sé, ya creo que es falta de seguridad también aquí porque los policías no llegaron rápido.
15: Vecinos del sector aseguran que no sería la primera vez que ocurre un hecho violento en la zona.
20: Un mal golpe también puede llegar a otras cosas más graves.
15: Lo cierto es que la comunidad educativa exige acciones concretas de las autoridades, pues el ataque ocurrió frente a la puerta principal de la institución y pese a la presencia de personal de seguridad, nadie intervino para evitar que el estudiante fuera agredido. Gustavo Jaramillo, del Amazonas.
10: Increíble. Y a propósito de este tema, una familia fue agredida por 5 personas que habrían estado bajo los efectos del alcohol.
9: El hecho ocurrió en el sur de Quito y los agresores incluso intentaron atropellarlos. Los familiares exigen justicia.
21: En el video se observa cómo el auto blanco impacta directo al conductor de una motocicleta y la derriba. Así fue como inició la pesadilla para esta familia. Cuando la hermana del motociclista salió a ver qué pasaba, fue agredida.
22: Una de ellas dice, esa es la hija de tal y cual. Y uno de ellos le dice, sí, mi amor, es ella, ahora, y dale, ahora. Fue lo único que avancé a oír y se me vinieron encima, se me vinieron un hombre, me agarró, me mordió, me ahorcó, me dejó ya sin aire, de golpes en las piernas.
21: El esposo de la víctima que intervino para auxiliar a su ser querido, relata que los 3 hombres y 2 mujeres que agredieron a su esposa son vecinos y estaban bajo los efectos del alcohol.
23: Son vecinos del barrio, pero tenemos salud, no tratamos con ellos. Ese día como se habían agarrado a tomar y todo eso, no sé si fue por eso que reaccionaron así, pero creo que sobre todo a mi esposa le confundieron y comenzó esta agresión.
21: Explica que intentaron escapar, pero los agresores les persiguieron en el auto con la intención de atropellarlos.
23: Tocó seguir corriendo y mientras corríamos nos siguieron en el vehículo estas personas, como a querer matarnos mismos.
21: Tras la agresión acudieron a la policía, pero los afectados aseguran que no recibieron ayuda.
23: Esperamos bastante tiempo, casi una hora, y nunca llegó ni un patrullero. Venimos acá a Quitumbe, igual a la policía. Estuvieron unos policías sentados y no nos dieron apoyo.
24: El mismo fiscal tuvo la amabilidad de llamar a la policía y decir que dé una unidad para que nos esperen aquí en el sur para ir a ver a los agresores. Los agresores ya no iban, por supuesto, a estar ahí.
21: La familia ya denunció el hecho a la fiscalía e iniciaron cargos en contra de Marcos P. y Michelle C. por intento de asesinato. Sin embargo, los responsables permanecen en libertad.
24: Aquí el trámite se va más o menos, como dice, de 7 años y más. El trámite se puede ir en esa época de tiempo. Yo quiero que se acelere el proceso y pido justicia por lo hecho. Lo que le intentan a mi hija hacer es un intento de asesinato.
21: La familia pide celeridad en el proceso para que el hecho no quede en la impunidad. En Quito, Natalie Jiménez, Teleamazonas.
9: La seguridad se refuerza en Carchi con la donación de equipamiento táctico a la Policía Nacional.
10: Además, 100 uniformados fueron designados a los diferentes distritos de la provincia para combatir la delincuencia. Jairo Jaco me nos tiene un informe a esta hora. Jairo, adelante.
25: Así es, ¿qué tal? Buenas tardes. Son en total 9 camionetas y 8 motocicletas que serán distribuidas en los 6 cantones de la provincia para mejorar la seguridad.
26: Con una ceremonia pública se entregó a la Policía Nacional un importante lote de equipamiento de seguridad para fortalecer el orden público y mejorar la seguridad, contribuyendo a la convivencia pacífica en toda la provincia.
27: Es sumamente importante y determinante en la efectividad que va a tener el trabajo policial en este importante sector del país, sobre todo porque tenemos una extensa frontera y que es muy permeable.
26: La dotación de estos recursos estratégicos se concretó a través de la firma de un convenio interinstitucional que supera los $400,000 e incluye la conformación de administradores encargados de vigilar el buen uso de los mismos.
0: son recursos logísticos para ser utilizados en nuestra provincia y que forman parte de las peticiones de las dirigencias barriales, dirigencias de agricultores y de ganaderos.
26: Dirigencias que en varias ocasiones expresaron su preocupación por la falta de recursos para atender las emergencias y los hechos violentos que golpearon a la provincia desde los primeros meses del año.
1: Hemos sido víctimas de diferentes delitos, extorsiones, hemos tenido también asesinatos en nuestra ciudad de Tulcán.
2: La seguridad sí es un poco compleja lo que está aconteciendo. Hay muchos casos que se están presentando acá en nuestra provincia.
26: Para fortalecer el patrullaje preventivo en los diferentes distritos de la subzona, se designaron 100 efectivos policiales encargados de articular acciones concretas de prevención, respuesta inmediata y combate a la delincuencia.
3: Lo importante es que todas las estrategias que se van a implementar son para fortalecer justamente y evitar hechos delictivos en la provincia.
26: La donación entregada a las fuerzas del orden está compuesta por 9 camionetas 4x4 destinadas al patrullaje operativo, 8 motocicletas totalmente equipadas para la movilidad táctica y un dron para vigilancia aérea y monitoreo estratégico.
25: Los principales delitos registrados en la provincia son el contrabando y el narcotráfico. Retornamos a estudios con más. Buenas tardes.
10: Buenas tardes, Jairo. Amigos, mucha atención ahora al siguiente servicio social. Está desaparecido Andrés Felipe Salcedo Andrade. Ya lo tienen en pantalla. Fue visto por última vez el pasado 25 de mayo de este año en el sector de El Condado, en el norte de Quito.
9: Si usted tiene información, por favor, comuníquese al siguiente número: 1-800-335-486. Su familia está desesperada.
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9: Estamos de regreso con más información para ustedes. Y la obra Quitopía, que se construye en la antigua estación del trolebús en La Ye, en el norte de Quito, genera molestias a transeúntes y conductores debido a retrasos en su entrega.
10: Y aunque inicialmente estaba prevista su inauguración en marzo, el proyecto registra un avance del 70%.
11: Cruzar la intersección de la avenida 10 de agosto y la calle Río Cofanes se ha convertido en un riesgo diario para decenas de peatones. En medio de polvo levantado por maquinaria pesada, los ciudadanos avanzan entre escombros, sin señalética clara ni pasos seguros que garanticen su protección frente al tránsito vehicular.
12: Yo tampoco sabía si había paso o no había paso, no hay un letrero que indique si se puede pasar, la calle es larga y pues para poder ingresar para allá tocaría darse una vueltota. Por lo que veo, si hay paso, o incluso el hecho de pasar aquí con toda la maquinaria lleno de huecos también genera peligro para las personas de la tercera edad.
13: Nos toca caminar por la media calle. El polvo está enfermando, como hay mucho viento.
11: Además, unidades de transporte público, vehículos particulares y motocicletas comparten un solo carril habilitado, lo que provoca congestión vehicular, especialmente en horas pico.
14: Sí, está terrible el tráfico, el caos. En horas pico es terrible la congestión.
11: Frente a esta situación, ciudadanos solicitan mayor celeridad en la ejecución de la obra, que inició formalmente a finales de 2025.
15: Pero igual, tú ves el tráfico. Y a esto era peor todavía.
16: Bueno, que agiliten, nada más, porque después de esto ya no hay cómo hacer nada. Solamente que agiliten para que pronto esté ya solucionado.
11: Por su parte, autoridades aseguran que el proyecto alcanza un 70% de avance. La obra, que se levanta sobre los terrenos de la antigua estación del trolebús, contempla un complejo de transformación social, tecnológica y de cuidado. Sin embargo, este medio no logró concretar una entrevista para conocer los detalles sobre los plazos de entrega, las medidas de seguridad para los peatones y las acciones frente a las molestias generadas. En Quito, Brigitte Mancheno, Teleamazonas.
10: 14 horas con 12 minutos y les contamos que el secretario de Salud del Distrito Metropolitano asegura que la plaga de ratas en la República del Salvador, esto es en el norte de la capital, está bajo control.
9: Pero no es la única plaga que tenemos en la capital. Habitantes de otros sectores alertan sobre la presencia de cucarachas y piden la intervención de las autoridades.
17: Quito registra 106 sectores críticos identificados por la alta presencia de roedores. La Secretaría de Salud, junto a la Unidad de Bienestar Animal y la AMC, inició operativos de inspección para controlar esta plaga. Uno de los principales focos, el sector de la República del Salvador, ya fue intervenido. Y según autoridades, la situación está controlada.
18: Esto no puede ser posible si es que desde la participación de los vecinos, de las vecinas, de los administradores de los restaurantes, también no tienen esta corresponsabilidad en torno al a la buena disposición final de la basura.
17: Las brigadas municipales colocaron cebos rodenticidas, cerraron madrigueras con material pétreo y compactaron el suelo para evitar nuevos brotes.
19: Permanecen activas más o menos de 4 a 6 madrigueras, de las que inicialmente eran alrededor de 50 madrigueras.
17: Además, el municipio estableció nuevos horarios para la disposición de basura. Aunque comerciantes aseguran que disminuyó la presencia de roedores, advierten que los desechos podrían acumularse dentro de locales y edificios. En algunos establecimientos se generan entre 2 y 3 fundas de basura al día. También denuncian irregularidades en el servicio de recolección.
20: Por favor, sean claros con el tema de la recolección de basura. Nos dicen a una hora, pero pasa más temprano.
21: Sí sugeriría mejorar
0: es el tema de que pasen todos los días, ya que no todos los locales tienen gran espacio para almacenar la basura.
17: Pese a estas quejas, el municipio asegura que no modificará los horarios.
18: Las rutas se van a mantener. Pedirles también a los vecinos que puedan tener los contenedores con tapa cerrada en los parqueaderos.
17: Pero ahora las ratas no son la única preocupación. Habitantes de La Concepción y Mariscal reportan presencia de cucarachas, mientras que las palomas se han multiplicado en al menos 7 barrios, especialmente en el sector del centro histórico.
18: Poder decir que vamos a eliminar los roedores de la ciudad es imposible, pero lo que sí es importante decir que vamos a controlar, sobre todo son en quebradas, en mercados municipales y en espacio público.
17: En lo que va del año, el municipio ha realizado 117 inspecciones. Sin embargo, no se ha detallado el alcance de estas acciones. El control sanitario se mantendrá, mientras las ratas, palomas y cucarachas siguen siendo parte de la realidad en la capital. Michelle Villasís, Teleamazonas.

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1: La paja toquilla es una planta tropical tradicional de Ecuador, de cuyas hojas se extraen fibras para tejer.
2: Los artesanos elaboran el emblemático sombrero ecuatoriano, una artesanía que representa la cultura y tradición del país. Nati Jiménez nos cuenta más.
3: ¿Qué tal, amigos? Hoy en Ecuador Mega Diverso hablaremos de una planta tradicional de nuestro país. Se trata de la paja toquilla. Esta es una planta tropical de hojas grandes que crece en zonas cálidas y húmedas. De sus hojas se extraen las fibras con las que se teje el famoso sombrero de paja toquilla, pero también forma parte de la arquitectura de nuestras culturas ancestrales. Normalmente mide de 2,5 metros y puede llegar hasta los 5 metros en zonas muy húmedas. A esta planta le toma 7 años antes de que sus hojas estén listas para la cosecha. Les preparamos un reportaje, veámoslo.
4: Al ingresar en el bosque de Paz Yacu, ubicado en la provincia de Pastaza, encontramos la Carludovica palmata, más conocida como paja toquilla. Esta es una planta nativa de Ecuador.
5: La paja toquilla en realidad es una planta herbácea que tiende a verse justamente como paja.
4: Sus tallos son largos y sus hojas tienen forma de abanico.
5: Quilla es una especie a la que le gustan los bosques húmedos de tierras bajas. Puede estar, por ejemplo, en bordes de cuerpos de agua, bordes de ríos, de lagunas.
4: Priscila Muriel, docente investigadora de la PUCE, señala que mayormente se encuentra cerca de fuentes hídricas.
5: Parte del ecosistema nativo, ¿no? Entonces, muchas veces estas vegetaciones, esta vegetación que encontramos en las riberas de los cuerpos de agua, ayudan a mantener también los cuerpos de agua, la calidad de los cuerpos de agua, ayudan a mantener la dinámica de los ecosistemas ribereños.
4: En nuestro país esta planta tiene un gran valor cultural porque tiene múltiples usos. El más conocido es la elaboración de sombreros.
5: Sí, y en realidad los usos de la paja toquilla datan incluso de épocas precoloniales, o sea, ya hay reportes de uso de la paja toquilla incluso por las primeras culturas de la región de la costa, sobre todo de las justamente de la zona ahí de Manabí, de Montecristi. Y a partir de allí, bueno, ha tenido un uso que se caracteriza principalmente por el hecho de poder extraerse la paja para elaborar los famosos sombreros de paja toquilla.
4: Edgar Mayancha, guía turístico de Paz Yacu, señala que además forma parte de la arquitectura típica de la Amazonía.
6: Da un ambiente fresco, es una casa ecológica, ya que esto dura 10 años. Bien mantenido, dura 10 años y esto luego se va a podrir de manera natural y no contamina.
4: Asimismo, su tallo contiene un alimento similar al palmito.
6: Dentro de la selva sabemos que esta planta, en un momento determinado, si nos encontramos perdidos dentro de la selva, podemos acercarnos a esta planta y sacar lo que es el cogollito dentro de la hoja, parte más blanda que sirve como alimento. Tiene muchos beneficios, uno de ellos también de la parte de la hoja cuando todavía está en cogollito, es muy resistente. De eso las mujeres utilizan mucho en la elaboración de sus maitos, de sus platos gastronómicos, ya que con eso envuelven las hojas y amarran.
4: Ventajosamente, esta planta no se encuentra en riesgo. La paja toquilla demuestra que la naturaleza nos provee alimento, techo y vestimenta, y por ello es imprescindible cuidarla. Desde la provincia de Pastaza, Natalie Jiménez, Teleamazonas.

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1: Amigos, feliz miércoles. Bienvenidos a este espacio dedicado a los últimos avances tecnológicos. Hoy le contamos que en Shenzhen, China, uno de los principales centros tecnológicos del mundo, más de 1.200 empresas exponen sus últimos desarrollos en drones, en una feria que confirma el liderazgo del país asiático en esta industria estratégica. Los detalles en la siguiente nota. Desde equipos para uso industrial hasta soluciones de seguridad y logística, la innovación se despliega en cada pasillo. Grandes fabricantes presentan drones capaces de extinguir incendios, realizar entregas o incluso limpiar edificios en altura. El avance no solo es tecnológico, también es estratégico. China ha consolidado una cadena de suministro robusta que le permite producir componentes a gran escala y a bajo costo, marcando una diferencia frente a otros mercados.
2: Hay que reconocer lo que China ha logrado en la industria de drones, el nivel de ingeniería y respaldado por su gobierno.
1: Empresas europeas acudieron a este encuentro en busca de inspiración y para observar de cerca una industria que, según expertos, avanza a mayor velocidad en Asia. En paralelo, crece un segmento clave, el de los sistemas antidrones. La seguridad en el espacio aéreo de baja altitud se convirtió en una prioridad global, impulsada por los recientes conflictos internacionales.
3: La seguridad de baja altitud se ha vuelto fundamental y las contramedidas tienen ahora un papel clave.
1: El crecimiento de esta feria también refleja el boom del sector. En solo 3 años, el evento multiplicó su tamaño, atrayendo a actores de todo el mundo.
2: Cada año el evento es mucho más grande, no sabemos hasta dónde llegará.
1: Con una industria en expansión y aplicaciones que van desde lo civil hasta lo militar, China no solo marca el ritmo de la innovación, sino que define el futuro del mercado global de drones. Desde la entrega de paquetes hasta operaciones de rescate, los drones ya no son tecnología del futuro, son una realidad que se impone desde el aire, y en esa carrera China marca el rumbo. Hasta aquí nuestro informe, nos vamos a un corte comercial y ya regresamos con más información. Excelente resto de día.
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14: 14 horas con 24 minutos, estamos aquí con noticias positivas y alegres. Yo te veo feliz. ¿Qué pasó?
15: Muy, muy feliz, mi querida Ana. Amigos, es que hoy no se imaginan, es el cumpleaños de mi mamita Pauli Serrano. Sí, así que aprovecho para mandarte un fuerte abrazo. Tú sabes que te amo mucho. Gracias por ser, gracias por existir, gracias por siempre estar.
14: ¡Qué viva la cumpleañera! Un abracito entonces a festejar después del noticiero, sí. Mi querida Steffi, y a quien también tenemos que decir felicitaciones es Antonio Vergara, que es el primer ecuatoriano y latinoamericano en ingresar al Salón de la Fama del Blues, una de las instituciones artísticas más emblemáticas del mundo.
15: Y es que se trata además de uno de los reconocimientos más importantes de este género musical. Vamos a conocer su historia.
16: Él es Antonio Vergara, conocido en el mundo musical como Don o Predicador. Pero hoy, Ecuador también lo llama el crack del blues, pues se convirtió en el primer ecuatoriano en ingresar al Salón de la Fama del Blues, el máximo reconocimiento para un artista de este género.
17: Es hermoso. No es que uno participa, uno postula, uno se inscribe, ¿no? Hay una serie de curadores que se encargan de revisar trayectorias, carreras, procesos de artistas. Bueno, me escribieron, me llegó un correo indicándome que formaba parte, que iba a ser inducido en el Salón de la Fama.
16: Su nombre ahora comparte espacio con leyendas como B.B. King, Eric Clapton y Stevie Ray Vaughan. Pero detrás del éxito hubo sacrificios, escenarios pequeños y años de persistencia.
17: Esta carrera...

0: categoría. Y desde 1988 solo han habido tres ingleses, todos estadounidenses y yo. Entonces es una responsabilidad gigante, pero que la asumo con mucho cariño.
1: Tras recibir el reconocimiento, dedicó el premio a su equipo y también a todos los ecuatorianos.
0: ¿A quién dedico esto? Bueno, a toda la gente que ha creído y que no ha creído. Y ahora sí, poniéndonos en el punto local, más bonito que un país en el que dicen que no hay industria, que no hay talento, que no hay apoyo. Lo hicimos.
1: Es así como el blues, un género musical de origen estadounidense, ahora tiene un representante latinoamericano y orgullosamente ecuatoriano. Su nombre es Antonio Vergara. Michelle Villasís, Teleamazonas.
2: Felicitaciones entonces. Yambato encendió las parrillas con el primer campeonato nacional de asadores.
3: Y Sucumbío se coronó campeón y representará al país en el Mundial de México.
4: Con el aroma de las brasas y el talento culinario, se realizó el primer campeonato de parrilleros que reunió a los mejores chefs del Ecuador.
5: Cada uno de los participantes que estamos acá somos de diferentes sectores y negocios que tenemos dentro del emprendimiento de Sucumbíos. Está chéverísimo, es la primera vez que hacen un concurso avalado por la World Barbecue Association. Y encantados, hemos venido a participar.
4: El evento, organizado por la Asociación de Parrilleros del país, tuvo como objetivo fortalecer la cultura en el arte de la parrilla.
6: Y este festival parrillero congregó a los mejores chefs de la Sierra, Costa y la Amazonía ecuatoriana, cada quien con sus secretos y la pasión por una buena carne a la brasa.
7: La gente tiene que conocer que Ecuador está en lo alto en el tema del asado. Ya ganamos dos premios. Ganamos en Brasil, ganamos en Uruguay, ganamos aquí en Cuenca también.
4: Durante la jornada, los participantes demostraron sus habilidades en la preparación de cortes especiales, técnicas de cocción y propuestas innovadoras.
8: Ahorita nos toca presentar el pollo. Sí, le hemos hecho un marinado especial con una rama que la traemos desde la provincia de Sáchila. Esta rama huele literalmente a aliños y es el toque secreto para nuestro pollo. Adicional, lo vamos a acompañar con un puré de zapallo.
4: Los jueces calificaron las categorías en asados de mariscos, carne blanca, carne roja y panceta.
9: Entrenamos a los jueces para que ellos puedan percibir sabores, texturas de la mejor manera posible y de esa forma buscar y encontrar al que mejor prepare los platos y finalmente el equipo que sea el ganador.
4: Y en primer lugar, se ganó la provincia de Sucumbíos y representarán al Ecuador en México.
10: Buscamos llegar a las empresas públicas para que nos colaboren, patrocinen, tener un evento internacional acá sería para nosotros realmente un sueño.
4: Este campeonato también brindó espacio a quienes elaboran cervezas artesanales, limonchelo, vinos, helados, sombreros y delantales del mundo parrillero. En Ambato, Edith Jácome, Teleamazonas.
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14: Jaime Moriyasu será el encargado de dirigir a Japón en la Copa Mundial de la FIFA 2026 a jugarse en Estados Unidos, México y Canadá. Moriyasu tendrá su segunda experiencia mundialista al frente de los Samuráis Azules, a quien guió en su primera presentación hacia los octavos de final en el Campeonato Mundial de 2022 disputado en Qatar. Vale destacar que Moriyasu, previamente como jugador, también vistió la camiseta de su selección nacional, siendo un volante destacado y además guiando al Sanfrecce Hiroshima como jugador y posteriormente como entrenador, en donde conquistó tres títulos de la J-League. Otro detalle que es muy importante en la carrera de Moriyasu es que se convertirá en el primer seleccionador japonés cuyo contrato fue renovado para dirigir procesos mundialistas consecutivos.
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4: Bienvenidos al noticiero al día en la red, soy Reinaldo Romero. Estos son los titulares del miércoles 27 de mayo del 2026. Liga ganó y terminó primero en su grupo. Independiente del Valle recibe a Rosario Central. Aucas ya piensa en Muchurruna. Deportivo Cuenca fue eliminado en la Copa Sudamericana. José Contreras espera por propuestas del extranjero. Nos hizo bien la victoria, dijo Luis Fernando León. El técnico de Macará, Sanguinetti, explotó ante las críticas. Flamengo volvió en Copa Libertadores y Gonzalo Plata fue figura. El Chelsea busca reunión con directiva de River para acortar préstamo de Páez. Jugadores de Rosario Central visitaron a Edgardo Bauza en Quito. Brasil comienza la misión mundial en Río de Janeiro. Mikel Arteta fue elegido mejor entrenador de la Premier League. Jonathan Narváez recuperó la maglia ciclamino en el Giro de Italia.
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4: Liga Deportiva Universitaria derrotó por 3-2 a Always Ready en partido que se disputó en el Rodrigo Paz Delgado, en partido correspondiente a la última fecha de la fase de grupos de Copa Libertadores de América. Con este resultado, Liga terminó en el primer lugar de la tabla y espera el sorteo para octavos de final que se va a desarrollar este viernes. Vemos lo que dijo al final del compromiso en la rueda de prensa el director técnico Thiago Núñez.
5: Bajo las circunstancias que cualquier uno puede tener su opinión, somos primero del grupo con 12 puntos. Después, obviamente que el primer tiempo nos costó, no diría el inicio del primer tiempo, los primeros minutos creo que hemos controlado, hemos generado, y después, a partir del gol del balón detenido del equipo de Always Ready, se complicó, perdimos confianza para jugar desde atrás, ellos encajaron una presión alta y no encontramos soluciones a partir de ahí, y ahí un segundo balón detenido también al final se encontró con el segundo gol. ¿Qué me queda de este partido? Es la capacidad que el equipo demostró una vez más de resurgir, de remontar, de seguir hacia adelante. ¿Cómo es la vida? Muchas veces las cosas no salen como queremos, pero uno no desiste. Y creo que este es un buen ejemplo a seguir. Somos un equipo que tiene coraje, que va a seguir siempre adelante y va a buscar las cosas. Pase que pase, llegue la crítica que llegue, somos un equipo resiliente que va a seguir creciendo.
4: También escuchemos a Gianfranco Ayala.
6: Hay que tener equilibrio siempre. Como dije anteriormente, hay que tener equilibrio. Entender cuando no estás bien, seguir trabajando, estar tranquilo, mantener una línea de trabajo, mantener ciertos valores, estar siempre resiliente, creo que es muy importante. Y bueno, un equipo grande es lo que exige, ¿no? Entonces las críticas, la presión, un montón de cosas más que engloban todo eso, es lindo, en algún momento hay que disfrutarlo, porque es lo que demanda estar en Liga de Quito y es el precio que hay que pagar. Así que con eso tranquilo y estoy muy feliz de que hayamos pasado primero en el grupo, de que sigamos levantando el nivel en Liga Pro. Así que bueno, a seguir por este camino. Tenemos un modelo de juego y un sistema que exige que los stoppers vayamos al frente, vayamos adelante. Y bueno, justamente hoy se dio de poder ser el centro, pero creo que muchos jugadores lo hicieron bien, también tiene oportunidades de aportar ofensivamente. Así que bueno, justo hoy se dio así, pero lo más importante que ganamos, clasificamos primero. Creo que algo súper merecido que teníamos después de todo lo que hemos vivido este primer semestre, o esta fase de grupo, por así decirlo. Así que bueno, contento que se dio así y muy feliz por el grupo.
4: También escuchamos lo que dijo Marcelo Estrassi, el director técnico de Always Ready, luego de haber perdido el compromiso ante Liga Deportiva Universitaria.
7: Hoy creo que errores nuestros, no nos llevamos nada de acá, pero bueno, nos duele a seguir mejorando en lo que viene del torneo para seguir en competencia internacional el año que viene. Espero que se mejoren las cosas en el país y que siga el fútbol, ¿no? Cuando íbamos 2-1, nos agarramos un mano a mano clarísimo para el tercero. Tuvimos 4 o 5 ocasiones de gol ante un gran rival, un gran entrenador, que lo dije antes. Pero bueno, no perdonan, nos cometimos errores y bueno, nos dio un buen resultado que lamentablemente nos duele. Pero hay que seguir mejorando. El equipo fue para adelante, es lo que nos gustó, pero hay que mejorar mucho.
4: El presidente de la Federación Ecuatoriana de Fútbol, Francisco Egas, conversó con los medios en los Estados Unidos previo a los partidos que tendrá que encarar la selección nacional ante Arabia Saudita y Guatemala. En parte de ese diálogo señaló cuáles son las aspiraciones de Ecuador en el Mundial. Escuchemos.
8: Con mucha satisfacción por lo que hemos logrado, por cómo llegamos hasta acá, por el proceso. Cuando nosotros llegamos, hablábamos de poner gente joven, de que esa gente joven pudiera llegar a jugar mundiales. Creo que se ha logrado, creo que estamos ahí y ahora es a soñar, ¿no? Ahora nos atrevemos a soñar, ahora es a luchar con todo lo que tenemos y a ilusionarnos con los pies en la tierra, pero siempre pensando que podemos llegar alto.
9: Se hizo una buena gestión para que Moisés pueda estar finalmente en ese primer partido.
8: Sí, afortunadamente, trabajamos duro con eso, trabajamos bastante desde hace varios meses y finalmente pudimos lograr que Moisés esté con nosotros y eso va a ser muy importante.
9: Los amistosos que se vienen también, dos rivales que serán las últimas pruebas para previo al debut.
8: Sí, así es. Dos amistosos que seguramente servirán para que Sebastián pueda sacar conclusiones, probar cosas, probar gente y dejar su equipo listo ya para esas últimas semanas de entrenamiento y el debut en el Mundial.
4: Deportivo Cuenca fue superado nítidamente por el Santos en el último partido de la fase de grupos de Copa Sudamericana. De esta manera, los morlacos quedaron eliminados del torneo. Escuchamos lo que dijo al final el director técnico Jorge Célico.
10: Fuimos superados. Si querés te miento y empiezo a recitar algo para quedar bien. Fuimos superados. Un equipo que tiene más jerarquía que el nuestro. Un equipo con más. Es otra. Tiene otro nivel de paz, es otro nivel de juego, de efectividad. Esa es la realidad. Hoy por hoy es así. Nosotros somos un equipo nuevo, humildemente nuevo. Me refiero al armado del plantel. Los cambios siempre responden a situaciones o físicas o situaciones técnico-tácticas o a situaciones de rendimiento. Y obviamente yo tengo que hacer los cambios y la. Quienes juzgan del otro lado, ven el partido, no tienen ni la menor idea de lo que está pasando dentro del equipo y qué es lo que se necesita. Así que, nada, el cambio respondió a un análisis que hice táctico del partido.
4: Independiente del Valle enfrenta a Rosario Central en partido de cierre de la fase de grupos de la Copa Libertadores de América. Santiago Morales, el gerente general del IDB, se refirió a la participación de los rayados en el torneo sudamericano.
11: Bueno, veo un partido interesante. Rosario Central también está clasificado. No estamos jugando quién pase en el primer lugar. Pienso que será un partido un poco más abierto de lo que hubiese sido jugar por una clasificación. De lo que hemos visto en esta fase de grupos, del partido que jugamos en Rosario, fue un partido muy bien jugado, fue un partido vibrante, un partido complicado para nosotros, más aún con la expulsión que sufrió Junior Sornosa en ese encuentro. Pero bueno, contentos de poder estar en estas instancias, de poder tener esta nueva oportunidad. Me parece que es la quinta vez que pasamos a octavos de final y bueno, aprovechar porque uno no sabe qué nos vendrá luego, ¿no?
4: Rosario Central está en Quito para enfrentar a Independiente del Valle en el último partido de fase de grupos de Copa Libertadores de América. El canalla tuvo un gran gesto antes del compromiso. Algunos jugadores y directivos, como el presidente Gonzalo Belloso, fueron a visitar al Patón Bauza, quien sufre una enfermedad neurodegenerativa. Aprovechando el viaje a Quito, la delegación del elenco argentino no dudó en hacer un pequeño espacio en su agenda para compartir un momento con uno de los ídolos que tiene Rosario Central. Encabezados por Ángel Di María, referente actual del equipo canalla, le llevaron un obsequio especial, la Copa Argentina que el técnico levantó en el 2018 cuando superó en la final a Gimnasia. Tras nuestra llegada a Ecuador, nos abrió las puertas de su casa y junto a su familia compartimos un momento muy especial, llevamos la Copa Argentina, una plaqueta y camisetas de Central. Te amamos para siempre, Patón, destacaron los dirigentes de Rosario Central. José David Contreras ha sido uno de los arqueros más regulares del torneo nacional desde su llegada, lo que naturalmente despertó el interés de otros clubes. Con algo de sorpresa revelaron con quién firmaría el guardameta de Barcelona. Según medios locales, José Contreras firmará una extensión de contrato con Barcelona, pero esto para ser vendido por un monto mayor. El arquero venezolano dejaría no menos de $2 millones al club torero. Rumores de prensa lo han puesto en equipos de la MLS, Brasil, México y Europa. Contreras también es fijo en la selección de Venezuela desde hace 2 años. En caso de ser negociado, José David Contreras será el quinto jugador con ofertas del exterior, junto a Darío Benedetto, Yandri Gómez, Carlos Medina y Alex Rangel. Tras la caída dominical 2-0 ante Melec por el torneo local, el ambiente en el camerino de Macará se tornó tenso, pero no precisamente por el resultado en Guayaquil. El director técnico celeste, Guillermo Sanguinetti, compareció ante los medios con tono firme y un objetivo claro: blindar a su plantilla, exigir rigurosidad al periodismo y poner el valor exacto a la histórica campaña que el club está firmando en la Copa Sudamericana. Para el estratega uruguayo, el ruido generado tras el reciente empate 1-1 como local ante el cuadro peruano del Sullana, resultado que pese a los cuestionamientos selló la clasificación invicta a la siguiente fase del torneo internacional, carece de fundamento normativo y subestima el esfuerzo realizado por un plantel que es corto para los dos torneos. Agostino Espina es el puntal en el mediocampo de Sociedad Deportiva Aucas en la muy buena campaña que está desarrollando en la presente temporada bajo las órdenes de Norberto Araujo. Escuchemos lo que dijo luego de la victoria sobre el Manta, el volante central de los orientales.
12: Sí, bueno, creo que son todos partidos jodidos, por más que ellos en la tabla no vienen tan bien, son todos partidos complicados porque compiten y se esfuerzan de la mejor manera, entonces se hace complejo y bueno, por suerte lo pudimos revertir, lo pudimos dar vuelta ese empate y creo que hicimos un muy buen trabajo el día de hoy. Todavía no tengo certeza de nada, la realidad es que no nos juntamos todavía con el club y no tengo ninguna propuesta formal, así que estoy de la expectativa, todavía, bueno, mi contrato hasta el 30 de junio es formar parte de Aucas, yo sigo siendo muy respetuoso con la institución con la que estoy y estoy muy contento en ella y esperaremos ahora después de Mushuk, la verdad que se viene un parate en el cual esperaremos a sentarnos a hablar y bueno, es ahora noticias.
4: A la salida del entrenamiento del club Sport Emelec, luego de haber derrotado a Macará por 2-0 en el Estadio Capuel, el capitán Luis Fernando León dio esta respuesta sobre la campaña eléctrica. Escuchemos.
13: Sí, importantísimo para nosotros. Necesitábamos un respiro, necesitábamos ganar. Hicimos un buen partido, nos llevamos unos 3 puntos valiosísimos. Ahora vamos a pensar en lo que se viene en el siguiente partido. Anímicamente nos sirvió muchísimo con nuestra gente, con nuestra hinchada, poder sacar esos 3 puntos que son valiosísimos. Ahora hay que pensar en lo que viene.
14: Luis Fernando, ¿qué se venía trabajando para fortalecer y poder pues, sumar los puntos en casa?
13: Hay que seguir fortaleciéndonos en la parte interna. Nosotros sabemos que por ahí cometemos errores que nos cuestan caros. Entonces, lo que nosotros tenemos que hacer es tratar de corregir todo eso, porque nos enfrentamos a rivales muy difíciles, muy complicados, pero nosotros también tenemos jugadores que pueden hacer daño. Entonces, en ese sentido, trabajamos duro sabiendo todo lo que se viene.
4: El integrante de la selección uruguaya de fútbol que va a estar presente en el Mundial del 2026, Rodrigo Betancourt, habló sobre la lesión que lo aquejó en los últimos meses y sobre su presencia en la selección charrúa.
15: Y sí, la lesión me habían, bueno, en el club me habían dicho mínimo 4 meses, volví a los, podría haber vuelto hasta un poco antes, pero bueno, cuando iba a volver también contra el Sunderland, tuve a mi compañero, un compañero Kudu que bueno, tuvo un resentimiento en su lesión y bueno, ahí un poco también pensaron en mi lesión y que no me pase lo mismo, así que bueno, volví contra el Brighton, pero la verdad que nada. Trabajé muchísimo para volver de la mejor manera, volver rápido, volver bien y bueno, la verdad que el primer objetivo cuando me lesioné era llegar bien al Mundial, pero bueno, después un poco pasó a segundo plano y era tratar de aportar mi grano de arena para darle una mano a mis compañeros y al club y bueno, por suerte al final salieron las cosas bien y nada, seguimos en Premier, así que eso es importante y ahora como dije, recién ahora me pongo en modo selección.
4: Julián Álvarez está llamado a ser el ariete que tenga la selección de Argentina para defender el título de campeones en el Mundial que está próximo a inaugurarse. Escuchemos a Julián hablar sobre la selección argentina.
16: Bueno, como argentino siempre la ilusión está y siempre pensamos en ser campeones, así que no va a ser de otra forma, queremos llegar a la final. Sabemos que no es fácil, que es un Mundial, que los detalles cuentan mucho, que puede pasar cualquier cosa, pero nada, preparados, preparándonos de la mejor forma y pasito a pasito. Competimos y compartimos también dentro de la cancha con Lautaro, pero nada, es un placer, creo que bueno, cuando hemos jugado juntos lo hemos hecho muy bien y cuando le toca uno al otro, lo importante es que todos queremos lo mejor para el equipo, para sumar, y también esa competencia interna hace que el otro crezca, que sea mejor cada día. Bueno, siempre ha pasado en todos los equipos que cuando hay esa competencia interna tan grande y tan sana hace que todos mejoremos y crezcamos más, así que eso es lo más importante.
4: Brasil comenzó su concentración para el Mundial. Poco a poco los jugadores y cuerpo técnico se van presentando en la Granja Comari, sede de la Confederación Brasileña de Fútbol en las afueras de Río de Janeiro. Casemiro fue el primero en llegar el lunes. Neymar arribó este miércoles tras presenciar la clasificación del Santos a los playoffs de octavos de final de la Copa Sudamericana. Neymar aterrizó a la concentración en su helicóptero personal por su situación particular tras viajar desde Sao Paulo, donde mantiene su residencia, a Río de Janeiro. Neymar ha sido monitoreado por el Departamento Médico de Brasil por un edema de 2 milímetros en su pantorrilla que sufrió en la derrota 3-0 ante el Coritiba. El Arsenal enfrentará al Paris Saint-Germain en la final de la Champions League este día sábado. Uno de los compañeros de Piero Hincapié es Cristian Mosquera. Esto fue lo que dijo.
17: Al final es una cosa que 22 años después ha llegado, pero bueno, celebrarlo como toca. Y obviamente también en la mente tener la final, que es algo importante y que lo queremos mucho también. Es un sueño poder estar en una final de Champions, poder participar en ella. Al final tomártelo como ese reto, ese sueño que desde pequeño lo has tenido ahí. Y bueno, viene a la mente muchos recuerdos, la familia, sacrificios, y eso es lo que te hace estar motivado y lo que te prepara también un poco para citas como esa.
4: El Chelsea tiene previsto realizar reuniones la próxima semana para evaluar la posibilidad de finalizar antes de tiempo el préstamo de Kendrick Páez con River Plate. Aunque el acuerdo actual del mediocampista se extiende hasta finales del 2026, el club inglés planea discutir su situación durante este verano, sin que hasta el momento se haya tomado ninguna decisión definitiva. Kendrick Páez, de 18 años, llegó a River a inicios del 2025 como una de las mayores promesas del fútbol sudamericano. El Chelsea, que lo fichó por una importante suma en el 2023, decidió cederlo al millonario para que acumulara minutos y experiencia en un equipo competitivo de la primera división. Por ahora, Kendrick Páez está enfocado en estar en la nómina definitiva de la selección de Ecuador para el Mundial 2026. En una final histórica, el Rayo Vallecano enfrentará al Crystal Palace en el último partido de la Conference League de la temporada 25-26. Íñigo Pérez, el director técnico del Rayo, habló en conferencia de prensa sobre esta final.
18: Todos los que seguimos deporte y fútbol en cuestión hemos visto grandes directores de equipo o grandes entrenadores haciendo diversas cosas que cuando uno gana salen a la palestra y el resto imita, pero luego cuando uno lo imita y pierde no dice que ha utilizado el mismo método y ha perdido. Bueno, nosotros habéis hablado, Raúl ha nombrado la niñez, él ha nombrado el grupo de amigos y yo creo que si ahora los jugadores cuando tendrían 10 años o yo cuando teníamos 10 años les dices vais a jugar aquí un partido y estáis todos grabando, hay focos, hay cámaras, hay 50.000 personas, sienten cero miedo y lo único que hacen es correr, jugar, disfrutar, ven el campo segado así, ven un balón de la Conference. Bueno, creo que tenemos que ir hacia esa sensación de cómo jugabas cuando eras niño e intentar quitarnos todo el envoltorio, que repito, está bien que el Rayo Vallecano de vez en cuando sea el caramelo, pero creo que en este caso como Vicente debemos simplificar las cosas y acudir a los momentos de niñez, de patio de recreo e intentar replicarlo.
4: Por otro lado, esto fue lo que dijo Jeremy Pino, quien es integrante del Crystal Palace previo a la final de la Conference League.
19: los nervios están ahí a flor de piel, ¿no? Al final es una final muy importante para el club, su primera final europea, su primer campeonato europeo que juegan, y la verdad es que me lo tomo muy personal porque quiero que la afición se lleve la victoria y el club también y el equipo.
20: La primera final para los dos clubes, pero tú llevas unas cuentas ya jugadas, ¿no? ¿Sabes cuántas? ¿Las llevas enumeradas?
19: Sí, esta es la sexta y espero ganarla si hago 3 ganadas y 3 perdidas, así empato.
20: ¿Crees que hay algún parecido, algunas cosas en común entre el Crystal Palace y el Rayo Vallecano, más allá de que es la primera final europea para ambos?
19: Pues que son un club de barrio, ¿no? Que la afición se vuelca con el equipo, y al menos yo, lo que he estado en España, lo viví así del Rayo, que su campo es una caldera y Sergio Pérez es otra caldera, y la verdad es que, bueno, va a ser un partido bonito, va a ser una pelea muy dura porque los dos equipos son fuertes y quieren ganar, y vamos ahí.
4: El Flamengo dio una exhibición de fútbol ayer en la noche en el Maracaná, goleando 3-0 al Cusco Fútbol Club del Perú y clasificándose como primero a la siguiente ronda de la Copa Libertadores. Con Gonzalo Plata prendido, jugando 90 minutos y dando una asistencia mágica para el segundo gol del Mengao, la escuadra brasileña hizo la lógica y les dio una alegría a sus aficionados. Lo de Plata no se quedó en volver a ser importante, sino que al final del compromiso el propio Flamengo lo nominó como uno de los mejores jugadores del campo en la noche de este día martes. Después del compromiso, Flamengo liberó al jugador para que se integre a la selección ecuatoriana, que ya está en Estados Unidos. Se dio a conocer ya la nómina de convocados de una de las selecciones favoritas para ganar el Mundial 2026. En esta convocatoria no consta ni un solo jugador del Real Madrid, del histórico cuadro español. Escuchemos lo que dijo el estratega Luis de la Fuente.
21: Lo digo claramente, vamos a ver, ¿nos sentimos favoritos? Sí. ¿Capaces de ganar el Mundial? Sí. Ahora, ¿que eso no garantiza nada? Sí. ¿Y que hay otras selecciones del mismo nivel que nosotros, no superior, diferentes? Pero es que, de verdad, si alguien piensa que Francia, que no voy a decir, porque vais a decir, es que se olvidó decir a fulana, no, que si Francia, Inglaterra, Brasil, Argentina, Portugal, etcétera, etcétera, etcétera, no son tan candidatas como nosotros, pues seguramente estemos hablando de otra cosa, Julio. ¿Nos sentimos capaces y tenemos ilusión por pelear al máximo? Por supuesto. Ahora, en el fútbol, a veces incluso siendo superior al rival, en el fútbol puedes perder. Luego, sabemos que hay que hacer las cosas muy bien, no cometer errores, tener tu día, que el rival no lo tenga, y pelearemos por todo, eso no es que quepa duda, y que no le quepa dudas a España, que así va a ser. Esta generación de futbolistas, esta convocatoria va a dar muchas alegrías, está dando ya alegrías a España, está dando alegrías a la afición, y es que queremos continuar así.
4: El español Mikel Arteta ha sido elegido como mejor entrenador de la Premier League después de coronar al Arsenal campeón del torneo 22 años después. Tras 3 subcampeonatos consecutivos, Arteta lideró al Arsenal a su 14ª Premier League y la primera desde la temporada 2003-2004. Es el primer técnico gunner en conseguir este galardón desde Arsène Wenger, que lo ganó en 3 ocasiones. El Arsenal de Arteta ha sido el equipo con menos goles recibidos, con el español David Raya ganando el guante de oro en la competición y el segundo que más tantos ha marcado, 71, solo por detrás del Manchester City, que hizo 77 goles. Además, Arteta es el primer entrenador que ha ganado la Premier con el mismo equipo en el que jugó cuando era futbolista. El español se impuso en las votaciones a Pep Guardiola del Manchester City, Andone Iraola del Bournemouth, Michael Carrick del Manchester United, Regis Lebris del Sunderland y Keith Andrews del Brentford. El ecuatoriano Jonathan Narváez recuperó la maglia Ciclamino, que reconoce al ciclista que más puntos logra en los sprints intermedios y en las metas de etapa, un jersey inédito en la historia del ciclismo para nuestro país. En la etapa 17 que se corrió este día entre Casano de Ada y Andalo, a lo largo de 202 kilómetros, el lagarto partió con 2 puntos debajo del líder anterior, Paul Magnier. Durante la competencia, Narváez participó de la fuga del día y logró pasar en primer lugar en la meta volante ubicada en Roncone, a 80 kilómetros de la partida. Al final del día, el ecuatoriano recibió nuevamente la maglia Ciclamino, con la que correrá mañana la etapa 18 del Giro, en un total de 157 puntos, 12 arriba de Magnier y muy lejos del tercero en Discordia, que apenas ha acumulado 79 puntos. Al final de la etapa, estas fueron las palabras de Jonathan Narváez, líder de la clasificación por puntos del Giro de Italia.
0: gol del recuerdo.
4: El 20 de junio del 2023, Independiente del Valle enfrentó a Argentinos Juniors por Copa Libertadores de América. El resultado fue favorable a los rayados por 3-2. Escuchemos el tercer tanto del IDB, obra de Kevin Rodríguez, con el relato de Diego Melo y el comentario de Luis Quiroz.
1: Y se viene Rodríguez, le va a pegar en el área, Rodríguez le pegó. Marcador, y una vez más Independiente arriba, se encontró una pelota en el área Kevin Rodríguez y con toda la potencia se fue para pegarle mordido y con algo de drama la pelota que se va adentro en 45 minutos del segundo tiempo, cerrando el partido, sí, otra vez arriba el equipo de Anselmi, este equipo de los candidatos en la Copa Libertadores. Liga Argentino Juniors 3-2. ¡Qué partido! ¡Cuántas emociones en la Copa Libertadores!
2: Partido de infarto acá en Chillo, Gijón. Partido que parecía que se cerraba con un empate de los argentinos y se llevaba el grupo. Y un error garrafal de la defensa de Argentinos Juniors. Aprovecha Kevin Rodríguez, que entra a las 18 yardas y le cambia de lado. Cuando salía a cerrar ahí, Martín Arias le pone despacito al costado izquierdo y el balón va ingresando. Pino, pino, pino, ingresa el balón y la gente grita acá en Chillo, Gijón, porque Independiente está siendo primero en su grupo en esta Copa Libertadores.
4: Amigos y amigas de la red, este fue el Noticiero al Día. Soy Reinaldo Romero, que la pasen bien.
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0: Le informa la hora. 14 horas, 58 minutos.
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30: ¡Hola, hola! ¡Muy buenas tardes! Bienvenidos al Show de la Red, el programa donde todos juegan. Transmitimos desde la mítica, la única, la cabina Pancho Moreno en la ciudad capital. Hoy miércoles 27 de mayo, con un día especial acá porque una aquí de las participantes, de las mimadas del profe, se encuentra de cumpleaños. ¿Quién es? Así que a la señorita Viviguero, un fuerte aplauso, por favor. Hoy la señorita Baby Girl está cumpliendo. ¿Cuántos años cumple la señorita?
31: 39 más IVA.
32: No.
30: ¿no? La gente que nos sigue, la gente que nos... Oiga, déjeme. La gente que nos sigue acá, por favor, que escriba qué atiende la señorita Karina Vargas, la señorita Baby Girl, la consentida del Mister y del equipo acá del show de la red. Hoy se está cumpliendo unos pocos añitos, no dice cuántos, ¿no?
5: Linda edad, pero.
30: Pero bueno.
6: Yo no tengo vergüenza de decir mi edad. Hoy cumplo 28 años.
30: ¡Vale! Felicitaciones a la señorita Baby Girl. Así que la gente que se conecta. La Baby Girl va bien ahí. Así que la gente que se conecta, por favor. No se preocupe, solo mande los mensajes que aquí les vamos a dar lectura a cada mensaje que la gente está enviando. Nos vestimos acá de gala, nos vestimos de fiesta porque hoy hay Copa Libertadores. Ayer en un partido rarísimo, porque a Liga Suave le metían 4 goles.
7: Al estilo de Liga.
30: Sí, al estilo. Uno no se queda con eso.
6: Pero Deyverson salvó el partido.
30: Pero Deyverson, el más odiado, hoy es el más querido. Del más odiado,
6: del
30: villano
6: siempre
30: a héroe. Así que
6: un día la más odiada, otro día la más querida.
30: Mucha información, además. Hubo lanzamiento de la Copa Profe Mitad del Mundo, que Independiente del Valle lanzó. Además, lanzó también el álbum del Independiente del Valle, donde el profesor tiene ahí un cromo estelar y especial. Le cuento eso acá.
6: Solo edición especial.
30: Edición. Es el que le vamos a explicar, le vamos a enseñar.
6: El cromo gráfico dorado. Diferente. Ajá, el que viene
30: el cromo raro.
6: El cromo gráfico.
5: Es raro porque estoy con cabello ahí.
30: Más información, el Cuenquita, de estar primero a quedar último. ¿Satisfacción? Hizo 5 puntos, tranquilos, que hay uno que tiene que dar la talla porque va a quedar último. Y último de todos los ecuatorianos, y eso no queremos. Así que eso y más. Hoy en el show de la red voy a presentar acá al panel. Bienvenido, Charlie. Muy buenas tardes, The Rockstar.
8: Muy buenas tardes, mis queridos compañeros, mi querida gente linda que nos está escuchando por el dial 102.1 FM, quien nos están viendo por Facebook Live y por YouTube. La palabra querida de mi baby girl. Y antes de cualquier cosa, pues mi querida Cari, te deseo un lindo y especial cumpleaños. Qué lindo que estés pasando con nosotros y que puedas compartir estos momentos y que sigas cumpliendo todos los años más, mi querida Cari.
6: Gracias.
8: Un fuerte abrazo.
5: Bravo.
30: Bravísimo, bravísimo.
8: Un besito. Ya sabes que aquí se te quiere y se te aprecia demasiado.
7: Esa compañera queridísima.
30: Venga bien,
7: como tiene que ser.
8: Sí, bien querida. Más querida que el propio.
7: Capaz que en el receso llega Mariachis 2.
6: Sí, Mariachis 2.
8: ¿Quién quita? A la gente que nos está escuchando y viendo, pues.
6: De la nada.
8: La Cari no se resiente por cualquier cosa.
7: Capaz que no son los mariachis, dijo Charles, sino los vallenaticos, pues.
6: Por último, los vallenaticos. Hoy que cambio de orquesta. Y hoy nos toca vallenatico, pues.
7: Eso.
8: Hay que hacerle. Hagámoslo, pues. Bueno, de esta nota tan agradable, pues el día de ayer, pues muy como manifestaba nuestro querido capitán, Liga Deportiva Universitaria se clasificó. Y bueno, eso fue la semana pasada, pero el día de ayer clasificó en primer puesto, que eso no es dato menor, pero la verdad, como bien dijiste, mi querido Joan, pudo haber sido un poquito más holgada la diferencia, pero por parte del Always Ready, en algún momento
30: claro que sí.
8: Yo preguntaba quién es el local. 10 minutos del primer tiempo y creo que hasta ahí se acordaron de jugar fútbol. La verdad es muy, muy lamentable, pero bueno, como digo, se clasificó y eso ya ahorita ya es historia. Ahora hay que esperar el rival próximo. Este día viernes se sortea, como dijimos anteriormente, lo que es los octavos de final, y esperemos que el rival que sea, pues, sea un poquito asequible para las ganas de los albos. Pero bueno, también yo quisiera dejar aquí, bueno, este datito que es muy, muy, muy mío. Mi querido presidente Isaac Álvarez, dicen que en el fútbol nadie es, ¿cómo es?
6: ¿Indispensable?
30: Indispensable.
8: Yo creo que sí.
30: ¿Quién crees?
8: Gonzalo Valle es indispensable en Liga Deportiva
6: Universitaria. ¿Qué es que Gonzalo Valle es figura?
8: Por favor, se han escuchado rumores que después del Mundial puede irse él y bueno, y varios jugadores, pero yo me refiero a él exclusivamente.
7: Por ahí ofertas dicen, ¿ah? Hay que ver.
8: No escuche ofertas, póngale candado en la puerta, róbele el pasaporte, bueno, cualquier cosa, pero a Gonzalo Valle no lo deje ir. Si Liga Deportiva Universitaria ha conseguido lo que consiguió en esta Copa Libertadores, y no nos olvidemos la Copa pasada, es por el señor Gonzalo Valle. No tengo nada en contra de Alexander Domínguez, a mí me parece uno de los mejores arqueros, incluso está en mi top 3, pero Gonzalo Valle es un arquero superlativo y que Liga lo necesita y se está viendo a grosso modo. Eso, mis queridos compañeros, muy buenas tardes.
7: Información, viejo Chau.
30: Bastante bien. Información, parecía la voz legal.
6: Opinión. Sí, ya muy una bien. Hora de
30: parecía la voz legal en esa presentación, Carlos, me quedé un poco sorprendido. Ah, bueno, los Carlos son
7: haciendo
30: así.
7: Haciendo mención.
30: Permítame presentar por este costado al señor Alex Morillo. Muy buenas tardes de Black Men.
7: Muy Alex. Buenas tardes. Dale, equipazo el día de hoy para analizar. Gracias, viejo Charles. Primero déjeme saludarle a la cumpleañera, mi baby girl, mi cari bella. Que Diosito te siga bendiciendo, te siga colmando de muchas bendiciones, de muchas cosas muy lindas que la vida yo sé que te va a deparar, no solo hoy en esta vuelta al sol, sino muchos años más.
6: Amén.
7: Así que felicitaciones, que la cumplas muy bien en unión de todos tus seres queridos.
6: Gracias.
7: Que viva la cumpleañera.
30: Viva la cumpleañera. Eso. Muy bien.
7: Y ahora sí me permite, Capi, a todo el equipo, muy buenas tardes de acá de la mesa del show de la red. Y también permítame saludar a todos quienes nos ven a través de las plataformas de streaming, a través de YouTube, como dice mi baby girl, a través de Facebook Live y también a través del dial 102.1 Radio La Red. Aquí estamos desde la cabina Pancho Moreno. Qué orgullo poder estar día a día entregando la mejor información deportiva, este magazine deportivo para todos ustedes quienes nos ven a través de todas las plataformas, como ya lo dije. Muy buenas tardes, buenas noches, buenos días en cualquier parte que te encuentres. Tenemos mucha información y una de ellas, el análisis también. Me uno a todos los comentarios de mis compañeras y compañeros. El tema también de la rueda de prensa de Thiago Núñez, vamos a analizar también un poquito esas palabras que mencionó. Esos temas que analizan, gracias a los colegas que hacen esas preguntas, unas más a detalle, otras más, ¿qué diríamos? Generales, ¿no? Pero sí, estamos ahí. Y también, pues, para nuestros amantes de la Fórmula 1, también comentarles que el fin de semana tuvimos Fórmula. Kimi Antonelli sigue sumando puntos, sigue a través de la escudería Mercedes-Benz. Está puntero.
6: Team Mercedes, hecho... yo soy Team Mercedes.
7: Sí, usted es Team Mercedes. Sí.
30: Yo también.
7: Muy bien.
6: Team Mercedes, la verdad.
30: Yo también.
7: Sí, el niño está rompiéndola en cada carrera, en cada asfalto. Kimi Antonelli ha sumado 25 puntos.
6: Yo soy Team Bici.
7: Luego, en el Gran Premio de Canadá, le sigue Lewis Hamilton, que hizo 18 puntos. Y finalmente, el León, Max Verstappen, se llevó el podio en tercer lugar con 15 puntos en este Gran Premio de Canadá. Bueno, esa información en temas generales, pero vamos a analizar también todo el tema de Liga. Hoy juega Independiente del Valle ante un grande y también el detalle que ha tenido Rosario Central con un grande también del Ecuador, que es el Patón.
30: Vaya invicta creo que tiene Rosario. Hay que chequear eso porque increíble. Tenía 0 goles recibidos, así que le toca un hueso duro de rojo.
7: Así es, totalmente. Muy buenas tardes y que empiece el show de la red.
30: Muy bien, esta información acá, no nos guardamos nada, hora y media de programa porque tenemos la previa. La radio que siempre está va a ser la cobertura antes, durante y después en este difícil cotejo que tiene el cuadro rayado del Valle.
7: Totalmente.
30: Donde tendrá que enfrentar ese Rosario
8: te
30: Central.
8: Te confirmo, 0 goles.
30: Te dije.
8: Cero goles.
30: Estoy casi seguro que tiene 0 goles recibidos. Imagínate, y para que quede primero tiene que hacerle por lo menos 2 o 3 goles.
8: Sí, no, yo creo que ganando ya...
30: No,
7: es
30: ganando,
7: que tiene más 9.
30: Pero hay que ver entre los dos el duelo. Allá solamente claro, cero. En el duelo tiene que hacer 2 goles.
7: Tiene más 10, entonces.
30: Pero quedan los dos igual en puntos.
7: Por supuesto.
30: Y en el duelo gana el que tiene más goles.
7: El que tiene más goles, ajá.
30: Entre sí.
7: Así que
8: 0-0 quedaron en Argentina.
30: 0-0 tiene. Sí, entonces 0-0. Ganando 1-0 está primero. 1-0 así que, profe.
7: Queda primero.
30: Ahí que es dar.
7: Sí, ya no es lo mismo, ¿no? El tema del gol diferencia. Ya no.
30: Hay esa variación de esta Copa Libertadores, claro que sí.
7: Muy bien, me gusta esa.
30: Te obliga hasta la última fecha a hacer la tarea y a tu rival vencerlo, ¿no?
7: Por supuesto.
30: Voy a presentar sobre este costado, miren, a la mimada del panel del show de la red. Y además que hoy está de cumpleaños y la gente acá ya está enviando los saludos, los mensajes. La gente que se conecta a través de la 102.1 puede mirarnos y vernos.
6: Están tocando la puerta, chicos, llegaron los mariachis.
30: Ah, puede ser.
7: O
30: la pizza.
6: El vallenato. No me enojo con cualquier detallito. Soy feliz, yo
30: la verdad. La gente ya se está activando acá a través de las diferentes. Bueno. Permítame presentar a la señorita Karina Vargas, Baby Girl. Muy buenas tardes.
6: Hola, chicos. ¿Cómo están? Muy buenas tardes. muchas gracias, chicos. Grande, a todos, baby. Ustedes son para mí una familia. El show de la red es mi momento de desestrés del día, y la verdad compartirlo con grandes personas como ustedes me llena el corazón. Muchas gracias, chicos, a todos por sus deseos. Igual a todas las personas que me han escrito el día de hoy. Qué bestia, qué lindo. Gracias, bien, baby, chicos. Girl. Yo les aplaudo a ustedes.
7: Se te no quiere, aplauden, baby.
6: Yo les aplaudo quiere. A ustedes.
7: Y también se te cuida,
6: ¿eh? Sí, sí, cuidado, cuidado. Sí, es que sí, soy bebita aún todavía. Pero bueno, chicos, saludando a toda nuestra audiencia. ¿Cómo están? Muy buenas tardes. Bienvenidos al show de la red. Hoy les vamos a acompañar 1:30, porque tenemos transmisión de partido, ¿verdad? Así una es. 1:30. Hoy juega Independiente del Valle la Copa Libertadores. Ayer, increíble lo que hizo Rosario Central con el Pantón Bausa. Espectacular, sí, chicos.
7: Qué detallazo, ¿eh?
6: Un detallazo. Vamos a hablar. Me gusta, porque el Pantón causa sensación en todo equipo. En todo así equipo es. Que ha tocado, causa sensación. Dejó y la huella. Verdad, deja huella.
30: Hola, Willy.
6: Hola, chicos, ¿cómo está?
7: Grande, el director también está por acá.
9: Hola, Willy.
6: Pero bueno, chicos, ayer tuvimos un partido, como dicen mis compañeros, un poquito extraño. Bueno, Liga comenzó mal, se puede decir,
30: pero
6: mal.
30: Pero tú ganando bien,
6: La sufrió durísimo. Y sorpresivamente ayer, goles de Daverson, gracias a Dios, ya era hora, si para eso le trajimos, ¿no? Pero bueno, no importa,
9: así
6: chicos.
9: Es, tal cual.
6: Vamos a comentar un poquito del día de hoy. Ayer Cuenquita Corazón también se fue.
7: Golpeado.
6: ¿A dónde se fue? Triste.
30: Eliminado, profe, cuarto.
6: Profe.
7: De a tres.
6: Por favor, no sea malo, pues cuarto. No quería decir eliminado, es que solo dije eso, que se fue.
9: Pues, me duele, pero...
7: Pero bueno, con buena no asistencia, ¿no? De...
30: Dale, Jorge.
7: Bueno, siempre la asistencia es buena.
9: Sí, no hay que sorprendernos los del Deportivo Cuenca. Era un grupo complicado. Lo que hay que sorprenderse es la eliminación de San Lorenzo. Es claro, se queda afuera.
6: Claro.
9: Que sí. El Deportivo Cuenca no me sorprende, porque sí cayó en un grupo complicado. Pero si
30: llegó hasta la última fecha con opciones.
9: Sí, yo le tenía mucha fe. Que cerrar en Brasil.
6: Yo sí le tenía mucha fe.
9: Santos.
30: La tenía difícil.
9: No.
6: Sí, la tenía difícil. Pero bueno, chicos, no se olviden que también tenemos pico y placa en placas terminadas en 5 y en 6 del día de hoy. Miércoles, con un sol radiante, comenzamos.
7: Ombligo de semana.
6: Ombligo de semana.
30: Tremendo calor que hizo.
6: Sí, el cupo de la semana.
7: La radiación estaba tenaz.
30: 25 grados marcaba el mediodía.
6: Casi me derrito yo ya. Casi me derrito. Estaba goteando ya.
9: Por bombón.
7: Bueno, pero usted siempre se derrite, pues.
9: Ah, bueno.
30: Permítame presentarle por este costado acá.
7: El cumpleaños hoy se merece los piropos.
9: Ni el propio le manda esos piropos.
6: Sí, pero peguen todo lo que quieran, chicos.
7: Ni el original.
30: Oiga, permítame presentarle al profe, que aquí está media hora y no hay cómo presentarle.
6: Profe, ha estado aquí.
9: No me veían.
30: Permíteme por este costado presentar al único, al inigualable, al profesor Nelson Vladimir Brito.
7: El mister. Gracias. Bravo. Muchas grande,
9: gracias,
7: profe.
9: Familia.
6: Grande.
10: Cari, para vos, muchos parabéns.
6: En portugués, por favor.
10: Muita cervecinha.
6: Mucha caipirinha.
30: También.
10: Así es que felicidades, mi querida Cari. Bueno. Te queremos mucho, tú sabes, eres gracias, mi mimada, chicos. Nunca vas a faltar a ese, excepto...
7: Esa convocatoria.
30: Excepto los martes.
6: Excepto los martes que no puedes venir. Excepto los martes que no puedes venir.
10: Que no puedes venir, así es que, bueno, igual,
6: sí. Guardamos. ¿A todos le dice lo mismo?
30: No. A veces sí.
10: A las otras no.
6: A las otras le dice otra cosa.
7: Depende del pico y placa.
6: Depende, depende de quién pueda venir.
9: Sí, porque sí, hasta sí. Cromos exigen redes, sí. O sea, no sales al aire, dice.
10: Exacto.
30: Pero bueno, si son placas de Guayas Profe, siempre les pone.
10: Tú causas eso siempre y nosotros una felicidad tenerte. La capacidad de inventiva, la improvisación tuya son fantásticas y nos hacen disfrutar.
7: Totalmente.
10: A todos y a nuestros queridos amigos,
7: profe,
10: que nos miran. Gracias, y nos escuchan, profe. También. Amigos y amigas, ¿no? Así es.
6: Obvio.
10: Que... Bueno, sí, lo de Independiente, el día de ayer fue el lanzamiento de la Copa Mitad del Mundo.
7: Muy bien.
10: 16 equipos, 4 grupos de 4. Se inició el torneo con un empate entre Independiente del Valle y nada menos que el Inter de Miami. Así es que, bueno, sobre el partido de Liga Deportiva Universitaria de ayer, tenemos mucho que conversar. Vamos a analizarlo minuciosamente, diría yo, a pesar del poco tiempo que tenemos en el programa, pero sí nos da
30: el espacio necesario, profe,
10: sí,
30: porque sí,
10: y la medida
30: tiempo.
10: También de cómo Liga llega a ser primero, a pesar de no jugar como todos quisiéramos, ¿no? Pero bueno, la idea en el Copa Libertadores al menos es ganar o ganar.
7: Y sumar.
10: Exacto.
7: Y sumar, profe.
10: Y eso fue exactamente lo que hizo Liga Deportiva Universitaria. Por fin se destapó mi amigo,
6: Thiago Silva.
10: Thiago Nunes. Oigan, qué raro. La rueda de prensa, pues, siempre nos deja unos detalles ahí que vamos a analizarlos ahora también.
7: Medio sueltos, ¿no, profe? Los sí, deja así como que...
10: No, me gusta mucho la forma como él...
7: No concreta, no nos dice un 360, no hace un 360 de lo que queremos.
10: Se parece a otro amigo que él sí tiene cabellera larga, así, rubia.
6: Pero diga el nombre.
10: Es la última selección que va
11: hay que bancarle, profe. Todos somos la selección y aquí solamente hay que apoyar a todos. Si somos modo selección, hay que bancarle a todos.
10: Bueno, y un 27 de mayo es un día en el que, por lo menos en los Estados Unidos, se celebra el Memorial Day o el Día de los Caídos en Acción de Guerra. Un tiempo,
7: los locos de Vietnam. Este
10: tiempo, sí.
11: Los caídos. De todos los caídos.
10: De todos los caídos.
7: La vieja guardia.
10: Vamos a analizar eso también. Y, por supuesto, el partido independiente que hoy a las 5 de la tarde arranca con Di María, que está más que presto para el partido de hoy.
7: No parece que tuviera la edad que tiene.
11: No, está en su prime, porque aún para la Liga Argentina está espectacular. Permítame también agradecer al Show de la Red, porque llegamos gracias a William Dávila Bastidas en la producción, Majito López en la coproducción, Nancita Cruz en el control master, J. Cali en el control streaming, Lucía Peñafiel en la coordinación y Finita Méndez en el soporte operativo. 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
11: Con ese tipo de información, señorita, lo suyo.
6: Arrancamos con el show de la red.
11: Ya le tienen grabación de esa parte, le cuento. Ya
6: el
11: ponen
6: de
11: ahora. Arrancamos y ya le tienen acá grabación también.
6: Ay, no lo puedo creer.
11: Claro que sí está grabada, así que esa una parte más, icónica. Ya una más. Acá.
7: Una más R, una menos R, pero.
6: Arrancamos.
7: Única.
11: Vamos a conversar sobre el partido que el día de ayer Liga sorteó en ese. Era. Al parecer todos le dieron ganador. La diferencia era. ¿Con cuántos goles ganaba y si cómodo o complicado al final? Y todo el mundo decía, más de 2 goles, me parece que no hay mucho de qué preocuparse. Y terminó siendo lo contrario, pidiendo tiempo. Un partido que se veía tranquilo, terminó con aprietos. Así que, Charlie, ¿qué te dejó este partido? Tú que estabas también ahí, en el Rodrigo Paz.
9: Me dejó varias sensaciones. La verdad, todos pensábamos que en los primeros 10 minutos, ya que el gol entró al minuto 6, y por ahí un remate de Rodney Redes al minuto 10, si no estoy mal.
7: 3 dedos.
9: Pensábamos, bueno, eso fue en la del gol, cuando hizo pegó el balón en el
7: parante. Ah, el anterior.
9: La que le bajó a Tobar. Y pateó de media luna, sí, exactamente. De ahí esas 2 jugadas, y por ahí pónganle una más, una pared que Yermín Quiñones... Una transición rápida y una pared que no le devuelve el señor Michael Estrada, porque él le gusta ser el protagonista del partido. El señor Estrada tiene que jugar en equipo. Michael Estrada Fútbol Club es aparte. Eso sí, le digo.
7: Dígale a Jason Méndez que le. A Jason Medina que le enseñe un poquito, ¿no?
9: Sí.
7: Como el gol
9: la
7: que
9: verdad,
7: hicimos.
9: A mí, el señor Estrada me deja jugar aquí. Lo pedían varios colegas también, que Michael
10: Nosotros
9: Estrada
10: mismos,
9: es la
10: recuerda.
9: Solución. No, yo, y perdón que hable en primera persona, pero yo no creo que Michael Estrada sea la solución. Desde el vamos, porque me queda esa idea de que Daverson y Estrada mejor ingresan al segundo tiempo, como variante, pero cuando juegan desde el inicio, la verdad, los dos no... sean juntos o sean con otras personas, yo creo que no da. Entonces, como decía, esos 10 primeros minutos todos pensábamos que el Liga venía e iba a golear, pero después no sé qué pasó, le entregaron el balón al equipo boliviano, todos los tiros, no sé si las estadísticas ya mismo nos va a dar nuestra querida
6: Baby Girl.
7: De pelota quieta.
9: Las pelotas, todos los remates al arco fueron al arco. Gonzalo Valle se viste de héroe.
7: Así es.
9: Y en el primer tiempo también salva un mano a mano, además de los 2 goles que ya ingresaron. La verdad, sí deja muchas cosas que desear. El punto más alto que yo le veo por ahí del día de ayer fue la entrada de Daverson, que convirtió los 2 goles, pero antes de eso se farrió uno que era el más fácil de los 2 que hizo.
11: Claro.
9: Y también por ahí las ganas que puso Gianfranco Ayala. La verdad, él me dejó unas buenas sensaciones, sí. e incluso también fue el
10: sorprendente
9: partícipe del segundo gol, porque él centra, la pivotea Janer Corozo y...
7: El cambio del chico Josué también espectacular.
9: Sí, bueno, los cambios entraron bien.
7: Sí.
9: Los cambios entraron bien, pero ya les
7: incluso
9: digo
7: que... Alvarado, pero me debe el gol.
9: Sí.
7: Al final...
9: Pero a lo que vamos es que Liga no tiene que terminar sufriendo de esa
7: claro,
9: manera.
7: Claro, totalmente. Oye, Charlie.
11: Me quedo con las palabras de Charlie, que él dice que el local parecía always ready. ¿Por qué? Sí. Tuvo 21 remates, de los cuales 11 fueron al arco. Ya. O sea, con intención de gol. 50, claro. Liga tuvo 14 remates. Pero, y solo a 6 remates con algún tipo de oportunidad.
6: Todos los remates del arco eran por bolas perdidas de Liga Deportiva Universitaria.
9: Sí, y también sí, yendo a los
6: así
9: goles
6: que hay
9: de,
6: un vacío todavía.
9: De always ready. ¿Dónde está la defensa?
11: Hay una falla.
9: Sí,
11: de
9: el primer gol sí es una desconcentración total.
6: Te quiero mucho, Ade, pero
9: de toda la defensa. Pero el segundo gol, yo les invito a que escuchen en la página de la Conmebol.
7: ¿Ya?
9: Sin los relatos de la cadena internacional que tiene los derechos. Escuchen a Gonzalo Valle en el segundo gol. Ade, pilas o cuidado.
7: Y se la va.
9: Y le ganaron el calzazo.
7: Claro.
9: Les invito a que
11: dice,
9: escuchen.
11: Se escucha.
6: Ahí
9: se escucha clarito todo lo que le dice Gonzalo Valle. Ade, como que diciendo, oye, pilas, verás.
7: Y si nos ponemos a ver, Gonzalo achica el área, achica el tiro. Y por eso es que también al jugador de Always Ready no le puede pegar, o sea, la pega mordida. Y claro, se desvía a un costado del parante izquierdo. Pero es porque Gonzalo también sale a achicar un poco. Porque yo digo, si Gonzalo se quedaba en el área chica, el jugador de Always Ready sí le hace.
9: No, sí.
7: Sí le hace el tercero.
9: Claro, yo te hablo referentemente al segundo gol.
11: Y con un tercero se complicaba.
7: Se complicaba.
9: Que busquen en las redes sociales con Mebol y van a escuchar lo que le dice claramente Gonzalo Valle. Y la señora D creo que todavía está pensando... sigue pensando en el Mundial, pero con ese rendimiento Vinicius Junior le va a dejar rota la cintura, mi querido Ricardo Ade.
11: Minuto 6 del gol de Liga, ¿no? Que tú pensabas que iba a ser un resultado holgado, porque al minuto 10 hiciste Liga con una opción clara en un cruce abajo.
9: Esa fue la única.
11: Y fue la última. Y hasta ahí
10: el remate de hecho, de lateral izquierdo de Liga, pega en el cuerpo del defensa.
11: En el primer gol. Claro,
10: entonces,
11: fortuna.
10: Hay muchísima fortuna. Por supuesto que Michael Estrada también interviene, también él remata, pero es bloqueado. Y ahí es donde yo digo siempre, cuando se tiene que marcar los goles, créeme, uno está en una noche de esas...
11: Mira, profe, al minuto 18 que únicas. Hay, que marca el descuento o que empatan el partido, ya hay una falla ahí en la parte de la defensa, porque no tienen referencia de los atacantes.
10: No toma la referencia.
11: Ese jugador, el número 10 boliviano... Bastante joven, 18, 19 años, una promesa del fútbol boliviano.
7: 18 años.
9: Él casi hace el 3-3, si no es como
7: claro,
9: se lo vale.
7: Por supuesto.
11: Buen jugador.
9: Minuto 90 y algo, 80 y algo.
11: Buen jugador. Bastante bien. O sea, el equipo boliviano tenía opciones, algo de opciones para poder clasificar a Sudamericana.
7: ¿Qué le parece esa camiseta de Always Ready?
11: De marca ecuatoriana, me gustó linda, bastante bien.
6: ¿Qué le parece linda?
7: La alterna, a mí me encanta.
10: El color.
11: Más que todo porque marca ecuatoriana me gusta.
9: Imagínate, bueno, yo también sí agradezco que sea año mundialista y que Liga Deportiva Universitaria tenga un tiempo de receso, esa para descanso.
10: Tiene 10 días de descanso ahora.
9: Les dieron creo que hasta el 8 o 9 de junio.
10: 10 días
9: de descanso. Pero igual... un descanso que no tengan práctica deportiva, pero a partir de ese 9 van a tener competencia
10: este fin de semana, no.
9: Competencia de campeonatos, de torneos, porque si sería semana seguida, el equipo que le toque, Deportivo Patito de donde sea, viene y les gana.
10: De la Patagonia.
9: Sí, es así de simple. Sí, sí. Always Ready no es un equipo que sea de los rimbombantes del fútbol sudamericano. Si era otro equipo, Liga perdía ayer, si no es por Gonzalo Valle.
7: Pero mira, si es mérito del técnico, el argentino Marcelo Straxia, bien planteadito, muy bien, me gustó un equipo
11: ordenado que propone, no se encierra.
7: Claro, por supuesto. Entonces, y lo dijo Marcelo en la rueda de prensa, ahí ya lo vemos, justamente el profe argentino decía que si entraba el tercer gol,
11: liquidas el pleito.
7: Así es.
11: Hoy estaba llorando Liga, segundo puesto, perdía no solo tres puntos importantísimos, porque el Mundial de Clubes también es algo a largo plazo que debes pensarlo. Total. Ganar 3 puntos no solamente es para que quedes primero en el grupo.
6: Añitos, claro.
10: En el segundo sumatoria gol total. De Always Ready, hay una falla táctica increíble.
9: Esa es la que te estaba hablando, profe.
10: Los jugadores no atacan el balón, los jugadores de Liga Deportiva Universitaria, solo miran, AD llega 10 segundos tarde para exagerar algo.
9: Pero ya le cantaron, pero, profe, pero no, a eso es lo que yo voy.
10: No llega la

0: La ventaja de que Gonzalo achica un poco.
1: Es que ese es su labor, pues si claro. Se queda en los tres palos, ya se olvida, era el tercero.
2: Es un penal.
0: Totalmente.
3: En ese caso, creo que se liquidaba el partido.
1: Más cerca estaba el 3-1 que el 2-2.
2: Claro. Por supuesto. Sí, hay ataques constantes. Los primeros minutos bombardeaba algo ready,
3: y
2: profe.
3: Es que le hemos dado tanto palo a mi amigo Chiago. Pero creo que el día de ayer acertó en las variantes. Y miren que se la juega con juveniles, que eso también es.
4: Es de admirar.
3: Es de admirar. Sobre todo, el chico entró tan bien que bueno, yo digo, tienen ahí una joyita con la que hay que trabajar. No todo es, muchachos, y les digo con todo el ánimo de que el equipo mejore. Pues hay jugadores nacionales que están mucho mejor que varios extranjeros en liga y en todos los equipos.
0: Totalmente.
3: Entonces, profe, la equivocación no viene del técnico nada más, viene de los dirigentes que armaron el equipo, que desarmaron el año anterior, o que dejaron que se vayan, que viene a hacer lo mismo. Y para la presente temporada, pues, y la segunda fase, yo creo que sí tiene que haber correctivos y correctivos determinantes. Por ahí lo que hablaban ustedes referente a de Gonzalo Valle, pues me parecería una locura si dan paso a eso. Y lo otro es que hay que cambiar, y para mi modo de ver, hace falta un volante de enlace, un volante 10, un volante que tenga llegada, un buen manejo de pelota, porque
0: de creación.
3: Exacto. Para mí, ayer, por ejemplo, Tovar tuvo un muy buen desempeño.
0: Sí,
3: para mí
0: también. Sí, Tovar.
3: Pero él no puede hacer, dice, la golondrina no hace verano, ¿no es cierto?
0: Así es.
3: Necesitamos por lo menos un par de jugadores de esa vía o más. Y a eso hay que...
2: Para, profe.
3: Miren que en este tiempo, Liga ha cosechado, gracias a los triunfos sufridos y todo, pero ha captado una muy buena cantidad de dinero, ojo, por los premios que...
1: desde la Copa Libertadores pasada.
3: Exacto. Entonces yo creo que es la hora de invertir, no solamente pensar en traer en extranjeros, sino en invertir en formativas. Mira lo que se hace en otros equipos, y para poner ejemplo, lo de Independiente está, creo que, de más. Pero claro, si no se invierte, es como si no sembráramos para después querer cosechar. ¿Cómo quieren cosechar si no se siembra antes?
2: Por supuesto, por supuesto.
3: Y lo otro, bueno, la verdad es que lo de Independiente siempre va a ser como un ejemplo a tomar, a seguir por todos los equipos.
2: Y mira que la prensa peruana, justo estaba ya el presidente Loor, y mucha gente habla del proceso que tiene Independiente del Valle y lo toman como un modelo a seguir, porque muchas frustraciones que tienen los países vecinos, como en su caso Perú, como en su caso Bolivia, copian siempre el modelo de Independiente del Valle. Y Loor decía que este es una suerte de que este debe ser el camino a seguir por todos los clubes, porque hay clubes grandes como Liga, como Barcelona, que no tienen el mismo resultado en cuanto a venta de jugadores y que tienes que buscar en otros lados para poder conseguir jugadores. Liga hoy ha quedado primero, ha pasado, ha sorteado un grupo difícil, complicado, complejo, pero te queda el sabor de que no fue lo mejor que le pasó al cuadro blanco. Independiente, por su parte, acá se viene paseando en el torneo local. Hay una ventaja de 8 puntos que, si sigue con la misma constante, serán unos 15 puntos que al final del torneo se puedan marcar. Pero ¿cuál es el techo de Independiente? La Copa Libertadores. Y ese es donde hoy tendrá que medir a un rival difícil, linajudo, durísimo, para asegurar el primer lugar. Porque además del dinero que te permite 3 puntos, además te ayuda en la parte de que tú terminas siendo líder de grupo y sorteas la última etapa en la siguiente ronda como local.
0: Claro.
2: Y eso es importantísimo.
0: Es
2: una ventaja, porque tú juegas bien afuera y aquí simplemente puedes refrendar ese buen partido que lo hiciste.
3: Yo digo que si Daverson no convierte los 2 goles, Davidson ya estaba ahora mismo con las maletas del aeropuerto ya.
0: No creo.
3: Mira,
0: todavía.
3: Falla un gol,
2: ¿qué te digo?
3: Falla un gol sin el arquero, solo, absolutamente solo, y le bota por arriba. De no ser, repito, que marca los 2 goles, este momento estábamos hablando de otra cosa, de verdad.
1: De la mano se tendrían que haber ido.
3: Exacto. No se puede fallar así.
1: Y el que le pone.
4: Ahí está el gol de Villamín.
3: Un jugador,
4: el que fue anulado, ¿no?
3: Un jugador profesional.
0: Sí, lo anularon.
3: Esa capacidad no puede fallar solo, porque ni el arquero ya podía llegar y le bota arriba. Increíble. Ah,
1: ahora yo les pregunto, compañeros, si bien hay este receso que estábamos conversando, ¿ustedes creen que después del Mundial y todo va a haber un cambio? ¿O es muy complicado el predecir eso?
0: Se mueven las
2: ¿un cambio de qué?
1: El cuerpo técnico de jugadores. El cuerpo técnico va a continuar.
2: Claro,
1: eso
2: ya lo
1: va
2: acá.
1: Yo digo de la idea, del estilo Álvarez de juego, ¿va a mantenerse en lo mismo? ¿O es muy temprano?
2: Variar casi en el semestre es bastante complicado, Charlie. El profe está aquí y sabe que cambiar la figura, el módulo, para que tu equipo
4: es
2: lo entienda.
4: Entonces, claro.
2: Cambiarlo
3: no,
2: en 15
3: días. Lleva meses de trabajo y de...
1: Y en día.

0: lo vamos a lograr. No,
1: claro.
2: Y la otra, que los jugadores, si no entendieron en 15 partidos, ¿no? La
0: 15 y ponle.
3: Llevas 4 y 2 de presentación, si más no de 20 partidos.
2: Si no captaste la idea del técnico en tantas fechas, ¿qué esperas?
1: 6 de Libertadores, más 2 amistosos.
0: ¿Qué es lo que se está avalando aquí? Los puntos.
1: 22
0: los puntos
1: partidos.
0: Es lo que le tiene el señor Thiago Núñez, ¿no? En el cargo de Liga. Son los puntos, porque en el tema de futbolístico, Liga en todos los partidos ha sufrido. Tanto torneo local como torneo internacional. Por ahí le quita el de Mirasol, que bueno, tuvo una, te acordarás, mi querido capitán, al minuto 85, pero todos los partidos Liga sufre.
4: Sí, totalmente. Sí. Gana, pero sufre.
1: Y o sea, no solamente el cuerpo técnico y jugadores, la hinchada también sufre. Ustedes no
4: la hinchada ya
1: asimilado.
4: Se siente más conectada. Mira, ya.
2: Sí,
4: pero ayer, el día de ayer.
1: Sí, sufrió.
4: Sí.
1: Imagínate.
4: Y Thiago sí recibió algunitas que le cayeron por ahí. Thiago recibió ayer algunitas que le cayeron por ahí.
0: Tiempo. Contra el Always Ready.
2: Mira, una persona.
0: Sí, sí, pidiendo sí. Tiempo. No puede
2: una
0: ser.
2: Una amiga
0: así.
2: Nuestra de acá del show de la red nos dicen: ¿cómo se les ocurre decir que si no fuera por Valle, Liga perdía ayer? A los 10 minutos podríamos haber estado ganando 2-0 y Liga falló full goles. Mira. Es el sentimiento de los hinchas, de la gente que está inmersa.
0: Por Valle, la Liga no cayó más.
4: ¿Quién es? Amiga de
0: eso
4: la...
0: Eso es lo que estamos diciendo.
1: Y lo que ha venido también dándose con Liga Deportiva Universitaria es que salen al minuto de hidratación y regresa cambiado el equipo. No sé si ustedes han notado.
3: Para bien o para mal.
0: El minuto de hidratación es bueno para un equipo y malo para el otro. ¿Cómo claro. Hablamos del partido de Lanús, ¿se acuerdan? La Liga estaba atacando, llegó el minuto de hidratación y por ahí perdió también el ritmo.
1: En la rueda de prensa escuchamos al profe Thiago Núñez que un colega le preguntaba cuál fue ese cambio de actitud, porque claro, veíamos estratégicamente, había juego, había modo fútbol. Pero lo único que les ha pedido es que pongan factor H. Corazón.
3: Voluntad del equipo tiene. Voluntad tiene el equipo. Lo que no tiene es un orden táctico, que eso sí queda debiendo.
4: Sí,
3: chicos, vamos a la pausa. Recuerden que somos el Show de la Red. Volvemos ahora. Nos quedamos acá conversando.
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13: La selección mexicana de fútbol tiene ya un récord a esta altura de ser el equipo seleccionado nacional con más partidos de inauguración disputados. Por supuesto, en este Mundial 2026 hará más grande ese número y esa historia. Por ahora, ha disputado 5 partidos inaugurales. El primero de toda la historia, 1930 con la selección de Francia, en 1950 contra Brasil, en el 58 contra la selección de Suecia, en 1970 como país anfitrión ante Unión Soviética y la última vez en el 2010 ante el que era anfitrión en aquella Copa del Mundo, el seleccionado de Sudáfrica. Una vez más, México haciendo historia con un número importante como el que más partidos inaugurales ha disputado y seguirá haciéndolo a partir del 2026 con holgura.
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2: Hoy es todo amor para ti.
3: Hoy es todo amor. Sí.
4: Hoy derrocho.
2: Te perdonamos por
3: acá en la pausa, la gente que nos está siguiendo a través de la 102.1, hubo un derroche de amor porque la señorita Baby Girl está de cumpleaños. Así que acá la producción, que no escatima nada, William Dávila, con esos detalles tan bonitos que él tiene, traigo acá una torta.
1: Sí, justo te la iba a decir. Esos detalles.
3: Y también, siempre. Detallazo. Y las flores, así que las flores le ha mandado un tal.
4: Mi churito es lindo. Churitos, del tal. Gracias, Churitos. Mi amor.
3: Siempre está en el estadio, ¿no?
1: Don Guaype.
4: No, no, no le molesten a mí.
3: Claro. Acá le churitos. Don Guaype, ¿cómo?
4: Por favor.
3: ¿Cómo
4: dice
2: Don Guaype? Es el gusto de cada cual, compañero.
3: Claro, acá le
4: ponen. ¿Y usted por qué no tiene?
3: ¿No tiene Guaype o qué?
4: No tiene
2: Guaype. ¿Por qué no tiene novio?
3: No tiene Guaype. Creo que
1: no.
3: ¿Cómo sabe?
1: Oiga, mi querida cumpleañera, déjeme leerle un mensaje de mi princesa querida, mi María Emilia. Dice: por favor, feliz cumpleaños a la Cari, que la pase muy bonito y que Diosito te bendiga.
4: Amén, muchas gracias por sus deseos tan lindos.
1: También tengo un saludo de un personaje, un señor, un amigo que se lo aprecia mucho. Luchito Gallo dice: Alex, buenas tardes, felicidades por el programa. Soy fiel oyente de la red. Saludos. Buenísimo. A todo el panel del programa. Hacen una tarde espectacular.
4: Oh, muchas gracias.
1: Saludos,
4: amigo.
1: Luchito, muchas gracias.
0: Otro, el último mensajito para la Cari. Feliz cumpleaños, Cari, de parte de Chepo. Muchas bendiciones y disfrute este día muy especial. Cuando quiera le invito unos agachaditos en la Vicentina, mira.
4: Buena, buena, buena. Próxima parada la Vicentina.
2: Ah, nada, para el Chuchoqui.
4: Que se ve, claro. Sí, obvio. Yo no sabe que soy a todo. En el estadio. Todo dar soy yo.
3: Excelente, vea, ese tipo de detalles de acá, le juro, van a quedar grabados en toda su vida porque dice usted, ¿qué tal celebró los 28 años? No, yo estaba acá en vivo y me llegaron los mariachis y me llegó
4: los
3: un pastel.
4: Falta. Falta que comience el... Eso me falta.
3: Pero bueno, oiga, no se puede quejar porque acá
1: en la pinta.
2: Y si vale
1: en
2: vallenatos, ¿vale? Sí, también.
4: Claro, claro. Y es que Dios te bendiga.
3: Ah, no, oiga, ¿le hace el karaoke? ¿Le hace el karaoke o no? ¿Qué tal es para un karaoke, señorita?
1: Una hoja en blanco. Una hoja en blanco.
4: Una hoja en blanco. ¿Cuál es la?
1: Yo sé bien que te voy a adorar toda la vida.
4: Ay, ay, ay.
1: Porque tú me...
4: Ay.
1: Directo a la vena.
3: ¿Cómo se hace? No te hagas llorar. ¿Cómo se va a decir?
4: Dice, chicos, no alcanza el presupuesto. Solo
3: trajimos las Nightmare. Oiga, le voy a decir como decía acá el productor. No cante porque este no es un...
4: No, es esa radio que usted
3: musical.
4: Está pegando.
3: No es estación musical. Usted no cante. No es estación musical, por favor. Le voy a decir lo mismo a usted.
0: Eso le costó el puesto.
3: A una pintadita por aquí porque quería cantar. Le costó el puesto acá. Le cortaron la cabeza. Usted a lo suyo, al deporte.
1: Pero era para que se acuerde nada más. Porque yo no canto ni en la ducha, Capi.
3: Se nota.
4: Sabes porque es mi cumpleaños. Sabes porque un día especial.
3: ¿Sabes quién canta aquí en este panel? Jay Cali.
4: Claro.
3: Y lanzó, oiga, además, aquí hay algunos.
4: No, ¿qué pasa?
3: Aquí hay algunos que
1: hasta
3: cantan.
1: Hasta video ya lanzó, pues, J. Cali. Claro. Claro.
3: Una compañera también canta, pero sí, ya no está en el panel.
1: Es la diferencia.
3: No. Oiga, ese fue el culpable. El que le decía.
1: Se hace loco.
3: Esta radio no es musical, así que no cante. Así le decía. No, ya, suficiente bullying, por favor. Es el cumpleaños de la señorita. Envíe sus mensajes acá, Baby Girl. Acá los vamos a leer. Y además, tenemos hoy un partido de Independiente, profe. A ver, déjenos ver el álbum, por favor, acá, si me permites traer acá. Con toda confianza, estamos en vivo para acá. Se levanta, el profe sale en un cromo. Les digo en serio, porque Independiente hizo el lanzamiento acá de la Copa Mitad del Mundo. Y además hizo el lanzamiento del álbum IDB. Ahí vea, con la funda. El profe se agranda, nos trae la funda. Miren qué bonitos esos detalles. La verdad, a mí me gustan. Y a la gente de fútbol.
1: Ah, lindo.
3: Le entregan, profe, si nos permite. Mire, la gente que nos está siguiendo a través de YouTube. Mire, le va a mostrar acá la caja. Todo eso del marketing, ¿no? ¿Qué tal? O sea, trabaja muy bien. Un club diferente.
4: Un club diferente. Independiente del Valle. La historia de IDB.
3: Ve acá. Mire nada más acá. Desde la presentación de la funda, como le envían. Ay. La caja oficial que tiene acá de Black Men, que está acá enseñándoles.
4: Dando un beso.
3: Pero no te poncha el. ¿Va acá? A ver, bueno, dale acá. Ahí, es que. Ya, vamos ahí. Entonces ahí pueden ver ustedes cómo está más o menos esto. No, y tiene además los cromos.
0: Pero una que salga el profe, saque.
3: Tiene hasta cabello, el profe ahí está en un look.
4: ¿Fueron campeones de la Liga Pro?
3: Tiene un look de Gali Galeano, el profe, les cuento.
0: Gali Galeano jugó en el IDB, dice.
4: También nos indican cómo están las instalaciones, cómo se creó el estadio por aquí.
3: Súper interesante. Si es que te acercas al micrófono.
0: En la siguiente están, esos son los
4: aquí
0: equipos.
4: Aquí está
0: de
4: la
0: los...
4: historia de IDB, como... Yo quiero ver el año de esto.
3: No, pues es que el equipo...
4: 1977.
3: El equipo tiene como 50 años. 1977. Lo que pasa es que se llamaba...
4: Y dicen que es un equipo nuevo, no.
3: No, o sea, hay que entenderlo en dos etapas. Una, ahí cuando estamos, era Cari. En segunda arriba, categoría, profe, ¿no?
0: En segunda
4: ay,
0: categoría.
4: No.
3: Sí, estoy. Es un
4: ay,
3: álbum
4: no,
3: con el cromo del profe.
4: Ahí está, ay, ya no, encontró, ¿dónde ya viene esta figurita? Pero vea, muchachos.
3: Enséñele dónde está. Aquí está aquí, el profe aquí, que aquí. Parece aquí, Gali Galeano. Vea, el profe ahí parece Gali Galeano. Claro. Con un cromo. Es el álbum del Independiente.
0: Pequeño motel.
1: Que no cante, dijo Charles.
4: Vean esta estampita, muchachos.
1: Ese profe, en verdad.
3: El profe ahí, cuando tenía larga cabellera, año 2007.
4: No, corto, está profe. Se ve en la foto.
0: Lo importante de
1: eso. Oye, hay un detalle que permítame, un detalle que estoy viendo acá. Hay tres tipos de caja de cromos. Sí, la caja de 50 sobres, que pienso que es la normal. La caja Pro con 78 sobres, donde están listos para llenar el álbum. Y la caja Élite con 43 cromos metalizados. Entonces, tiene una variedad muy interesante. Hay también premios en juego una vez que se llegue a llenar
2: el álbum. Hay un auto, hay...
1: Sí, hay motocicletas, hay bicicletas, hay pantallas LED, televisores.
0: ¿Qué es ese auto?
1: Un
0: hornadito, ¿no?
1: Sí, es un SUV. Ajá, y productos, claro, del club, como las camisetas oficiales, todo el merchandising en gorras, termos, hay hoodies. Y bueno, también le veo ahí a Esteban Méndez, que tiene tablets, un PlayStation. ¡Wow! Llaveros también de la marca.
2: Nos hicieron llegar.
1: Interesante, muy bien, excelente. Y también la portada, muy lindo, el álbum oficial de Los Rayados del Valle. La Cari está ahí también.
4: Estoy en shock yo.
0: Viéndole el wipe.
4: Oye, profe, pero
2: no sabes si
4: me encanta.
2: Del Mundial o el de Independiente, ¿no?
4: Profe, me encanta la iniciativa que tiene Independiente del Valle con sus hinchas. Porque aquí, aparte de que le cuenta cómo fue la historia de su club, puedes coleccionar las estampitas de tus ídolos que los ves en la cancha, que los viste.
1: Así es.
4: O que los viste desde chiquito.
1: Oye,
4: y ahora los ves de grande. Qué
1: y
4: increíble.
1: Estoy seguro que no solo gente que vive de la hinchada o es hincha de los Rayados, sino también estoy seguro que va a haber gente que va a querer coleccionar muy aparte de
4: es no que ser me parece espectacular. Y yo siento que deberían tener todos los clubes de esto, porque es una iniciativa brutal para que tú conozcas el equipo, del trasfondo del equipo. Porque tú ves a los jugadores en la cancha, pero no conoces de lo que vino, toda la historia de atrás, cómo se inició.
0: ¿Qué hace con el cromo de Daverson usted si sale?
4: ¿Cómo?
0: ¿Le pega?
4: Claro, o le pongo una estampita ahorita, le prendo vela. Le pongo velita ahorita. Sí. Y no me pregunte qué hago con el ADN.
3: ¡Ah, no! Puede decirlo,
4: Le pongo otra velita porque él está en el mundial también. Entonces, para que le vaya bien en los dos lados.
1: Y el copy que manejan es espectacular, ¿no? Un club diferente. Y atrás de eso.
4: Y les queda increíble.
1: Sí. Yo cuando era parte de esta empresa. La mejor empresa de Ecuador deportiva.
3: Pero sin llorar.
4: Sin llorar, por favor.
1: El tema, le hacían mención, un club diferente, manejaban todo el tema diferente. Es decir, su camiseta oficial, su camiseta de copa.
4: Siempre fue un equipo diferente.
1: Sí, sí, sí. Manejan todo en base al
4: copa. Y es verdad, y ahora podemos verlo también dentro y fuera de la cancha. Vemos que Independiente del Valle es un equipo sumamente fuerte y sumamente equilibrado en todos los sentidos.
3: Pero mira cuánto ha ganado en este tiempo en cuanto a hinchada, porque trabajar con las bases, con las formativas, con esos niños de que no pagan la entrada, ha hecho que este nuevo nicho de personas que en 5 o 8 años serán la cadena productiva del país, ya vayan al estadio. Entonces los niños de ahora, tú ves con camisetas de Independiente del Valle, con equipos que han sido famosos acá en el Ecuador. El Nacional, Aucas, ha perdido hinchada menor. Jovencitos, ahora tú ves Independiente del Valle realmente un club diferente. Y mira este pequeño detalle, ¿no? Los cromos, el álbum, o sea, sí es importante ese tipo de detalles.
2: Y lo otro que yo siempre menciono que es sembrar, porque mira, la Copa Mitad del Mundo es la 10ª edición, en donde han salido figuras que hoy están jugando nada más, por ejemplo, la final de la Champions League.
3: Claro que sí, los dos jugadores.
2: Y ahí, en otros países, en otros equipos, voy a mencionar los de este año, por ejemplo, el Inter de Miami, la Universidad Católica de Chile, el Inter de Porto Alegre. Están ubicados en el primer grupo, el Coritiba de Brasil,
3: Du Brasil Nacional,
2: el Pumas de México, está un equipo de la selección de Ecuador, el grupo se conforma Independiente Juniors, Once Caldas de Colombia, claro. Palmeiras de Brasil y Sporting Cristal de Perú. Imagínate,
3: buenos equipos, profe. O sea, todo el mundo
2: que se les va a observar a nivel del mundo. Eso es lo importante de este torneo. La verdad, como ustedes bien dicen, hacen cosas diferentes, pero las hacen bien.
1: Y algo también para acotar, perdóname, Capi, Independiente también maneja el IDB, el Sports Summit, que viene la tercera edición este 4 y 5 de junio, donde abordan muchos temas interesantes, muchos temas de gestión deportiva. Yo he tenido la oportunidad de estar en estos Sports Summit que IDB organiza, y es algo súper buenísimo. El año anterior estuvo la marca Aston Martin de Fórmula 1, donde nos entregó una información para los amantes de este deporte tuerca de la Fórmula. Fue espectacular toda esa información, toda esa vivencia. Era un CEO de la marca que estuvo acá, donde tuvimos incluso la oportunidad de hacerle algunas consultas de esa logística de país a país, de continente a continente, cómo se mueven, cómo es todo el tema. Entonces es espectacular. Y claro, acá también están en juego, en cita, toda esa información de varias personas, de varias universidades que ahora también apoyan toda esta gestión deportiva, y hay esos nexos comerciales, marqueteros, que el club lo está manejando para potencializar a todos los asistentes que vayan el 4 y 5 de junio.
2: Entonces ahí ustedes, queridos amigos que nos escuchan, que nos miran, y amigas también, imagínense, la respuesta está ahí de cómo los jugadores de Independiente se cotizan a nivel del mundo. ¿Por qué? Por este tipo de marketing,
3: detalles, ¿no? Todo lo que genera ese tipo de cosas.
1: Domina, ¿no?, el futuro.
3: Ah, muy bien, muy bien. Excelente la conversación, vamos a ir a la pausa. Recuerden que somos
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3: Volvemos ahora.
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8: El grupo DD Mundial promete ser uno de los más competitivos y atractivos de este 2026. Primero arrancamos con Estados Unidos, que llega con la ventaja de jugar como anfitrión. Su selección se caracteriza por la intensidad física, la presión alta y una generación joven que busca consolidarse entre las potencias del fútbol mundial. En segundo lugar está Paraguay, que es sinónimo de orden defensivo y fortaleza mental. Históricamente ha sido un rival difícil en los mundiales, apostando por partidos cerrados y aprovechando cada oportunidad para sumar puntos importantes, y regresa a una cita mundialista desde hace más de 10 años que no lo lograba. Y ahora hablamos de Australia, quien destaca por su despliegue físico y disciplina táctica. Es una selección competitiva que suele complicar a rivales teóricamente superiores, basando su juego en la resistencia y el trabajo colectivo. Y eso que será una de las selecciones que más kilómetros deberá recorrer para llegar a suelo mundialista. Y finalmente todavía resta un cupo por definirse de la UEFA, donde podrán ser algunos de los elegidos entre Turquía, Rumanía, Eslovaquia o Kosovo. Y todo esto lo conoceremos en junio del 2026.
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5: 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Muy bien, baby girl. Está concentrada. Ya está. Ya aterrizó. Está contenta por su cumpleaños de acá. Sí, vea que vino a la voz legal. Está aquí todo el equipo.
6: Sí,
5: está completito.
6: Hoy vinieron todas las personas.
5: ¿Sí?
6: Sí. ¿Por qué será? Faltan las chicas.
7: Como la canción. Se
6: falta la Ale y
7: los anormales.
6: ¿Ustedes son los anormales?
7: No, es la canción.
6: Se activaron los anormales.
5: Se activaron los anormales. Va bien. Oiga, profe, ¿teníamos algún dato más del partido de hoy? Liga también, ¿qué crees que el día viernes suceda en esta...
7: sorteo.
5: En este sorteo, porque claro, esto viene complicado.
7: Sí.
8: ¿Sorteo?
6: Ah, hay que ver
8: el segundo, ¿no? Sí,
7: hay que ver qué segundos.
5: Hay que repasar esto y esto lo voy a dejar acá, porque mire, tenemos acá nosotros conexión. La radio que siempre está, hoy tiene ya cobertura antes, durante y después. Y en este momento nos vamos a enlazar con Lucho Quiroz, que ya se encuentra en el Valle de los Sueños, profe. Sueños, sí. Su casa,
7: el
5: su estadio.
7: De los Rayados.
6: Su casa rayados. Fuera de casa. No. Ya
5: está. Estamos ya.
6: Su casa fuera de casa.
5: ¿Estamos listos o todavía no? ¿Me das un minuto? Bueno, estamos. Vamos acá todavía un poco.
6: No, ya estamos.
5: ¿Estamos ¿aló? Listos? Luchito, bienvenido. Muy buenas tardes acá en Luchito. El show de la Red. Le escuchamos. El país le escucha. Bienvenido. Buena tarde.
7: Nos copias,
9: hola,
7: Luchito.
9: Hola, mi querido Joan. ¿Cómo te va? ¿Cómo está? La cumpleañera. Hola, Karinita.
5: Oye, se agranda más.
6: Luchito.
5: Grande, Luchito.
9: La Karinita está de cumpleaños. Todo mundo sabe del cumpleaños de Karinita, sino que no todos tienen el contacto, ¿no?
6: Es una persona privilegiada, por favor.
7: Oye, Luchito dice que quiere usted, ¿no, un hornadito directo del Valle
6: de los Sueños. Algo traerá después de la
9: estadio. Yo le escucho a Karinita y me pongo a pensar, digo, ¿quién hablará más, la Cari o la Mai? ¿Quién hablará más?
6: Las dos, por ahí nos damos cátedra.
9: Oiga, ustedes pueden hacer un programa a las dos solas de tres horas tranquilamente.
6: Sí, tranquilamente.
9: Fácil. Y sin pausas.
6: Sin pausas, ¿no?
7: Con la difunta, sí. ¿Dices, Luchito?
9: No, con Amay Montalvo.
5: Oiga, por favor.
6: Fácil.
5: Decía la Maya, la Maya.
6: Un programa de chicas necesitamos con
9: May. Oiga, ¿sabe que ese programa de chicas deberían analizarlo? No es malo.
5: Es buena idea. Es buena idea.
7: Como el guagua cuerdo y el guagua loco.
6: Me gusta.
8: Nos defiende a los varones. ¿Quién?
6: No, es justamente para eso. Enfocado a eso.
7: Me gusta la idea.
6: Contra la idea, Luchito.
5: Esta es buena.
9: Es muy buena idea.
6: Empoderamiento femenino con Mai.
7: Buen punto. Ay,
5: mujeres al poder, se puede llamar.
6: Mujeres al poder.
5: Sí, le gusta.
9: Con Nancita en controles.
5: Nancita en controles.
6: Harto látigo aquí.
7: Eso.
9: Fácil. Lucita, tres horas pueden hacer tranquilamente.
8: Uy, estamos fregados.
5: ¿Qué más diría?
9: Oiga, acá les cuento.
7: Claro, de tacones sol a microfútbol.
6: Ah, bueno. Claro. Mira, nada más. Usted es el de marketing, pues.
7: Claro. Algo nos decía Luchito.
6: ¿Dice Luchito?
9: Acá hay un solazo. Créame que hay un solazo. Una tarde espectacular. Quema. Acá quema en el sector de Valle de los Chillos.
6: Qué rico. Vean, nada ingresó, más lo que nos estamos sirviendo ahorita.
9: Ya ingresó a la barra de Rosario. No todavía, a ver, habrá unos 50 más o menos en el costado occidental. Sí, en el costado, no, oriental. El costado oriental en la parte sur, ahí están hinchas de Rosario Central que han llegado. Salieron los arqueros también. Se prevé que venga mucho público, lo decía hoy el ingeniero Santiago Morales, a este sector. El horario puede ser cómodo, sobre todo para la salida, 19 horas. Así que vamos a tener un gran partido, sobre todo porque se pelean el liderazgo de este grupo H. Claro, nada más y nada menos. Así que acá estamos ya en la cabina. Va a ser un lindo espectáculo. Viene la hinchada de Independiente, viene la hinchada de Rosario Central. Afuera hay más público todavía. Y veamos, el clima Luchito, también que acompaña acá.
7: Tal vez tenemos ya la alineación confirmada de los Rayados.
9: Sí, ya está.
7: Ya está.
9: Aldair Quintana va a estar en el pórtico. Bien. Línea de cuatro con Daikol Romero, Mateo Carabajal, Juan Villacaba, Layan Loro. En el medio campo estará Jordi Alcibar, Junior Sornosa, Justin Lerma, Aarón Rodríguez, Emerson Pata y Charlie González. Son los 11 que pone Joaquín Papa hoy acá en el Estadio Banco.
5: No se guarda nada.
8: El equipo ofensivo es que se está jugando la punta.
5: Claro, no se guarda nada, va con todo.
6: Absolutamente nada.
7: Va con todo.
9: Con todo. Hoy quiere ganar el grupo. Con 1-0 está dentro, es primero, ¿no? Va al bombo 1 el día viernes en el sorteo.
5: Claro que sí, importantísimo, porque se juega mucho. Pasar primero, sí. ¿Sabes lo importante que viene a ser en esta parte donde el viernes habrá el sorteo y donde Liga ya quedó primero? Esperemos que Independiente haga lo propio el día de hoy. Cobertura total de Independiente del Valle en la voz de Luchito Quiroz y nuestro equipo Quiroz completo. Allá van los festivos de acá
7: también,
5: de Gala.
7: Juan José también está con
5: también está Juan Luchito. José allá. Luchito, ¿tienes tal vez ya el 11 abridor del cuadro argentino?
9: La nómina de Rosario Central también.
5: Sí, ¿la tienes?
9: A ver, Jeremías Ledesma, Emanuel Coronel, Ignacio Obando, Facundo Malo, Alexis Soto, Franco Ibarra, Vicente Pizarro, Hamilton Campas, Ángel Di María, Enzo Copetti y Julián Fernández. Son los 11 que pone Almirón para esta tarde también.
8: Muy bien, bien. Video Di María.
7: No se restringe.
8: Un empate y están al otro lado. ¿Sí? Pero no, Independiente del Valle tiene un gran equipo y por la alineación que está poniendo se va a jugar el todo.
5: Sí, un partido de poder a poder, más o menos lo que va a ser esta siguiente ronda cuando sea ya el mata-mata. Así que tiene un buen examen ahora el cuadro del Independiente del Valle.
6: Complicado.
5: Luchito, ¿cuál es tu pálpito? A ver si es que aquí te grabamos, porque aquí la señorita Cari está tomando nota, a ver si es que le pega, dice.
6: Luchito, confirme.
9: Confirmo para confirmar,
6: Luchito.
7: La confirmación.
9: Yo creo que Independiente gana hoy 2-0.
5: Ah, bueno.
6: 2-0. Tan confiado está.
9: Sí, oigan, el Independiente acá se hace muy fuerte, ¿eh? La verdad, ya, y yo creo que el clima se aprovecha, no sé, el profe que está ahí también, se aprovecha el solazo que está ahí, que está cayendo acá, un calor tremendo, lo agota en el primer tiempo. Lo puede matar porque está el sol tremendo acá.
5: El sol canicular. Luchito, buenas tardes. Sí, claro que estamos acá. Y el sol canicular a esta hora afecta muchísimo. A eso le sumamos la altura, que claro, en San Joaquín es un poquito menos, con el valle. Pero igual, el calor, el sol, afecta todavía más. Y si Independiente, como es su tónica, siempre hace un control desde la salida y con cambios frecuentes de frente, yo creo que el equipo argentino la va a pasar muy mal el día de hoy.
6: Oye, Luchito está como que en fiesta ahí usted, Luchito. Se le escucha hasta acá la música.
9: Es el ambiental. Acá ponen buena música.
6: Oye, sí, Luchito, ¿y en el streaming le han puesto a usted a una foto bien elegante, con corbata, con traje de azul?
9: ¡Ah, qué chévere!
6: Está igualito. Está igualito.
9: Ese
6: allá.
9: Ese es inteligencia artificial.
6: Así inteligencia. Así no está ahorita.
9: No, estoy sin barba, pero.
8: Con el terno de matrimonio.
6: O sea, está irreconocible. Aquí está bien. Ese guapo, es el terno presentadito.
9: De la primera comunión.
6: Peinadito. Yo digo, Luchito está ya conquistando a cualquiera.
9: No, claro, no. Depende el evento también. Acá se viene un poco más flojito. Con terno, venir acá es complicado.
5: No,
6: claro, ahorita calor. Se muere de calor. Oye, Luchito ya se pegó un hornadito, tal vez por ahí, no sé.
5: Temprano,
6: no,
5: Luchito.
6: Una colita May, por ahí.
9: La May y el Juanjo se fueron a comer.
6: ¿Y no lo invitaron?
9: Ellos directo a la radio. No, porque yo sí vine almorzando. Yo como vivo aquí cerca,
5: pero
9: entonces
5: siempre,
9: no
5: pues alguna cosa ahí.
7: Vaya, pues Luchito, ¿cómo vas a haber ido almorzando?
6: No, pues era que se haga invitar, pues si está con tremenda pinta.
9: No, pues estoy ahora con camiseta. Ay, nada más.
6: Con razón no le han invitado nada, deje.
9: Para nada.
7: Deje así.
6: Deje nomás, Luchito.
9: Aquí estamos, compañeros. Les deseo mucha suerte a ustedes, que
6: gracias,
9: les vaya muy
6: Luchito.
9: Bien.
5: Luchito, un abrazo, que sea buena espalda y que vea su 2-0 se pueda dar ahí en el marcador. Tuvimos en este momento un enlace en vivo con Luchito Quiroz desde el Valle de los Sueños, donde el profe acá se agrandaba, donde tiene el cromo número uno de este álbum, que ahora es el conmemorativo del Club Diferente, y donde esperamos que hoy gane el cuadro rayado tranquilamente con 1 o 2 goles, que le viene bien.
7: Y le viene bien. Y ya Luchito nos dio la alineación, y permítame entregarles. ¿Tenemos los suplentes?
8: Mensajes, si es que nos permite.
5: Dale acá primero para ir con los...
7: Ok, los suplentes de Independiente del Valle con el número 12, Bores. 4 Espinosa, 33 Velasco, 20 Gómez, 15 Cortés, 32 Méndez, 8 Ochoa, 16 Briones, 18 Góngora, 11 Perelló, 50 Angulo y con el 99 Yorkaef Reasco.
8: Ay, parece no, la voz del estadio usted, mi querido Blackman.
5: Sí, bien. Yeah.
8: Voz de estadio.
6: Buena mismo. Voz. Bueno, chicos, vamos a leer un ratito los comentarios. Vamos a leer un ratito los comentarios que nos está escribiendo toda la gente por YouTube, ya saben, el día de hoy.
7: Eso.
6: Nando, artista del pecado, y ese nombre, amigo. Sí, nombre, Bueno, fue un lunes memorial para la Liga Deportiva Universitaria, cayó a muchos odiadores, así es, amigo, por la victoria que nos llevamos en casa. Muy bien. Por acá dice EV Jumbo, dice, seguramente sí los está escuchando el gran Michael Estrada, dice.
5: Ojalá que nos escuche.
6: Por acá también nuestro querido Carlos Fernández dice que va a la cumpleañera. Saludos a Karina Sánchez. Otra vez. Se equivocó de apellido.
5: Siempre
6: se
5: le cambia.
6: Se equivocó de apellido.
5: Y al profe le dice Néstor también, le cambia. Ya acaba 6 meses.
6: Ajá, así dice. David Simbaña también dice, feliz cumpleaños, Cari, que Dios te bendiga, que cumplas muchos años más. Muchas gracias, chicos. Les mando un besito a todas las personas que me han escrito. Por acá tengo otros más. James González dice, felicidades a la chica del chateo.
5: Ah, bueno, siempre pasa chateando.
6: Ah, bueno, sí. La chica de humo. ¿Cómo es esa canción?
5: Chica de humo.
6: Esa soy yo.
7: Emanuel.
6: Esa soy yo.
5: Ah, bueno.
6: Santiago Álvarez también dice, feliz cumpleaños, Baby Girl. Gracias, chicos, a todas las personas que están comentando y a todos por sus buenos deseos.
5: Recuerde que somos el Show de la R. Vamos a la pausa ahora.
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5: Tocayito. 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
5: Siempre,
7: no,
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5: Oiga, yo ya me sé, usted no se sabe, va 6 meses en lo mismo. Por favor, señorita.
7: Dios mío.
6: Se me perdió la hoja de la mención
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5: Yo tengo aquí en la computadora. Muy bien. Oigan, algo me decían ustedes acá del detalle que tuvo el Patón Bauza. Lo que hizo acá Rosario Central me parece muy bonito, porque es un detalle en vida.
9: Sí, esperando lo que delegados del cuerpo técnico de Rosario Central. Qué detalle para más espectacular.
6: Y jugadores también.
9: Claro, exjugador.
6: Jugadores actuales. Claro.
9: Edgardo, el Patón Bauza, fue exjugador.
5: Claro que sí.
7: Jugador de Rosario.
6: ¡Ole!
9: Eso, claro. Como la de Torero.
5: Así le veo.
9: Sí. Y también, bueno, le entregó una réplica de la copa, camisetas y la placa donde agradece y también felicitan por ese gesto tan lindo de Rosario Central con Edgar el Patón Bauza. Visitaron su Edgardo, casa, su domicilio.
5: Fue campeón en el año 2018
7: de la Copa Argentina.
5: Y el equipo no había ganado
7: 22 años de sequía. Totalmente, el Patón Bauza le trajo muchas emociones al equipo de Rosario Central, y la verdad ayer fue su equipo, su casa. Y ayer lo recibió el Patón Bauza, recibió al cuerpo técnico,
9: aprovechando que
7: también
9: a
7: figuras como
6: Di María,
7: qué bestia, increíble, dentro de su hogar,
6: ¿no, mi querido Jay,
7: indicándole
6: Cali?
7: Fotografías de cuál fue la sensación que ellos tuvieron cuando ganaron esta Copa Argentina, llevándole la bandera, llevándole las placas y sobre todo, llevándole la copa que él mismo alzó.
6: A la gente que está viéndonos por las redes sociales, por favor, ahí está la imagen que de la visita que estamos donando del cuerpo técnico y de jugadores.
7: Qué lindo detalle, y me encanta que no...
9: La réplica de la Copa
7: Argentina. Que este equipo no pierda la memoria, ¿saben? 2018. No pierda la memoria y recuerden todo lo que hizo Patón Bauza para ellos.
9: Como, y
6: para varios equipos.
7: Para varios equipos, obviamente.
9: Recuerdo que Patricio Urrutia, cuando fue el homenaje en la Noche Blanca, le dijo, tú no sabes qué es lo que está pasando, pero nosotros
7: ahí está con Di
9: sabemos
7: María,
9: qué es lo que tú eres para nosotros. ¿Qué palabras? ¿Qué mensaje que dijo?
5: No, tremendo técnico, ganador, sobre todo.
6: Dos Copas Libertadores.
5: Dos Copas Libertadores con equipos inéditos, porque San Lorenzo no lo había conseguido en Liga tampoco, ¿no?
6: Y él también estuvo a punto de rozar la final de la Copa Libertadores del año 2000-2001. No recuerdo que Rosario Central la perdió contra Cruz Azul.
5: Imagínate.
6: La llave jugó Cruz Azul, Boca Juniors, si no hubiesen sido tres finales de Copa Libertadores.
9: Así es. ¿Sí? Y sí, grande el Patón. Y el apodo de Patón, porque era
5: calza
9: 46, ¿no?
5: Claro, más o menos.
9: El Patón Edgardo Bauza.
5: Técnico ganador y lastimosamente en esta circunstancia, pero bueno, la gente todavía lo recuerda, lo quiere, lo banca. Y este detalle del equipo argentino me parece espectacular.
10: Yo les quiero comentar algo que directamente tuvimos que ver todo el equipo de Independiente, pero personalmente yo que era el técnico de Independiente en ese momento. El Patón, luego de que estábamos ganando y se terminó por una agresión mutua, voy a decir, entre los jugadores, el Patón se acercó a mí y me dijo: profe, no podemos seguir así, le pido disculpas, pero voy a dar por terminado el partido. Se terminó el partido, que era de práctica, una práctica formal, y se terminó así. Miren, o sea, no
5: un caballero.
10: Un caballero totalmente. Y eso te habla a las claras de cómo él manejó su vida, sus equipos, y por eso todos le guardamos un respeto tremendo, ¿no?
5: Además, un técnico ganador, mira lo difícil que ha sido que otro equipo ecuatoriano pueda ganar otro torneo de ese tipo de torneos, como la Copa Libertadores. Hablábamos de eso, que en el 2016 Independiente estuvo muy cerca, y luego dos equipos ecuatorianos la han rozado. Date cuenta,
9: claro,
5: cuando
9: años.
5: Hemos llegado a semifinales con Liga y también con Barcelona, ganarla.
6: Y esas semifinales
9: de Barcelona
6: en la Copa Libertadores 2016, si no estoy mal, también él dirigía a Sao Paulo, y Sao Paulo jugó contra Atlético Nacional de Medellín, y
5: podía llegar a la final también.
6: Le dejó a Sao Paulo fuera.
5: Y sí, luego fue campeón, ¿no? Claro que sí. Es importante ese dato, importante. Rápidamente, el resultado del día de hoy. Voy a empezar por este costado de Black Men. ¿Cuánto queda Independiente de local, obviamente, contra Rosario Central?
9: Comparto el marcador de Luchito Quiroz, que se encuentra ya en el Estadio de los Rayados. 2-0 para Independiente del Valle versus Rosario Central.
5: Bueno,
10: yo creo que igual, pero no olvidemos que es un equipo fuerte.
5: Complicado.
10: De Argentina, ¿no es cierto? Entonces yo creo que un 2-1 es el triunfo de Independiente hoy. 2-1, cerrado.
5: Voy a empezar ya acá en este lado. 2-1, te lo digo, ¿y con qué? Va a ser un partido muy parejo, y además va a ser un tipo de rival como el que va a jugar Independiente en la siguiente ronda. Para el equipo argentino también es una suerte similar de lo que representa esta siguiente fase, y además va a intentar ganar el grupo. Por eso pienso que va a ser un partido muy cerrado, muy apretado, con un triunfo por la mínima del cuadro del Valle.
9: Un termómetro, dices tú. Claro, será un termómetro para...
5: Va a ser algo similar.
9: La siguiente fase.
7: Yo siento que el día de hoy Independiente del Valle gana 2-1.
5: ¿Sí?
7: La va a sufrir. Yo siento que van los dos equipos a...
9: Pero gana.
7: Pero
9: gana Independiente.
7: Pero gana Independiente del Valle. Profe, para usted.
6: Sí, muchas gracias. Por tres también me uno a su pronóstico. 2-1. Sí, el partido es duro. Independiente va a remeter con todo, pero Rosario también tiene jugadores de clase. No se hable del Fideo Di María, que puede marcar por ahí una diferencia. Pero 2-1 gana el equipo rayado.
5: Y ojo que les decía, no ha recibido goles en todos los partidos. La valla se encuentra en cero del cuadro argentino. Así que va a ser un partido de poder a poder. Bonita tarde, soleada, 24 grados, cobertura de la radio que siempre está.
6: Y ojo que por ahí también puede ser un cruce con cualquiera de los dos, con Liga Deportiva Universitaria, no nos olvidemos, ¿no?
5: Por supuesto.
9: Sí.
5: Todos van al bombo.
9: Sí.
5: Así que interesante.
9: Todo va al bombo.
5: La invitación está hecha. Siga acá en sintonía de la red.
7: Nos vemos en el festejo
5: que aquí tenemos con la señorita. Así que aquí nos vamos.

0: que hoy los Rayados ganen esa ronda y sean los punteros para que se vengan una mejor Copa Libertadores. Suerte a los Rayados del Valle.
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3: Le informa la hora, 16 horas, 28 minutos.
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11: El grupo E de la Copa del Mundo quedó conformado con Alemania, Curazao, Costa de Marfil y Ecuador. La selección alemana, cuatro veces campeona del mundo, viene de dos eliminaciones consecutivas en primera fase tras ganar el título en Brasil 2014. Buscará ser protagonista en su vigésimo primer mundial. No falta desde Brasil 1950. Por su parte, uno de los debutantes es Curazao y también la gran sorpresa de esta lista. Será el país más pequeño en disputar una Copa del Mundo. Mientras tanto, Costa de Marfil retorna tras estar ausente en 2018 y 2022. Disputó otras tres copas y siempre se despidió en primera ronda. Mientras tanto, la selección ecuatoriana de fútbol fue una de las mejores en Sudamérica, quedando segundo detrás de la Argentina, y quiere superar su mejor actuación cuando en Alemania 2006 llegó a los octavos de final.
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0: amigas, amigos de la red, estamos ya instalados en esta tarde de miércoles, en una semana que ha sido un poquito más corta. Esta tarde, 5 de la tarde, en el estadio del Independiente del Valle, acá en el Valle de los Sueños, ha llegado la gente de Rosario, va llegando de a poco también la hinchada negriazul, los hinchas, los que acompañan del Independiente del Valle, ya están en el terreno de juego los jugadores, pero realizando el trabajo precompetitivo. Esto porque se está definiendo el último grupo de la Copa Libertadores, para ver quién será el primero, quién será el segundo, ambos están clasificados. Independiente del Valle necesita la victoria, solo eso le sirve, no importa si es por un gol, si es una goleada. Rosario Central con un empate le basta, siempre para Rosario será mejor ganar. El Independiente también depende de sí mismo para ganar el grupo y tratar de jugar contra un segundo en los octavos de final para cerrar aquí en casa la llave. Será otra tarde de Copa Libertadores de América, de acompañar al Independiente del Valle. Acá en este estadio hay un campeón del mundo, está Ángel Di María. Ya vamos a saber si es que va de arranque, si es que es titular o no. Tenemos las alineaciones porque hemos venido con todo el equipo periodístico de la red, junto a Luis Quirós, Maite Montalvo y Nancy Cruz en los controles, quienes habla Juan José Lazo en los relatos. Le damos la bienvenida a usted que nos escucha del otro lado, a todos los que nos acompañan en los 102.1 FM de la red. Hoy es tarde de Copa Libertadores de América. Independiente del Valle recibe a Rosario Central. Empecemos con la ronda de saludos. Luis Quirós, ¿qué tal? Bienvenido. 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
1: Hola Juanjo, ¿cómo vamos? Buenas tardes. Buenas tardes a todos los oyentes de la red, a la Maya, a Nancita también en estudios, a José Martín, acá estábamos. Con un sol espectacular, les decía en la previa, en el programa anterior, un sol espectacular, acá que quema. Parece que estamos no en Quito, estamos en otra parte del Ecuador. Cómo quema el sol, cómo pega y el calor que estamos soportando. Pero bueno, este clima a algunos nos gusta, a otros en cambio no les gusta. Pero vemos cómo disfruta la hinchada de Rosario Central, que ha ingresado ya, está en el costado suroriental. Ahí les han puesto a la barra, custodiado por la gente de la Policía Nacional. Y en cambio la hinchada del Independiente, que sigue llegando, va a estar sobre la hora. Esta es complicación, regresar acá al Valle de los Chillos, ingresar al estadio del Independiente siempre es complejo, pero me imagino que sobre la hora empezarán a llegar. Como decía Juanjo, hoy se define el grupo H, hoy se define sobre todo quién es el primero. Ojalá sea Independiente del Valle para que esté en el bombo 1, en el bombo 1 conjuntamente con Liga Deportiva Universitaria. Y obviamente si no lo gana, queda segundo, hay la posibilidad de que entre ecuatorianos se puedan enfrentar en la próxima llave, dependiendo del sorteo del próximo día viernes. Así que acá estamos, con qué gusto siempre, para este gran partido que vamos a disfrutar en Chillo Gijón.
0: Ahí estaba el saludo de Luis Quirós y también en los comentarios nos va a acompañar Maite Montalvo. ¿Qué tal, Maite? Bienvenida. 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
2: ¿Qué tal, compañeros? ¿Cómo están? Un fuerte abrazo para cada uno de ustedes. Querido Luchito, siempre un fuerte abrazo para usted, para el Juanjo, para Nancita Cruz, que nos acompaña en los controles. Amigos y amigas oyentes de la red, el gusto siempre es nuestro de que nos acompañen en otra tarde más de Copa Libertadores. La alegría de siempre, ya con un equipo clasificado, como es el caso de Independiente del Valle. Ayer Liga Deportiva Universitaria ganó su grupo, ahora Independiente tiene la misma posibilidad, tiene que ganar. Es el resultado que le funciona porque el empate lo seguirá poniendo como ganador a Rosario Central. Los dos son los ganadores del grupo, son los dos clasificados a los octavos de final, que están esperando saber su posición para después de eso, el día viernes, conocer en el sorteo de los octavos de final cuál será su rival para el postmundial y otra fase donde están los 16 mejores del torneo. Así que mucho público de Rosario, de hecho poco a poco van a comenzar a llegar, están ellos ubicados en la tribuna oriental, la que está frente a la salida del Boca Túnel de los equipos. En la general está para Independiente, de hecho nos comentaban que no se vendían generales, que estaban agotadas. La gente que estaba buscando generales a última hora ya no las podía encontrar porque se habían vendido todo. Así que enhorabuena, hay el sol que nos acompaña, el viento de verano que está llegando y ese sol radiante que quema directo y que de hecho muchos nos han dicho que hace más calor que hasta en la propia costa. O al menos nosotros también lo hemos sentido así. Así que con una buena cantidad de público, con los rosarinos que han viajado y nos han dicho que ha sido un trayecto largo desde Rosario para llegar acá a la capital de todos los ecuatorianos, Quito, y después movilizarse hasta acá, al Estadio del Independiente, al cual le tienen mucho respeto, pero cada una de las hinchadas esperando que su equipo sea el que obtenga el resultado positivo. Los vamos a estar acompañando, a las 5 en punto será el duelo, así que resta poquito para que salten los equipos al campo de juego. 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
0: Ahí estaba el saludo de Maite, de Luis Quiroz, y nosotros vamos a empezar con material de producción. Escuchemos el resumen del Independiente del Valle, cómo llega el cuadro rayado. Escuchamos el resumen a través de la red.
3: A partir de las 17 horas en el Estadio Banco Guayaquil, el Independiente del Valle recibe a Rosario Central en la última fecha de la Copa Libertadores en el Grupo H. Los dos planteles se encuentran clasificados a los octavos de final. Lo que resta es definir quién será el puntero. Por ahora, el equipo argentino es el que lleva la ventaja. Sin embargo, con una victoria de Independiente del Valle, los rayados se posicionan en la primera ubicación y estarán en el bombo 1 de la próxima fase para el sorteo. Para este encuentro, el profesor Joaquín Papa no tiene novedades en el equipo, salvo las lesiones que ya se conocen y sus recuperaciones. El resto a disposición del estratega uruguayo. Así lo confirma su gerente, el ingeniero Santiago Morales.
4: Bueno, estamos con la plantilla completa. Obviamente, descartando los jugadores que padecen sus lesiones, que ha sido de verdad un año complicado con lesiones fuertes de fracturas, de rotura de ligamentos, que nos ha mermado de alguna manera el equipo, pero yo creo que hemos formado una plantilla importante para poder afrontar estos tres torneos que hemos estado participando con la Supercopa y bueno, próximamente el arrancar también con la Copa Ecuador. Como te digo, estamos con el equipo completo, con esa revancha que te da el fútbol luego del mal resultado conseguido el viernes, accidentes que tiene el fútbol. Yo creo que no merecíamos tener ese resultado, pero es lo bonito del fútbol, que son 11 contra 11 y todo puede pasar. Eso que nos sirva de experiencia, que no podemos dejar que vuelva a suceder algo similar a lo del viernes y estar pues al 100% concentrados en un partido que es importante. Yo creo que va a ser un partido que va a ser muy abierto, toda vez que Rosario Central y nosotros ya estábamos clasificados octavos de final, que nos estamos buscando un cupo, el clasificar primeros y obviamente el triunfar para poder seguir sumando puntos en la Conmebol y el premio económico que también reparte, que sería el último partido para tener este tipo de incentivos que brinda la Conmebol. Ya en octavos de final no existe el premio este de por partidos ganados.
3: El árbitro designado para este encuentro por parte de la Conmebol es el brasileño Rafael Claus, acompañado de Danilo Manis, Mayra Moreira y el cuarto árbitro Rodrigo Pereira. En el VAR estarán Wagner Riguay y Charlie Straub. El partido se lo juega aquí en la cancha de la red 102.1 FM.

0: estaba el resumen del Independiente del Valle. Mientras ambos equipos se meten al Boca Túnel, se van a ir a las duchas, se van a ir a los camerinos a vestirse, a ponerse ya la indumentaria deportiva, porque en un ratito van a saltar los equipos, en un rato más va a arrancar el fútbol acá en el Valle de los Sueños. Vamos a escucharla ahora a Maite Montalvo. 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
0: Lucho Quiroz, ¿cuál es el 11 del Independiente del Valle? ¿Cómo forma el IDB esta tarde para recibir al canalla?
2: Aldair Quintana con el número 1, Daikol Romero el 13, Mateo Carabajal 14, Juan Viacaba 23, Layan Loor el número 19, Jordi Alcíbar el 6, Junior Somoza el 10, capitán, Justin Lerma el 53, Aarón Rodríguez el 17, Emerson Pata 31 y Charlie González el 9, los 11 de Joaquín Papa.
0: ¿Qué es lo que esperamos de este equipo de Joaquín Papa, Luis Quiroz?
2: Bueno, yo lo que se conoce, este es el equipo estelar, este es el equipo de gala de Independiente del Valle. Un equipo que va a salir a proponer. Recordemos que allá también, aunque le costó por todo lo que conlleva el estar en Rosario, jugar contra Rosario Central, ya sabemos cómo es allá el equipo rosarino. Pero hay que ver acá el Independiente, cómo es en cambio, cómo propone el partido, cómo llega. Las opciones que tiene, lo destacamos siempre, que el Independiente del Valle no solamente tiene una opción para atacar, tiene algunas, tiene por derecha, por izquierda, por el centro, pelota quieta, es decir, tiene opciones, y eso es lo que va a buscar hoy el Independiente del Valle. Me imagino que desde el primer minuto va a salir a presionarlo, lo va a asfixiar. Este tema también del sol acá, que ha pegado fuerte, el tema de la altura también hay que decirlo, le va a ayudar a presionar, a ahogarlo a Rosario Central, y ahí tiene que aprovechar, ¿no? Tiene que aprovechar el Independiente, tiene con qué. Esperemos, eso sí, que las opciones que cree las concrete, porque esto es algo, una tarea pendiente que tiene el Independiente del Valle, concretar las opciones de gol, porque después hay un descuido o pincha en algún momento algún error y le hacen un gol y se complica el IDB. Pero hoy lo veo como favorito al equipo ecuatoriano.
0: Muy bien, ese era entonces el pantallazo del Independiente. Ahora nos vamos a la vereda de al frente a escuchar el resumen del canalla, el resumen del equipo argentino aquí en la red.
3: Rosario Central dejó todo listo para enfrentar a Independiente del Valle en partido que arrancará a las 17 horas en la cancha del Estadio Banco Guayaquil y que es válido por la fase de grupos de la Conmebol Libertadores 2026, que hoy llega a su final. El equipo rosarino llega con la motivación de saberse clasificado y sabiendo además que un empate o una victoria lo certificarán como el primero del grupo y así una clasificación un tanto más dulce. Precisamente en torno al camino recorrido y a lo que se viene para este cierre de la fase de grupos, Jorge Almirón destacó lo siguiente luego de superar en su penúltimo partido de la Copa a Universidad Central de Venezuela. Escuchemos.
4: Bueno, obviamente uno siempre espera lo mejor, pero terminar esta etapa en este partido, sumar la cantidad de puntos, que no te hagan goles, que hacer goles, creo que eso también habla bien del equipo, del crecimiento que han tenido todos. Y bueno, la Copa Libertadores es muy dura de jugar. Y bueno, prepararnos para finales, porque son todas finales. Así que bueno, lo bueno que no te hacen goles, eso es fundamental para ser un equipo fuerte. Así que bueno, pero creo que el equipo puede dar todavía un poco más, puede dar un poco más. Así que hoy lo del segundo tiempo fue muy bueno, a mí me gusta ese tipo de juego del equipo. Así que esperemos seguir por ese camino.
3: Con motivo de ese compromiso, Rosario Central también aprovechó para rendirle un justo homenaje a Edgardo el Patón Bauza y junto con una comitiva de la institución se acercó a visitar al Patón en su domicilio. En medio de este reconocimiento, uno de los referentes del plantel canalla, Marco Rubén, declaró lo siguiente.
5: Veía mucha tranquilidad, sobre todo en esa copa que nos tocó ganar, y nos tocó ganar muchos partidos por penales, todos la recordamos. Y él nos transmitía esa tranquilidad en momentos más difíciles. Y yo siempre decía, no sé, tiene algo superior, especial, porque entonces nosotros pateábamos para un lado y el arquero se tiraba para otro lado. Era increíble, y sobre todo en ese momento tan difícil, de tanta tensión, estaba él y sabíamos que por él íbamos a ganar. Así que quería por lo menos recordar un poquito de esa etapa y que fue muy agradable compartir ese momento, ese tiempo que lo tuvimos en Central.
3: Finalmente, volviendo la mirada al compromiso que se jugará en cuestión de instantes, para este cotejo quedaron fuera de la convocatoria Alejo Vélez por un problema muscular, así como el defensa central Gastón Ávila, quien también padece una sobrecarga muscular, y Carlos Quintana, quien sufre una sinovitis en el tobillo izquierdo. Con estas novedades, la convocatoria de Almirón la componen Brown, Ledesma, Fernández, Coronel, Jiménez, Verón, Mayo, Obando, Oviedo, Rafín, Soto, Ibarra, Navarro, Pizarro, Fernández, Cabrera, Campas, Cantizano, Di María, Duarte, Fernández, Copetti, Oviedo y Rubén.

0: Estamos de regreso en los 102.1 FM. Maite, vamos rápidamente con el 11 del canalla, el 11 de Jorge Almirón. ¿Cómo va a formar el equipo visitante Banco Pichincha en confianza?
1: Así es, confirmamos el equipo de Rosario Central en el arco. Estará el número 23, Jeremías Ledesma. En defensa, una línea de 4. Por derecha estará el número 32, Emanuel Coronel. Es la pareja de centrales con el 46, Ignacio Obando. Número 15, Facundo Mayo. Y el 33, Alexis Soto. En mitad de campo estará el número 5, Franco Ibarra, el 20, Vicente Pizarro, para dejar en el ataque. Por derecha, los laterales será el 18, hablamos de Julián Fernández, el 8 de Hamilton Campas, quien va a ir al Mundial, estará el 11, el campeón del mundo, Ángel Di María, y el delantero, el 22, Enzo Copetti. Ahí está la alineación, un 4-2-3-1, que será como formará Rosario Central para esta tarde en Quito.
0: Vamos a hacer rápidamente una pausa y volvemos aquí en la red porque están por saltar el Independiente y Rosario Central al terreno de juego. Una pausa y volvemos.
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3: Independiente del Valle y Rosario Central se enfrentan en Copa Libertadores de América por el primer lugar del grupo. Momento de hablar de los jugadores de Independiente que más partidos por Copa Libertadores tienen en el Banco Guayaquil, en el estadio del cuadro rayado. Primer lugar y con 11 presencias, Mateo Carabajal. Lo sigue con 10 partidos, Junior Sornosa. Y con 9 cotejos están Richard Schunke y Jordi Alcibar.
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11: Independiente del Valle, buscando el primer lugar de su grupo, enfrenta a Rosario Central. Momento de conocer quiénes son los máximos goleadores por Copa Libertadores del cuadro rayado en su escenario en el Banco Guayaquil. 8 goles y en primer lugar para Junior Sornosa. Lo sigue con 4 conquistas, Michael Hoyos, y con 3 tantos aparecen Carlos González y Lautaro Díaz.
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12: En los 102.1 FM de La Red saltan los equipos al terreno de juego. El Independiente del Valle, que quiere ganar su grupo, tiene que ganar hoy. Salta, comandado por Junior Sornosa, este histórico jugador de los Rayados, que el último partido de Copa Libertadores aquí fue una de las figuras. Fabuloso el partido y el presente que presenta el número 10 y capitán del Independiente del Valle. Comanda a todos sus compañeros que están con su uniforme titular de negro y azul. El arquero Aldair Quintana está de verde completo. En el otro lado, con el uniforme alterno, lidera Rosario Central, un campeón del mundo. Es Ángel Di María, el capitán argentino, que viste de blanco. Las mangas son de color amarillo con azul, como los colores de Rosario Central. Y atrás, el resto de los compañeros se juegan aquí no solo el premio económico, ambos están clasificados, pero más bien se juegan dónde van a definir esa localía para la revancha en el segundo partido, en el partido de los octavos de final. Maite Montalvo, ¿qué me cuentas del mundo de un celerity no se detiene?
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12: Este equipo, Maite, de Rosario Central, que viene con varios nombres, lo vimos a la ida de Independiente, terminó siendo ida y vuelta, ¿no? Seguramente no vendrá a encerrarse, vendrá a proponer, porque eso es algo que suelen pedir los argentinos, y más a un equipo como Rosario, que tiene que ganar donde sea, afuera y en casa. ¿Qué nos esperamos de este equipo? El torneo del fútbol más grande del planeta se vive con Equasanitas.
13: Sí, al menos de 2 equipos que han sido fuertes. La verdad que recordamos muy bien el partido de ida, donde allá en Argentina, Independiente y Rosario sacaron chispas. De hecho, terminó todo desvirtuándose con la expulsión de Junior Sornosa, quien tuvo que salir en el primer tiempo por tarjeta roja, y eso cambió las cosas, donde defensivamente fue un partido espectacular de Carabajal, de Aldair Quintana, y vimos a 2 equipos fuertes y que van a ir siempre hasta el ataque. Así que nos esperamos un duelo que sea muy físico y donde el Independiente querrá también hacer sentir su propia altura, lo que significa estar jugando a este horario con el sol que pega de frente. Y bueno, ahora están los capitanes dando igual su intercambio de banderines. Ángel Di María, que se vuelve a ver las caras con Junior Sornosa.
12: Muy bien, están en el sorteo final. Sigue llegando la gente. No sé si todavía hay un montón de personas afuera. En la tribuna principal, la occidental, hay un montón de gente, una gran respuesta de la hinchada del Independiente. Al frente sigue llegando la gente de Rosario Central. También en la general de Independiente hay un buen marco de hinchas. Vemos algunas escuelas del Independiente también. Va llegando la gente. Lo que es cierto es que irá llegando, porque es horario incómodo. Esto está por arrancar, pero la gente seguirá entrando. Vamos a ver si es que la tribuna principal también se llena un poquito más. Luis Quiroz, ¿qué nos puede decir? ¿Alguna última ¿Algún último análisis, comentario de este Independiente contra Rosario Central, del ambiente que vivimos en supermercados aquí? 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
3: Igual, el Independiente del Valle tendrá que tener paciencia si se las cosas no se le dan. Este es un equipo trabajado, este es un equipo que, verdad, que el fin de semana, el anterior viernes, pinchó en el Campeonato Ecuatoriano de Fútbol. Tampoco es un equipo invencible, pinchó con un equipo alterno, pero hoy las cosas serán diferentes. Están jugando el liderato, el bombo uno, y como decía Juanjo también, terminar de local, que siempre es una ventaja, ¿no? Siempre es una ventaja, dependiendo usted también cómo maneje los partidos, cómo maneje el fixture, pero esto es una ventaja. El Independiente del Valle hoy quiere también derrotar a Rosario Central en su casa. Allá en Argentina sacó un empate y hoy me imagino que las cosas serán diferentes al ataque. Y también veremos una respuesta, ¿no? Este equipo de Jorge Almirón tampoco es que es un equipo que no propone. A veces también le va a salir a proponer, dosificando tal vez este tema de físico, el tema de manejar más el balón, pero tiene un jugador diferente. Y es un jugador que atrae mucho, un campeón del mundo, un jugador que estuvo en el Real Madrid, un jugador que estuvo en grandes equipos también de Europa, como en el Manchester United. Un jugador que marca diferencia, que es Angelito Di María. Así que lo vamos a ver hoy, lo vamos a disfrutar aquí también un ratito. Estas oportunidades tenemos, ¿no? Lo que nos regala el fútbol, verlo de cerca a un campeón del mundo.
12: Y con, creo que Lucho lo explicó realmente bien, un jugador que estuvo en el Real Madrid, en la Juventus, en el PSG, en el Manchester United, que venga a jugar acá en el Valle de los Sueños, es quizá para muchísimos un sueño que se cumple, ver un campeón del mundo, un jugador de este nivel, además que esté en buena forma. No es que viene ya a quemar los últimos cartuchos, a jugar 20 minutos, no. Viene a jugar de arranque y lo que quiere es ser protagonista. Ahora sí, los equipos regados en el terreno de juego. Estamos sobre la hora pactada, 17 horas en punto. El árbitro central que va a dar la autorización. Y acá en el Valle de los Sueños, mueve Rosario Central. Ya estamos jugando este partido, la sexta fecha de fase de grupos de la Copa Libertadores. Independiente, al ser cabeza de grupo, cierra en condición de local. Empezaba el compromiso y el árbitro paró un ratito el partido. Está hablando con el centro delantero de Rosario. No sé si le está revisando las canilleras o se está amarrando los zapatos más bien. Bueno, está detenido un ratito el partido. Maite Montalvo, llegó la emoción más grande del planeta. 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
12: Ahora sí, el árbitro va a devolver la pelota para que juegue desde el fondo Rosario Central. Y este es Jeremías Ledesma, le va a pegar arriba la pelota. Salta ahora para buscar Julián Fernández. El balón se va muy adelante, no llega, es un lateral para el Independiente del Valle. De lunes a viernes al mediodía, una nueva forma de vivir el fútbol. La red central, Luis Quiroz. Faltó repasar los árbitros, quienes impartirán justicia esta tarde.
3: Rafael Claus, el árbitro central. Danilo Manis, Mayra Moreira, Rodrigo Pereira. Y en el bar estará Wagner Riguay y Charlie Strout. Son todos brasileños.
12: Terna brasileña la que está acá en el Valle. Juega desde la derecha Emanuel Coronel. La pelota la va a poner en movimiento. Encuentra ahora Julián Fernández, que devuelve. Este es Coronel. Intenta escaparse. Y en la marca Emerson Pata. Recupera el Independiente. La levanta Lyon. Emerson no llega. Primero bando. Ignacio del que rechaza de cabeza. Lyon arriba. Va Justin Lerma. Un rebote. Es de Charlie que controla bien para Justin. La toca para Junior. Retrocede. Va Copetti a presionar y recupera. Ataca ahora Rosario Central. Por izquierda es Campas. Hamilton bien. El enganche con la zurda. El arquero. Aldair Quintana vuela para quedarse con el balón, lo atenaza, será pelota del Independiente desde el fondo. Avisó en un ratito Luis Quiroz, del mundo de un celerity no se detiene.
3: Apareció el colombiano Hamilton Campas haciendo la diagonal, viniéndose un poquito para el centro, sacando un remate con su pierna izquierda, pero ahí estuvo Aldair Quintana, su compatriota, en cambio, para decirle que no a la primera opción que tuvo la gente de Rosario Central.
12: Y ahora, para salir desde el fondo, este es Mateo Carabajal. Juega por derecha para Daicol Romero. Y el Independiente metido en campo rival, el que aparece para recibir. Ahora es Justin Lerma, la toca para Carabajal. Mateo que encuentra vía Cava. Juan es el que aparece ahora. El zaguero central uruguayo que pone la pausa. Entrega otra vez para Mateo Carabajal. Y este adelante en campo rival, Daicol Romero. Va a levantar el centro. Charlie control un poco largo. Y aparece Franco Ibarra que intenta salir. Jordi Alciba, remate al arquero. Termina sacando y el rebote va a ser de Manuel Coronel, que tiene que pegarle a donde sea. Sale pase, no, al final acompañará Viacava, que encuentra a su arquero Aldair Quintana. Maite hace un rato avisó central, ahora también avisa Jordi Alciba para el Independiente. 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
13: Y lo que habíamos comentado en la previa, ¿no? Este va a ser un partido muy físico, de varios remates y de cómo Independiente del Valle va a comenzar a contrarrestar lo que quiera hacer Rosario. En este caso, con otra prueba que hizo desde una distancia considerable, Jordi Alcibar, primer remate al arco, el Independiente comienza a imponer condiciones.
12: Michael Romero, un rebote de Aarón Rodríguez, la juega bien para Junior, que se resbalaba y después recupera Manuel Coronel. La tiene central, bien Copetti, corre por derecha, Julián Fernández, atacan los argentinos, mano a mano con Lyon Lord, va a encarar Fernández, la tiene Julián, la pisa, le esconde, no todavía con el balón, juega para Ángel Di María, lo tiene encima Justin Lerma, tiene que retroceder Emanuel Coronel y aparece ahora con la pelota, la siguen tocando los rosarinos, este es Ángel Di María, el balón lo pide otra vez Coronel, la tiene Manuel, pisa por dentro, por fuera, lo marca Emerson Pata, buen enganche, le toca abajo, Emerson no hay nada, se deja caer, Junior Sornosa, bien para Justin Lerma, este que se escapa entre dos y se viene Justin, la toca para Emerson Pata, allá va el Independiente a la carga, buen enganche de Emerson, la vuelve a abrir para Justin Lerma, para Pata en el área, engancha, lo puso bien el cuerpo ahora el zaguero central Ignacio Bando. Ya no valía, había posición adelantada. No, saque de meta nomás. Estuvo bien el árbitro en las dos. No hubo nada. Será saque de meta para Rosario Central. Maite Montalvo. 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
12: Y ahora para pegarle desde el fondo es el arquero Jeremías Ledesma. Arriba irá el balón a territorio del Independiente, friando un poquito. Allá va el golero Jeremías. 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Pelotazo y acaba bien de cabeza. Charlie ahora que busca el rebote. Primero Ignacio Bando. El rebote ahora es de Emerson Pata. Bien con Jordi. Alcíbar aparece. Controla, levanta la cabeza y se mete en campo rival. Por derecha el que aparece ahora es Aarón Rodríguez. Otra vez para Jordi. Alcíbar es el que la tiene. La pisa, marca Ángel Di María. Hay que retroceder. Este es Mateo Carabajal. Y el balón pasará a los pies de Viacava. Por izquierda aparece Emerson. Pata que la toca bien con Lyon Lord. Levanta la cabeza y se frena otra vez con Emerson Pata. Intenta escaparse, lo consigue. Bien Emerson, le queda para la zurda. Vuelve a enganchar y después el que se cruza bien es Franco Ibarra. La pelota va a ser de central. Sale jugando Julián Fernández. La pelota ahora es de Manuel Coronel. Le pega arriba Taicol Romero. La baja de cabeza, recupera Independiente rápido. Este es Mateo Carabajal y otra vez a la carga, Junior Sornosa la tiene, allá va Junior que juega por derecha, bien para Aarón Rodríguez de fuera del área, se acomoda para la zurda, Aarón, bien para Junior y después el que se cruce es malo, el rebote le va a quedar por izquierda Hamilton Campaz, el colombiano, y con la marca de Daicol Romero, retrocede Alexis Soto, la pisa y empieza a interiorizar, el que la tiene ahora es Ignacio Bando, Maite Montalvo, juegue en grande, juegue y gana en Bet593.
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12: Y tenía problemas en la salida Rosario Central, por poco iba a presionar Charlie González y se encuentra con un gol cuando quería salir jugando el arquero Jeremías Ledesma. Rápidamente recupera el IDB en la mitad de la cancha. El que aparece ahora es Viacava, que la toca con Carabajal, y este es Junior Sornosa. Le pide Lyon Lord, sigue Junior, ahora descuelga por izquierda con Emerson Pata. La pelota es de Emerson, vuelve a entregar para Junior Sornosa, le marca el pase Lerma, prefiere todavía debería esperar un poquitito más. Perdió sorpresa el Independiente. Junior Sornosa empieza a conducir hacia su campo. Lo tiene encima todavía. Al número 20 es Vicente Pizarro el que marca. Tiene que dejar la pelota para Juan Viacava. Lo quiere escuchar a Luis Quiroz en 8 minutos intensos de este primer tiempo. 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
3: Espera el medio campo, Rosario Central. No presiona alto. Ahí lo para primero al jugador que está de delantero, Enzo Copetti, lo para en la mitad de cancha. Ángel Di María no está como extremo por derecha, más bien está con media punta. Lo deja a Fernández que corra por el costado derecho, algo que no es habitual, ¿no? Siempre se lo ha visto a Ángel Di María correr por derecha.
12: Pelota por derecha, Aarón Rodríguez, el envío al área, lo agarraban a Junior Sornosa, nada. Y Jeremías Ledesma es el que descuelga el balón, se va a quedar el arquero, que ahora jugará con Ibarra. Franco es el que la toma, lo marca Charlie González, logra conseguir el error. Y aquí está Jordi Alcibar recuperando para IDB. La pelota es de Juan Viacava, la toca Junior, este Jordi Alcibar, persigue Ángel Di María, el balón en campo del Rosario, de Rosario Central, es de Lyon Lor, la sigue tocando Independiente cuando Castillo Hermanos le informe el tiempo de juego.
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12: Jugamos 9 minutos del primer tiempo. 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Jordi Alcibar para Junior. Y este buscaba Emerson Pata. El que se cruza primero es Emanuel Coronel. Se termina golpeando con su entrenador José Almirón. Se le acababa la cancha. Ya se levanta. Es pelota del Independiente. Da indicaciones. Un poco molesto está Jorge Almirón, el estratega de Rosario Central. Este es Junior Sornosa. La pelota hacia la derecha, la baja bien Aarón Rodríguez en posición de ataque. Daicol Romero para levantar el centro, se frena, no encuentra espacio. Bien Alexis Soto en la marca, sigue Daicol pegado al banderín, intentaba girar, buscaba hacer una de lujo. Y Alexis Soto es el que recupera, de media vuelta la va a sacar, queda viva Daicol el centro. Charlie en el área, control, media vuelta y rebota. La pelota le queda a Junior desde fuera, le pega, se tira Ibarra, va arriba a trabar. No sé si lo golpeó mal a Junior Sornosa, que se va a tener que levantar. La pelota es de Fernández, que la juega por izquierda. Hamilton Campas no va a llegar, fue muy largo. La pelota se pierde en un saque lateral. Será para el Independiente del Valle. 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
12: Se viene Aarón Rodríguez en el área, enganche para Charlie, el arquero. Había posición adelantada antes. Buena jugada que se fue armando el Independiente por derecha. Estaban algo dormidos los visitantes. 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
3: Y ya estaba en posición adelantado Aarón Rodríguez, pero empieza a presionar por ese costado. No solamente por el lado de Emerson Pata. Estaba por el costado de Aarón Rodríguez. Lo ve llegar a Charlie González. Saca un remate con su pierna izquierda. Y Jeremías Ledesma igual fue topando por si acaso el esférico. Ya estaba en posición adelantada. El IDB poco a poco va adelantando sus líneas también, va buscando opciones, va buscando vacíos, va buscando espacios por los costados, con Junior Sornosa como director de orquesta.
12: La hinchada de Rosario Central llegó 2 horas antes, los tuvieron pasando poco a poco, los fueron revisando y hace 5 minutos más o menos entró la murga y se prendió el grupo de hinchas de Central. Están en una fiesta en una de las tribunas que tiene el estadio del Independiente. Ahora, tras un pelotazo serrano del juego, la baja, Justin Lerma juega con Jordi Alcibar en la bomba central. La pelota es de Alcibar, que retrocede. Mateo Carabajal ya recibe el zaguero central del Independiente. Juega con Viacava, con la zurda, la levanta Charlie, que la baja con el pecho fuera del área, intenta girar, sigue Charlie, después lo cerraban entre dos, se quejaba de un agarrón. Al que lo terminaron golpeando fue a Viacava. La pelota es de Fernández, Julián, que la va a perder. Bien Lerma ahora, ayudado por Lor. Este es Aarón Rodríguez, Charlie, que la tiene de espaldas, bien para Junior. Pégale Junior a colocar un desvío y el rebote va a ser del Brian Lord. La deja para Emerson Pata con derecha. Emerson al primer poste. Esta vez le pegó muy débil. Maite Montalvo está intentando el Independiente. Le falta un poquito más. 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
13: Tiene un buen control del esférico y buena recuperación. La verdad que está siendo muy determinante Justin Lerma, ¿no? Las pelotas que pone y la conexión con Junior Sornosa, que estuvo cerca de rematar. Pero bueno, también se cierra bien el cuadro de Rosario Central. Así que el Independiente impone condiciones, comienza a tocar cada vez más e imponer su fútbol. Y creo que el determinante está entre Lerma y Emerson Pata. Lo de Charly González, sabemos que su toque es el juego aéreo y ya en el juego con los pies siempre todo se le pone cuesta arriba. Va a haber un primer amonestado, ¿no? Lo que veíamos en el árbitro central que sacaba ahí su tarjetita.
12: Ya vamos a confirmar para quién va a ser la tarjeta amarilla. Se quedó hablando con Lerma y con Junior Sornosa. Ya lo confirmamos. Este es Ángel Di María. Lo marca bien Lerma. Todo balón. Excelente. Qué bien está Lerma. Aparece Charly González y corre el Independiente. Empieza la contra. La adelanta por derecha. Mal pase de Charly González. Sí, lo decía la comentarista hace un ratito. Le cuesta un poquito más cuando tiene que resolver con los pies el torneo de fútbol más grande del planeta. 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
13: Y la tarjeta amarilla fue para Mateo Carabajal en esa última falta sobre Campas, así que fue el primero que está ya pintado de amarillo, la primera tarjeta del partido. 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
12: El lateral será desde la izquierda, este es Alexis Soto, que se demora todavía Rosario. Así como el Independiente supo enfriar en Rosario, ahora viene a ser central lo mismo. Hay un rebote, se cruza Emerson Pata, ya recupera. Ahora Carabajal la juega con Jordi Alcíbar por derecha. Daicol Romero va a levantar el centro. Daicol la juega bien para Lerma. Pasó la pelota, la tiene Justin por afuera. Última línea, intenta el centro y se le acaba la cancha. Intentaba un poco a los empujones Justin Lerma. Está muy bien, ¿no? Y está a punto de irse. Es una pena que se nos van tan chicos, porque ni siquiera los podemos disfrutar. Luis Quiroz, Banco Pichincha en confianza.
3: Acá me parece que la jugada daba para el centro de primera. El momento que ya sacó, se lo quiso llevar al zaguero de Rosario Central, es como se queda, ahí le ganó la experiencia, le puso mejor el cuerpo. Justin es más rápido, es verdad, pero puso mejor su cuerpo y lo fue sacando de la jugada. Ahí tenía que pegarle de primera, tal vez el centro Justin Lerma. Independiente es mejor, busca los espacios, mueve bastante el equipo. A Rosario Central lo está moviendo de lado a lado y me imagino que esta es la recomendación de Papa, desgastar al rival.
12: Le pega arriba Jeremías Ledesma, devuelve Mateo Carabajal, ahora aparece Alexis Soto, la pelota es de Hamilton Campas, Michael Romero es el que se cruza y la revienta, se lanza bien Ignacio Bando y por un costadito la va a mandar con la cabeza. El que aparece ahora es Aaron Rodríguez, rápidamente juega para Justin Lerma, se queda corto. Franco Ibarra es el que estaba atento para cruzar sin mandar la pelota, un saque lateral que será para el Independiente del Valle. 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
12: 16 minutos del primer tiempo. 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
12: 0-0, igual Independiente y Rosario Central. La pelota por derecha para Julián Fernández, no llega, se pierde en un envío desde el costado. Será para el Independiente del Valle, saque de manos. Lyon Lora ahora le pide adelante a Aaron Rodríguez, prefiere jugar con Charly González, la bajaba con el pecho, hay un rebote, después va a presionar y el balón le queda a Ángel Di María, que intenta girar. Fernández para Ibarra, Franco que la mete por izquierda. Campas corría por ese costado, bien Daicol Romero y después aparece Mateo Carabajal. 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
12: La pelota es de Juan Viacava. Sale el uruguayo del Independiente. Se mete en territorio rival. La juega por izquierda. Lyon aparece. Lohr con la zurda. El centro pasado. Tiene que cruzarse Alexis Soto. Porque entraba en el otro costado. Solo Aarón Rodríguez. Primer tiro de esquina del partido. El primero que es para el Independiente del Valle. 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
12: Ahora Junior Sornosa, también Lyon Lohr. Vamos a ver quién levanta el centro. Son venenosos los envíos de Junior. Caerá en el área del Independiente. Va pegando el sol en la tribuna donde está Oriental, donde está la barra de Rosario, algunos hinchas de Independiente. Y no da tregua, toda la tarde, muy calurosa esta tarde, acá en el Valle. Le va a levantar la pelota Junior, la peinan en el primer poste. Intenta enganchar Ángel Di María, después del pase es muy corto. Recupera Viacava, la toca para Pata, otra vez Aarón Rodríguez. La juega para Emerson, allá va Pata, retrocede para Viacava, divide bien la toca. Carabajal ahora, en tres cuartos de cancha, Daicol, hay que pegarle, el control es largo. Y después se cruza Alexis Soto en la marca y empezará Rosario Central a jugar ahora con el video. Ángel Di María por derecha, Julián Fernández va a encarar, engancha Julián Fernández con la zurda, se acomoda y después lo encuentra el fideo. Ángel Di María la tiene ahora, va a presionar Justin Lerma, la toca para Pizarro, otra vez la tiene Ángel, el balón va a ser ahora de Ignacio Bando, la tiene el zaguero central de Rosario, aparece para pivotear Hamilton Campas, que retrocede otra vez con Obando. Ignacio la toca corto con Alexis Soto, sale jugando bien Pizarro, Campas y la pelota es de Soto, que bien lo hicieron los de central, pelota en profundidad para Campas y ahora sí, lo mató, no se dio cuenta que venía ya desgastado de correr largo durante la jugada. Saque de meta que será para el Independiente de lunes a viernes al mediodía, una nueva forma de vivir el fútbol, la Red Central.
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12: La quiero escuchar a Maite Montalvo y el comentario en estos casi 20 minutos de partido. 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
13: Sí, perdió el momento de impacto y de sorpresa que tenía Independiente del Valle, ¿no? Pasaron sus mejores minutos, ahora ya le están entregando y de hecho hay más error en la salida del Independiente que permite que juegue un poco más Rosario Central. Así que ahí tendrá que cuidarse con esas pelotas de cómo van llegando. Así que el IDB tiene que volver a reestructurarse, ¿no? Buscar un poco más de orden y balance.
12: Allá va Lyon Lohr y el Independiente a la carga por izquierda con Emerson Pata, bien para Lerma, se perfila, le va a pegar, Justin a colocar, le pegó mal, abierto, alto y lejos, el balón se pierde en un saque de meta, Banco Pichincha en confianza.
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12: Sigue entrando la gente al Independiente y cada vez más lleno, sobre todo la tribuna occidental, que es la principal, la general también, que está repleto. Y van entrando varios hinchas del Independiente todavía al frente. Ahora cometió una infracción Juan Viacava, le empujaba a Enzo Copetti, lo libre, pelota para Rosario Central. Luis Quiroz, lo quiero escuchar porque ha sido un partido bastante intenso, quizá no con tantas muy claras, pero tampoco se ha detenido mucho. 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
3: No con tantas opciones de gol, pero bueno, ha sido un partido bien disputado hasta el momento. Sobre todo el Independiente del Valle. Tuvo una hace un momento Justin Lerma. Nadie le salía a retrasar la jugada. Se fue acercando hasta las 18 yardas. Y cuando le pegó le hizo muy mal, muy abierto se fue el esférico. Charlie González era una opción de pase.
12: Aarón Rodríguez se viene, la toca para Charlie González, zapatazo el arquero Jeremías Ledesma. El que perdió la pelota fue Ángel Di María. Lo están marcando casi siempre entre dos y no le dejan que enganche para la zurda. Lo tienen complicado al campeón del mundo y ahora el arquero regala la pelota, va a ser para el Independiente del Valle. De lunes a viernes al mediodía, una nueva forma de vivir el fútbol, la Red Central. 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
12: 22 minutos, tiempo con tu socia perfecta, gana siempre. 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sigue Ángel, tiene que enganchar para la derecha y la toca después bien con Julián Fernández, este retrocede para Emanuel Coronel, aparece Mayo, Facundo la vuelve a abrir para Emanuel Coronel y la pelota va a ser de Ángel Di María, el que presione. Junior Sornosa se equivoca, Charlie fuera del área, la juega para Aarón, la baja con Lerma y la deja muy corta Aarón Rodríguez. Otra vez, el que pierde es Ángel Di María, no lo dejan respirar. 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
13: Sí, no lo dejan nunca solo Angelito Di María, de hecho lo comienzan a marcar bien, siempre entre dos, está Sornosa, está Jordi Alcibar, no puede generar ese fútbol que antes se estaba esperando, así que evitan la salida, hay más retrocesos, se vendrá la pausa de hidratación, así que estaremos pendientes para escuchar a los directores técnicos Minencita, pero acá vino otra opción, no sé si ya Charlie González se está cansando o ya no se tiene la misma confianza para pegarle, más bien buscando a Aarón Rodríguez, a Justin Lerma, a Junior Sornosa, que pueden ser los que mejor pie tengan, o el propio Emerson Bata, que ya tiene su propia línea, su propio sello, pero hasta el momento no ha tenido la chance de tener este espacio que merece para poder hacer esas jugadas espectaculares de media y larga distancia. Ya lo veo ahí a Joaquín Papa, sacado la tabla, su pizarra técnica para reestructurar un poco más, pero el trabajo en lo táctico Independiente es muy interesante, porque lo haga a Rosario Luchito.
3: Acá Di María, yo no sé qué quiso hacer, ¿eh? En el momento, no sé si quiso sacar el balón y golpear. Y al... A ver, ¿qué estamos haciendo? Joaquín Papa también. Yo le decía, ahí Charlie González decía a la Maya en ese, yo no sé, no se tuvo confianza. Y después le topa a Aarón Rodríguez, yo no sé qué hizo, que creo que le daba la jugada para que Aarón le pegue de primera. Y eso le reclamaba a Charlie González, pégale tú, le retrocedió a Lerma cuando ya estaba encima un jugador de Rosario Central. Se acabó el minuto de hidratación, vuelven los equipos también a la cancha.
12: Ya están entonces regados otra vez, va a mover por derecha Aarón Rodríguez. Y ahora sí, pedía a Daicol Romero, tenemos un ratito para escuchar el marcador de Marathon Sport.
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12: 0-0, Independiente y Rosario Central igualan en esta sexta fecha de la fase de grupos. Charlie González que pone el cuerpo, se le va encima Ignacio Bando, la toca ahora bien Justin Lerma, aparece Jordi Alcibar que intenta controlar. Lo tiene al frente, marcándolo Ángel Di María. Tiene que abrir por izquierda para Lyon Lohr. Y este la pisa, Julián Fernández es ahora el que persigue el balón que le va a quedar a Biakaba. Entonces tiene que abrir por izquierda para Emerson Pata. Y este es el lateral Lyon Lohr que se metió hasta la mitad, casi a jugar como un volante central en esta. Recibe ahora Biakaba en la bomba central, Biakaba abre por derecha para Aarón Rodríguez, la baja con la cabeza, este Justin Lerma la juega bien con Aarón Rodríguez que entrega para Daicol Romero que engancha, la pisa dos veces bien para Junior, la dejaba pasar, no entendía Lyon Lohr la jugada, la termina sacando el arquero, a donde salga y otro otra vez empezará el Independiente el asedio. Este es Viacava. El balón va a ser ahora del 31. Emerson Pata, que recibe Mateo Carabajal ahora. Zaguero central, el único amonestado del partido. Este es Daicol Romero. Otra vez Mateo Carabajal, que nos cuenta Maite Montalvo. 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
12: Aquí está Ángel Di María, intenta engancharse, escapa Jordi Alcíbar, después se recupera. Y entonces Viacava jugará con Carabajal, otra vez Alcíbar. El Independiente propone por derecha, esta vez con Aarón Rodríguez. Le pide Lerma, también Charlie, sigue Aarón, se frena, la juega con Justin. Lerma desde fuera, maga, engancha, la toca para Junior, Sornosa abre. Aquí está Layan Lohr, el remate se le queda. Después Ibarra Medias, va a luchar, Layan se queda. Y Emanuel Coronel la tiene para Rosario Central. Pelota para Copetti, espectacular, y es la primera. Copetti mano a mano con Quintana, el arquero. Qué bien el colombiano, quiso hacerle una maga y Copetti, después de dejarlo en el camino, Viacava. Lo vamos a escuchar a Luis Quiroz, pero primero se viene el Independiente. Este Junior Sornosa encuentra espacio, juega para Lerma. Lerma de fuera del área, la abre por derecha. Aquí está Aarón para Charlie. El cabezazo pasa cerca de un área a la otra. Ida y vuelta, estuvo cerca Copetti, que viene Aldair Quintana, y ahora cerca Charlie González. Ahora sí, las más claras del partido, Luis Quiroz. 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
3: Y de lado a lado, las más claras del partido. Primero la tuvo Copetti, ¿cómo se lo sacó a Viacava, que salía prácticamente a la mitad de cancha a frenarlo al delantero que tiene Rosario Central? Y en el momento que queda mano a mano, hace bien Aldair Quintana, le cierra el ángulo, abre, como dicen los arqueros, como Cristo prácticamente. Y ahí perdió ángulo de tiro Copetti, se perdió, le ganó Aldair Quintana. Y de la respuesta del Independiente del Valle, aparece Charlie González, un cabezazo que se fue un tanto desviado. Partido de ida y vuelta en estos minutos.

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0: Había una mano, eso es lo que decía el árbitro, cuando controlaba uno de los jugadores del Independiente. Entonces va a tener que pegarle Ángel Di María. Me parece que desde ahí es para un centro, porque está cerca de la mitad de la cancha. Tiro libre de lunes a viernes al mediodía. Una nueva forma de vivir el fútbol. La red central. Y ahora sí, va a venir para pegarle Ángel Di María. A propósito, se estaba jugando la Copa Ecuador. Lo dejaron afuera a Orense. Ganó 2-1 el equipo de Grabowski, el vino tinto. Y ahora sí, para meter la pelota en el área del IDB, que se defiende con todos. Di María, el envío arriba. El arquero Aldair Quintana, que salta. Qué buen cabezazo de Facundo Mayo. Le ganó a Viacava. La pelota se pierde en un tiro de esquina. Centro venenoso. Maite Montaldo, el mundo de un celerity no se detiene.
1: Sí, la verdad que vienen siendo dos jugadas donde ya intentó llegar con mayor calidad el equipo de Rosario Central. Antes con esa atajada de Aldair y ahora con lo de Mayo, ¿no? Cabezazo directo. Ahora se viene un tiro de esquina peligroso. El primero del partido a favor de Rosario Central. Así que viene siendo interesante en esta parte. Quiere dominar más el equipo visitante.
0: Le va a pegar Ángel Di María, el arquero Aldair Quintana. La saca con los puños, pero terminó pegándole a Mateo Carabajal en el rostro, que tiene que salir para no habilitar a los compañeros. Y es pelota de Rosario Central. La tiene ahora Franco Ibarra. Juega con Ángel Di María. Va a presionar Junior Sornosa. ¿Eso fue falta? Me quedó alguna duda. Tal vez hubo empujón, pero no sé si para lo que terminó haciendo Fideo Di María. 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
0: Alexis Soto es el que juega ahora con Facundo Mayo. Este es el zaguero central, adelanta para Julián Fernández, se equivoca. Lyon Lor se apresuró en cambio, también equivocado. Va a ser pelota de Rosario Central cuando Castillo, hermanos, le informe el tiempo de juego.
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0: 32 minutos del primer tiempo. 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
0: Aparece Daicol Romero, es pelota del Independiente. Decíamos del marcador de Maratón, 0 para Independiente, 0 para Rosario Central. Y este es Justin Lerma. Aparece Jordi Alcibar, la pelota es de Viacava. Juan, que abre por izquierda, recibe Emerson Pata. Y la pelota es de Lyon otra vez para Emerson. Aquí está Jordi Alcibar, que decide jugarla una vez más para Viacava. Y vamos a irnos para la derecha. Mateo Carabajal adelanta bien para Aarón Rodríguez con pierna derecha. Va a enganchar, le queda para la zurda. Levanta el centro, salta Lyon, le queda a Pata el remate. El balón se va cerca, se fue abriendo mucho. Nuevo remate, nueva llegada. Le falta poquito más al Independiente. Luis Quiroz, Banco Pichincha en confianza.
4: Yo creo que con menos fuerza Emerson Pata y colocación podía estar marcando la primera. Se apresuró en ese momento. Nadie le llegaba a marcar. La verdad es que estaba solo. Paró, pudo parar el esférico dentro de las 18 yardas. Claro, desde acá hablar en este momento sí puede ser. En ese momento la reacción de Emerson Pata fue esa. Pero le abre el terreno de juego. Eso es lo que quiere y lo que les decía Papa. Vamos a abrir la cancha buscándolo a Aarón por derecha. Muy poco han explotado en cambio el lado de Emerson Pata. Lo tienen controlado, pero también tiene que intentar por ese sector.
0: Pelota arriba, el que salta ahora es Daicol Romero. La peina y la manda a un tiro de esquina. Segundo tiro de esquina para Rosario Central del partido. Este es el tercero. 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Va a levantar Ángel Di María con pierna zurda. El centro que caerá en el área del Independiente. Se meten los jugadores de Central. Hay tres que esperan afuera. Dos fuera del área y uno casi en la mitad de la cancha. El Independiente se defiende con los 11. Va a la carga Rosario. Di María con el centro al punto penal. Bien arriba Carabajal, un rebote.

0: Ibarra le pega y después era Copetti el que quería desviarla. Estaba en posición adelantada. Va a ser pelota para el Independiente del Valle. 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
0: Ahora para jugar, Juan Biacaba entrega para su arquero. Este es Aldair Quintana. La pelota va a ser de Mateo Carabajal. Otra vez entrega para Aldair Quintana con la pelota en los pies. Hace una seña y entregará para Mateo Carabajal. La pelota es del Independiente. Busca adelante a Charlie González. Se arrima bien Obando y recupera. Después Lerma intenta engancharle. Roba a Di María. La pelota es de Vicente Pizarro. Otra vez para Ángel. La tiene ahora Di María. Qué buen enganche. Se recupera Jordi. Pero el rebote vuelve a ser de los argentinos. Este es Julián Fernández que la abre por izquierda. La levanta y después con calidad Vicente Pizarro. Se lo sacaron Rodríguez. Aquí está para recibir Franco Ibarra. El esférico es de Ignacio Obando. Aparece Facundo Mayo ahora, que juega por derecha. Emanuel Coronel, la pelota otra vez de Facundo Mayo. Retrocede para Jeremías Ledesma, el golero de Rosario Central. Le pega por izquierda, bien para Ángel. Di María la baja bien. Aarón que va a la marca, engancha y juega ahora con Alexis Soto. La toca para Campaz a correr. Di María por izquierda, a la altura del punto penal. Se perfila el enganche de Di María. Bien ahora Aarón Rodríguez, que después la saca jugando para Daicol. Y este se equivoca y la mete. La pelota es de Alexis Soto. Este es Campaz. Hamilton es el que la tiene, el colombiano. La juega bien para Di María por aire. La saca Mateo Carabajal. El balón va a ser de Ignacio Obando. Independiente se tuvo que meter en su campo. Por primera vez en el partido, un poquito encerrado. Le levanta ahora Ángel Di María. Bien Biacaba que se cruzaba. Copetti es el que la toca al final. Será un saque de meta para el Independiente. 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
0: Ahora va a jugar Mateo Carabajal, la tiene Independiente. Este es Biacaba. La pelota por izquierda para Emerson Pata, que la adelanta bien para Lyon. Lor, el enganche, bien. La jugada de Lyon en el área, el centro, y después se equivoca. No se dio cuenta que había que jugar atrás. Se enoja también Junior Sornosa. Tiro de esquina para el Independiente. Luis Quiroz, Banco Pichincha, en confianza.
2: Y claro que tiene que molestarse Junior, porque estaba perfilado y solo ya al borde de las 18 yardas. Es una gran jugada Lyon Lohr, y en el momento de terminar la de la, el último pase, trata de buscar un buscapié ahí. Cuando estaba Sornosa solo, arrimado a las 18 yardas, otra cosa podía pasar. El Independiente nuevamente llegó por el costado izquierdo.
0: Ahora va a dar la autorización el árbitro. Y va a venir el centro desde la izquierda. Está Lyon Lohr, también Junior Sornosa, el Independiente, que quiere abrir el marcador. 38 minutos de la primera parte. Junior se enoja. Se queja que hay algún agarrón en el área. Ahora sí. Va a venir Lyon Lohr con la zurda, salta Carabajal, el arquero daba rebote, la termina mandando por un costado, pero estaba en posición adelantada, ese era... Creo que estaba en posición adelantada Aarón Emerson Pata. Bueno, será pelota para Rosario Central, de lunes a viernes al mediodía, una nueva forma de vivir el fútbol, la Red Central, Maite.
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0: Va a pegarle ahora el arquero Jeremías Ledesma. Estamos llegando al cierre del primer tiempo. Por ahora 0-0. Con esto, Independiente segundo, Rosario Central gana el grupo. Independiente y Liga podrían enfrentarse en los octavos de final de la Libertadores. Pero todavía queda mucho. Salta Biacaba, lo agarraban, pasa el balón. Julián Fernández, Lyon que salta, la termina sacando con la zurda. El rebote es de Ibarra, le va a pegar desde fuera, desvío. Y la pelota hacía una parábola que lo iba a dejar mal parado Aldair Quintana. Por suerte para el golero del Independiente, se fue por arriba. Saque de meta para el IDB. 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
0: 39, jugamos 39 minutos del primer tiempo, tiempo con tu socia perfecta, gana siempre Páramo Pacífico la camioneta de Ecuador y este es el marcador de Marathon Sports.
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0: 0-0, iguala por ahora Independiente del Valle y Rosario Central. Esto es en el Valle de los Sueños, acá en Chillo, Gijón. Juega el Independiente, abre por izquierda Jeremías Ledesma, juega con Facundo, Ignacio Bando más bien. La pelota es de Viacaba que recupera para Independiente. Se vienen los rayados con Emerson, pata, frena, vuelve a acelerar, cambio de ritmo, la deja corta para Lyon Lohr. El que sale ahora a toda velocidad es Julián Fernández, se lo saca Junior Sornosa, sigue Julián Fernández, ahora tiene que hacer una pausa y después vuelve el balón para Facundo Mayo. Tenía algún problema en el control, se terminó confiando el zaguero central y la pelota se pierde en un tiro de esquina, tercer tiro de esquina del partido para el Independiente. 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
0: Junior Sornosa es el que prepara el envío, acomoda la pelota, también se suma Lyon Lohr, el árbitro que dice un ratito, vamos a advertir, no quiero agarrones y quiero que usted, Julián Fernández, que está muy cerca, de dos pasos más atrás. Ahora sí, advierte el brasileño, el centro cerrado, la termina sacando Facundo Mayo. El balón se pierde en un lateral, otra vez pelota para el Independiente. Este es Justin Lerma, se la deja a Lyon Lohr. El balón es del IDB, esto es en tres cuartos de cancha, pegado al banderín, la juega Junior Sornosa, pegado lateral más bien. El que recibe es Emerson Pata, va a irse por afuera, después tocaba equivocado y la pelota la recupera Julián Fernández, que no se complica y la manda lejos. Este es Aldair Quintana, ya recupera Independiente. Jordi Alcíbar aparece ahora, se mete en campo rival, va a presionar Ángel Di María, recibe Viacaba, Juan es el que la tiene con la zurda, bien para Emerson Pata, que se va a ir por fuera, la tiene Emerson, el mejor perfil es el derecho, así que hay que enganchar para adentro, la toca para Lyon, el centro para Charlie en el área, ya aparecía el centro delantero ecuatoriano, al final fue él el que la tocó, la mandó por arriba, se acaba el partido. Maite Montalvo, ¿qué nos puedes contar de este cierre de partido? 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
1: Sí, no, la verdad que ha sido también, se siente ya el desgaste en los primeros 45 minutos. Como lo decíamos, Independiente del Valle ha perdido lo que pedía en el minuto de hidratación su director técnico. Más finalizaciones, que se junten con Jordi Alcíbar, que lo busquen más adelante a Justin Lerma. Creo que están un poco más preocupados en no dejarle libre siempre a Ángel Di María, que ir buscando ir hacia el ataque con mayor claridad. Perdió sorpresa y profundidad en Independiente y Rosario eso lo aprovecha, pero tampoco ha tenido la finalización de su mano.
0: Pelota arriba, Viacaba que devuelve de cabeza, este Junior Sornosa la toca para Jordi Alcíbar, que la intenta bajar buscando más bien para Charlie González, no va a ser para nadie, será para un rival. Facundo Mayo retrocede, Ledesma ahora tiene que sacársela de encima, es lateral, Lyon que juega con Junior, Sornosa buscaba devolvérsela, se cruza bien Ibarra y aquí está Julián Fernández, la toca para Copetti que se resbala, el balón vuelve a ser del Independiente, la tiene Viacaba que entrega para Lyon Lohr, bien ahora con Junior, la levanta y recibe Emerson Pata que la tiene por la zurda, busca a Lyon Lohr y después el control de Lyon fue muy largo, será saque de meta para el equipo visitante y este es el marcador de Marathon Sports.
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0: 44 minutos y el marcador de Marathon es 0 para Independiente, 0 para Rosario Central. Se está terminando este primer tiempo. Por ahora, Rosario es el que gana el grupo. Le pega Jeremías Ledesma. Arriba el balón a cielo de Chillo Gijón. La baja ahora Copetti por izquierda. Di María al remate. Muy abierto. Termina casi cerca del banderín del córner, será saque de meta para el Independiente del Valle. 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
0: Aquí juega Aldair Quintana. Combia acaba, cambia para Daicol, Romero la baja, se lo quiere sacar a Campaz, allá va Daicol, la toca para Junior, lo tiene encima Ibarra, tiene que jugar otra vez con Daicol, Romero es el que la pisa y ahora por derecha con Mateo Carabajal, la pelota es de Aarón Rodríguez, este que adelanta bien para Lerma, otra vez con Aarón Rodríguez que buscaba para Daicol, después se cruza Campaz, va a presionar Aarón Rodríguez, la pelota por izquierda es de Vicente Pizarro, bien la presión de Aarón Rodríguez. Con falta, no sé, me quedó alguna duda, va a ser tiro libre para Rosario Central, se acaba el partido, se acaba el primer tiempo, se van a adicionar 3 minutos más de compensación. 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
0: Le va a pegar Jeremías Ledesma al esférico, arriba irá el balón, defiende el Independiente. Va a saltar Jordi Alcibar, bien Copetti, la baja para Fernández y después Daicol Romero se la saca de encima. Va a luchar ahora Justin Lerma, primero Copetti, la vuelve a bajar, gana para Central. El que aparece es Franco Ibarra, por izquierda Alexis Soto, la tienen los argentinos. Este es Campas que retrocede otra vez para Soto, va a jugar con su zaguero central. Ignacio Bando abre por derecha para Facundo Mayo, más abierto Emanuel Coronel y este con Ángel Di María, todavía en su campo, la toca Rosario Central, recibe Emanuel Coronel, aquí está Mayo, Facundo que amagaba para irse por dentro, lo cerraban dos, sale jugando con Ibarra, Jordi Alcibar que presiona, buen jugador es Franco Ibarra, adelanta para Julián Fernández, evita que se vaya el balón y el que la toque es Coronel, ahora se la tiene que sacar de encima Facundo Mayo, devuelve Carabajal, la baja Lyon Lord, se cruza Aarón Rodríguez, el balón para Daicol Romero que parecía que se pasaba, después logra enmendar su error y la manda por un costado, lateral para Rosario Central, juega en grande, juega y gana en Bet593 Maite.
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0: Aquí está para jugar Rosario Central, Alexis Soto, este es Ángel Di María, lo va a marcar Jordi Alcibar, engancha la pisa, taquito, bien Campaz, aparece ahora Julián Fernández y se viene de Central el canalla, Vicente Pizarro se equivoca y ahora se va a venir Independiente, aquí está Justin Lerma, atacan 4, defienden 5, la tiene Justin por derecha, intenta escaparse, se mete en el área, va a levantar el centro y se tira, Alexis Soto viene en la marca, la pelota se pierde en un saque de esquina, es un tiro de esquina, córner para el Independiente, es el cuarto, el último del partido, quedará tiempo para uno más, no creo, 47-30 será la última, el Independiente quisiera irse con la ventaja en el marcador, por ahora 0-0. Tiene que ganar si quiere ser primero del grupo. Tiene que ganar si quiere cerrar en condición de local los octavos de final. Allá va para levantar el centro. Junior Sornosa, también Lyon Lord. Esperan en el área los centrales, también González. Junior con el centro, Charlie, un rebote. Después Daicol intenta y el balón le queda a Copetti que se equivoca. Este es Junior Sornosa, Lerma el centro. Y después lo empujaban, caía en el área. Y acaba un rebote, Charlie, alguien que la saque. Hamilton Campaz la termina de despejar a donde salga. El rebote es del Independiente, la tiene Lyon Lord por derecha. Lo vea Junior, este tira buenos centros, la juega para Daicol, se tropieza Daicol Romero y entonces tendrá Rosario Central la pelota en la última, el árbitro da una más y estamos en tiempo cumplido, la baja Ángel Di María, allá va Ángel Di María por izquierda, estaba en posición adelantada, mano es lo que dice el asistente que estuvo muy cerca, así que no vale, vamos a ver si es que en el área del otro lado había empujón. Fue a Viacado a Mateo Carabajal, me parece. Maite, ¿qué es lo que decimos? ¿Cómo vimos? ¿Es penal? Este partido llega con la fuerza, dice su pick-up track.
1: Porque este era uno de los principales reclamos, a ver si existía también esta oportunidad de que había algún empujón. El árbitro central, Rafael Claus, estuvo muy seguro de que no existía nada a pesar de los reclamos, ¿no? Ahora se le acerca a Junior Sornosa a reclamarle por esa acción pasada. Queremos ver si es que existe o no una repetición, pero al menos Claus no dictaminó absolutamente nada, mientras todos los del Independiente del Valle, al menos Carabajal, está desencajado.
2: No hay nada, dijo Rafael Claus. A ver, vamos, si es que hay algo.
0: Junior Sornosa es el que está enojadísimo, primero con Copetti, ahora le dijo algo a Di María. Y el rato que le dijo algo a Di María, saltaron todos los argentinos. Toda la banca de suplentes de Central se fueron a decirle algo a Junior Sornosa. Innecesario. Ya se acabó el primer tiempo, ya terminó el árbitro los primeros 45 minutos. Esto no le sirve al Independiente, no le sirve a Central. Van a jugar octavos de final. Hacerse expulsar o amonestar es innecesario. Junior Sornosa, me parece que una amarilla al menos podría ganarse. Vamos a ver qué es lo que decide el árbitro Rafael Claus. De todas formas, lo decía Luis, lo decía Maite también. No, el penal ya quedó anulado, ni siquiera anulado. Más bien no lo van a pitar. No hay nada. Tras la revisión va a ser el final de la primera parte, el final de los primeros 45 minutos.
1: Primer tiempo con polémica sobre el final, con varios reclamos por parte de Junior Sornosa, que decía algo de más. También existía la reacción de Ángel Di María, que todavía está dentro del campo de juego, pero viendo la repetición veamos que sí existe el roce, pero no un empujón para penal, pero terminaban todos desencajados y la verdad que ahí sacó algunas amarillas también el árbitro central, así que ahí estábamos nosotros también revisando lo que pasa sobre el final, así que se va a ver una pausa, regresamos con más para contarles el análisis, todo lo que hemos visto en esta recta final, así que ahí lo veíamos. Los juntó a Junior Sornosa y Ángel Di María, ¿no? Para calmarlos, para que se pidan disculpas de lo que pasó en esta acción. Ahí lo estaba explicando el árbitro Claus. Mientras todavía está ahí Di María, sigue reclamando y a Junior Sornosa se metió dentro del Boca Túnel. Así que con polémica está caliente el partido en esta recta final. Pausa, regresamos con más aquí a través de la red.
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2: Terminado el primer tiempo acá en la cabina, accidentado como terminó el partido, pero acá estamos entre Di María y Junior Sornosa. Después Rafael Claus los llamó a los dos, le dijo: a ver, señores, los capitanes, tranquilos, vamos a enfriar esto. Se enojó la gente de Independiente del Valle por un posible penal. De ley lo revisó, o sea, acá hay que entender algo, el VAR lo revisa. Nosotros vemos la jugada y sí hay un contacto, pero no hay como empujón, sino que se cae, ¿no? Por lo menos no veo falta. No veo para un penal. Inmediatamente lo revisó Rafael Claus y se terminó el primer tiempo. Independiente del Valle dominó, pero tampoco es que fue un equipo arrollador. Se defendió bien. Lo que decía Jorge Almirón en el medio tiempo, en el minuto de hidratación: vamos a ser un equipo corto. No vamos a ser un equipo largo porque nos vamos a acabar. Es decir, físicamente no va a tener reacción el equipo Rosario Central. Por eso es que empezó así, un equipo corto, un equipo que lo esperaba el Independiente del Valle en medio campo. Ahí paraba a Enzo Copetti, que es su primer defensor, en el medio campo. No había necesidad de ir a presionar ni a Viacaba, tampoco ni ir a presionar a Mateo Carabajal. Hay que dejarlos jugar un poco más. Y ya cuando quieran pasar el medio campo, ahí es donde empieza a presionar el equipo de Rosario Central. Para no dejar mucho muchos espacios, y vaya que le ha salido bien, a pesar de que el Independiente ha intentado. El Independiente ha buscado sobre todo por el costado derecho, con la llegada de Aarón Rodríguez y con la llegada de Daikol Romero, aunque a veces, en ocasiones, le veo a Daikol que se queda un poquito atrás, no corre a las espaldas de Aarón Rodríguez, y le da una línea de pase, le da otra opción. Justin Lerma trata de hacer lo suyo, que es la disposición de Joaquín Papa, romper líneas, salirse de ese medio campo e irse a juntar con Aarón Rodríguez para tratar de romper en ese costado. Pero los cuatro defensores que tiene Rosario Central no suben. Los cuatro defensores están ahí. No, yo no lo veo llegar ni a Emmanuel Coronel ni tampoco a Alexis Soto constantemente al ataque. Prácticamente están ahí defendiendo. Es por eso que no lo coge mal parado al equipo de Rosario Central. En una que contragolpeó el Independiente del Valle estuvieron cinco jugadores de Rosario Central, porque no les permite salir, más bien lo deja que salga Campaz, que salga Di María, que salga el mismo Fernández, que ellos hagan el desgaste arriba. No necesita sacar a su defensa. ¿Por qué? Porque con este empate Rosario Central está clasificando como primero en su grupo y va al bombo uno. No le da. Entonces, ¿qué es lo que necesita? Un gol del Independiente del Valle. Si va un gol del Independiente del Valle, yo creo que ahí sería otra forma de jugar de Rosario Central y dejaría más espacio. Sin embargo, el Independiente ha intentado, reitero. Hubo una jugada donde le llega a Charly González solo, para bien, controla bien. El problema es que a Charly le cuesta darse la vuelta. Y cuando quiere darse la vuelta, ya es absorbido por los centrales, por prácticamente Obando y Mallo. Ya es absorbido Charly González. Lo fuerte de Charly es el cabezazo. Y vaya que lo intentó en unas dos ocasiones. Hubo una que cabeceó y pasó rozando el poste derecho, rozando el poste, lo intentó. Me parece que tiene que explotar un poco más a Pata. Pata no ha aparecido mucho. Es verdad que lo tienen marcado, lo marcan en posta, como lo suelen hacer, porque es un jugador que suele hacer una jugada para adentro y saca un remate, que debe intentarlo. Hoy no lo ha hecho. Y Emerson Pata no ha movido mucho por el costado izquierdo. Más están corriendo por el costado derecho. Habrá que ver también por el centro. Es verdad que por allí lo tienen a Di María. Y Di María, sea lo que sea, incomoda, estorba. No es que lo deja jugar fácilmente a Jordi Alcibar, tampoco a Junior Sonosa, porque tratan de marcarlo, tratan de contener. No le ha hecho daño, salvo una jugada de Copetti que se lo llevó a Biacaba después de un pase de Fernández, y en el mano a mano, esa fue la más peligrosa. Tuvo que aparecer Aldair Quintana, apareció el jugador colombiano, el arquero, y en el mano a mano le ganó, porque caso contrario Copetti hubiese cantado la primera. Es un partido interesante, muy táctico por parte de Jorge Almirón, que a veces sí se desgasta, sí tiene un malestar porque sus jugadores obviamente no estaban cumpliendo. Hubo un instante donde se calmaron las cosas y Independiente empezó a cederle un poquito más el terreno y el balón a Rosario Central para ver si le proponía más, y ahí se adueñó. Empezó a aparecer Di María, empezó a aparecer el mismo Fernández, el mismo Campaz, pero no le hicieron daño tampoco al Independiente del Valle. Vamos a hacer una pausa, ya viene Maite Montalvo con el resto del comentario y después los segundos 45 minutos acá en Chillo Gijón.
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0: estamos de vuelta aquí a través de los 102.1 FM de la red y tendremos todos los detalles. Estamos aguardando por el regreso de los equipos acá dentro del campo de juego. Están igualando 0-0. No hay goles acá en el estadio Banco Guayaquil. El Independiente del Valle empezó bien. De hecho, tuvo, como ya lo contaba Luis Quiroz, momentos de lucidez con el balón. Lo que le hizo falta y lo que le está todavía faltando en esta recta final es un poco el tema de la finalización, de la definición, porque acciones ha tenido. De hecho, nos ha llamado mucho la atención el tema de Emerson Pata, lo de Justin Lerma, que para mí fue siempre de los más determinantes, y después, más adelante, lo de Charlie González, que tuvo alguna de cabeza, creo que fue la más clara, y después otros con los pies, donde él es donde más se complica y es el punto a seguir trabajando con Charlie González. Pero después el partido es muy táctico, sigue siendo de algunas imprecisiones por ambos lados, porque han tenido acciones, tanto Rosario Central con varios remates, donde el Dair Quintana fue figura. De hecho, acá veíamos la repetición de Hamilton Campas, que sacó un remate directo a las redes, y donde el Dair Quintana ha sido figura, al igual que Jeremías Ledesma, el arquero de Rosario, que fue otro de los jugadores que destacó con remates a puertas que ha generado el Independiente del Valle. Pero es un duelo físico, es un duelo muy táctico, lo que está haciendo Independiente del Valle y el trabajo para bloquearle la salida a Ángel Di María ha sido importante. Siempre está con doble marca, no lo han dejado solo, y eso también ha hecho que Di María rote mucho. Empezó estando por izquierda, después cambiar un poco más por derecha, intentar sacar algunos centros como se lo vio en Rosario, pero que acá no ha tenido claridad, porque siempre está alguien detrás de Di María, o ha sido Alcíbar, o lo estaba buscando Sornosa recurrentemente. Hasta hubo un empujón de Sornosa sobre Di María, y ya entre los dos capitanes existe ya esta pica futbolística, ¿no? Porque al final hubo varios reclamos por un empujón que pudo haber sido cobrado penal, pero nosotros en la repetición no nos dejaba claridad de que esto pudo haber sido a favor del Independiente, porque no pareció esta falta como tal dentro del área. De hecho, terminó siendo muy fortuita desde nuestro punto de vista, y por eso sí le damos nuestro punto al árbitro central, a pesar de que siempre esto merece revisión, merecía que se detengan las acciones. Ya estábamos en los minutos finales, y ese creo que también fue el reclamo, porque Carabajal se encendió, después de lo propio con Junior Sornosa, que quiere manejar siempre el grupo, pero después fueron excesos, ¿no? Lo de María, que se quedó hasta el último, lo de Junior Sornosa, que también estuvo ahí insistiendo hasta el final. Así que son cosas que van poniendo otro tinte al partido, que se vuelve más caliente, más físico. Son los dos equipos que han ganado el grupo, que están clasificados en los octavos de final, pero este empate lo que le está sirviendo es a Rosario, que él quedaría siendo el primero, si es que esto sigue así, y el segundo sería el Independiente del Valle. Si es que solo el Independiente gana, es el único resultado, será el ganador del grupo. Después de eso, no hay otro resultado que lo favorezca para poder estar arriba y ser el líder. Así que ahí está el detalle, que la gente, si es que se pregunta, sería todo ese problema. Otro ese detalle que les vamos compartiendo. Así que estamos hablando para que regresen los equipos. Sabemos que son los 15 minutos siempre por reloj, lo que nosotros también nos vamos contando. Y sacando otros temas a limpio, mientras les voy conversando a la gente que nos va escuchando, que no ha podido venir al estadio. Hay una muy buena presencia de público. De hecho, acá en la tribuna occidental está casi llena, la general también. La tribuna oriental, donde en una parte se han puesto los hinchas de Rosario, más de 300 hinchas acá presentes y que nos están alentando, viven una fiesta aparte. Siempre los rosarinos son muy pasionales, divididos entre Central o Newell's, en este caso los de Rosario Central, que han venido con un viaje larguísimo, así que están hoy aquí presentes. Y la otra parte de la tribuna oriental también se divide para los hinchas en general, los que quieran Independiente, los que quieran ver buen fútbol, que están animados porque ha venido un campeón del mundo como Angelito Di María, que no ha lucido tanto, y que cuando tuvo ahí la oportunidad de hacer un tiro de esquina, bueno, ahí la gente lo quería saludar, y él también ha sido recíproco con ese cariño del público del fútbol mundial, que lo admira mucho Angelito Di María, que regresó a Rosario Central. Bueno, eso como un punto extra o puntos de vista aparte de lo que se va viviendo con esta tarde de fútbol de Copa Libertadores y la última de local para Independiente del Valle en la fase, hasta esperar quién va a ser su rival en los octavos de final y comienzan los mata-mata. Lo que sí les he dicho, para mí el punto de de quiebre de Independiente del Valle está en Emerson Pata o Justin Lerma. Si es que ellos se enchufan, de igual forma me ha gustado mucho el partido de Aarón Rodríguez, con mucha personalidad para enfrentarse ahí a veces en el uno contra uno para Ángel Di María, porque están a veces corriendo por la misma banda y el Di María se vuelve un primer defensor y Rodríguez también, cuando están ahí listos. De hecho, como les decía, yo creo que ahí está el punto de quiebre en cómo Independiente puede manejarse mejor por las bandas, correr más, tener mayores centros e intentar buscarlo en el cabezazo a Charlie González, porque ya nos quedó comprobado que en las dos oportunidades que llegó con claridad en los primeros minutos Independiente y lo quiso hacer a ras de piso, González no te responde, no es su fuerte el remate con los pies, sino a la cabeza. Entonces, si es que lo comienzan a buscar y sacar centros, si es que está fino Pata, que es de los más incisivos, si es que está fino Aarón Rodríguez, que es el que corre por la otra banda, creo que ahí podría terminar siendo diferencial para que González pueda destacarse desde el juego aéreo. Eso debería ser la parte de la finalización que le hace falta al Independiente. Después, en la zona defensiva bien, al Lair Quintana haciéndose figura, y poco a poco lo que quieren demostrar en esta recta final. Han regresado ya los equipos al campo de juego. Luego habrá un cambio en Rosario Central, está listo el número 16, que es Enzo, aquí lo tenía Jiménez, sí, Enzo Jiménez, el número 16, ya regresó Independiente, van a ser los mismos 11, de hecho Junior Sornosa se le acercaba al director técnico de Rosario para capaz dejar las cosas un poco más calmadas porque se exaltaron en la recta final, así que habrá un cambio en Rosario, los mismos 11 para Independiente del Valle, otra vez la gente comienza a acomodarse. Y acá nos alistaremos para el segundo tiempo. Se va el 18, que es Julián Fernández, el que se va a ir, que tampoco tuvo un partido muy trascendente, y el que va a ingresar es el número 16, Enzo Jiménez, que ya está dentro del campo de juego. Con eso estamos listos para arrancar, oyentes de la red, se viene el segundo tiempo y junto a nosotros está en los relatos Juan José Lazo.
1: Escuchábamos a Maite Montalvo y a Luis Quirós en el comentario y resumen, análisis de lo que ha sido esta primera parte, estos primeros 45 minutos. De los primeros 45 minutos, y ahora sí, con solo un cambio, el árbitro central que autoriza la pelota que está en movimiento en el Valle de los Sueños, y ya está jugando el Independiente y Rosario Central acá en el Valle. La pelota ahora es de Juan Biacaba, aparece para recibir el zaguero central, Juan Biacaba, para Carabajal, otra vez Biacaba, la pelota es de Jordi Alcíbar, este intenta escaparse de Ibarra, buscaba a Junior Sornosa, poco adelantado el pase, va a llegar el arquero Ledesma para quedarse con la pelota en Supermercado de Aquí, compra junto stickers y canjea televisores, celulares o camisetas.
0: Y como un dato también de lo que pasó cuando fue el entretiempo, Juanjo, el árbitro central terminó amonestándolos a Junior Sornosa y Ángel Di María, así que ahí lo registramos ambos con tarjeta amarilla.
1: Ahora el que la saca es Carabajal, la pelota de Jordi a media se tiene que cruzar y trabar, después la saca Layan Lora y un rebote arriba, el que la baja es Ibarra, aparece Ángel Di María y retrocede para Pizarro, la pelota es de central, otra vez Pizarro, atacan los argentinos por izquierda, la tiene Campaz, ahora va a levantar el centro y Layan la tiene que sacar, el rebote le queda a Jordi Alcíbar, la juega bien para Junior, pone el cuerpo, se va. Fabrica una falta, bien, tiro libre, será pelota para el Independiente del Valle. 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
1: Ahora va a cobrar Junior Sornosa, le va a pegar a la pelota, pero va a dejar... No, sí, la va a tocar. Ahí cortita para el zaguero central. Será Juan Biacaba. Otra vez para Junior Sornosa. Y la pelota en territorio rayado es del Independiente. Este es Aarón Rodríguez con algún problema para controlarla. Va a perder con Capaz. Roba el colombiano. Juega para Ángel Di María. Lo tiene encima a Jordi Alcíbar, que lo hace retroceder. Después pone el cuerpo. El balón es de Alexis Soto. La tienen los rosarinos. El balón por izquierda ahora va a ser de Hamilton Campaz. La pelota era para Alexis Soto, no llega, se cruza ahora Layan Lor y logra conseguir un saque lateral. Pelota para el Independiente del Valle, este partido llega con la fuerza de Isuzu Pickup Truck.
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1: Aparece Villascava para recibir y la pelota va a ser de Mateo Carabajal. Es el Independiente que la toca en 3 minutos del segundo tiempo. Por ahora 0-0 igualan. Charlie la tiene, González es el que pivotea, lo marca, bien encima está. Ahora Jiménez tiene que retroceder y el balón va a ser de Mateo Carabajal, que juega por izquierda. Aparece ahora Aarón Rodríguez para levantar el centro, se cruza bien Obando, la tiene que sacar con la cabeza. El balón se vuelve a perder en un lateral que va a ser para el Independiente. La deja Emerson Pata, va a jugar la Ian Lor, otra vez para Emerson, hay que pegarle. Emerson que engancha, se cae la marca con la zurda y el centro con la zurda para subirse al mundo más de Emerson. Aquí está Ángel Di María que domina, la pierde bien Villascava, la juega para Emerson, otra vez se va a acomodar, ahora sí para la derecha, se equivoca en la entrega, hay un rebote, viene en esta Vicente Pizarro, el balón es de Copetti, se equivoca y recupera Jordi Alcibar para el IDB, la tiene Justin Lerma, juega para Aarón Rodríguez, va a la carga del equipo rayado, bien para Justin Lerma. Balón se estrella en el poste, ahí donde está la unión entre el vertical y el horizontal. Sigue temblando todavía el arco que resguarda Jeremías Ledesma. Luis Quiroz, qué fierrazo que sacó Lerma. 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
2: Y el poste le dijo que no a la jugada de Justin Lerma. Por el costado derecho se juntaron Aarón Rodríguez con Daico Romero también. Daico le daba línea de pase, no se decidió por él. Lo vio a Justin Lerma que estaba perfilado, el pase para el jugador que ya se va al Borussia Dortmund. Sacó un remate al ángulo superior izquierdo en referencia al arquero de Rosario Central y el poste le dijo que no. ¡Qué tirazo de Justin Lerma! Y vamos a cantar la primera.
1: Y el balón termina en poder de Aldair Quintana. Se va a ir en un muy buen nivel Justin Lerma, Alemania. En unas pocas semanas ya será parte del Borussia Dortmund. Era hasta cumplir la mayoría de edad, lo hizo en este mes de mayo. Por eso ya puede unirse a las filas alemanas del Borussia Dortmund. Aquí está Juan Villascava, se mete en campo rival, juega por izquierda. Lion Lord pide Junior, prefiere entregar para Emerson Pata. La tiene Emerson ahora, entrega para Jordi Alcibar en la bomba central. Se va a escapar Jordi, le va a pegar, hay un desvío y la pelota se pierde en un tiro de esquina. Después del volante central de central decía, yo no la toqué, ¿qué es lo que están pitando? 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El arquero de central metió otra pelota al campo de juego para que no juegue rápido el Independiente y al árbitro le pareció normal, le pareció que era para una amonestación verbal, no le sacó la tarjeta amarilla. Va a jugar entonces Junior Sornosa, también está Lion Lord, vamos a ver quién levanta la pelota. El árbitro que no quiere agarrones, están Obando junto a Charlie González. Ahora sí, va a venir Junior, el centro para Charlie. Juan tampoco llega, Hamilton la deja viva. El que aparece es Carabajal, la tiene Villascava, juega para Jordi. Alcibar abre bien por derecha, aquí está Aarón, métala al área, Aarón para Charlie, cabezazo del arquero. Jeremías Ledesma aparece para quedarse con el balón. Qué bien que había resuelto Charlie González, la bajaba de cabeza para Carabajal. Maite Montalvo, ahora sí el Independiente está muy muy cerca de la primera. 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Primero se viene Independiente, bien Charlie en el área, engancha, se demoró Facundo Mayo primero, estaba en el piso el arquero de central, ya se paró. Y ahora sí, la podemos escuchar a Maite, la jugada anterior que estuvo cerca. Independiente, Banco Pichincha en confianza.
0: Esa es la fórmula que debe buscar Independiente del Valle y lo que dice en el entretiempo, los centros para llegar hacia la cabeza de Charlie González, porque es la forma en la que mejor puede resolver su delantero. Bien ahí la resolución con Aarón Rodríguez, que es quien marca este centro, y después quería aparecer como un delantero más Mateo Carabajal, que quería a veces que cerrado no ese cabezazo que después lo tenía bien Jeremías Ledesma, el arquero de Rosario. Y ojo que a jugada seguida, Ledesma, el arquero de Rosario, saca más, termina resbalando y le entrega el esférico a un jugador Independiente. Después no lo lograron armar bien, porque González no es bueno con los pies, todo tiene que ser con el juego aéreo si se quieren que sea peligroso. Así que a seguirlo buscando con más centros que produzca más Independiente por las bandas.
1: Aquí aparece Manuel Coronel para recuperar la pelota la tienen los argentinos. Este es Vicente Pizarro que va a retroceder. La pelota es de Mayo que vuelve a jugar con Pizarro pegado a la línea. Lo presiona Lerma. Correr ahora Aarón Rodríguez a presionar el arquero Ledesma. Le va a pegar al esférico. Arriba, territorio del Independiente. Salta Lyon Lord, también Copetti. La pelota termina pegando en el hombre del IDB. Va a ser lateral para los visitantes del mundo de un Celerity. 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
1: Jugamos de este segundo tiempo, 8 minutos, 8 de la segunda parte, tiempo con tu socia perfecta, gana siempre Páramo Pacífico, la camioneta de Ecuador, y este es el marcador de Marathon Sport.
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1: 0-0, igual Independiente y Rosario Central en la sexta fecha de esta fase de grupos. El que gane será el primero del grupo. Si hay un empate, Rosario Central se va a quedar con este grupo H. Charly González, que ponía el cuerpo con un agarrón. La pelota que le llega a Obando, juega para Ledesma. Le va a pegar el golero del Central. Arriba, Carabajal, bien de cabeza. Se la deja para Jordi Alcibar. Y este abre por izquierda. Se cruza bien Coronel en la marca. Lyon Lord es el que se juega y se juega entero. Manda la pelota ahora por un costado. El balón va a ser de Junior Sornosa. Retrocede para Mateo Carabajal. La pelota es del Independiente. Mateo en la mitad de la cancha. Bomba central. Espera Copetti. Aquí está Viacava para recibir. Se mete ahora sí en campo argentino. Presiona Di María. La entrega para Junior. Bien para Charly Junior. La levanta por derecha. Se pasa Barón. Tiene que frenarse. Vértice del área. Le pide Daico. Intentaba un taquito muy malo. Hamilton Campas que la saca. Aquí está Copetti. La juega para Campas. El colombiano que entrega para Ángel Di María. Bien Viacava. Otra vez el uruguayo, la deja para Justin Lerma, pide Daicol, allá va Romero, la tiene, Daicol para Lerma, Justin en el área, el centro, Charly, no llega un rebote, Daicol que la vuelve a meter, aquí está Lerma, salía del offside, retrocede para Junior, el balón se va por arriba, el remate es un poquito alto, estaba habilitado Lerma. Lo escuchamos a Luis Quiroz en la red. 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
2: Y otra vez se hace fuerte por el costado derecho el Independiente, porque por allí corre Aarón Rodríguez, Daicol Romero y también se junta Justin Lerma. Eso es el pedido y eso es lo que suele hacer Joaquín Papa también, soltarlo a Justin Lerma que ayude. Estuvo dos veces en el centro, el primero y después un rebote que no estaba en offside. Saca un centro a ras de piso donde aparece Junior Sornosa. Le pega con su pierna derecha muy abajo. Estaba solo el capitán. No le pegó bien al balón, pero Independiente es mucho más que Rosario Central.
1: Y la pierde rápidamente Central. Recupera Aarón. Le pide Jordi. Bien para Lerma. Allá va la carga el IDB. La tiene Justin. Lerma le va a pegar. Se demoró en esta mucho. Obando es el que se cruza. La manda por un costado. Primero Campas. No se va el balón. Presiona Daicol. Campas que entrega para Soto. Alexis la va a pisar. Ahora la saca mal. Jordi Alcibar que recupera. Con qué calidad la retrocedió para Juan Piacaba. 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La red central. El balón por derecha es de Aarón Rodríguez y el centro pasado. Pata la tiene que sacar Coronel. El esférico ahora es de Rosario. Este es Campas. No sé qué les pasó a los hombres de Rosario Central. Están muy imprecisos. Los que están aprovechando son los Rayados del Valle que quieren la victoria. Un ratito va a tener que haber una variante. Nos va a contar Maite Montalvo. 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
0: Se va a ir el número 11, el capitán de Rosario, deja su capitanía, es el de este Angelito Di María, el que se va para que ingrese el 28, Guillermo Fernández. Así que Ángel Di María se retira del campo de juego, terminó jugando estos 11 minutos del segundo tiempo, veamos la reacción de la gente, así que no va más, está listo el 28, Guillermo Fernández.
1: Abandona el terreno de juego Ángel Di María, que estaba amonestado. 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
1: Jugamos en este segundo tiempo, 13 minutos, 13 tiempo con tu socia perfecta, gana siempre Páramo Pacífico, la camioneta de Ecuador, juega al rápido Independiente que está en posición de ataque, aquí recibe Justin Lerma, este se va para atrás, ya la tiene Mateo Carabajal, otra vez Lerma, aparece Daicol Romero, la toca corto ahora para Aarón Rodríguez y el enganche, el centro y barra de cabeza, este Jordi Alcíbar la vuelve a pisar, después Fernández se recupera, Jordi que va abajo a trabar, la tiene Rosario Central a correr Copetti, muy largo el pase, entonces el arquero colombiano Aldair Quintana sale para quedarse con la pelota, la toca para Lyon Lor, será pelota de Mateo Carabajal y escuchamos el marcador de Marathon Sports.
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1: Ataque Independiente, centro pasado, pata de cabeza, el remate no fue tan bueno, la jugada fue muy buena en cambio de Aarón Rodríguez, decíamos el marcador de Marathon 0-0 en 14 minutos, 14 de este segundo tiempo. Maite Montalvo, llegó el Independiente cada vez más cerca, cada vez insiste más, no sé si están ya cansados, será la altura, el mundo de un Celerity no se detiene.
0: Sí, ya se siente el desgaste, por eso también Di María tuvo que salir del campo de juego, el sol que estuvo potente, ahora que comenzará a caer la noche, el frío. Y bueno, conocemos también que para los argentinos siempre va a ser diferente llegar a la altura porque se siente. Eso es lo que debe aprovechar Independiente, ¿no? Se le están acabando los recursos porque no ha podido llegar con claridad con los centros que necesita Charlie González. Entonces tiene que empezar a regresar a ver a su banca de suplentes, ¿no? Joaquín Papa, para ver cómo refrescar ciertas líneas.
1: Y ahora el que devuelve es Viacava, intentaba Charlie, la gana arriba Emerson Pata, después la termina tocando Coronel. El balón que se pierde en un costadito va a ser lateral para el Independiente del Valle. Aparece ahora para jugar Lyon Lor, le pide cerca Jordi Alcíbar, Lyon es el que la tiene, se mueve Junior Sornosa, la pelota que va a caer en territorio del Independiente de Rosario, más bien. Ahora Jordi se equivocaba, la saca Guillermo Fernández y el balón se va por un costadito lateral. Tras un desvío va a ser para Rosario Central. 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
1: Aquí está Ibarra, que controla, gira, retrocede. La pelota va a ser de Obando. Ignacio que entrega para Alexis Soto. Sale el canalla jugando. Este es Campas. La tiene Hamilton. Retrocede en la mitad de la cancha. El que recibe ahora es Enzo, es Guillermo Fernández, 28, no 18. La pelota ahora es de Lyon Lor. Este es Jordi Alcíbar. La pelota de Villacaba. Va a pegarle arriba buscando a Aarón Rodríguez. La baja el chino. Le pide Lerma. Bien para Justin. Se va a meter en el área. La tiene Justin. Tiene que salirse ahora buscando un espacio, acomodándose. La juega bien para el chino. Daicol en el área. Cayó. Penal. Penal. Se equivocó en la marca, la había escondido muy bien el lateral del Independiente del Valle, dejó el pie extendido, apenas sintió el contacto, Daicol se dejó caer en esta, no había dónde irse, viene el árbitro, de nada servirán los reclamos, el Independiente del Valle acaba de encontrar un tiro penal, mejor que está imposible, Luis Quiroz en la red. 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
2: Y todo por el costado derecho, donde se hace más fuerte el Independiente del Valle. El jugador Daicol Romero hace un taquito, se lo trata de llevar al jugador de Rosario Central. Siente el contacto y se lanza al piso. Me parece que Rafael Claus estaba muy cerca. Para mí sí es penal. Lo toca, iba a seguir corriendo, ¿no? Daicol Romero iba a seguir, pero como sintió el impacto, a ver, ahí... Sí, no hay dónde. 28 le hace el penal, es el jugador el que recién ingresó, Guillermo Fernández, lo topa, siente eso, Daicol Romero, al piso, no hay nada que hacer. A ver, esta toma, sí.
1: Lo que es cierto es que seguramente podía seguir, porque es como que se logra incorporar bien, pero ya estaba desestabilizado. Y el penal y el toque abajo hay, entonces hace bien también Daicol Romero. Por ahora entonces, tiro penal, aunque hablen los argentinos con el árbitro brasileño, que la verdad estuvo bien cerca, vio todo, y sancionó la pena máxima. Va a ser tiro penal para el Independiente del Valle. Allá va Junior Sornosa, el goleador histórico de los Rayados, el histórico jugador, una de las figuras del Independiente del Valle. Para pegarle a la pelota, Junior con pierna derecha, bajo los tres postes, Jeremías Ledesma, el Independiente que quiere ganar el grupo, el Independiente que quiere quedarse en el primer lugar y cerrar los octavos de final en condición de local, acá en el Valle de los Sueños, con su gente. Le va a pegar Junior Sornosa, sigue advirtiendo Rafael Claus, el árbitro brasileño, que no hay invasión. Y ahora sí, el zorro, Junior Sornosa, le va a pegar a la pelota. Empieza la carrera. Junior Sornosa, el

0: que sabe de Copa Libertadores, de uno que sabe lo que es jugar en el Independiente del Valle, el 10, el Chino, el Zorro Sornosa, le pegó a la esquina, pegadito al palo, se fue tocando toda la malla interior lateral, aunque adivinó el arquero, no la iba a sacar nunca. Junior Sornosa festeja en su casa, en el Valle de los Sueños. El Independiente del Valle sueña con ganar el grupo, sueña en esta Copa Libertadores. Por ahora le está ganando al canalla Rosario Central 1-0 en su estadio, en su casa, con su gente, en esta tarde de Copa Libertadores de América. Independiente del Valle tiene 1, Rosario Central 0.
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3: Y tenía que aparecer el referente, el número 10, el diferente que tiene el Independiente del Valle para cambiar ese penal por el gol. Con total tranquilidad tomó el balón a ras de piso al costado izquierdo del arco de Jeremías Ledesma, que logra topar el balón, pero estaba tan esquinado que no pudo concretar. Golazo también del Zorro para poner el 1-0 acá en Chillo Gijón.
1: Desde el punto penal revive Independiente del Valle, que estaba esperando, estaba jugando de una mejor manera, pero todavía no encontraba los caminos hacia el gol. Encontró esa falta dentro del área, Daikol Romero, toda de él, y bueno, sí lo tocaba Fernández. Y después el número 10, el líder, el referente, el que sabe lo que pesa la camiseta de Independiente del Valle y lo ha visto alzar cada uno de sus títulos en su historia, que lo pone como uno de los grandes en torneos internacionales de nuestro fútbol ecuatoriano. Adivinó el arquero, pero fue tan esquinado su remate que terminó dentro de las redes. Gana Independiente 1-0 en 65 minutos ya de este segundo tiempo a Rosario Central.
0: Y ahora se viene Rosario Centro, capaz de volea el arquero Aldair Quintana, y después la tiene que sacar Mateo Carabajal. Le terminaron metiendo un golpe, fue Guillermo Fernández. Maite, qué atajada que hizo Aldair Quintana. Qué bien le pegó a la pelota el colombiano Hamilton Campas. Parece que se acordó de atacar también Rosario Central, de lunes a viernes al mediodía. Una nueva forma de vivir el fútbol, la red central.
1: Sí, terminó siendo igual amarilla para Fernández, el que cometió la falta penal. Después también la falta sobre Mateo Carabajal, que todavía no está asistencia médica, lo están ayudando. Así que no fue un buen cambio el que eligió sobre estos últimos minutos el director técnico de Rosario. Pero mira, entre dos colombianos, Aldair Quintana, que quería meterse en esa lista para ir al Mundial, el que sí iba es Campas, y bueno, terminó siendo un remate tan potente que hubiera sido la respuesta y para ponerle más picante este partido. Pero bueno, Independiente tiene a un ángel guardián ahí en su área.
0: Lo siguen atendiendo a Mateo Carabajal, que se terminó llevando un golpazo, jugándose también entero para sacar la pelota de zona de peligro. El Independiente del Valle con esto es puntero, con esto gana el grupo. Está largo el partido, 22 minutos y este es el marcador de Marathon Sports.
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0: 1-0 está ganando el Independiente del Valle. Hizo gol el número 10, el capitán Junior Sornosa, al 20 del segundo tiempo. Y está realmente golpeado Mateo Carabajal.
3: ¿Va para revisión, Juan Jesús? Creo que sí, porque lo va pegando abajo.
2: Pero no sé si es que es para tarjeta roja. Es decir, es muy violento, es muy fuerte, pero no iba a dañar. Iba buscando la pelota y se cruza Mateo.
3: Pero igual lo va tocando, mire, no puede reincorporarse Carabajal. Es verdad que el VAR revisa. Hay una cartulina amarilla para Fernández que hizo el penal y ahora incluso esta falta Carabajal. Habrá que ver. Todo revisa el VAR. Viene el minuto de hidratación.
0: Vamos a escuchar antes de los entrenadores el tiempo de juego de Castillo Hermanos.
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0: Jugamos en este segundo tiempo, 23 minutos. 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Vamos a ver si es que logramos tener las palabras del
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0: Ahí estaba las palabras del entrenador uruguayo del Independiente del Valle. A propósito, les tengo un dato sobre este Rosario Central. Era la mejor defensa, o sigue siendo la mejor defensa de lo que va de la Libertadores. Es el primer gol que le marcan a Rosario Central y lo acaba de hacer el Independiente del Valle. Está perdiendo 1-0 el equipo canalla, que venía muy bien, 4 victorias, un empate, y ahora se está llevando una derrota en condición de visitante. Pelotazo, va a la carga el IDB. Este es Aarón Rodríguez, el centro, primero Mayo. Va a saltar Charlie González, la deja viva. Aarón y el remate en la espalda de Charlie González. La pelota se pierde en un saque de meta. Será para Rosario Central. 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
0: Le pega Jeremías Ledesma, el esférico a campo de Independiente. Salta Copetti, Viacava, este es Alcíbar. La pelota por derecha será de Enzo Jiménez, que se acerca a la raya, retrocede Manuel Coronel. La toca ahora con Fernández, la va a meter Guillermo, otra vez Jiménez. Enzo con la derecha, la pisa Jiménez por fuera y después se tropieza. Layan Gloria pone el cuerpo, va a buscar el saque de meta. Lo agarraba Jiménez. La pelota se pierde en un saque de arco. Será pelota para el Independiente del Valle. 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
0: Estamos en 26 minutos y la quiero escuchar a Maite Montalvo. 27 minutos ya. Rosario Central, que tendrá que ir a buscar sí o sí al menos un gol. 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
1: Y lo que pedía Joaquín Papa es eso, ¿no? Comenzar a buscar mejor finalización e ir hacia el ataque. De hecho, me llama la atención que todavía no ha realizado cambios. Y él decía, hay que ahogarlos para ver cómo reaccionan, hay que buscar el gol, pero no dejar lo que pasó después del gol de penal de Sornosa. Hubo esta respuesta de Campas. Eso sí ha sido un llamado de atención. Así que ahogarlos, a tener más el esférico. Independiente se encuentra mejor en lo físico.
0: Aquí está Hamilton Campas, que se equivocaba cuando retrocedía. Manuel Coronel cerca de la bandera del córner de su área. Tiene que salir otra vez con Campas. Hamilton aparece, le pone pausa al juego, entrega para Ibarra, presiona González, escapa Ibarra. Bien Franco en la bomba central y después Charlie siguió la marca, le terminó quitando la pelota con falta. Sí, se lanzó desde un costado y fue llevando hombre y también la pelota. Tiro libre para Rosario Central, el torneo de fútbol más grande del planeta. 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
0: Y la pierde Rosario, roba Justin Lerma. La tiene ahora el equipo de Joaquín Papa. Este es Aarón Rodríguez. La pelota es de Aldair Quintana. Lo quiero escuchar a Luis Quirós. ¿Qué opciones tiene Independiente en el banco? ¿Qué podría hacer incluso para buscar una segunda y tratar de liquidar el partido? Escuchamos a Luis Quirós en la red Banco Pichincha en confianza.
2: Lo primero que veo es que Carabajal no está bien, está rengueando un poco. Ese golpe que recibió por parte de Jiménez cuando hubo la pausa de rehidratación, no se lo ve bien a Mateo Carabajal. Por ahí tendrá que estar ya calentando Andy Velasco. Y adelante tiene a Pérez Joya, Jorge Frasco. Me parece que son opciones que tendría ya Joaquín Papa faltando 15 minutos.
0: La pelota es del canalla, recibe Facundo Mayo. Aquí está el zaguero central que pide que se acerquen. Ya la tiene Enzo Jiménez. Todo esto es en campo de central. Le cuesta a Rosario salir de su terreno de juego. La pierde con Jordi. Alcíbar aparece, juega con el chino. La tiene Charlie, el arquero. ¡Qué bien! Jeremías Ledesma. Y después va a impedir que se vaya. La pelota no se fue. Eso es lo que dice línea, que estaba cerquita. Justin Lerma va a jugar. Le dice un ratito a Aarón Rodríguez. Pide rápido. Hay que jugar. Daicol Romero es el que intenta apurar. Después va a ser el mismo Daicol Romero. Qué buena mano que acaba de sacar Ledesma. Ya los vamos.

0: 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Primero el Independiente va a la carga. Taikol Romero hace una seña. Ahora enfriando un poquito el partido el Independiente. Lo que le habían hecho en la primera parte. Taikol Romero va a hacer un centro con la mano desde lateral. Envío para Charlie, lo agarraban, no hay nada. La pelota que termina en poder de Pizarro, de media vuelta, la saca para Campas, queda viva. Aquí está Mateo Carabajal, la toca para Junior, buen control, Charlie gira y la pierde. La pelota va a ser de Franco Ibarra y este con Vicente Pizarro. Lo persigue Junior, el balón por derecha, Guillermo Fernández, y empieza el ataque argentino. No, señor, porque se cruza bien en la marca, Viacava. La pelota va a ser de Junior Sornosa. Y están cansados, me parece, varios jugadores del Independiente, sobre todo los que atacan. Este es Justin Lerma, la toca Aarón Rodríguez, recibe Taikol Romero, otra vez Justin Lerma, que a propósito se está despidiendo de su casa, el último partido que va a jugar en el Valle de los Sueños antes de irse a Alemania. Ahora Taikol pone el cuerpo, se fabrica una falta para que respire el Independiente, para enfriar el partido y para meterse también en área rival. 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
0: Este es Jordi Alcíbar. Aquí está para recibir Justin Lerma, otra vez Jordi Alcíbar. La toca corta ahora para Mateo Carabajal. La tiene uno de los referentes y capitanes de este equipo rayado. Recibe Viacava. La pelota es del zaguero central uruguayo, la mete arriba para Rodríguez. Primero se cruza Mayo y aparece Jiménez. Jordi lo ve, salió al arquero, intentaba sorprenderlo. El balón se pierde en un saque de meta que será para Rosario Central. 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
0: 31 minutos del segundo tiempo, se va terminando el segundo tiempo. 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
0: 32 minutos y el Independiente, cierre del partido, está ganando 1-0, se está quedando con el grupo, será en el bolillero, va a estar en el bolillero de los ganadores. Y ahora le cometían infracción a Charly González. Ahora sí, se van a venir las variantes. Luis Quiroz, ¿quiénes son los que se preparan para Independiente de lunes a viernes al mediodía? 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
4: Matías Perelló con el número 11 y Ronald Briones con el número 16 son los que están listos ya en el equipo de Joaquín Papa. Y también va a haber movimiento, dos variantes, el 29, que es Marco Rubén, en el equipo de Rosario Central, y el 26, Giovanni Cantizano.
0: Un histórico este Marcos Rubén de Rosario Central. Va a jugar Viacava. Abre por derecha, la tiene Aarón Rodríguez, lo marca Alexis Soto, entrega para Justin Lerma, la tiene, controla hacia atrás, la pisa, se intenta sacar a Campas de encima y tiene que retroceder. Aquí está Taikol Romero, la pelota es del Independiente, recibe Jordi Alcíbar, Lerma bien para Aarón, intenta escaparse, el rebote vuelve a ser del Independiente. Aquí está Taikol Romero y la pelota es del IDB. Intenta la parte final, Independiente, aguanta Rosario Central, que quiere sorprender en alguna contra, pero tampoco puede dejar muchos espacios, porque el Independiente en la parte física está mucho más entero. Recibe Emerson Pata, la baja con el pecho, pelota para Junior, fuera del área, la tiene Junior para Emerson. Aquí está Pata, que se perfila para pegarle, ¡Emerson! Y el balón le faltó un poquito más de rosca. Esa era una marca registrada de la casa, Maite. 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
1: Hasta que por fin se animó a intentarlo, ¿no? Es una marca registrada de Emerson Pata porque no ha tenido las opciones para rematar. De hecho, su función ha sido distinta durante este partido. Así que fue la primera vez que se animó Emerson Pata. Bueno, se vienen los cambios, Luchito, también en Rosario Central.
4: Se fue
1: Vicente Pizarro, el número 20, para que ingrese el 26, Giovanni Cantizano.
4: 29 ingresó ahorita.
1: Y ahora Marcos Rubén. Ahora estamos esperando por quién será el cambio de Cantizano, mientras también en Independiente aguarda Perelló y Ronald Briones. A ver, algo espera también, algo de pausa el árbitro central para seguir con los anuncios, creo que es el tema de la tarjeta. Se va el número 8, Campas, Hamilton Campas, para que ingrese Giovanni Cantizano, que es otro de los cambios en Rosario Central. Ahora tiene los cambios Cantizano. Ahora se vienen los cambios en el Independiente. Justin Lerma sí oficialmente cumplirá su ciclo con el Independiente en casa para que ingrese el 16 Ronald Briones. Aplausos para Justin Lerma, un referente. Y el otro que se va es Emerson Pata y lo va a reemplazar el 11 Matías Perelló.
0: Briones, entonces, para dejar que lo ovacionen, que lo aplaudan a Justin Lerma, que acaba de cumplir con su último partido en este estadio, en su casa, en el Valle de los Sueños. Ya está en el terreno de juego con el 16, Ronald Briones, y con el 11, Matías Perelló. La pierde Daicol, se vienen los argentinos, pelota para Cantizano, muy largo, se le escapa el balón, será saque lateral para el equipo de Independiente del Valle. Lo quiero escuchar a Luis Quiroz. Entramos en la recta final, 10 minutos de partido es lo que queda, llega la emoción más grande del planeta, el Mundial 2026, y lo vivirás en la red.
4: Briones ingresó, va a ser el interior por derecha, lo deja Junior por izquierda como estaba jugando y cambia de costado. Aarón Rodríguez correrá por el costado derecho y Matías Perelló va por el izquierdo. No cambia la figura a Joaquín Papa, pero algo está reclamando. Yo no entiendo que está lo de Carabajal, sí. Ahí tendrá que calentar a Andy Velasco. Yo creo que desde hace rato Carabajal ya no podía, estaban forzándolo. Yo no sé por qué no pedía cambio, no podía jugar Mateo Carabajal.
0: Sobre todo aprovechar la misma ventana. Si es que ya estaban hechos los cambios, no gastar una ventana más.
4: Ya estaba sentido, hace rato se lo veía así a Mateo Carabajal. Y eso es lo que protesta la gente de Rosario Central. No sé si fue estrategia de Joaquín Papa también. Aunque no le estaba ni siquiera llegando Rosario Central como para decir enfriar el partido. Va el número 33, Andy Velasco, el número 33, a reemplazarlo a Mateo Carabajal, que no puede más.
0: Y mientras lo van a tener que, primero lo atienden, y lo van a tener que sacar a Mateo Carabajal, Castillo Hermanos le informe el tiempo de juego.
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0: Jugamos en este segundo tiempo, 37 minutos. Ya se está acabando el partido, quedarán poquito menos de 10 y seguramente unos al menos 5 de compensación va a dar el árbitro. 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
0: Está ganando el Independiente, 1-0, se está quedando con el grupo. Charlie González levanta la pelota, hace que corra. Junior, se equivoca el arquero, la tiene Perelló, no hay nadie en el arco, engancha. Bien Matías, se mete en el área, el rayo le toca atrás y se equivoca Malo. Primero pone la frente y la saca, no supo resolver bien. Matías Perelló, el balón se pierde en un lateral que será para Rosario Central. La escucho a Maite Montalvo, ¿qué es lo que faltó? Había que terminar el partido, cerrarlo, liquidarlo, Banco Pichincha en confianza.
1: Estuvo cerca, muy buena recuperación y ahí atento tras el error de Rosario Central en la salida y en el control. Ahí para Matías Perelló, ¿no? Que abrió bien, creo que estaba buscando con Ronald Briones, pero no lo logró tener una buena resolución.
0: Rodríguez, remate, el arquero Ledesma da un rebote y se queda con el balón. No terminan de encontrarse los rosarinos. Está costando este cierre de partido. Luis Quiroz, Banco Pichincha en confianza.
4: Ahora la tuvo Aarón Rodríguez, pegó desde afuera. Estuvo atento Ledesma, pero no se encuentra. No le veo por dónde le puede hacer daño. Salvo un error que tenga el Independiente del Valle en estos últimos minutos. De ahí no hay por dónde. No le encuentro argumentos a Rosario Central como por ir a emparejar las cosas.
0: El arquero Aldair Quintana es el encargado de jugar desde el fondo. Le va a pegar arriba la pelota. Busca Charlie González, que intenta escaparse, lo agarraban. El árbitro, ¿le parece normal ese agarrón en la mitad de la cancha? Tiro libre seguramente, como se escapaba solo el paraguayo. Más bien, hacemos la vista gorda. Aquí está jugando Ignacio Bando, la tienen los argentinos. Bomba central, presiona Charlie, recibe en cerca de la bomba central. Obando, que juega ahora por derecha. Facundo Mayo entrega para Emanuel Coronel. Levante el balón, equivocado. Arriba, Viacava. El rebote va a ser de Jordi Alcíbar. La toca para Junior Sornosa. Y este es Lyon Lord, que empieza a acelerar. Matías Perelló se va a meter en el área. Matías dentro del área, hay que enganchar. Matías buscaba un centro. Viene en la marca Facundo Mayo. No sé, no ha terminado de resolver bien las jugadas, Maite. 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
1: También porque se encuentra muy solo, ¿no? Poder tener esa resolución creo que es lo que le está costando, porque por su banda está ganando, ya está desgastado ahí Rosario Central. Así que en esta buscó el tiro de esquina, lo encontró, pero no tiene, de hecho, bien ubicado ni a Charly González, y más bien el que quiere ser como su otro delantero más, ha sido Briones. Así que ahí es donde no genera confianza para resolver.
0: Va a levantar el centro, Junior Sornosa, también está Lyon Lord, metidos en el área, Viacava, Velasco, González, juega corto Junior, la toca Lyon, Junior el enganche, y después el control fue un poco largo, se le acabó la cancha, saque de meta para el equipo rosarino, el mundial, el mundo de un Celerity no se detiene.
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0: Ahora Briones enganchó y pegó Franco Ibarra, que está cansado también. Llegó tarde y pegó abajo. Tiro libre para el Independiente. Tampoco tiene mucho Rosario, o al menos no ha demostrado mucho para hacer daño en esta parte final. De todas formas, del Independiente tampoco quiere saber de qué es capaz Rosario. Se va a meter en el área rival, el IDB, para tratar de liquidar el partido. Está ganando 1-0 con este marcador. Independiente se suma a Liga como ganadores de su grupo en Copa Libertadores. Y va a pegarle Junior, que la levanta. Buscaba ahora arriba el zaguero central Andy Velasco. Primero la peina Obando. Tiro de esquina. Tercer tiro de esquina del segundo tiempo para el Independiente. 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
0: Hora para levantar el centro en 41-20 de este segundo tiempo. Se va a venir Junior Sornosa. También está para pegarle Lyon Lord, el árbitro que autoriza el centro, que va a ser de Junior Sornosa. El envío pasado para nadie. Aarón Rodríguez persigue, va a conseguir que la pelota no se vaya. Logra tirar el centro a las manos del arquero Ledesma. Jeremías se queda con el balón. Y ahora pegarle arriba a la derecha para que corra Enzo Jiménez. Bien Jordi Alcíbar. Muy buen partido también de Jordi. La pelota es de Viacava. Tiene que armarse el Independiente en defensa. El que pide en la mitad de la cancha es Briones. Prefiere abrir con Perello. El balón que le queda ahora a Viacava. Se cambiaron de banda Perello y Rodríguez. La pelota es de Lyon. Cambio buscando a Matías. Primero aparece Obando. Y el rebote va a ser de Cantizano. Y va Rosario Central. Necesita un gol para dañar la fiesta rayada. Pero aquí está. Bien en la marca. Otra vez Jordi Alcíbar. Y después hace que la pelota pegue en un jugador argentino. Y se pierde en un lateral. Qué buen semestre que ha tenido Jordi Alcíbar. Así como el año pasado tuvo un buen semestre, se apagó. Ahora seguramente es otro de los hombres que podrá contar BKCS en la selección. Luis Quiroz, Banco Pichincha, confianza.
4: A mí me parece que la figura del partido, salvo mejor criterio, ha sido Jordi Alcíbar. Es el que se ha comido prácticamente el medio campo en el primer tiempo. Lo anuló conjuntamente con Sornosa y Lerma a Di María. Lo tenía ya fluido. Después es el que quita balón, el que mantiene el equilibrio. A mí me parece que ha hecho un gran partido Jordi Alcíbar. Y en este nivel llega a la selección. Eso es lo bueno también para el equipo de BKCS.
0: Se va a venir una variante más en el equipo visitante, en el cuadro rosarino. Había metido un empujón Charly González. El árbitro estuvo cerquita, no amonestó. 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
1: Se fue el número 32, Emanuel Coronel, para que ingrese el 37, Lisandro Duarte, que ya se encuentra dentro del campo de juego.
0: La pelota es del equipo argentino. va a jugar ahora Facundo Mayo, la pierde Jordi Alcibar y Perelló también la pierde, es otra vez de central, aquí está Copetti para pivotear, Duarte que aparece por derecha, adelanta para Enzo Jiménez, marca Perelló, otra vez para Duarte, Lisandro que busca adelante a Marco Rubén, muy largo el pase, no va a llegar el hombre del equipo rosarino, saque de meta para el Independiente, el torneo del fútbol más grande del planeta, se vive con Ecuasanitas.
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0: Le va a pegar al Dair Quintana la pelota. Estamos en el cierre de partido. 44 minutos. Vamos a ver cuántos de compensación se van a añadir en el Valle de los Sueños. Al menos 5 minutos. Le va a pegar al Dair Quintana. El esférico que irá arriba, campo de central. Devuelve Ibarra de cabeza. La pelota es de Fernández. Roba bien Junior Sornosa. Aquí está Lor. Otra vez para Junior. Le pega abajo Ibarra. Llega tarde. Junior que se las sabe todas, y un poquito también, y consigue una falta. 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
0: Va a jugar desde la izquierda Junior Sornosa. Se añaden 6 minutos más de compensación y se van a venir 2 variantes más. Gómez, ¿quién es el 18? Gómez y Yuri Ochoa. No, al 18 no lo tengo.
4: Es Steven Góngora.
1: Steven Góngora es el 18 y el 8 Yuri Ochoa.
0: Muy bien, esas 2 variantes de Independiente se van a venir en un ratito. Ya están cumplidos los segundos 45 minutos. Empezaremos a contar en estos de compensación. Deja Independiente que se cobre este saque de meta para Rosario Central. Le pega arriba Jeremías Ledesma. Salta Lyon Lord de cabeza. La manda por un costadito. Y estamos por cumplir el primero. Aquí va a jugar desde la derecha Duarte, entrega para Jiménez, no llega, Jordi Alcibar es el que aparece, la toca ahora con Junior Sornosa, este amaga, entrega bien para Ronald Briones, abre la pelota, es de Aarón Rodríguez, no creyó que pasaba, después se le adelantó y el esférico le va a quedar a Obando, que juega por izquierda, Alexis Soto adelanta, bien ahora Andy Velasco que se cruza y manda la pelota a un lateral, será pelota para Rosario Central, el árbitro dice un ratito, ahora sí. Vamos a hacer las variantes y se va a venir 2 equipos de Independiente, 2 jugadores de Independiente al terreno de juego. Saldrá Junior Sornosa, el capitán, el autor del gol, seguramente con ovación también. 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
1: Se fue el 17, Aarón Rodríguez. Se viene el 18, Steven Góngora, que oficialmente lo veremos sumando sus primeros minutos en la Copa Libertadores. Y se va el número 10, Junior Sornosa, para que se permita el ingreso del 8, Yuri Ochoa. Hay que recordarle que se adicionaron 6 minutos para el final.
0: Se está terminando el partido y estamos en 47. Lo quiero escuchar a Luis Quiroz. ¿Le queda algo a Rosario Central? 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
4: Muy poco lo que ha presentado Rosario Central. Nunca se imaginó, me digo, Almirón, después de que la salida de Di María, que podía ser algo diferente, y vino el gol del Zorro Sornosa de penal. No le veo por dónde. La verdad es que muy poco lo que ha presentado hoy Rosario Central. Ha sido superior el Independiente del Valle, ha tenido opciones, ha manejado el partido. Es verdad que en los primeros minutos, bueno, o en la parte en el primer tiempo, manejó un ratito Rosario Central, pero hay nada que ver. El Independiente ha sido muy superior a Rosario Central.
0: Estamos en 47-30, 2 y medio, ya se fueron. Quedan 3 minutos y un poquito en este cierre de partido. Va a presionar Independiente, bien Briones, Góngora para Charlie. González que se escapa, lo agarran a González, lo detienen y es para tarjeta. Y un tiro libre, peligrosísimo, de esos que le gustan a Junior. Una pena que no esté Sornosa. Matías Perelló levantó la mano y dijo, yo le pego. También está Jordi Alcibar, Lyon Lord. Qué buen tiro del tiro libre acaba de conseguir el Independiente del Valle. Maite Montalvo, es para poner un golpe de knockout. 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
1: Oro para el Independiente del Valle. Veamos quién es el mejor y que pega. Ahí está ubicándose Jordi Alcíbar. Steven Góngora estaría sumando sus primeros minutos con el Independiente y en Copa Libertadores tiene 22 años. Bueno, ingresó hace instantes, así que es su debut oficial en lo que viene el 2026.
0: Y al final, la pelota va a ser de Jordi Alcíbar. Le va a pegar el número 6. Lo decía el comentarista, que es la figura del partido. Bueno, con esto sí, va a ser la figura del partido por lejos, por largo. Allá va Jordi Alcíbar con derecha, el remate, el arquero. Jeremías Ledesma fue raso, fue al segundo poste, iba a sorprender a todos. Qué bien, la verdad es que una mención de honor también para Jeremías Ledesma. 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
4: Acá hay que darle la derecha a Jeremías Ledesma, estuvo atento, pensaba que le iba a pegar por arriba, sin embargo Jordi Alcíbar a ras de piso, fuerte al costado derecho del arco defendido de Ledesma, se lanzó, sacó el balón, iba a ser un golazo prácticamente para mí, del mejor jugador de la cancha.
0: Juega rápido Lyon Lohr con Matías Perellón. La pelota pega en Franco Ibarra. Nuevo tiro de esquina. Es el noveno del partido para el Independiente. El quinto de este segundo tiempo. Levanta los brazos Lyon Lohr. Está también cerca Matías Perelló, juega corto, Perelló es el que la tiene, intenta un centro, hay un rebote y se viene ahora a toda velocidad, Rosario Central, la pelota que sale disparada, Marco Rubén no va a llegar, pero el balón se pierde en un lateral, que será para Rosario Central, se acaba el partido, estamos ya en 5 cumplidos, quedará el último minuto, Duarte que retrocede, recibe Franco Ibarra, la mete en el área de Independiente, bien Andy Velasco. La saca con la frente y la pelota ahora va a ser de Alexis Soto. Amaga con irse por derecha, entrega por izquierda, después Daicol que pone el cuerpo. Se quiere cruzar Cantizano y bien Daicol para defender el balón. Sale jugando con Góngora, después la pierde y la vuelve a recuperar Steven. Góngora que intentaba acelerar, la quita Cantizano. Después a la desesperada intentaba un centro, Youry Ochoa. Este no se complica de media vuelta, saca la pelota, 50 minutos, 40 segundos, será la última del partido, se meten todos los hombres de Central, salvo Ibarra que quedará fuera, el centro al área, la peina, Obando, arriba va Velasco, la termina de sacar, y esto parece que va a ser todo. Charly González cuida la pelota, se tropieza, se levanta, Charly es el que la tiene, que lucha, ahora también se tropieza Cantizano, y con eso va a terminar el partido. El árbitro primero dice que va a ser saque lateral para el Independiente del Valle. Jugará desde la derecha, tomándose su tiempo Ronald Briones. Y están los 6 de compensación cumplidos. Daicol Romero al final será el encargado. Briones que pide más adelante. Lo que hace el Independiente es frenar un poquito más el partido. El tiempo ya se cumplió. Aquí está Daicol Romero, el árbitro que pita, que dice que hay que apurar. Daicol que va a jugar y será lo último. La tiene Charly González. Primero se cruza Alexis Soto. Todavía deja jugar el árbitro central. Estamos en 52. Dos, un minuto más de compensación. En el séptimo ya va a jugar Daicol Romero. El Independiente gana 1-0. El árbitro central dice que termine el partido, que termine el compromiso, que fue victoria del Independiente, que en su casa, con gol de una de sus figuras, de uno de sus históricos, le ganó a Rosario Central 1-0. Nadie había podido ganarle a Central, nadie había podido hacerle un gol. Independiente le sacó 4 puntos en esta fase de grupos. 1 en Rosario, 3 aquí. Le ganó 1-0 con gol de Junior Sornosa. Supo jugar su partido y ahora habrá que esperar al viernes al sorteo para saber con quién se enfrenta. Jugará de local la segunda parte de los octavos de final, el cierre de octavos de final, el equipo de Independiente del Valle con 2 ecuatorianos en octavos, con 2 ecuatorianos ganadores del grupo. Independiente del Valle en el Valle de los Sueños se pone a soñar también en esta Copa Libertadores 2026.
1: Víctor, victoria del Independiente del Valle, ganó su grupo después de vencer 1-0 con gol de penal de Junior Sornosa. Le ganaron al equipo de Rosario Central, que tiene como referente a Ángel Di María en casa, frente a su público que ha venido en un gran número a pesar del horario, de todo lo que significa llegar acá al Estadio Banco Guayaquil. Muy buena victoria de los locales, de los equipos ecuatorianos, que están dos en competencia en los octavos de final, y los dos, Liga e Independiente, ganaron sus respectivos partidos y ganaron sus respectivos grupos. Enhorabuena, esperarán al viernes, al fin de semana, para conocer oficialmente a sus próximos rivales. Acá la gente de Rosario, que vino en buen número, también está aplaudiendo a su equipo, quedaron segundos, viven una fiesta aparte los argentinos acá en el estadio. Así que bueno, continuaremos, ganó 1-0 Independiente. Vamos a hacer una pausa porque se vienen protagonistas, las ruedas de prensa, la zona mixta, escuchar a los principales de esta muy buena victoria. Gracias a todos por acompañarnos, esto sigue, no nos cambia, que continuaremos con más.
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